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1: Para esta ocasión, nuestro tema en la Palabra de Dios es cuatro funciones de la Palabra de Dios. En la segunda carta del apóstol Pablo a Timoteo, capítulo 3, versículos 10 al versículo 17, dice así la palabra de Dios: pero tú has seguido mi doctrina, conducta, propósito, fe, longanimidad, amor, paciencia, persecuciones,

persuadiste sabiendo de quién has aprendido, y que desde la niñez has sabido las sagradas escrituras, las cuales te pueden hacer sabio para la salvación por la fe que es en Cristo Jesús. Toda la escritura es inspirada por Dios y útil para enseñar, para redarguir, para corregir, para instruir en justicia, a fin de que el hombre de Dios sea perfecto, enteramente preparado para toda buena obra. En estos versículos de este pasaje que he dado lectura, aquí vemos cómo el apóstol Pablo está diciendo a su hijo en la fe, a este joven predicador, que él había seguido su conducta y todo aquello que Pablo le menciona para hacerle entender la importancia que tiene la palabra de Dios. Porque la palabra de Dios es más viva, más eficaz, más penetrante, más cortante que toda espada de dos filos. Por eso el apóstol Pablo nos hace saber la importancia que tiene la palabra de Dios. La forma en que vemos la Biblia es de vital importancia. Algunos creen que la Biblia contiene la palabra de Dios, mientras que otros creen que es la palabra de Dios. Pero aquellos que creen que la Biblia contiene la palabra de Dios deciden subjetivamente por sí mismos que tiene autoridad y que no tiene. Porque la Biblia, el libro sagrado, que es la palabra de Dios, es la palabra de Dios, pero hay quienes dicen que contiene, entonces subjetivamente están diciendo que sí tiene autoridad y que no tiene. Pero de acuerdo a la misma palabra de Dios y de acuerdo a mi sentir y mi opinión, es que la Biblia es la palabra de Dios y que debe ser vista y valorada como el mensaje definitivo, autorizado y poderoso de Dios para la humanidad. En el versículo 13 del pasaje que di lectura, ahí el apóstol Pablo declaró: pero los hombres malos, los impostores, los insensatos, irán de mal en peor, engañando y siendo engañados. Estos, hay muchos que sí leen la Biblia, qué bueno, pero no la consideran como la palabra de Dios. Y si no la consideran como palabra de Dios, no tiene autoridad y por lo tanto pueden aceptarla como no pueden aceptarla. Y no es así, puesto que la palabra de Dios es palabra de Dios. Lo que es cierto en el ámbito espiritual también lo es como en el mundo secular. El hecho es que todos enfrentamos el mismo dilema que Pilato cuando le preguntó a Jesús: ¿qué es la verdad? ¿Qué está pasando realmente aquí? ¿A quién soy yo? ¿O quién soy yo para creerle? La pregunta de Pilato era válida si se piensa en los diversos puntos de vista, filosofías, teorías, religiones y afirmaciones seguras a las que nos enfrentamos. Por ejemplo, ¿cómo determinamos si usted y yo y la verdad en relación con los distintos candidatos políticos que piden nuestro voto? ¿Cómo podemos estar seguros? Solamente podemos estar seguros a través
de su

0: testimonio a través de su forma de vivir, a través de su forma de ser. Hay quienes hablan muy bonito, pero ¿cómo viven? Su vida es un desastre. Moralmente, no tienen moralidad. Lo mismo puede pasar con los hombres que leen la Biblia, que es la palabra de Dios. Pues sí, es la Biblia solamente contiene. Y por lo tanto, voy a tomar lo que a mí me conviene. Y lo que no, pues, ¿para qué? Le están quitando la autoridad. Por eso creemos que en lo que los distintos candidatos dicen sobre ellos mismos y sus opiniones, ahí podemos darnos cuenta si son veraces o son mentirosos. Creemos en lo que leemos en los periódicos y revistas de noticias o en lo que vemos y oímos en televisión o en la internet. ¿Cuántos periodistas hay que inflan a los políticos cuando en realidad no son lo que pretenden ser? Y la conclusión es que todos debemos hacer todo lo posible para tomar una decisión informada cuando en realidad nuestra decisión puede basarse en una información errónea. ¿No sería maravilloso si existiera un sitio web donde usted y yo pudiéramos escribir cualquier pregunta y saber que la respuesta recibida fuera la verdad absoluta? Como cristianos, tenemos ventaja sobre el mundo secular porque tenemos una relación con la verdad. Veamos lo que dice en el Evangelio de Juan, capítulo 1, versículo 14 y versículo 15. Y aquel Verbo fue hecho carne, y habitó entre nosotros, y vimos su gloria, gloria como del unigénito del Padre, lleno de gracia y de verdad. Juan dio testimonio de él, y clamó, diciendo: este es de quien yo decía, el que viene después de mí es antes de mí, porque era primero que yo. Aquí vemos cómo la misma palabra nos habla con autoridad. Cómo Juan está diciendo no lo que él sentía, sino lo que el Espíritu Santo le inspiró a escribir y decir en su evangelio, según San Juan. Y aquel Verbo, dice, fue hecho carne y habitó entre nosotros, y vimos su gloria, gloria como del unigénito del Padre, lleno de gracia y de verdad. Juan dio testimonio de él y clamó diciendo: este es de quien yo decía, el que viene después de mí es antes de mí, porque era primero que yo. Veamos otro pasaje. En el Evangelio de Juan, capítulo 8, versículo 31 al versículo 33, dice así: dijo entonces Jesús a los judíos que habían creído en él: si vosotros permaneciereis en mi palabra, seréis verdaderamente mis discípulos, y conoceréis la verdad, y la verdad os hará libres. Le respondieron: linaje de Abraham somos, y jamás hemos sido esclavos de nadie. ¿Cómo dices tú, seréis libres? Aquí vemos la autoridad de la palabra de Dios. Solamente Dios tiene esa autoridad. ¿Por qué? Porque su palabra es verdad. Veamos en el Evangelio de Juan, capítulo 14, versículo 6, el cual dice así: Jesús le dijo: yo soy el camino y la verdad y la vida. Nadie viene al Padre sino por mí. Aquí el Señor está afirmando ciertas cualidades que ningún hombre tiene como las tiene el Señor Jesucristo. Él dijo, yo soy el camino, el único camino de verdad, el único camino que lleva a la vida eterna. Y es Cristo Jesús la verdad viviente, así como su palabra es la verdad escrita. El Señor Jesucristo es la verdad viviente. Así como el Señor Jesucristo dice, y la vida. Él mismo dijo en otra parte, yo he venido para que tengan vida y vida en abundancia. Cuán importante es la palabra de Dios, porque es palabra de Dios y por lo tanto la Biblia es palabra de Dios. ¿Para qué? Para que nosotros la creamos y la apliquemos a nuestra vida y obedezcamos todo lo que ella nos dice. Y el Señor dice, y para esto he venido al mundo, para dar testimonio a la verdad. Todo aquel que es de la verdad, oye mi voz. Entendemos la palabra, la obedecemos, la aplicamos. Por eso el apóstol Pablo le dijo a Timoteo que las palabras de cada maestro deben evaluarse en función de si concuerdan o no con sanas palabras, las de nuestro Señor Jesucristo. El Señor Jesucristo, Él es el camino, la vida y la verdad, y nadie va al Padre si no es por medio de Él, porque no hay otra forma. Veamos lo que dice en 1 Timoteo, capítulo 6, versículo 3. Si alguno enseña otra cosa y no se conforma a las sanas palabras de nuestro Señor Jesucristo y a la doctrina que es conforme a la piedad, el tal, pues no está en la verdad. No cree la palabra de Dios. Por eso la Biblia es la palabra de Dios. En el pasaje de las Escrituras de esta hora, el apóstol Pablo le dijo a Timoteo que continuara en la verdad, esa verdad contenida en las Escrituras. ¿Por qué le dijo? Porque toda Escritura es inspirada por Dios, es palabra de Dios, y si es palabra de Dios, no tenemos que tener duda de la Biblia, que es la palabra de Dios, porque la Biblia es viva, eficaz, más penetrante, más cortante que toda espada de dos filos. Por eso debemos creer la palabra de Dios, porque la Escritura es inspirada por Dios a través de la actividad del Espíritu de Cristo en los corazones y las mentes de aquellos escogidos por Dios para registrar la verdad en sus vidas. Veamos en la primera carta del apóstol Pedro, capítulo 1, versículos 10 al 12, dice así, los profetas que profetizaron de la gracia destinada a vosotros, inquirieron diligentemente, indagaron acerca de esta salvación, escudriñando qué persona y qué tiempo indicaba el Espíritu de Cristo que estaba en ellos, el cual anunciaba de antemano los sufrimientos de Cristo y las glorias que vendrían tras ellos. A estos se les reveló que no para sí mismos, sino para nosotros, administraban las cosas que ahora os son anunciadas, por los que os han predicado el Evangelio por el Espíritu Santo enviado del cielo, cosas en las cuales anhelan mirar los ángeles. Aquí vemos cómo los profetas que hablaron la palabra de Dios fueron inspirados por Dios, el Espíritu Santo, el Espíritu de Cristo les inspiró a escribir, porque es palabra de Dios. Veamos en la segunda carta del apóstol Pedro, capítulo 1, versículo 19 al versículo 21, dice: tenemos también la palabra profética más segura, a la cual hacéis bien en estar atentos como a una antorcha que alumbra en lugar oscuro, hasta que el día esclarezca y el lucero de la mañana salga en vuestros corazones, entendiendo primero esto, que ninguna profecía de las Escrituras es de interpretación privada, porque nunca la profecía fue traída por voluntad humana, sino que los santos hombres de Dios hablaron siendo inspirados por el Espíritu Santo. Como la misma Escritura nos afirma que la Biblia es la palabra de Dios, dice, tenemos también la palabra profética más segura, a la cual, dice, debemos estar, ¿qué? Atentos como a una antorcha, a una lumbrera que alumbre en lo más oscuro de nuestro corazón, para que el lucero de la mañana, el lucero, Cristo Jesús, la verdad viviente, salga en nuestros corazones y podamos entender su palabra y podamos aplicarla a nuestra vida y podamos obedecerla. Por eso se nos ha dado que toda la Escritura es de Dios. Sabemos que es verdadera, porque Dios es verdadero. En el Salmo 119, versículo 160, dice: la suma de tu palabra es verdad, y eterno es todo juicio de tu justicia. Después de aclarar que la palabra de Dios es confiable y verdadera, el apóstol Pablo afirma cuatro funciones de la palabra de Dios: enseñar, reprender, corregir, instruir en justicia, a fin de que el hombre de Dios sea enteramente preparado, ¿para qué? Para toda buena obra, para la doctrina. Toda escritura es útil para enseñar e instruir. Aquí creo que el apóstol Pablo está hablando de doctrina, la verdad espiritual sobre la cual se fundamenta nuestra fe y se construye nuestra vida espiritual. El apóstol Pablo le dijo a Timoteo que llegaría el tiempo en que los cristianos profesantes no soportarían la sana doctrina y posteriormente apartarían el oído de la verdad y se desviarían hacia los mitos. Veamos en segunda de Timoteo capítulo 4 versículos 3 y 4, porque vendrá tiempo cuando no sufrirán la sana doctrina, sino que teniendo comezón de oír, se amontonarán maestros conforme a sus propias concupiscencias y apartarán de la verdad el oído y se volverán a las fábulas. La sana doctrina es nuestra defensa contra la falsa enseñanza. Las cartas del apóstol Pablo a los romanos, Efesios, se dividen en dos partes. Los primeros capítulos están dedicados a enseñar la doctrina, y esa doctrina es la base o fundamento de las reprensiones, correcciones e instrucciones de justicia que el apóstol Pablo menciona. Desafortunadamente, no muchos cristianos modernos son capaces de hacer lo que la gente de Berea pudo hacer, escudriñar las Escrituras para ver si lo que les decían era verdad. Por eso, queridos radioyentes, si usted es un creyente, crea de todo corazón que la Biblia es la palabra de Dios. Y si usted, querido radioyente, aún todavía no ha sido salvado por Cristo Jesús, crea el mensaje de la Biblia, porque es palabra de Dios, y en el mensaje usted va a encontrar cómo usted puede ser salvo de la condenación eterna y tener la vida eterna por medio de Cristo Jesús. Que Dios bendiga su palabra.
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0: Cadena Radial Samaritano da la hora, 7 de la noche. 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
4: Yo no sé quién lo dijo, lo que voy a mencionar, y con lo cual estoy 100% de acuerdo. La voluntad de Dios nunca le llevará a donde la gracia de Dios no pueda protegerlo. Esa es una verdad eterna. Jesús les había dicho a sus discípulos que fueran al otro lado del mar de Galilea, navegando y siendo sorprendidos por una tempestad. Y en medio de esas fuertes olas, ellos lo ven venir caminando sobre las aguas. Él sabe, si yo hubiera podido estar allí en los días de su ministerio terrenal y me dieran a escoger un evento, escogería este episodio. Puedo ver esa figura real con el viento revoloteando sus cabellos, caminando sobre las aguas, sonriendo frente a la tormenta y su manto flotando como un estandarte. ¿No le hubiera gustado a usted ver a Jesús caminando sobre las aguas? A mí sí, se lo aseguro.
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4: La siguiente ancla cuando enfrenta una tormenta es: cuarto, estoy gozoso por su presencia. Juan 6:17. Y entrando en una barca, iban cruzando el mar hacia Capernaum, estaba ya oscuro, y Jesús no había venido a ellos. Pero un poco más adelante, en el versículo 20, leemos: Mas él les dijo, yo soy, no temáis. Es la cuarta hora de la noche cuando Jesús hizo esto. Y la cuarta hora de la noche significa entre las 3 y las 6 de la mañana. Es la hora más oscura de la noche. Y en la hora más oscura de la noche, Jesús vino a ellos. Estoy seguro que en la mente de muchos de ustedes, de inmediato surge una pregunta. ¿Por qué Jesús no vino antes? ¿No fue su demora un poco cruel? ¿Quería que ellos sufrieran? Ya me imagino a los discípulos con sus espaldas adoloridas, mirando directamente en la boca de esa tumba líquida, preguntando, ¿dónde está Jesús? Si él pudo alimentar a más de 5,000, podía salvarles a ellos que estaban luchando contra una situación crítica, pero ¿dónde está Jesús? Él, en lo alto del monte, tenía sus ojos sobre todos ellos todo el tiempo. Él estuvo orando por ellos todo el tiempo. Él no los había olvidado. El problema no era que Jesús se hubiera olvidado de ellos. En el verdadero sentido de la palabra, ellos se habían olvidado de Jesús. Anote Marcos 6, versos 51 y 52. Y subió a ellos en la barca, y se calmó el viento. Y ellos se asombraron en gran manera y se maravillaban, porque aún no habían entendido lo de los panes, por cuanto estaban endurecidos sus corazones. Cuando Jesús realizó el milagro de la multiplicación de los panes y los pececillos para alimentar a más de 5,000 personas, ¿cuántas canastas llenaron con lo que sobró? 12 canastas. Así que cada discípulo tenía una canasta llena de pan y pescado. ¿No fue eso algo extraordinario? ¿Por qué, pues, los discípulos se maravillaron de que Jesús calmara la tempestad? Calmar la tempestad fue un milagro más importante que multiplicar los panes y los pescados. La Biblia dice que ellos se olvidaron de esto por cuanto estaban endurecidos sus corazones. Se olvidaron de este milagro de Jesús, el milagro de alimentar a las multitudes, que había ocurrido solo unas cuantas horas antes. Esa es la razón por la que se necesita más que un milagro para vivir. Se necesita a Jesús. Usted necesita a Jesús. Yo necesito a Jesús. El mundo necesita a Jesús. Cuán fácilmente nos olvidamos de los milagros. Por eso es que esa gente estaba pidiendo otro milagro. Y no es eso lo que sucede exactamente en nuestros días. Demandamos de Dios milagros personalizados para empezar a creer en Él o seguir creyendo en Él.

Eso es lo que necesitamos aprender a hacer. Muchas veces el Señor deliberadamente se demorará para ser clemente con nosotros. Cuando Lázaro murió, mandaron a buscar a Jesús. Y la Biblia dice que en vez de venir inmediatamente, Jesús se demoró, no solo unas horas, sino días. Jesús esperó hasta que Lázaro muriera. Jesús hasta dijo que se alegraba de no haber estado allá. Es como si hubiera dicho, me alegro de que Lázaro haya muerto. ¿Por qué dijo eso? ¿Acaso no eran Lázaro y sus hermanas sus verdaderos amigos? Él tenía algo mejor para Lázaro y una importante lección para enseñar a todos los demás. Ahora, supongamos que él hubiera llegado antes. ¿Qué hubiera hecho? Con toda seguridad, hubiera orado primero y luego hubiera puesto sus manos sobre la fiebrada frente de Lázaro y lo hubiera sanado de inmediato. Marta y María hubieran estado contentísimas y agradecidas de que Jesús sanó a su hermano, y Lázaro seguramente no tendría palabras suficientes para expresar su gratitud al Señor. Pero escúcheme con atención. Lázaro habría sido una persona más que Jesús sanó. Y estoy seguro que algunos de los presentes enemigos de Jesús sarcásticamente hubieran dicho, bueno, de todas maneras, Lázaro se hubiera sanado. Después de todo, hay gente enferma que se sana en forma natural. Y hasta es posible que hubieran dado nombres de personas que estuvieron enfermas y que se sanaron sin la intervención de Jesús. ¿Cómo sabemos que lo de Lázaro fue un milagro? Porque cuando Jesús resucita a un muerto, ellos no pueden decir, eso hubiera sucedido de todas maneras, ¿no le parece? Jesús se demoró en ir a ver a Lázaro porque él tenía un plan, y ese plan fue para la gloria de Dios. Dios esperó 4,000 años antes de enviar a su Hijo Jesucristo a la tierra en cumplimiento de su promesa. 4,000 años, 4 siglos. La Biblia dice en Gálatas 4:4, pero cuando vino el cumplimiento del tiempo, Dios envió a su Hijo, nunca tarde, nunca adelantado, nunca deprisa, siempre a tiempo. Anote Habacuc 2:3. Este es un gran versículo para usted, si es que está experimentando problemas. Aunque la visión tardará aún por tiempo, mas se apresura hacia el fin, y no mentirá. Espéralo. Espéralo. Estoy gozoso por su presencia. Él vendrá a mí y tiene sus ojos sobre mí y ora por mí. La quinta ancla para su alma es, estoy protegido por su poder. Veamos otra vez Juan 6:20, mas él les dijo, yo soy, no temáis. Yo no sé quién dijo lo que voy a mencionar y con lo cual estoy 100% de acuerdo. La voluntad de Dios nunca le llevará a donde la gracia de Dios no pueda protegerlo. Esa es una verdad eterna. Jesús les había dicho a sus discípulos que fueran al otro lado. Él tenía un plan para ellos. Y en medio de esas fuertes olas, ellos lo ven venir caminando sobre las aguas. ¿Sabe? Si yo hubiera podido estar allí en los días de su ministerio terrenal y me hubieran dado a escoger un evento, hubiera escogido este episodio. Puedo ver esa figura real con el viento soplando sus cabellos, poniendo sus pies en el agua y su manto flotando como un estandarte, sonriendo frente a la tormenta. ¿No le hubiera gustado a usted ver a Jesús caminando sobre las aguas? Y se acerca al barco. El primer instante los discípulos sienten miedo. Piensan que lo que están viendo es un fantasma. No saben qué o quién es. Pero pronto su miedo se convierte en gozo porque escuchan a Jesús decir, yo soy, no temáis. Eso es exactamente lo que él dijo. Yo soy. Él usó el nombre para Jehová, el más sagrado nombre para los judíos.

0: Cuando Moisés preguntó, ¿quién diré que me ha enviado cuando le diga a Faraón que debe dejar en libertad al pueblo? Jehová le respondió, dile que yo soy, te envía. Ayer él no fue, yo fui. Él fue, yo soy. Hoy él es, yo soy. Y mañana él no será, yo seré, sino que seguirá siendo, yo soy. Amigo, nunca hubo un tiempo cuando él no fue. Yo soy el gran y eterno Dios. Y yo fui aún antes de crear este mar de Galilea. Por lo tanto, yo soy. No temáis. ¿Qué es yo soy? Es una declaración, una proclamación de su presencia, una promesa de abundancia. Amigo, él es el yo soy, en medio de sus tormentas. Pero alguien podrá preguntar, ¿por qué el caminar sobre las aguas? ¿Fue un acto teatral como para decir, miren, puedo caminar sobre las aguas? No, nada de teatralidad. Hay un mensaje en el milagro. Esta señal tiene un significado. Algo que va más allá del milagro. Algo para su corazón hoy en día cuando está en problemas. Escuche, cuando los discípulos vieron a Jesús caminando sobre las aguas, ¿cuál era el mayor problema que ellos estaban enfrentando? Exceso de agua. Y lo que él les estaba diciendo a ellos es, aquello que parece que va a estar sobre sus cabezas, está ahí abajo mis pies. ¿Lo entiende? En alguna otra ocasión Jesús dijo, en el mundo tendréis aflicción, pero confiad, yo he vencido al mundo. Somos vencedores en el Señor Jesucristo. Si usted tiene problemas, si tiene sinsabores, si tiene temores y derrama lágrimas, usted está protegido por su poder. Se lo aseguro. Solo recuerde que Jesús es el gran yo soy. Note que yo soy es, para todo propósito práctico, una frase inconclusa. Yo soy ¿qué? Bueno, usted puede llenar los espacios. Yo soy el pan de vida, yo soy el agua de vida, yo soy la puerta, yo soy el camino y la verdad y la vida, yo soy el gran yo soy en medio de tu tormenta. No solo que estoy protegido por su poder, sino que la sexta ancla para el alma es, estoy guiado por su propósito. Por favor, escuche atentamente lo que voy a decir. Dios no nos ha prometido una navegación tranquila, pero sí ha prometido llevarnos a puerto seguro. Mire lo que dice Juan 6:21. Ellos entonces con gusto le recibieron en la barca, la cual llegó enseguida a la tierra donde iban. Aquí hay dos milagros. A ver. Ahora que lo pienso mejor, en realidad hay tres milagros. Primero, Jesús no solo suspendió la ley de la gravedad. Por lógica, o sea, de acuerdo a la ley de la gravedad, él debió hundirse tan pronto puso sus pies en el agua. Pero no solo suspendió la ley de la gravedad, sino que en segundo lugar eliminó las leyes de tiempo y espacio. Los discípulos en el ojo de la tormenta en medio del mar de Galilea estaban cansados de tanto remar tratando de no naufragar. De pronto Jesús viene hacia ellos, caminando sobre las aguas. Después del temor inicial y al escuchar las palabras de Jesús, yo soy, no temáis. Nos dice la Biblia que ellos entonces con gusto, o sea, con alegría y con un gran suspiro de alivio, le recibieron en la barca, la cual llegó enseguida a la tierra donde iban. Espero que usted capte la parte final de este versículo. La cual llegó enseguida. Podríamos decir que llegó inmediatamente a la playa. Un instante antes, estaban en medio del mar de Galilea, y cuando Jesús entra en la barca, enseguida llegaron a la playa. ¿Tiene esto algún significado? Por supuesto que sí. Significa que Él tiene un propósito y usted puede estar absolutamente seguro de eso. Él verá que usted llegue con seguridad a la playa. Andrés Murray, gran hombre de Dios, dijo, Dios está dispuesto a asumir la completa responsabilidad por la vida de quienes se rinden completamente a Él. Me gusta eso. Permítame repetirlo. Dios está dispuesto a asumir la completa responsabilidad por la vida de quienes se rinden totalmente a Él. Una vez que Jesús estuvo dentro de la barca con sus discípulos, los llevó con seguridad a su destino. Usted puede tener problemas. Hasta es posible que esté derramando lágrimas de desaliento. Pero déjeme decirle algo basado en la autoridad de la palabra de Dios. Usted está predestinado para ser como Jesús. Mire lo que el apóstol Pablo dice en Romanos 8:28. Y sabemos que a los que aman a Dios, todas las cosas les ayudan a bien, esto es, a los que conforme a su propósito son llamados. Y uno de estos días, mi amigo, uno de estos días, su destino será realizado. La Biblia dice en Filipenses 1:6, el que comenzó en vosotros la buena obra, la perfeccionará. Si usted está enfrentando problemas ahora mismo, no se olvide que Jesús le está mirando y está orando, intercediendo por usted. Y le prometo que Él vendrá a usted y le ayudará a llegar a puerto seguro. Tal vez usted me diga, Pastor Adrián, ¿quién es usted para prometerme eso? Tiene toda la razón. Pero déjeme aclarar algo. En realidad, no estoy prometiendo, sino más bien estoy repitiendo la promesa de Jesús, quien dijo, no te desampararé ni te dejaré. Él será quien le va a ayudar. Y uno de estos días, tal vez más pronto de lo que pensamos, Él va a descender de su montaña de gloria, y en comparación el caminar sobre las aguas será como un juego de niños, porque Él vendrá caminando sobre las nubes. Mientras los barómetros registran temperaturas extremas, y los vientos se vuelven turbulentos y las tormentas se aproximan, nos preguntamos, ¿hacia dónde va el mundo? Va hacia Jesús. Porque Jesús está viniendo al mundo otra vez. Y Él descenderá de su gloria, con el arco iris alrededor de sus hombros, y con expresión de victoria en su rostro, como el gran Yo Soy, hará sonar la trompeta. Y nuestro pequeño barquito dejará el mar del tiempo e inmediatamente estará en las playas de la eternidad. Cuando el gran Yo Soy venga, ¡qué Salvador y Señor tenemos! Debemos agradecer a Jesús, quien en su providencia permite ciertos problemas y aflicciones, pero nunca quita sus ojos de nosotros. Agradecerle porque siempre Él viene en la hora más negra de nuestra angustia, para ayudarnos a seguir adelante. Jesús es la respuesta de Dios a la desesperación del hombre. Y hay seis anclas para el alma para poder enfrentar las tormentas en nuestras vidas. Primero, estoy gobernado por su providencia. Segundo, estoy creciendo por su plan. Tercero, estoy favorecido por sus oraciones. Cuarto, estoy gozoso por su presencia. Quinto, estoy protegido por su poder. Y sexto, estoy guiado por su propósito. Amiga, amigo, si usted no tiene a Jesús en su vida, permítame repetirlo enfáticamente otra vez. Usted necesita a Jesús. Él es la respuesta de Dios para su desesperación y para cualquier otra necesidad emocional o espiritual que tenga. ¿Por qué no le invita a entrar en su corazón ahora mismo? Con sus propias palabras, puede decir una sencilla oración como la siguiente. Querido Dios, sé que me amas y quieres salvarme. Señor Jesús, tú moriste en la cruz del Calvario para salvarme y prometiste salvarme si es que confiaba en ti. Desde este mismo instante confío en ti. Ven, por favor, a mi corazón, perdona mis pecados, límpiame y comienza a hacerme la persona que tú quieres que sea. Y porque tú moriste por mí, yo quiero vivir para ti. Ayúdame para que nunca, bajo ninguna circunstancia, me avergüence de ti. Y ayúdame también para que, bajo ninguna circunstancia, yo sea una vergüenza para ti y para tu palabra. Lo pido con gratitud en tu nombre. Amén. Si en la intimidad de su corazón usted hizo esta decisión espiritual de recibir a Cristo como su Salvador y Señor, y lo hizo con seriedad y convicción, le invito muy cordialmente a que nos escriba para regocijarnos con usted por su decisión y para tener el enorme privilegio de orar por usted y su nuevo caminar como miembro de la familia de Dios.
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La Biblia declara que al tercer día algunas mujeres fueron a aquella tumba y alguien les preguntó: ¿por qué buscan entre los muertos?

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1: Cadena Radial Samaritano da la hora, 8 de la noche.
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3: Recuerda que la afirmación a ser discípulos es el corazón de nuestro llamado, que estamos en el mundo para hacer eso, que enseñar y predicar, todas esas cosas que disfrutamos y son queridas para nosotros, únicamente son un medio para alcanzar un fin.
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3: Llegamos de nuevo a este texto en Mateo capítulo 28, versículos 16 al 20. Ahora, permítame decir inicialmente, siempre ha sido el deseo de Dios alcanzar al mundo entero. Y entonces, cuando llegamos a Mateo capítulo 28 y vemos esa gran afirmación en el versículo 19, «Haced discípulos de todas las naciones», no estamos bajo ninguna idea de que esto es algo nuevo. No es algo nuevo. Es algo muy antiguo. Porque Dios en el comienzo mismo quiso traer a la humanidad a la comunión y relación consigo mismo. De hecho, no fue sino hasta que el hombre en pecado se alejó de Dios, que Dios incluso diseñó separar a las naciones. No fue sino hasta que Él necesitó a una nación testigo, una nación misionera, que Él llamó a Israel para alcanzar al resto del mundo. No fue sino hasta que Israel fracasó en hacer eso que Dios tuvo que llamar a un remanente pequeño de personas para hacer lo que la nación no quería hacer. Y eso es lo que nos lleva a Mateo 28 y las palabras de Jesús, «Haced discípulos de todas las naciones», les fueron dadas a 500 discípulos al costado de un monte en Galilea, quienes fueron el remanente creyente de una Israel apóstata. Fue a ellos y a todos aquellos que serían de una fe semejante a la de ellos, una fe igualmente preciosa a la de ellos, incluyendo a nosotros, que este mandato sigue. Pero esto es solo un eco, de la intención original de Dios de alcanzar al mundo. Inclusive al llamar a Abraham, Él dijo, «De ti vendrá una simiente, y mediante esa simiente todas las familias de la tierra serán benditas». Y fue a la nación de Israel que Dios le dijo, «Declarad su gloria entre las naciones». Primero de Crónicas 16 y Salmo 96, sus maravillas entre todos los pueblos. Y en Isaías 42, Isaías 43, y después Isaías 52 e Isaías 66, oímos al profeta quien habla, por así decirlo, expresando el corazón de Dios, diciéndole al pueblo que esparce el mensaje al mundo. Siempre ha sido el deseo de Dios alcanzar al mundo de personas perdidas y traerlos a la comunión consigo mismo. En 1 Timoteo 2, 3 y 4 dice, Dios nuestro Salvador el cual quiere que todos los hombres sean salvos y vengan al conocimiento de la verdad. Entonces, el corazón de Dios siempre ha sido un corazón por alcanzar al mundo. En ese versículo, el cual es más conocido que cualquier otro versículo, simplemente se afirma, porque de tal manera amó Dios al mundo que ha dado a su Hijo unigénito para que todo aquel que en él cree no se pierda, mas tenga vida eterna. Entonces, no nos sorprende oír un mandato como este, hacer discípulos de todas las naciones, porque esto es lo que Dios quiso desde el comienzo mismo. Y ahora Dios tiene un remanente de personas congregados en ese lugar en Galilea, y todos aquellos que van a venir de su ministerio, incluyéndonos a nosotros, a quienes este mandato es dado para alcanzar al mundo. Se nos recuerda que la afirmación hacer discípulos es el corazón de nuestro llamado, que estamos en el mundo para hacer eso, que enseñar y predicar y alabar y tener comunión, todas esas cosas que disfrutamos y son queridas para nosotros, únicamente son un medio para alcanzar un fin, únicamente son elementos de preparación para la tarea real, la cual es evangelizar al mundo, lo cual es alcanzar a los perdidos para Cristo. Y entonces debemos estar concentrados en hacer discípulos de todas las naciones, todos los pueblos, todos los grupos étnicos, todas las tribus, todas las razas. La idea de hacer un discípulo es un término hermoso, hermoso. La palabra macetéo, el verbo que es usado aquí, conlleva la idea de un creyente y un aprendiz. Supongo que podríamos decir que es un aprendiz creyente o un creyente que está aprendiendo. Haced creyentes aprendices de todas las naciones. Haced creyentes que aprenden. No es simplemente uno que cree o usted tendría otra palabra. No es simplemente uno que aprende o tendría otra palabra. Es un aprendiz creyente, uno que coloca la fe en Cristo y uno que sigue en una vida de aprendizaje. Como Jesús lo expresó en Juan 8:31, el que continúa en mi palabra es el macetes aletos, el discípulo real, el discípulo genuino, en contraste al falso. Entonces, la misión de la iglesia en el mundo puede ser definida de manera singular como hacer aprendices creyentes o creyentes que aprenden de todas las naciones. Estamos aquí para buscar a aquellos que están perdidos. El Padre primero buscó adoradores verdaderos. Él envió al Hijo entonces a buscar y a salvar lo que se había perdido. Y después al Espíritu para capacitarnos para dar testimonio, como dice en Hechos 1:8, para cumplir con la misma meta. Jesús en Juan 17:18 dijo, Padre, como tú me has enviado al mundo, yo envío a mis discípulos. Por la misma razón, esto es para buscar y salvar a los que están perdidos. Y Jesús dijo, después de que el Espíritu venga, recibiréis poder y seréis mis testigos en Jerusalén, Judea, Samaria y hasta lo último de la tierra. Entonces, estamos en línea con ese llamado y comisión que siempre ha estado en el corazón de Dios. Incluso cuando Jesús inicialmente llamó a los discípulos, Él dijo, síganme en Mateo 4:18 al 20 y os haré pescadores de hombres. Nada ha cambiado. Desde el llamado de Mateo 4 hasta la comisión de Mateo 28, ha habido un proceso de preparación de tal manera que aquellos que fueron llamados a ser pescadores de hombres, cuando son comisionados a ser pescadores de hombres, sabrán lo que eso involucra y serán fieles en cumplirlo. La tragedia de la Iglesia de Jesucristo es que tantas personas han perdido de vista esa comisión y han estado cómodos en un tipo de cristianismo egoísta, cómodo, que es poco más que una membresía de un club social. Esa no es la intención de Dios. Necesitamos salirnos de ese molde cómodo, necesitamos alejarnos de ese tipo de perspectiva cristiana egoísta y seguir y poseer y hacer nuestro este

Yo no sé qué es o dónde es, pero estoy disponible, estoy aquí. Tú dijiste, estén aquí estoy escuchando tu voz, estoy leyendo tu palabra, estoy congregándome con tu pueblo. Háblame, Señor, estoy disponible. La segunda cosa que vimos fue adoración. En el versículo 17, cuando lo vieron y él finalmente les apareció a primera vista a distancia y después se acercó, lo adoraron. Cayeron sobre su rostro postrados, por así decirlo, ante él. Algunos de ellos dudando hasta que él se acercó porque no lo habían visto después de su resurrección. Pero cuando él se acercó, ciertamente su duda se disipó. Y ellos también adoraron. Y sugerimos la última vez que es necesario para que alguien cumple con la gran comisión el tener un corazón adorador. Esto significa su corazón está totalmente concentrado en Jesucristo, todo lo demás está perdido, todo lo demás se desvanece. Cuando ellos en ese lugar vieron a Jesucristo resucitado, todos sus sueños despedazados fueron recuperados, toda su decepción instantáneamente se acabó, su tristeza se convirtió en un gozo increíble. Fue una inversión de toda emoción que estaban sintiendo y quizás hubo una adoración que ocurrió en ese día que es equiparada por pocas otras ocasiones de adoración en toda la historia humana. Vieron al Cristo resucitado y todo en ellos volvió a nacer. No solo es un corazón dispuesto, es un corazón adorador. Y después, en tercer lugar, y aquí es en donde llegamos a nuestra lección hoy, el tercer elemento de cumplir la gran comisión que vemos en este pasaje es sumisión. Sumisión. En el versículo 18, nuestro Señor, cuando Él se acerca, habla y dice, «Toda autoridad me es dada en el cielo y en la tierra». Y Él hace una afirmación francamente que sacude mis pensamientos y va más allá de mi capacidad para concebirlo o expresarlo. Él está haciendo una afirmación de una autoridad soberana consumada. Él tiene toda autoridad. Ahora, la palabra autoridad es la palabra exousia. Básicamente es una palabra que significa privilegio, derecho, poder, autoridad. Es libertad absoluta de acción y decisión. Esa es la esencia de autoridad soberana. Ahora, conocemos algo de esa autoridad y su rango al estudiar los evangelios. Sabemos, por ejemplo, en Mateo 4, versículo 23 y en otros lugares, Él mostró autoridad sobre la enfermedad y autoridad sobre otras cosas. Sabemos también en Mateo 4, 24, Mateo 8, 32, Mateo 12, 22, Mateo 17, pienso alrededor del versículo 18, Él mostró autoridad sobre los demonios. Lo vemos en varias ocasiones mostrando autoridad sobre la muerte, de manera particular en Juan 11, cuando Él resucitó a Lázaro de los muertos. En Mateo 7, 29, al terminar el sermón del monte, dijeron que Él habló como uno que tiene autoridad, lo cual significaba que Él demostró una autoridad que sobrepasaba al resto de los líderes y maestros en Israel. Él tuvo autoridad de comisionar y delegar el poder sobre la enfermedad y demonios a sus apóstoles, lo cual Él hizo en el capítulo 10, versículo 1, y en Lucas, capítulo 10, también dio esa misma autoridad a los 70 cuando Él los envió. Él tuvo autoridad, según Mateo 9, 6, para perdonar pecado. En Juan 5 dice que Él tuvo autoridad de juzgar, Él tuvo autoridad de resucitar a los muertos, Él tuvo autoridad de traer a todos los hombres ante el tribunal de Dios para su juicio eterno. En Juan 10, 18, Él dice, tengo autoridad para poner mi vida y volverla a tomar. Todas estas son indicaciones de lo que está incluido dentro del rango de su autoridad. Él tiene autoridad que algún día le permitirá tomar el título de propiedad de la tierra y tomar posesión del mundo y el universo y todos los hombres. Él tiene autoridad sobre Satanás. Él tiene toda autoridad en el universo. Y Él tiene la libertad de ejercer esa autoridad como Él quiere. Toda esa autoridad es de Él. Él afirma eso aquí. Usted recuerda cuando Satanás vino a tentarlo, Satanás dijo, te voy a dar esto y te voy a dar aquello y te voy a dar lo otro. Te voy a dar todos los reinos del mundo. Él no tenía necesidad de recibir eso de Satanás. Él los habría recibido del Padre y poseer autoridad sobre todos ellos. Él poseyó autoridad en el cielo y autoridad en la tierra para hacer con ellos lo que Él quería. Y esa autoridad se vuelve consumada en su reino, cuando todos los reinos de este mundo, según Apocalipsis 11:15, estén sujetos a Él, y los reinos de este mundo se vuelvan los reinos de nuestro Señor y de su Cristo. Esa autoridad de la que se habla en el Salmo 2, en donde Él va a aplastar al resto de las potencias y recibirá para sí mismo la autoridad del universo que sólo Él poseerá. Entonces, el Señor Jesucristo tiene libertad de acción completa y soberana. No hay nadie que pueda resistir su autoridad. No hay nadie quien pueda cuestionar lo que Él hace. No hay nadie de quien Él busque consejo
para hacer lo que es correcto.

0: autoridad total, completa, soberana. Toda potestad. Ahora observe esta frase, me es dada. ¿De dónde lo obtuvo? El primer vistazo de eso viene en el Antiguo Testamento, en la profecía de Daniel en el capítulo 7, en el versículo 13. Y en la visión Daniel dice, vi en las visiones de la noche, y aquí uno, como el Hijo del Hombre, eso claro es Cristo, vino con las nubes del cielo, él ve a Cristo en su segunda venida, casi una descripción exactamente paralela a Mateo 24:30, en donde Cristo describe su segunda venida como el Hijo del Hombre viniendo en las nubes del cielo. Y el Hijo del Hombre vino con las nubes del cielo, y él vino primero al Anciano de Días. Ese es un título del Antiguo Testamento para Dios Padre. Entonces el Hijo viene a Dios Padre, y es traído cerca de él, y ahí le es dado dominio y gloria y un reino para que todo pueblo, naciones e idiomas le sirvan. Su dominio es un dominio eterno que no pasará y su reino no será destruido. Ahí está la escena del Hijo glorioso en la gloria de su segunda venida, acercándose a Dios Padre, quien le da todo dominio y toda autoridad y todo poder y todo privilegio y todos los reinos. Toda potestad me ha sido dada. Hacemos la pregunta, ¿de dónde lo obtuvo? ¿Vino a él de quién? Del Padre. El Padre le ha encomendado todo juicio al Hijo, dice Juan 5. El Padre le ha dado toda autoridad al Hijo, dice Daniel capítulo 7. Eso es repetido en muchos lugares diferentes. En Isaías 9 dice que el gobierno está sobre sus hombros. Dios le ha encomendado todo juicio, todo poder. Dios dice en Hechos 2:36, lo ha hecho Señor y Cristo, Mesías, Rey. Dios, dice en Filipenses 2, le exaltó hasta lo sumo y le ha dado un nombre que es sobre todo nombre, para que en el nombre de Jesús toda rodilla se doble en la tierra y debajo de la tierra y toda lengua confesará que Jesús es Señor para gloria de Dios Padre. Filipenses 2 dice eso en los versículos 9 al 11. Cristo es hecho Señor. Y viene un día cuando Él viene con la plenitud de esa autoridad y Él recoge a los reinos del mundo y los congrega a sí mismo, limpia todo lo que es malo y vil, impío y que rechaza a Cristo y envía al infierno a aquellos que van al infierno y aquellos que van al cielo eterno glorioso que pertenecen ahí, los reinos del mundo llegan a un fin y todo se resuelve en Cristo y en ese día, cuando Él haya reunido al reino entero del mundo y el universo para sí mismo, haya limpiado todo lo que es impuro y redimido a todos los que deben ser redimidos, dice en 1 Corintios 15, 27, que Él, habiendo hecho todo eso, va a tomar eso y se lo va a devolver al Padre en un acto de adoración. Entonces, a Él se le da toda autoridad para tomar de regreso al mundo y el universo del enemigo usurpador Satanás y se lo va a devolver al Padre. Él entonces tiene toda autoridad. Lo que eso dice es esto, Él está a cargo, Él es soberano, y debemos someternos a Él. Ahora, ¿por qué dice Él esto? Porque es en base a nuestra sumisión a su autoridad que nos colocamos en el lugar de obediencia, ¿verdad? Debemos entender que su mandato es obligatorio antes de que lo obedezcamos, porque el mandato en sí es sorprendente. Alcanza todo, es casi paralizador. Hacer discípulos de todas las naciones. Y si nos parece difícil, imagínese lo que les pareció a ellos. 500 más bien discípulos impotentes, comunes y corrientes, en el costado de un monte en Galilea, recibiendo un mandato casi inconcebible, lo cual ellos tenderían a desobedecer por la mera naturaleza ridícula del mandato, si no fuera por el hecho de que Jesús estableció que Él tenía tanta autoridad que no tuviera una alternativa más que obedecer. Y entonces llegamos a cumplir la gran comisión, en primer lugar con una actitud de disponibilidad, en segundo lugar con una actitud de adoración y en tercer lugar con una actitud de sumisión. Solo son personas que se someten. Ahora permítame decirlo de otra manera. Si usted está esperando algún tipo de señal o sentimiento espiritual antes de que siente usted la responsabilidad de alcanzar al mundo, está equivocado. No es cuestión de emoción, es cuestión de sumisión. No es cuestión de esperar hasta que usted reciba alguna señal del cielo. No es cuestión de esperar hasta que usted caiga a la mitad de la calle y su nariz aterrice en un mapa de Sudamérica y diga, oh, lo veo. No es hasta que usted escuche una voz de Dios, es cuestión de sumisión a un mandato ya expresado. Toda autoridad le es dada a Él. Y a muchos les encantaría venir a Cristo como su abogado para que rogara por ellos a favor de sus pecados, pero lo rechazan como el soberano para que los gobierne. Pero esto es Él. Sus términos son que Él es Salvador y Señor, y Él llama a que seamos sumisos. Su palabra y sus mandatos son absolutos. Y esa es la razón por la que en el versículo 19 dice, por tanto, ¿qué quieres decir por tanto? Debido a que estoy a cargo, deben hacer esto, hacer discípulos de todas las naciones. ¿Por qué? Porque yo estoy a cargo y yo digo que hagan eso. Debe haber un espíritu sumiso. Y cuando usted busca a alguien en quien quiere invertir su vida, cuando yo busco a alguien en quien quiero invertir mi vida, que pienso que tiene potencial espiritual, busco a alguien que tiene un espíritu sumiso. Alguien quien es, expresado en otro término, moldeable, que está dispuesto a aprender. Él es el Señor soberano, esto no es negociable. La gran comisión, la misión de la iglesia, entonces depende de tres actitudes. La actitud de disponibilidad, la actitud de adoración y la actitud de sumisión. Ahora escúcheme. Esas tres actitudes indican una preocupación del corazón centrada en Dios. Indican un enfoque en Dios. Que mi corazón está dirigido a Dios, que hay un corazón disponible, devoto. Me encanta en el Antiguo Testamento cuando habla de un corazón dispuesto. Éxodo 25, Éxodo 35, Jueces 5, Jueces 8, Nehemías 11, Esdras 1, Esdras 3, versículo 5, otros lugares. Habla de que el pueblo tuvo un corazón dispuesto. Ese es el tipo de corazón que usted ve aquí. Un corazón dispuesto, un corazón adorador, un corazón sumiso para hacer lo que Él dice. Y esa es la antítesis de estar inmerso en los asuntos triviales de nuestro mundo moderno, de pasar nuestras vidas y nuestro tiempo y nuestro talento y nuestra energía y nuestro dinero y nuestros recursos en nosotros mismos. Entonces vea su propia vida, y si usted no desea cumplir la gran comisión, no es que usted necesita que Dios lo sacude a usted, y no es que usted necesita algún lugar directo a donde ir, es que usted necesita ver la actitud de su corazón y preguntarse, ¿está usted disponible? ¿Realmente estoy disponible? ¿Realmente estoy adorando? ¿Tengo un enfoque singular en mi vida? ¿Soy sumiso de tal manera que cuando encuentro un mandato de Dios lo obedezco de manera pronta? Ahora esas son tres actitudes de cimiento. Él tiene toda autoridad, y si Él tiene toda autoridad, eso significa que Él tiene autoridad que se extiende a todo. Él gobierna sobre el cielo y la tierra, Él gobierna sobre lo físico y lo espiritual, Él gobierna sobre los hombres y ángeles, Él gobierna sobre ángeles santos y demonios caídos, Él gobierna sobre Satanás mismo, Él controla la enfermedad, Él controla las circunstancias, Él controla el viento y las olas, Él perdona pecado, todo está bajo su control. Y cuando Él dice que debemos hacer esto, entonces debemos hacerlo. Y eso nos lleva al cuarto. Ese es el principio de obediencia, o el elemento de obediencia, lo cual es necesario para hacer la gran comisión. Y aquí en el versículo 19 es donde usted tiene el mandato. Hacer discípulos de todas las naciones y llama a la obediencia. ¿Cómo está usted haciendo eso? ¿Cómo está usted haciendo eso? ¿Está usted en las palabras de Lucas 24:47 llevando el arrepentimiento y perdón de pecados y predicándolo en su nombre entre todas las naciones? ¿Cómo es que usted se está volviendo un pescador de hombres? Bueno, debemos ser obedientes. Dice usted, bueno, ¿obedientes a qué? Él le dice a usted cómo hacerlo aquí en el versículo 19 con tres participios. El verbo principal es hacer discípulos de todas las naciones. Los tres participios son yendo, bautizando, enseñando. Así es como usted lo hace. Yendo, bautizando, enseñando. Así es como usted hace un discípulo. No es solo que deben creer, es que deben creer y ser instruidos. No es solo que son instruidos, también incluye su acto de fe, lo cual es simbolizado en el bautizo. Y ninguno de esos puede llevarse a cabo hasta que usted va a esas personas. La comisión de la iglesia es no esperar hasta que el mundo se aparece. La comisión de la iglesia es ir al mundo, ir a ellos. Ahora hablemos de ese primer participio, yendo. Porethuntes, de hecho en el griego, podría ser traducido mejor habiendo ido. Habiendo ido. No es un mandato, vayan. No es un mandato en el griego. En una versión la expresaron en el modo imperativo, pero en el griego es una suposición, habiendo ido. Digo, es básico que si usted va a ser discípulos de todas las naciones, habrá tenido que ir. Habiendo ido se da por sentado, es obvio, natural. Es un corolario. Ahora, recuerde que al principio del ministerio del Señor, Él le dijo a sus discípulos, no vayan más que a las ovejas perdidas de la casa de Israel. Usted puede leer eso en Mateo 10, versículos 5 y 6. Usted lo vuelve a leer en Mateo 15, versículo 24. Él les dice, no vayan. Ahora Él dice, vayan. ¿Cuál es la diferencia? La diferencia es inicialmente las salvaciones de los judíos, dice en Juan 4. Inicialmente Pablo dijo en Romanos 1:16, porque no me avergüenzo del Evangelio, porque es poder de Dios para salvación a todo aquel que cree, al judío que, primeramente, no solo, pero primeramente. El diseño de Dios fue darle el ofrecimiento del reino de Israel, llamar a Israel a la salvación, después usar Israel. Y qué llamado tan bendito este habría sido de alcanzar el mundo. Entonces él estaba diciendo, por ahora, vayan a Israel. Vamos a Israel primero. No solo, pero primero. Israel fue apóstata, Israel fue incrédula. La tragedia de esa nación está diseñada en una parábola hermosa, hermosa en Mateo 22, en donde un rey tiene un banquete de fiesta para su hijo y el rey sale a llamar a los invitados que ya habían sido invitados. Esa es la nación de Israel. Sabían quiénes eran, eran el pueblo de Dios. Sabían que su Mesías venía, sabían que tenían la invitación en la mano y él salió a decirles, ustedes que han sido invitados, ahora es el momento, y se rehusaron a venir. Algunos simplemente fueron indiferentes y algunos fueron hostiles. Y entonces el rey dijo, vayan a las carreteras y caminos y encuentren a cualquier persona que puedan encontrar, invítenlos para que vengan y van a venir y ser los invitados del matrimonio del hijo. Y el retrato fue de un Israel apóstata que rechazó a su Mesías, perdió la celebración planeada para ellos y entonces se le dio otro pueblo. Y entonces al principio Dios en su gracia trajo salvación a Israel, no para que fuera solo de ellos, pero para que ellos, habiendo creído, se volvieran los testigos privilegiados para alcanzar al mundo. Rechazaron y Dios se quedó con este pequeño grupo de personas congregados ahí en Galilea y unos cuantos otros discípulos ahí en Jerusalén, y a través de ellos Él llevaría a cabo la obra, la tarea de alcanzar al mundo, la cual la nación de Israel se rehusó a hacer. Debido a que Israel ya no quiso el Evangelio, Él dice ahora, vayan al mundo, vayan al mundo. Ya no más solo al pueblo de Israel. Oh, no serán excluidos, ciertamente no lo serán, porque el primer lugar en el que la primera iglesia predicó fue en Jerusalén, y 3,000 judíos fueron salvos, y 3,000, no debería decir todos ellos que eran judíos, 3,000 fueron salvos. Muchos de ellos, sin duda, fueron judíos, como también peregrinos de otras tierras, y la iglesia en Jerusalén creció y floreció hasta que la doctrina del Evangelio había llenado toda la ciudad, y ahí hubo una gran iglesia, y los judíos a lo largo de la historia de la iglesia han sido redimidos y han respondido al Evangelio. No los excluyó en absoluto. Pablo incluso predicó a los judíos en cualquier ciudad a la que iba. El primero fue a la sinagoga para ganarlos para Cristo. Los judíos están incluidos, pero hay un nuevo plan. Dios ya no va a usar a la nación de Israel para que sea su testigo. Se rehusaron. Él va a usar al remanente que cree para que sea su pueblo que es testigo. Entonces ahora Él dice, vayan a todo mundo, Israel. Ya no va a ser mi pueblo testigo. Ustedes que son de la fe, vuélvanse a ese pueblo y vayan al mundo entero a predicar el mensaje de gracia salvadora.
1: Es así que aprendimos que uno de los principios bíblicos para la evangelización es el sometimiento a la soberanía de Dios, parte de la serie La Gran Comisión, aquí en Gracia a Vosotros. 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

Una vez mi esposo y yo estábamos esperando una respuesta de Dios. No sé a cuánto a usted le ha pasado que cuando está esperando una respuesta, su corazón se pone en angustia y necesita el don de esperar, la paz de Dios. Me recuerdo que estando en el trabajo, Dios me dio una respuesta, esta letra a mi mente, a mi corazón. Me decía: Daniel, no importa la circunstancia que estés pasando, la última palabra la tengo yo. Esta oración ha sido de gran bendición para nosotros. Y en esta noche te digo, no importa lo que estés pasando, la última palabra la tiene el Señor.

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0: Cadena Radial Samaritano da la hora, 9 de la noche.
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2: Si alguna vez usted ha tenido la oportunidad de ir a una excursión para observar las ballenas en el mar, sabe lo increíble que es ver a estas criaturas de Dios nadando libremente en el mar. El observar estos enormes gigantes marinos es algo impresionante. Y normalmente esto se hace sin riesgo desde la cubierta de un barco donde el único peligro tal vez sea un poco de mareo. Pero imagínese, estar en el agua y verse rodeado de ballenas. Sin duda esa experiencia no sería tan divertida. 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
3: Gracias y bienvenidos a Momento Decisivo. Hoy continuamos nuestro estudio del libro de Jonás en el Antiguo Testamento. Hemos titulado nuestra lección para hoy Desde el vientre de un gran pez. 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Bien, pues espero que ya tenga su Biblia preparada y su corazón listo para escuchar la palabra de Dios. Comencemos ahora con nuestra lección.

Y mandó Jehová el pez, y vomitó a Jonás en tierra. Vino palabra de Jehová por segunda vez a Jonás, diciendo: levántate y ve a Nínive. ¿Captan mentalmente el cuadro? Jonás anda huyendo a toda velocidad hacia el sur y piensa que ya lo ha logrado. Lo arrojan al mar, el pez se lo traga, y les garantizo que el viaje de regreso fue mucho más veloz que el viaje de ida y mucho más emocionante. Vaya parque de diversiones. Jonás es traído de regreso al lugar donde Dios quiere que esté. No se puede vencer a Dios. Cuando Dios tiene un propósito para usted, verá que ese propósito se cumpla. Usted lo sigue, bien de buena gana o pataleando y resistiéndose. ¿Por qué no simplemente nos avenimos? Cuando Dios nos dice que hagamos algo, simplemente hagámoslo de buena gana. En primer lugar, su plan para nosotros es mucho mejor que cualquier cosa que nosotros pudiéramos concebir. Tenemos tanto orgullo y arrogancia en el corazón que pensamos que sabemos mejor que Dios. Dios nos dice que hagamos algo y nosotros decimos: Dios, eso no sirve para mí. No es eso lo que yo quiero para mi vida. Dios dice: yo sé mis planes para ti. Son buenos, son justos, te darán gozo de corazón. Ahora bien, si no quieres seguir mi plan de buena gana, anda y haz lo que se te antoje, que bien puede ser en el vientre de un gran pez. No te va a gustar. Así que lo siguiente que Dios hizo con el pez que había preparado fue hacer volver a Jonás al lugar donde se había revelado. Lo llevó de vuelta al lugar donde debía estar. Pienso que la tercera cosa que me asombra, y creo que esto es el meollo de todo, es que Dios había preparado al gran pez para llegar al corazón de Jonás. Jonás fue un hijo pródigo que había huido de Dios, y aunque no llegó al chiquero como el pródigo del Nuevo Testamento, llegó a un lugar similar. Me dieron un libro cuando empecé a predicar esta serie de mensajes. Es un libro que en inglés se titula El Profeta Paranoico y está escrito por William Backus. Resulta muy interesante cuando se está estudiando Jonás, porque el libro está escrito como si William Backus fuera el terapista y Jonás su paciente. Ya pueden imaginarse la entrevista entre el terapista y este fulano que le cuenta al psicólogo su historia. Pensé que les gustaría oír cómo Jonás describe lo que le ocurrió, según lo ven los ojos de este escritor de talento. Esto es lo que escribe. Al principio, ignoraron mi solución, dijo con una sonrisa seca y amargada. Remaron con toda su fuerza, pero él los venció. El mar se enfurecía más y peor, y sus brazos cedieron, y supieron que no tenían otra alternativa. Los marineros clamaron a Dios pidiendo perdón, me lanzaron por la borda y yo no sabía nadar. Me hundí en el agua y la negrura como si fuera una eternidad. Luego, pataleando y luchando, me las arreglé para salir de nuevo a la superficie. El mar ya estaba en calma. El viento había amainado. Pensé que podía moverme hasta una tabla de uno de los baúles que los marineros habían echado del barco, pero mi asaltante tenía otros planes. Me di la vuelta justo para verlo venir. Una criatura marina del tamaño del barco se me acercaba a toda velocidad con su boca abierta. Mientras yo gritaba aterrorizado, me tragó entero. Me las arreglé para respirar manteniendo la cabeza por encima de los fluidos ácidos de la panza de la criatura. La pestilencia era tan horrorosa que discutía conmigo mismo antes de cada respiración. Finalmente, decidí inhalar por la boca y los olores ácidos me hacían doler los pulmones. La oscuridad era total. Su voz se convierte en un susurro. El ruido que me rodeaba era como el de una enorme maquinaria. El golpeteo del palpitar del corazón de la criatura, el fragor de la sangre que corría por las venas, los fluidos del cuerpo, los gases que borboteaban alrededor, me hacían doler los oídos. No supe nada más que terror puro. Mis recuerdos en este punto no son muy claros. Era como si hubiera sido sepultado vivo en el infierno sin que hubiera muerto. Nada podía sacarme. El terror pudo más que mi ira y desesperadamente clamé a Dios, aun cuando apenas unas pocas horas antes había querido escapar de él para siempre. Me sorprendí yo mismo con la boca abierta. Este hombre estaba relatándome el cuento más disparatado que jamás había oído. Afortunadamente, no me pedía respuesta, sino que siguió sin detenerse. No recuerdo
casi nada más. Estoy seguro que estuve semi-inconsciente la mayor parte del tiempo. Lo más que puedo figurarme es que estuve en el vientre de esa cosa 3 días y 3 noches. En mis momentos lúcidos clamaba a Yahvé y... ¿sabe qué fue lo peor de todo? El pez se enfermó por tenerme dentro y me vomitó. Me expulsó por ese enorme y pegajoso conducto digestivo y me lanzó como catapulta a la arena de la playa. Eso fue lo que le ocurrió a Jonás. ¿Piensan ustedes que Dios ahora sí podía contar con su atención? Algunos de ustedes están pensando que fue terrible, aun cuando tal vez hayan atravesado cosas incluso peores, cuando Dios está tratando de captar su atención. Al leer el relato, muchos exclaman: ¡ah! Dios tiene sus ballenas en

así lo que quieras, Señor. Dios tenía su atención sin distracciones y además el salón de clases estaba tan controlado por Dios que el alumno no podía quedar libre mientras la lección no hubiese terminado. Antes de que termine la sesión de 3 días, Jonás se percató de la necedad del error de tratar de huir de Dios. ¿Cuántos de ustedes saben que cuando Dios lo pone en su puño, usted puede patalear y gritar todo lo que quiera, pero Él no va a aflojar el apretón mientras no haya terminado lo que quiere hacer? Lo ha hecho así conmigo y sé que lo ha hecho con usted. Usted sigue pensando, voy a hacer lo que quiero. Dios dice, no, no lo vas a hacer y voy a demostrártelo. Pensamos que podemos salirnos con la nuestra y nos estrellamos contra un muro. Así que retrocedemos y concebimos un nuevo diseño para figurarnos las cosas y hacerlas en nuestras propias fuerzas. Ponemos esto en operación y las cosas resultan peor. ¿No es así? Ustedes saben de qué estoy hablando. ¿No les encanta esto de Jonás? Todos hemos estado ahí. Ustedes no lo sabían, pero ahí hemos estado. Dios estaba obrando en el corazón de Jonás, estaba poniéndolo en una posición en la que podía hablar con él sobre las cosas importantes que quería que hiciera. Nada ilustra lo que estaba pasando como la persistencia de la oración en el primer capítulo. Quiero que noten algo que me llamó la atención. En el versículo 5 del capítulo 1, los marineros claman a sus dioses y elevan sus oraciones. Estos marineros, que no son creyentes, oran a sus dioses. Luego, en el versículo 8 despiertan a Jonás de su profundo sueño y le piden que ore a su Dios, pero no hay evidencia de que lo haya hecho. Luego, en el versículo 14, antes de echar a Jonás por la borda, claman al Dios viviente. Ahora los marineros están orando al Dios real, pidiendo perdón por lo que sea. Finalmente, en el versículo 16, la Biblia dice, y temieron aquellos hombres a Jehová con gran temor, y ofrecieron sacrificio a Jehová e hicieron votos. En el primer capítulo se relata que los marineros pasaron mucho tiempo en oración, pero no hay ninguna referencia de que Jonás haya elevado oración alguna. ¿No les parece interesante? De hecho, el versículo 1 del capítulo 2 indica que Jonás no empezó a orar, sino después de haber sido tragado por el pez. Noten el versículo 1 del capítulo 2. Entonces oró Jonás a Jehová su Dios desde el vientre del pez. Yo digo, amén. Así es como esto funciona. Hacemos todo lo que podemos para salirnos con la nuestra y salir bien. No queremos quedar mal. Tal vez sepamos de corazón que no estamos haciendo lo que es debido, pero seguimos tratando de arreglarlo y mejorarlo y haremos todo lo imaginable hasta estrellarnos contra el muro y Dios tenga que decirnos, está bien, ya basta. Entonces, oramos. ¿Cuántas veces se podría decir de muchos de nosotros, Él hizo esto, y lo demás allá, y lo demás acá, y después oró? El escritor Jim Cimbala, del Tabernáculo de Brooklyn, escribió algo que me parece digno de notarse. Dice, no se puede enseñar la oración con principios, conferencias y retiros. Tiene que nacer del pleno ambiente de una necesidad que se siente. Si digo que debo orar, pronto se me acabará la motivación y dejaré de hacerlo. La carne es demasiado fuerte. Tengo que verme empujado a orar. ¿Lo comprenden? Dios nos pone en ciertas situaciones. Así que lo que Dios estaba haciendo era obrar en el corazón de Jonás. Lo acorraló en una esquina con esa gran innovación, de modo que no podía escapársele. Por listos que seamos, o por buenos que seamos en lo que hacemos, si tratamos de ignorar a Dios, Él nos pondrá en una situación en la que no nos queda otra alternativa. En lugar de mirar alrededor nuestro buscando respuestas, acabamos mirando hacia arriba. Eso es lo que pasaba en el corazón de Jonás. Ustedes podrán ver cómo funciona esto en el resto del libro. Dios tendrá que seguir obrando en el hombre. Es un candidato terco. Pero esta es la primera evidencia de que Dios está llegando a su corazón. Lo aisló. Lo puso en un punto en donde no tenía otra opción sino confiar en Dios. ¿Han notado ustedes algunos de los lugares extraños en donde hay oración en el Nuevo Testamento? En el libro de Hechos, en el capítulo 16, Pablo y Silas celebran una

reunión de oración a medianoche en la celda de una cárcel. Daniel celebró una reunión de oración en una cueva de leones una noche. ¿Lo recuerdan? El Señor Jesús relató una historia de un rico que empezó a orar en el infierno. Es interesante cómo Dios tiene que obrar en nosotros para hacernos personas de oración. Estoy llegando al punto en que empiezo mis oraciones diciéndole a Dios cuánto lo necesito, aun cuando no lo sienta. Simplemente voy a reconocerlo porque no quiero salir en mis propias excursiones. Cuando estuve enfermo, recordé después que no sabía todo lo que Dios estaba haciendo. Sé que me enseñaba mucho en todo eso, pero decía, Señor, ayúdame a aprender. No quiero ningún curso de actualización. Sea lo que sea que Dios esté haciendo en nuestras vidas, en donde quiera que Él esté obrando, necesitamos aprender todo lo que debemos aprender. Estos son algunos versículos que le ayudarán en esto. Salmo 119. Antes que fuera yo humillado, descarriado andaba, mas ahora guardo tu palabra. Bueno me es haber sido humillado para que aprenda tus estatutos. Conozco, oh Jehová, que tus juicios son justos y que conforme a tu fidelidad me afligiste. Algunas aflicciones son realmente importantes en la obra que Dios hace en nuestras vidas. La cuarta razón es que Dios preparó al gran pez para volver a comisionar a Jonás para el servicio. Como ven, Dios le dijo a Jonás, esto es lo que vas a hacer. Jonás dijo, no, no lo voy a hacer. Dios le dijo, sí lo harás. Jonás dijo, no, ni lo pienses. Dios dijo, lo harás. Ahora, Dios pone al pez en operación para poner a Jonás de nuevo en tierra, porque el propósito último de Dios para Jonás no fue simplemente evitar que se ahogara. Dios tenía un plan para su vida y quería que ese plan se pusiera en marcha. Así que va a comisionarlo de nuevo y vamos a tocar eso en un momento. Permítanme resumir todo esto examinando no solo el propósito de la disciplina divina, sino también la promesa de la disciplina divina. La disciplina divina es para demostrar que nos ama. Dios amaba a Jonás. Ustedes pueden decir, pues bien, extraña manera de demostrarlo. No, Dios amaba a Jonás. Si Dios no hubiera amado a Jonás, simplemente hubiera dejado que se ahogara o pudiera haberlo eliminado en el mismo momento cuando no quiso hacer lo que Dios le dijo que hiciera. Pero Dios pacientemente lo amó. Muchas veces me sorprendo yo mismo enfocado vez tras vez en la paciencia de Dios. ¿No se alegra usted de que Dios sea paciente? Si Dios nos tratara como nosotros mismos nos tratamos en nuestras relaciones personales, estaríamos en serios problemas. Dios es fiel con nosotros, aun cuando nosotros somos infieles. Es paciente y magnánimo. Lo que está teniendo lugar en el libro de Jonás es un cuadro de la fidelidad y paciencia de Dios con su profeta fugado. Se trata de su amor por él. Se cuenta la historia de un muchacho que estaba jugando con su bote de juguete en un estanque. El viento empujó al barquito hasta que el muchacho no pudo alcanzarlo. Un hombre pasó y vio el barquito en el estanque y empezó a lanzar piedras al lago más allá de donde estaba el barquito. El niño le dijo, ¿qué hace? Entonces, notó algo muy interesante. Cuando las piedras caían al agua, más allá del barco, creaban olas, las que empujaron al barquito hacia la orilla. Aun cuando las piedras perturbaron la superficie del agua, lograron los resultados deseados. Así es la disciplina divina. Cuando nos alejamos de Él en el mar del pecado o en el estanque de la injusticia, Él lanza las piedras necesarias de su disciplina de amor más allá de nosotros y nos empuja de vuelta a nuestro primer amor. Por eso, Hebreos 12:6 nos recuerda que la disciplina divina es su amor. Porque el Señor, al que ama, disciplina y azota a todo el que recibe por hijo. Cuando uno atraviesa esa disciplina, debería, por lo menos mirando en retrospectiva, ver a Dios y decir, Señor, sé que si no me amaras, no harías esto. Tratamos de aplicar esto con nuestros hijos, pero no nos creen. Hago esto porque te quiero. No parece que me quieras. No actúas como si me quisieras. ¿O qué tal esto? Esto me duele más a mí que a ti.
Nunca creí eso. ¿Lo creyó usted? Siempre creí que a mí me dolía más, pero en lo que se refiere a Dios, es verdad. Realmente pienso que esta es una de las ilustraciones claves del libro. Luego, en segundo lugar, no solo demuestra a Dios que nos ama, sino que la disciplina divina nos presenta un cuadro realista de nosotros mismos. No es sino cuando nos vemos frente a las consecuencias de lo que hemos hecho mal, que lo admitimos. Somos maravillosos hasta más no poder para racionalizar lo que está mal hecho. En nuestra cultura han desaparecido los absolutos. Enfrentamos en la iglesia actual un problema serio con las personas que hacen lo que es a todas luces malo y presentan argumento sobre argumento del por qué no es tan malo. No es sino cuando nos vemos frente a la pena de nuestra maldad que lo admitimos. Pienso que Jonás probablemente tenía más que buenos argumentos para decir que no era el hombre para el trabajo hasta que se vio hundido en los jugos gástricos. Entonces empezó a decir, tal vez yo soy el hombre para la tarea, después de todo. En tercer lugar, la disciplina divina produce gran madurez en nosotros. El Nuevo Testamento indica claramente que sin disciplina no hay crecimiento, no hay madurez real. Es más, en un pasaje del Nuevo Testamento dice que estamos incompletos mientras no experimentemos la disciplina divina en nuestras vidas. Tal vez no seamos tan malos, pero no estamos completos. Tenemos que atravesar el proceso para poder comprender lo que Dios está haciendo en nuestras vidas. Luego, y esto es lo mejor, y espero que le dé esperanza, sea lo que sea que esté pasando en su vida, la disciplina divina nos provee de un nuevo comienzo. Jonás 3:1. Vino palabra de Jehová por segunda vez a Jonás diciendo: ¿No se alegra usted de que Dios sea el Dios de las segundas oportunidades? Tal vez Él tenga que obrar grandemente en nosotros para alistarnos para la oportunidad número 2, pero Dios no se da por vencido en cuanto a nosotros. Algunos de ustedes lo han echado todo a perder en grande. Su vida es una tragedia. Usted se halla en el estómago de un gran pez. Pero quiero que sepa que el Dios a quien sirvo y el Dios que se describe en este libro de Jonás es el Dios que nunca se da por vencido en cuanto a nosotros. Si hay la más mínima evidencia en nuestro corazón de que estamos dispuestos a hacer lo que Dios nos llama a hacer, Él seguirá obrando en nosotros y obrando en nosotros y llevándonos al punto en que puede venir de nuevo a nosotros y decir: la palabra del Señor vino a David por segunda vez. La palabra del Señor vino a Juana por segunda vez. La palabra del Señor vino a Mario por segunda vez. Dios es el Dios de la segunda oportunidad. Veremos más de esto. Por más mal que Jonás se portó, Dios no lo desechó. ¿No se alegra usted de que Dios no nos haya desechado? ¿Quién de nosotros estaría aquí hoy? Ninguno. Este predicador no estaría aquí. Ninguno de ustedes estaría oyéndome tampoco, porque todos hemos tenido que depender de la gracia y misericordia de Dios cuando hemos fallado. Y, con nuestra humanidad defectuosa, hemos rehusado hacer lo que Dios nos ha llamado a hacer. Podemos hacer las cosas más fáciles para nosotros mismos cuando Dios nos habla la primera vez, si hacemos lo que nos dice. Esa es la verdad. Solo el necio tiene que aprender en su propia cabeza las lecciones duras. ¿Por qué no permitimos que Jonás nos enseñe? Voy a tomar por fe lo que le pasó a Jonás y permitir que sea lección para mí, porque no quiero pasar por todo eso. Quiero oír la primera vez lo que Dios dice. Quiero hacerlo de corazón para que no tenga que llevarme en ese desvío y no tenga que volver a llamarme una segunda vez. Espero que esa sea su oración también. Hay un versículo que alguien me dio cuando era adolescente. Se halla en Primera de Corintios y dice: sí, pues, nos examinásemos a nosotros mismos,
no seríamos juzgados. ¿Lo oyeron? Si pues nos examinásemos a nosotros mismos, no seríamos juzgados. ¿Saben lo que quiere decir? Si cuando vemos que nos hemos salido del camino y nos hemos alejado de Dios y no estamos haciendo lo que Dios quiere que hagamos, si actuamos y nos examinamos nosotros mismos, entonces Dios no tendrá que hacerlo. ¿Podría decir que usted probablemente va a ser más indulgente consigo mismo que lo que Dios lo será? Así que, interrumpa el proceso, esté en el punto en que esté. Si usted está en una relación en que sabe que no está honrando al Señor Jesucristo, usted está fuera de la voluntad de Dios. Entonces, examínese y júzguese usted mismo. Hágalo hoy mismo. Simplemente ponga punto final a tal relación y construya un muro alrededor para que no haya manera de volverla a empezar. Si usted está metido en algún negocio en que usted sabe que hay cosas que no son honorables, usted dice, si dejo esto, voy a perder tal y tal cantidad de dólares o pesos. Si usted no deja eso, va a perder mucho más. Así que, hágalo ahora mismo. Júzguese usted mismo. Dios tiene preparado un gran pez para usted.

0: Pues, como saben, damas y caballeros, es importante recordar que Dios nunca disciplina a sus hijos a no ser que sea para su bien y para su crecimiento y desarrollo. Y aunque veamos la experiencia de Jonás en el vientre del pez y pensemos que es un tratamiento bastante severo por desobedecer, el único propósito que tuvo Dios en hacer todo esto fue el hacer que Jonás volviera al lugar donde Dios podía usarle. Tal vez usted está pasando por su propia experiencia como la de Jonás en el gran pez, y tal vez se haya preguntado lo que Dios está haciendo, pues, ¿sabe qué? A veces cuando Dios nos hace atravesar dificultades, es una oportunidad para reflexionar seriamente sobre dónde nos encontramos en nuestra relación con Dios. Y así pueda descubrir lo que Dios le está diciendo. No se queje, y no le pregunte a Dios por qué ha permitido que le suceda esto, sino lo que Él quiere que usted aprenda.
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0: La gente puede dudar de tus palabras, pero creerán tus acciones. Hijitos míos, que nuestro amor no sea solo de palabras. Amémonos de veras y demostrémoslo con hechos.
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Jesús, necesitamos ser como tú. Haz nuestro carácter más como el tuyo. Ayúdanos. Levante sus manos y dígaselo al Señor.

0: Gracias.
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0: Cadena Radial Samaritano da la hora, 10 de la noche.
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0: espíritu moviéndose acá. Tú y yo sabemos quién es. Tú y yo sabemos quién es. Es el Espíritu Divino.
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2: Oh Señor, aviva el fuego de mi altar. Comienza a decir, Señor, aviva el fuego de mi corazón. Comienza a decir, Espíritu, tócame de una manera sobrenatural.

En esta noche estamos aquí, Señor, dispuestos, comprometidos, Señor, contigo para que tú pongas tu fuego sobre nuestra vida. Queremos arder en el Espíritu. Queremos que avives el fuego.

ser un cristiano lleno del fuego del Espíritu, porque el tiempo ha llegado, el momento es ahora, donde toda promesa se cumplirá.

Te necesitamos. Tú fuiste dejado por Jesús como la promesa del Padre. Y ahora tú eres nuestra fuerza, tú eres nuestra ayuda.

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esperanza de todo cristiano. Ahora solamente somos hijos de Dios, porque aún no se ha revelado

antes a él, porque le veremos tal y como él es. ¿Cuándo sucederá esto? Nos preguntamos.

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1: Levantamos nuestras manos a Él con esa santidad que Él nos ha derramado para decirle: aquí está mi corazón.

Gracias, Señor. Quiere decirle gracias porque para siempre es tu misericordia. Agradecele al Señor ahí donde estás, hermano. Gracias porque su misericordia te alcanzó a ti y me alcanzó a mí. Y ahora somos un pueblo, hermano, con Dios, con esperanza. Antes no éramos mi pueblo, pero ahora somos real sacerdocio. Todo el que es real sacerdocio, levante su mano. Levanta al Señor un cántico de gratitud. Puedes cerrar tus ojos delante de tu Dios y meditar en la grandeza. Dile, Señor, te doy gracias en esta hora. Gracias porque has puesto en mí un cántico nuevo, Señor. Alza tu corazón y dile, Señor, gracias. Gracias por todo lo bueno que tú eres. Con un cántico de gratitud, acércate a Él.

hay gratitud en nuestro corazón. Señor, tú eres bendito para siempre. Bendito y alabado sea tu nombre para siempre.

0: recibe la adoración. Más fuertes esas palmas al Señor. Más fuertes. Porque no le alabamos por lo que sentimos. No le alabamos por lo que nosotros somos. Le alabamos por lo que Él es. Porque Él es digno de recibir la alabanza. Porque fuimos creados para la alabanza y gloria de su nombre. Aleluya. Él te ha creado a ti. Por eso no te preocupes. En las luchas, en las pruebas. Ahí está el Señor poderoso. Él te ha prometido. Y las promesas de Dios son fieles para tu vida. Aleluya.
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2: Gracias, Señor, por lo que has hecho con nosotros. Porque por ti, por

0: ¿Cuántos creen que él se ha de levantar? ¿Cuántos creen que él ya está levantado? Aleluya.
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2: Son las 2 en punto.
3: Una equivocación no se convierte en una falta hasta que rehusas corregirla. Por senda de vida va el que guarda la instrucción, más el que abandona la reprensión se extravía.
4: La pregunta clave que debemos hacernos al seguir al Señor es: ¿qué hará con nuestra vida si le seguimos? Los que han declarado seguir a Cristo pueden afirmar que su vida se caracteriza por la obediencia al Señor. ¿Buscan hacer su voluntad?
5: Bienvenido en contacto. El Ministerio de Enseñanza Bíblica del Dr. Charles Stanley. ¿Es usted un verdadero seguidor de Cristo? ¿Está dispuesto a renunciar a todo tipo de satisfacciones personales para alcanzar la vida eterna? Sin importar lo que cueste, ¿está dispuesto a caminar por los caminos que Dios le ha trazado? Escuchemos la segunda parte del mensaje, Seguidores de Cristo.
4: ¿Usted puede afirmar que es un seguidor del Señor Jesucristo? Casi todos los que llevamos tiempo en el Evangelio hemos escuchado en varias ocasiones la frase «seguir a Cristo». Sin embargo, me pregunto cuántos de nosotros realmente conocemos lo que significa «seguir al Señor». Ese es precisamente el título de este mensaje, «Seguidores de Cristo». Y hoy deseo que demos respuesta a varias preguntas cruciales relacionadas con este tema. ¿Por qué? Porque la mayoría de las personas que hoy me escuchan creen seguir a Jesús, pero ¿acaso saben lo que dicen? ¿Son en verdad seguidores de Cristo? Les invito a que abran su Biblia en el Evangelio de Mateo, para que leamos los versículos 18 al 22 del capítulo 4. Andando Jesús junto al mar de Galilea, vio a dos hermanos, Simón, llamado Pedro, y Andrés, su hermano, que echaban la red en el mar porque eran pescadores. Y les dijo, «Venid en pos de mí y os haré pescadores de hombres». Ellos entonces, dejando al instante las redes, le siguieron. Pasando de allí, vio a otros dos hermanos, Jacobo, hijo de Zebedeo, y Juan, su hermano, en la barca con Zebedeo, su padre, que remendaban sus redes, y los llamó. Y ellos, dejando al instante la barca y a su padre, le siguieron. Mire, lo primero que podemos destacar acerca de esta ocasión en la que Jesús llamó a Pedro, Andrés, Juan y Jacobo a que le siguieran, es que ellos podían verlo, podían tocar sus manos, podían sentir su presencia física, podían escuchar su voz audible mientras les daba indicaciones de lo que debían hacer. Sin embargo, nosotros no tenemos ese privilegio, pues vivimos en tiempos diferentes. No le vemos tal como ellos lo hicieron, pues su cuerpo físico no está en este mundo. y tampoco podemos tocarlo con nuestras manos y seguir su voz audible como ellos lo hicieron. ¿De qué manera podemos entonces ser seguidores de Cristo si no podemos verle físicamente ni escuchar su voz audible? Recordemos lo que el Señor les dijo a sus discípulos mientras estaban en el aposento alto, poco antes de entregar su vida en la cruz. Les habla de su partida, pero también les asegura que al suceder eso, el Consolador vendría a sus vidas. Sabemos que cuando el Espíritu de Dios viene a la vida del creyente, tiene tres responsabilidades principales. En primer lugar, viene a morar a nuestro corazón con el objetivo de guiarnos y dirigir cada uno de nuestros pasos. La segunda responsabilidad del Espíritu Santo que mora en nosotros con respecto a seguir a Cristo no es sólo mostrarnos qué hacer, sino que también nos capacita para que podamos hacerlo. Pero hay una tercera responsabilidad que debemos resaltar, y es la siguiente: es corregir el rumbo. Es responsabilidad del Espíritu Santo alentarnos y, si es necesario, corregirnos y presionarnos para que volvamos al rumbo indicado. Porque esta es la esencia de seguir al Señor. Seguir a Jesucristo es obedecerle. Seguir al Señor comienza con recibir a Cristo como nuestro Salvador, y una vez recibido, lo que sigue es caminar tras Él, caminar en su camino. ¿Y cómo hacemos eso? Primero que todo, creyendo lo que Él nos dice, y en segundo lugar, obedeciéndole. Ahora bien, ¿cuáles son los requisitos necesarios para seguir a Jesús? El primer requisito es sensibilidad al Espíritu Santo. En esos días podían oírlo audiblemente. Ellos podían verlo. Estaban allí en sus barcos, remendando sus redes, y Jesús pasó por allí. Cuando Él dijo, sígueme, ellos sabían exactamente a dónde ir. Ellos simplemente siguieron sus pasos hasta que se unieron a su lado. Dondequiera que iba, ellos iban. Dondequiera que estuviera, allí estaban ellos. Podían seguirlo porque podían verlo. Ellos podían tocarlo. Como mencionamos anteriormente, ahora no podemos verlo, pero es porque no hemos podido desarrollar una sensibilidad aguda para escuchar al Espíritu Santo cuando a veces nos está gritando. Alguien podría decir, nunca oí a Dios hablarme. Escuche cuidadosamente. Él habla, es decir, no le habla de manera audible, sino por medio de fuertes indicios espirituales. Usted siente el impulso, sabe que algo está pasando por dentro. Ese es el Espíritu Santo. Eso no es solo su intuición, no es solo su segunda naturaleza. Esa es la persona del Espíritu Santo que Jesús envió para hablarle y morar en usted momento a momento. Entonces, el primer requisito es sensibilidad al Espíritu Santo. El segundo requisito de ser un seguidor de Jesús es el servicio. Es imposible ser un seguidor de Jesucristo y cerrar nuestros ojos a las necesidades que otros tengan a nuestro alrededor. No podemos seguirle y negarnos a darnos a nosotros mismos con tal de ayudar a las demás personas. ¿Acaso no fue Jesús un siervo? ¿No nos dice en varias ocasiones que vino para servir y no para ser servido? Permítanme hacerles una pregunta. ¿Qué evidencia hay en su vida de que usted es un seguidor de Jesucristo? Quizás algunos respondan con la excusa de que su vida cristiana es algo privado. Sin embargo, la Biblia no nos enseña esto. Más bien nos dice que hemos sido llamados a imitar el ejemplo de Cristo como siervo para que podamos ayudar a los necesitados. Cuando servimos al Señor, lo hacemos con todo el corazón. y nos damos a nosotros mismos completamente para su honra y gloria. Es un servicio que hacemos en el nombre de su Hijo Jesucristo y por el poder de su Espíritu Santo. Otro requisito que deseamos mencionar hoy es sacrificio. Han pasado más de 2000 años y a veces vemos la respuesta de los apóstoles y pensamos, es lógico que actuaran así, si les estaba hablando el mismo Cristo. Cuando Jesús les dijo que lo siguieran y que los haría pescadores de hombres, Pedro no le respondió, espera, ¿cuáles son los beneficios que tendremos? ¿Cuánto nos vas a pagar? ¿Qué tiempo de vacaciones tendremos? ¿Dónde vamos a dormir por la noche? ¿Y dónde nos vamos a reunir? ¿Cómo va a terminar todo esto? Porque tenemos familia y nos estás diciendo que dejemos esta vida segura que llevamos junto a nuestros botes, nuestras redes y nuestros padres. ¿Quieres que te sigamos y dejemos a nuestro padre solo con todo el trabajo? Dice la Biblia que Juan y Santiago siguieron a Jesús al instante. Y me puedo imaginar que, de vez en cuando, voltearon para ver a su padre solo en la orilla, una imagen que seguramente se quedó grabada en su memoria. Las personas más miserables son aquellas que rechazan el llamado de Dios, que no están dispuestas a pagar el precio y a sacrificarse para obedecerlo, que tratan de vivir dentro y fuera de la voluntad de Dios al mismo tiempo, lo cual resulta imposible de lograr. Si Dios le ha dicho que renuncie a algo, ya sea dinero, relaciones, vocación, y usted no lo hace, pasará el resto de su vida preguntándose qué habría hecho Dios con usted si lo hubiera obedecido y seguido. Usted dice ser un seguidor de Cristo y, por tanto, ningún sacrificio por él será demasiado grande. Recuerde cuánto sacrificó él por usted. No olvide que las personas más miserables son aquellas que han decidido, en lugar de seguir a Jesús, ir tras cosas que les placen y satisfacen. Para vivir la vida cristiana es necesario hacer determinados sacrificios. Otro requisito que necesitamos tener para ser seguidores de Cristo es el poder negarnos a nosotros mismos. Si vamos a seguir al Señor, debemos negarnos a nosotros mismos porque, de lo contrario, el egoísmo nos hará perder el propósito y la dirección en la vida. Es increíble cuántas cosas

Negarse a sí mismo no significa privarse de esto, de aquello o de lo otro, aunque es parte del concepto. Negarse a sí mismo es, en esencia, renunciar a la satisfacción de los deseos y planes personales y negarse a sí mismo hasta tomar la cruz y seguir a Cristo es estar dispuesto a decir, Señor Jesús, escojo tu plan. Sufriré lo que sea necesario con tal de obedecer tu voluntad para mi vida. ¿Es usted un verdadero seguidor de Cristo? ¿Está dispuesto a negarse todo tipo de satisfacciones personales para alcanzar la vida eterna, sin importar lo que cueste? ¿Está dispuesto a caminar por los caminos que Dios le ha trazado? Para algunos, esto puede significar abandonar un empleo, cambiar una vocación, terminar una relación, cambiar la totalidad de su perspectiva financiera. Es increíble lo que ocurre cuando comenzamos a seguir al Señor. Parte de ello es negarnos a nosotros mismos. Entonces, ¿cuál es el primer requisito? Ser sensibles al Espíritu Santo. Después, consecutivamente, el servicio, el poder negarnos a nosotros mismos y el sufrimiento. Todos los apóstoles sufrieron el martirio. Muchos de los que siguieron a Jesús durante su paso por la tierra sufrieron tormentos, suplicios y torturas. Hay mártires también en nuestros días que sufren por su disposición de seguir al Señor Jesucristo. Hay sufrimiento en seguirlo. Hoy en día se ha extendido una teología muy dañina, sutil, y que va en contra de las enseñanzas de la Biblia, la cual apela al cuerpo humano. Afirma que Dios no quiere que estemos enfermos, sino que seamos felices. Dios desea que tengamos bienestar y todo lo que necesitamos. Si lo declaramos, lo reclamamos y lo creemos, entonces lo recibiremos. Quizás fui impreciso en mi descripción, pero es más o menos así como se nos presenta. ¿No es interesante que Jesús hablara de vergüenza, sufrimiento, muerte y sacrificio? ¿De dónde sale entonces esta otra perspectiva que no encaja en modo alguno con lo dicho por el Señor? Leamos lo que nos declara en Juan 12:26. Si alguno me sirve, sígame. Y donde yo estuviere, allí también estará mi servidor. Si alguno me sirviere, mi Padre le honrará. Para ser un seguidor de Cristo, primero debemos aprender a ser siervos. Si en verdad deseamos servirle a Él y a otras personas, tenemos que aprender a lidiar adecuadamente con el sufrimiento. ¿Por qué? Porque sufriremos mucho antes de ser bendecidos. Y ese es un principio que aprendemos en la Biblia. Si vamos a ser de bendición a otras personas, tenemos que estar dispuestos a sufrir. Puede que al observar la vida de algunos creyentes en Cristo, cometamos el error de pensar que han sido bendecidos sin sufrir nada, pero ¿de qué manera podemos conocer lo que ocurre en el interior de sus vidas? No siempre podemos ver en el rostro de las personas el sufrimiento que padecen en su corazón. Quizás muchos de ellos enfrentan momentos difíciles y oscuros y necesitan escuchar una palabra de aliento y consuelo de nuestra parte. Y la mejor manera en la que podemos enfrentar el dolor y el sufrimiento es al dejarnos usar por el Señor para servir a los demás. Si en verdad somos seguidores de Cristo, debemos estar dispuestos a sufrir todo lo que llegue a nuestra vida. Tenemos que ser lo suficientemente sabios para usar cada prueba como una oportunidad para conocer más al Señor y para crecer espiritualmente. Debemos detenernos y preguntarnos qué es lo que Dios nos trata de enseñar por medio de la dificultad que ha llegado a nuestra vida. Y una vez que hayamos comprendido lo que trataba de mostrarnos, tenemos que poner esa enseñanza en práctica en nuestro diario vivir. Jesús les dijo a sus discípulos que lo siguieran, y los haría pescadores de hombres. Les dijo:

0: o que, al seguirle, tendrían que renunciar a muchas de las comodidades que este mundo ofrece. Puso el ejemplo de las zorras y las aves, de cómo tienen guarida y nidos, pero el Hijo del Hombre no tenía un lugar donde recostar su cabeza. ¿Significa eso que en todo momento tenemos que sufrir necesidad material? No necesariamente. Usted puede gozar de buena salud física y poseer muchos recursos materiales y de igual manera servir a Dios y seguir a Cristo. Y lo más probable es que sufrirá en otra área de su vida, pues el sufrimiento es esencial para edificar nuestro hombre espiritual y para fortalecer nuestra fe en el Señor, en la cruz de Cristo. Nunca hallaremos comodidades, deleites y placeres, sino solo sufrimientos, dificultades y muerte. El último aspecto que deseo resaltar en este mensaje es el relacionado con las recompensas que recibimos al seguir a Cristo. ¿Sabía usted que no podemos seguir al Señor Jesucristo sin ser recompensados? Sencillamente al seguirle recibimos algunas recompensas que llegan a nuestra vida como resultado de nuestro servicio a Él. Hay otras que son enviadas por nuestro Padre Celestial y otras que están reservadas para el momento en el que lleguemos al cielo. Y deseo destacar que al hablar de recompensas no siempre nos referimos a las recompensas materiales y financieras, sino también a las espirituales. El dinero y las riquezas de este mundo no deben ser el centro de la vida del cristiano. Las mejores recompensas que recibiremos al seguir a Cristo quizás no podamos tocarlas o contarlas, pero son las que más beneficio traerán a nuestra vida. La pregunta que debemos hacernos entonces no es cuánto nos costará seguir al Señor. Más bien lo que debemos preguntarnos es, ¿qué hará con nuestra vida si le seguimos? Y si optamos por no obedecerle y no le seguimos, no podremos disfrutar de las bendiciones que deseaba darnos en este mundo, ni de las recompensas que tenía preparadas en el cielo para cada uno de nosotros. Permítanme preguntarles lo siguiente a todos los que ya han declarado ser seguidores de Cristo. ¿Puede usted afirmar que su vida se caracteriza por la obediencia al Señor? ¿Se deja guiar por el Espíritu Santo que mora en su corazón? ¿Es su deseo el hacer la voluntad de Dios y servir a otros, aunque esto produzca sufrimiento en su vida? Jesús nos invita a seguirle. Si deseamos disfrutar de la vida nueva, la vida eterna y la vida abundante que solo Él puede ofrecernos.
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0: Lo bueno de servir al Señor en el cielo es que vamos a servirle día y noche y no nos vamos a cansar. Estos cuerpos físicos que tenemos ahora estarán transformados y glorificados, ya no se van a cansar ni fatigar. Dios dice que vamos a servirle por la eternidad, porque recuerde que en el cielo no habrá día ni noche. ¿Para qué va a haber noche cuando no hay necesidad de descanso? ¿Y por qué no habrá mar? Porque no habrá luna, ni habrá cambio en las mareas. Toda esta tierra va a ser de nuevo como el jardín de Edén. Ahora no podemos concebir toda esa belleza con nuestras mentes finitas, pero también nuestra mente alcanzará absoluta perfección. Todos vamos a servirle y Él nos dará autoridad. Recuerda lo que dice Apocalipsis 22, versículo 5. No habrá allí más noche y no tienen necesidad de luz de lámpara ni de luz del sol, porque Dios el Señor los iluminará y reinarán por los siglos de los siglos. Escuche, no solo vamos a vivir allí para siempre jamás, pero vamos a reinar para siempre. Dios nos va a dar puestos de autoridad y desde esos lugares de autoridad serviremos a Dios y le daremos cuenta a Él.
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4: El problema con la mayoría de nosotros es que preferiríamos ser destruidos por la alabanza que ser salvados por la crítica. El oído que escucha las reprensiones de la vida morará entre los sabios. El que tiene en poco la disciplina se desprecia a sí mismo, mas el que escucha las reprensiones adquiere entendimiento.
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2: Una vez mi esposo y yo estábamos esperando una respuesta de Dios. No sé a cuánto a usted le ha pasado que cuando está esperando una respuesta, su corazón se pone en angustia y necesita el don de esperar, la paz de Dios. Me recuerdo que estando en el trabajo, Dios me dio una respuesta, esta letra a mi mente, a mi corazón. Me decía: Daniel, no importa la circunstancia que estés pasando, la última palabra la tengo yo. Esta oración ha sido de gran bendición para nosotros. Y en esta noche te digo, no importa lo que estés pasando, la última palabra la tiene el Señor.

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1: Son las 3:00.
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0: Bienvenido a Visión para Vivir, en donde le presentamos al pastor Carlos A. Zazueta con otra media hora de enseñanza bíblica. Hoy retomaremos la serie titulada Cristianismo Contagioso y estudiaremos un excelente modelo de liderazgo. Tristemente, hoy en día encontramos muchos consejos acerca de cómo dirigir e influenciar a la gente. Sin embargo, pocos le garantizan un estilo de liderazgo que resulta. Así que tome nota y acompáñenos una vez más a la primera carta a los Tesalonicenses capítulo 2 para encontrar un estilo de liderazgo que sí resulta.
1: Veamos algunas cosas negativas, cosas que debemos omitir en cuanto al liderazgo. Pablo demuestra y enseña a los tesalonicenses un estilo de liderazgo que intencionalmente él evita. Aquí podremos observar cuatro rasgos negativos. Primero, el liderazgo de Pablo no era engañoso. Dice el versículo 3, pues nuestra exhortación no procede de error ni de impureza, ni es con engaño. Pablo no se asomó a la puerta de ellos con motivos escondidos, ni con un estilo manipulador. No se presentó mostrando lo que no era, ni pidiendo lo que no debía. Sin ningún motivo ulterior, les habló con la verdad y modeló la integridad. La gente no tenía por qué preguntarse si el motivo de Pablo era manipularlos, porque se podía notar su sinceridad. Si usted observa en la segunda carta a los Corintios, capítulo 4, versículos del 1 al 7, Pablo les dice que tampoco su propósito fue adulterar la palabra de Dios y que no actuó con engaño, sino que se presentó tal como él era. En el libro Excelencia en el Liderazgo, Frank Gobel escribe lo siguiente. Año tras año, los hombres de negocios revisan los registros de las universidades buscando evaluar las solicitudes. ¿Qué es lo que están buscando? ¿Qué desean encontrar? ¿Cerebro? ¿Energía? ¿El saber cómo hacer las cosas? Bueno, de seguro esas cosas son deseables, pero ellas llevan al hombre hasta cierta distancia. Si él quiere llegar hasta la cima, si él quiere que se le confíen decisiones importantes, debe haber un factor más importante todavía, algo que lo saque de la mera habilidad y duplique o triplique su efectividad. Para describir esa característica mágica, existe solamente una palabra: integridad. Y eso es lo que Pablo está diciendo en el versículo 3. En otras palabras, Pablo les dice, no tuvimos una agenda escondida. Al contrario, nuestro corazón y mente fueron puros. Segunda característica. Pablo no intentaba, sobre todo, complacer a la gente. Dice en el versículo 4 lo siguiente, sino que según fuimos aprobados por Dios para que se nos confiase el Evangelio, así hablamos, no como para agradar a los hombres, sino a Dios, que prueba nuestros corazones. Aunque los líderes deben ser capaces de llevarse bien con la gente, deben evitar a toda costa en tratar siempre de complacer a los demás. Es la gente insegura la que trata de complacer a todo el mundo, y cuando surgen asuntos controversiales, tratan de sentarse en ambos lados de la cerca, en lugar de tomar decisiones necesarias y mostrar sus convicciones. Ellos, para mantener la paz, esquivan la verdad, se doblegan ante la crítica y le dicen a la gente lo que quiere escuchar. Al final, pierden incluso el respeto de sí mismos y de quienes intentan complacer. Pablo evitó caer en esa trampa y le recordó a los tesalonicenses, como sabéis, nunca fuimos a vosotros con palabras lisonjeras. Este líder ejemplar decidió en palabra y obra agradar solo a Dios. Por supuesto, actuar así no nos autoriza para ignorar o despreciar a los demás, o peor aún, aplastarlos en nombre de la verdad. Debemos dejar de tratar de agradar a la gente y tratar de agradar únicamente a Dios. Eso es lo que dice Pablo. Si usted lee Gálatas 1:10, encuentra lo siguiente, dice, pues, ¿busco ahora el favor de los hombres o el de Dios? ¿O trato de agradar a los hombres? Pues si todavía agradara a los hombres, no sería siervo de Cristo. Es imposible tratar de agradar a Dios al mismo tiempo que tratamos de agradar a los demás. Alguien dijo, no conozco el secreto del éxito, pero conozco el secreto del fracaso, y es tratar de agradar a todo el mundo. Tercero, Pablo no fue codicioso. El versículo 5 dice, como sabéis, ni encubrimos avaricia, Dios es testigo. Él les dice, nunca fuimos a ustedes con pretexto para lucrar, Dios es testigo. Es que la codicia o la avaricia es el deseo consumidor de tener más de lo que necesitamos y anhelar tener lo que otros tienen. A menudo asociamos la codicia con el dinero, pero para los líderes cristianos, la codicia puede reflejarse de otras maneras. Y aparentemente son esfuerzos que parecen nobles. Algunos pueden vestir la capa y el sombrero turbio de la codicia cuando los consume el deseo de tener una asistencia más numerosa a los cultos, o tener más convertidos, o edificios más grandes de los que otros tienen. Tenemos que batallar con los deseos de tener más cosas. El amor a la fama, el amor al placer. Y esto podemos controlarlo con austeridad, con anonimato, con moderación. En cuarto lugar, Pablo no fue autoritario. El versículo 6 en la Biblia de las Américas dice, ni buscando gloria de los hombres, ni de vosotros, ni de otros, aunque como apóstoles de Cristo hubiéramos podido imponer nuestra autoridad. Aunque Pablo, como apóstol, tenía el derecho de exigir un trato preferencial, no se aprovechó de ese privilegio, sino más bien siguió humildemente a los creyentes tesalonicenses. Abusar de la autoridad es una tentación particularmente poderosa de los líderes espirituales, porque su posición, su capacidad verbal, su conocimiento puede impresionar a la gente. Uno debe tener mucho cuidado con aquellos individuos que viven diciendo que Dios les habla, que Dios les dice, y que uno no puede combatirles nada, aunque uno tenga todo el argumento bíblico para poder hacerlo, porque ellos se refugian en Dios me dijo a mí. Jane Kessler fue presidente del Ministerio Juventud para Cristo, un hombre con mucha visión. En una ocasión llamó a su junta de directores y les empezó a decir, quiero que me escuchen porque el Señor me habló. El Señor me dijo, el Señor me está guiando a tomar estas decisiones. Dios me está diciendo que haga esto. Era muy frecuente que él usara este lenguaje en esas reuniones, hasta que un día un antiguo miembro de la junta le llamó aparte y le dijo, quiero decirte algo, Jay. Me alegra que me hayas invitado a formar parte de esta junta directiva, pero si quieres que continúe siendo parte de la junta, por favor, no me traigas hasta aquí para votar en contra de Dios. Jay Kessler dice que aprendió una gran lección ese día, que debía ser cuidadoso cuando decía que el Señor le estaba hablando y citarlo como su fuente de autoridad nada más porque sí. Y yo les digo lo mismo a ustedes que me escuchan. Cuando algunas personas no quieren que se les hable o confronten bíblicamente, es porque tienen temor y por eso se escudan tras una posición intimidatoria de el Señor me dijo. Parte de la razón de actuar así es que los seguidores tienden a poner en un pedestal a sus líderes y pueden sentirse obligados a protegerlos y permitirles mayor autoridad de la que deben tener. Cuando esto ocurre, algunos líderes pronto descubren que pueden salirse con la suya y pueden convertirse en tiranos y manipuladores. Pero eso no es modelar una actitud de siervos. Los siervos se conocen a sí mismos lo suficiente como para aplicar rápidamente los frenos sobre la autoridad cuando el orgullo empieza a tomar los controles. La mejor clase de líder es ser líder siervo. No estoy diciendo que debe ser uno el que se pone a hacer todas las cosas y deja que lo traten a uno como se les antoje a los demás. No, eso no es ser un siervo, eso es no actuar con sabiduría. En la celebración del 150 aniversario del nacimiento de Abraham Lincoln, Carl Sandburg, novelista y poeta norteamericano, ganador del premio Pulitzer por su biografía de Abraham Lincoln precisamente, se dirigió a un grupo de diplomáticos en una sesión conjunta en el Congreso de los Estados Unidos por allá el 12 de febrero de 1959. Sanborn tituló su presentación Lincoln, un hombre de acero y terciopelo, y entre otras cosas dijo lo siguiente: no muy a menudo en la historia de la humanidad llega a esta tierra un hombre que es tanto de acero como de terciopelo, quien es duro como una roca y suave como la niebla, quien tiene en su corazón la paradoja de una terrible tormenta y de una paz inexplicable. Cuando los vientos de la guerra soplaron, él insistió que el río Mississippi debía pertenecer al país y que las conexiones de los ferrocarriles de costa a costa debían ser movidos. Cuando la guerra vino, se fue y volvió. Cuando los generales fallaron y perdieron en sus campañas, tenían suficientes fuerzas en el norte como para levantar un ejército nuevo y poder suplir lo que necesitaban, hasta que encontraron nuevos generales que lograron tener una guerra victoriosa. En medio de la vergüenza y la culpa de los inmensos errores de dos civilizaciones que chocaban, a menudo no teniendo nada que decir, él no decía nada. No dormía a veces, y en ciertas ocasiones lo vieron llorando, de una forma que hacía que el llorar fuera apropiado, decente y majestuoso. Pablo era realmente un líder siervo, y como tal, también modela cuatro rasgos positivos de liderazgo eficaz. Primero, él tenía sensibilidad a las necesidades. El versículo

Me parece interesante que el apóstol haya elegido un término y una ilustración del género femenino para demostrar su ternura. Tal como una buena madre, hay un dar constante, un compromiso profundo, una absoluta resistencia a tratar de salir huyendo. El segundo rasgo del liderazgo de Pablo es afecto por las personas. Dice la primera parte del versículo 8, «Tan grande es nuestro afecto por vosotros, porque habéis llegado a sernos muy queridos». Los tesalonicenses podían percibir el amor de Pablo por ellos, por eso no se sintieron ni usados ni manipulados. Ellos pudieron acercarse a él porque no los ignoró, ni guardó una distancia profesional. Ellos pudieron relacionarse con él, mirarlo a los ojos y notar su compasión. Pablo no fue como la mayoría de los líderes religiosos de nuestro tiempo, totalmente alejados. Al contrario, Pablo se involucraba, amaba, tenía conocimiento de lo que decía, tenía un profundo afecto por la gente. El tercer rasgo del liderazgo de Pablo es que modelaba transparencia y autenticidad de vida. La segunda parte del versículo 8 dice, «Hubiéramos querido entregaros no solo el Evangelio de Dios, sino también nuestras propias vidas». Ahora observe el 9. «Porque os acordáis, hermanos, de nuestro trabajo y fatiga, cómo, trabajando de noche y de día, para no ser gravosos a ninguno de vosotros, os predicamos el Evangelio de Dios». En el versículo 10 él agrega, «Vosotros sois testigos, y Dios también, de cuán santa, justa e irreprensiblemente nos comportamos con vosotros los creyentes». Usted puede notar en estos versículos la integridad del apóstol Pablo. No solo proclamó, sino que además vivió santa, justa e irreprensiblemente. Impartió la verdad viviendo una vida que era verdad. Pablo les menciona que ellos llegaron a ser muy queridos porque el apóstol tenía verdaderamente ese profundo aprecio por ellos. Les dice que recuerden cómo ellos trabajaron, que trabajaron de noche y de día para no ser carga para ninguno de ellos y proclamar el Evangelio entre ellos. Y le dice que ellos también fueron testigos de cuán devotamente se comportaron entre ellos. El apóstol encarnó el Evangelio en la verdad de su propia vida. Destapó sus secretos, sus luchas, sus cicatrices, su humanidad, y se esforzó arduamente para poner en práctica los principios que estaban tratando de predicar. Sean pastores, padres o presidentes de compañía, los líderes creyentes más influyentes imparten no solo la verdad, sino igualmente sus vidas. Note ahora el cuarto rasgo del liderazgo de Pablo, afirmación entusiasta. El versículo 11 dice, «Así como también sabéis de qué modo, como el padre a sus hijos, exhortábamos y consolábamos a cada uno de vosotros». Como un papá que alienta con entusiasmo a su hijo que juega fútbol, Pablo animaba a los tesalonicenses. ¿Cuánto necesitamos los creyentes este tipo de afirmación, no cree? Se nos ha aporreado con nuestra indignidad y pecado hasta dejarnos llenos de moretones y apaleados. La gente necesita aliento y afirmación. La gente que llega a la iglesia necesita personas que les ayuden a sanar, porque vienen heridos, llenos de fallas, llenos de conflictos, de culpabilidad. Están buscando perdón. Están buscando la ayuda de otras personas que sean sabias. Necesitan saber que estamos en Cristo y que es la justicia de nuestro Salvador lo que Dios ve, que hay esperanza para los pecadores, que existe un buen futuro para los fracasos y el perdón para los santos. Tenemos que dejar de asesinar a nuestros heridos y más bien animarlos y alentarlos. La intención de Pablo al exhortar a los tesalonicenses no era que se convirtieran en sus trofeos, que podría poner en un estante de exhibición de su propio ego. Más bien, su objetivo era este que aparece en el versículo 12. «Para que anduvierais como es digno de Dios, que os ha llamado a su reino y a su gloria». El estilo de liderazgo de Pablo se concentraba en lograr que hubiera beneficio en aquellos a quienes él servía. Él hacía lo que hacía con la intención de que ellos pudieran seguir al Señor.

0: Señor y disfrutar para siempre de su presencia. Si usted ha examinado cuidadosamente los rasgos del liderazgo de Pablo, podrá descubrir que una cosa es leer al respecto y otra muy diferente es tratar de hacerlas parte de nuestras vidas. Sin embargo, aquí le presento tres consejos que le ayudarán a comenzar. En primer lugar, mire adentro. Confronte sus temores y cultive tal grado de seguridad interna que le ayude a evitar convertirse en un individuo que complace a la gente y que le permita vivir confiando en el Señor únicamente. En segundo lugar, mire alrededor. Evalúe lo que está haciendo y comprométase a la excelencia en todo lo que hace. Determine vivir su vida con visión. En tercer lugar, mire arriba. Examine su intimidad con Dios y mantenga una fe madura y práctica, que tome la iniciativa para buscar a Dios y obedecerle únicamente a Él. Si usted mantiene su corazón enfocado y su mirada está fija en el objetivo de tener un liderazgo y una vida cristiana contagiosa, usted puede imitar el liderazgo positivo y práctico del apóstol Pablo y vivir verdaderamente para la gloria del Señor. Howard Rutledge fue un gran líder y un buen piloto de la Fuerza Aérea Norteamericana. Era un hombre capaz y muy hábil, pues en poco tiempo había logrado ascender a los altos rangos de la Fuerza Aérea. Durante la Guerra de Vietnam, él fue herido y llevado como prisionero de guerra. Ahora vivía un verdadero calvario. En su libro, En presencia de mis angustiadores, él relata lo siguiente. Durante esos períodos largos de reflexión forzada, llegó a ser más fácil separar lo importante de lo trivial, lo que vale la pena de lo que no aprovecha. Estaba tan ocupado, tan preocupado como para pasar un par de horas pensando acerca de las cosas que realmente eran importantes. Ahora, las vistas y los sonidos y los olores de la muerte estaban por todas partes a mi alrededor. Mi hambre por el alimento espiritual pronto aventajó mi hambre por un pedazo de carne. Ahora quería saber todo acerca de esa parte en mí que nunca moriría. Ahora quería conocer acerca de Dios y de Cristo y de su iglesia. Pero en corazón roto, el nombre del campo de prisioneros, en ese confinamiento solitario, no había pastor, no había maestro de escuela dominical, no había Biblia, ni himnario, ni comunidad de creyentes que me guiaran y sostuvieran. Había descuidado completamente la dimensión espiritual de mi vida. Fue necesaria una prisión para mostrarme cuán vacía está mi vida sin Dios. ¿Qué es necesario que suceda para convencerle a usted que la vida está vacía sin Dios? Usted está rodeado de personas que han aprendido esta gran lección. Gente buena, líderes fuertes, personas capaces, algunos de ellos afluentes, porque Dios ha derramado su bendición sobre ellos. Aparte de cualquier manipulación, ellos deliberadamente han decidido seguir a Cristo. ¿Y por qué usted no? Los buenos líderes siguen a las personas correctas, y no hay nadie más correcto y más justo que el Señor Jesucristo.
1: 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Y ahora, acompáñenos a cerrar el programa de hoy con el pastor Carlos.
0: Como hijos de Dios, al entrar en su reino, me imagino que nos levantaremos delante de nuestro Señor y Salvador, entrando hasta su presencia por medio de la gracia de Dios. Al pensar en esto, me da la sensación de que nos vamos a preguntar si hicimos lo que es correcto o no. Y esta es una pregunta inquietante para todos. La vida no es un lecho de rosas. No es algo que nos haga que nos riamos todo el tiempo. La vida es dura. La vida es difícil. Pero ¿sabe qué? La vida es eterna. Hablando de eso, hay dos cosas en este mundo finito que son eternos. Una de ellas es la palabra de Dios y la otra son las personas, ya sea que sean salvas o no. La Biblia, el libro de Dios y la gente. Mi mundo gira alrededor de ambos y cómo me gustaría que el mundo de usted también lo hiciera. ¿Quiere hacer lo mejor posible? Sí, creo que la mayoría de nosotros queremos hacerlo. Empiece creyendo lo que es correcto. Dice la Biblia en Juan 3:16, porque de tal manera amó Dios al mundo, que ha dado a su Hijo unigénito, para que todo aquel que en Él cree no se pierda, mas tenga vida eterna. Crea en el Hijo de Dios, así no perecerá. Haga eso primeramente, hágalo, crea en su corazón, diga, creo en ti, Jesucristo. Si ya se encuentra ahí, ahora lea su palabra, conózcale a través de su palabra. El Espíritu Santo le ayudará a entenderla. Hablemos con Dios. Padre nuestro, que estás en el cielo, en la tierra y en todo lugar, queremos darte gracias por tu palabra. Tu palabra que es eterna, que es poderosa y tan penetrante como una espada de doble filo, que puede entrar hasta partirnos los huesos y hasta los mismos tuétanos. Queremos agradecerte que tú, Señor, te hayas compadecido de todos nosotros, que tú hayas mostrado tu amor para cada uno enviando a tu Hijo Jesucristo. Ahora te pedimos que al profundizar en este hermoso estudio, en la vida de creyentes que dieron todo de sí, que aprendieron no solamente a ser personas de fe, sino también buenos seguidores al liderazgo de un hombre que los amó más que su propia vida, el apóstol Pablo. Enséñanos a poder comportarnos bien, como tú lo mereces, Señor, que podamos ser buenos representantes de tu iglesia aquí en la tierra. Perdona nuestros pecados. Enséñanos a través de este estudio en la carta a los Tesalonicenses, esta primer carta que Pablo escribió de corazón a corazón a estos cristianos en Tesalónica. Enséñanos a través, no solamente del ejemplo de Pablo, pero también del ejemplo de estos creyentes, a vivir santa, justa e irreprensiblemente. Te pedimos todo esto en el nombre precioso de nuestro Salvador, tu Hijo Jesucristo. Amén.
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2: Son las 4:00.
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4: 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Si usted asiste a alguna iglesia evangélica hoy en día, es probable que escuche un mensaje para que los no creyentes se sientan cómodos, aceptados y amados por la iglesia, pensando en que así tendrán una mayor influencia para llevarles a Cristo. 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
3: Lucas capítulo 20 es nuestro texto, Lucas capítulo 20. Vamos a ver este texto y encontrar revelación fascinante de la majestad del Señor Jesucristo aquí. Revelación fascinante. Y usted no pensaría que el contexto produciría ese resultado debido a que es un ataque por parte de enemigos que lo quieren muerto, pero al final, como siempre, él sale siendo gloriosamente triunfal. Versículo 27. Llegando entonces algunos de los saduceos, los cuales niegan la resurrección, le preguntaron diciendo, Maestro, Moisés nos escribió, si el hermano de alguno muriere, teniendo mujer y no dejare hijos, que su hermano se case con ella y levante descendencia a su hermano. Hubo, pues, 7 hermanos, y el primero tomó esposa y murió sin hijos, y la tomó el segundo, el cual también murió sin hijos, la tomó el tercero, y así todos los 7, y murieron sin dejar descendencia. Finalmente murió también la mujer. En la resurrección, pues, ¿de cuál de ellos será mujer, ya que los 7 la tuvieron por mujer? Entonces respondiendo Jesús, les dijo, los hijos de este siglo se casan y se dan en casamiento, mas los que fueren tenidos por dignos de alcanzar aquel siglo y la resurrección de entre los muertos, ni se casan ni se dan en casamiento, porque no pueden ya más morir, pues son iguales a los ángeles y son hijos de Dios, al ser hijos de la resurrección. Pero en cuanto a que los muertos han de resucitar, aún Moisés lo enseñó en el pasaje de la zarza cuando llama al Señor Dios de Abraham, Dios de Isaac y Dios de Jacob, porque Dios no es Dios de muertos, sino de vivos, pues para Él todos viven. Respondiéndole a algunos de los escribas, dijeron, Maestro, bien has dicho. Y no osaron preguntarle nada más. Siempre me ha parecido fascinante que la humanidad tiene una expectativa de la vida después de la muerte. Palpita en el corazón humano, en toda sociedad, en toda época de la historia. Usted puede remontarse al libro egipcio de los muertos y encontrar ahí una creencia prominente en la vida después de la muerte. En la mayoría de las épocas más antiguas de la historia humana, en la tumba del faraón Keops, sellada más de 5,000 años atrás, los arqueólogos encontraron el barco solar, el cual él había construido para navegar por los cielos en la vida después de la muerte. En la religión griega antigua, una moneda de plata con frecuencia era colocada en la boca de un cadáver para pagar su cuota para cruzar por el río místico de la muerte para llegar a la tierra de la resurrección de la vida. Inclusive los indios norteamericanos con frecuencia colocaban dentro de la tumba de un guerrero muerto su arco y sus flechas y algunas veces su pony muerto para que él pudiera tenerlos en el lugar de la casa feliz. Hombres que también fueron sepultados en Escandinavia eran sepultados con un caballo muerto y armadura para continuar con la vida en el mundo venidero. En Groenlandia, niños muertos eran sepultados con un perro para guiarlos por el lugar frío y desierto venidero. La humanidad siempre ha sentido la atracción hacia la vida después de la muerte, inclusive en las más primitivas de las sociedades. En las sociedades mucho más sofisticadas, por ejemplo, Benjamin Franklin, quien no fue un cristiano, no obstante creyó en la vida después de la muerte. Franklin escribió su propio epitafio, el cual está en su lápida hasta el día de hoy en la Iglesia de Cristo en Filadelfia, expresa su sentimiento acerca de la vida después de la muerte. Esto es lo que Franklin escribió. El cuerpo de Franklin, impresor, como la tapa de un libro antiguo, yace aquí como alimento para los gusanos. Su contenido está destrozado y está despojado de sus letras y su brillo, pero el trabajo no será perdido porque aparecerá una vez más en una edición más elegante y nueva, revisada y corregida por el autor, así dijo Franklin. Sea que usted esté en una sociedad antigua, primitiva o una sociedad más sofisticada, palpita en el corazón humano el creer en la vida después de la muerte. Los judíos no eran diferentes, tenían una creencia fuerte en la vida de la resurrección. Usted lo encuentra en muchos de sus escritos, por ejemplo, en Segundo Macabeos, uno de los libros contenido en los libros apócrifos, escritos no escriturales, entre el periodo del Antiguo Testamento y el Nuevo Testamento, en esos 400 años. Este libro en particular, los Macabeos, segundo de Macabeos, escrito en el año 1 antes de Cristo, se estima, nos da una idea interesante de la idea de la resurrección. Es una muy cruda y primitiva. Aquí está. Macabeos cuenta de un anciano cuyo nombre fue Rasis. En lugar de caer en las manos de los griegos odiados, él tomó una espada y se sacó las entrañas a sí mismo. Después, estando de pie en una roca que estaba inclinada, él metió la mano, dice este libro apócrifo, y arrancó las entrañas que le quedaban y las arrojó a la multitud. Entonces se murió, dice el escrito, invocando a aquel quien es Señor de la vida y el Espíritu para que se los volviera a restaurar de nuevo. Así dice segundo de Macabeos 14:46. Mientras que esto es apócrifo, no es verdad, no es histórico y ciertamente no es escritural. Es una indicación de la manera de pensar de la época. Otro escrito del siglo I después de Cristo, un escrito judío, Baruch. Baruch tiene una indicación semejante. Dice esto, la tierra entonces ciertamente restaurará a los muertos. No habrá cambio en su forma, pero como fueron recibidos, así los preservará, y como fueron entregados, así también los resucitará. Esto también es un escrito después de Cristo, lo coloca claro, cerca del tiempo de Cristo. La gente habría conocido esto. Era la idea de que habría una resurrección, pero que cuando usted fuera resucitado de los muertos, usted será resucitado de la misma manera en la que usted murió, en la misma forma y en las mismas relaciones. Y después Baruch procedió a decir, sucederá que cuando hayan reconocido aquellos a quienes ahora conocen, en otras palabras, van a regresar igual que como dejaron a todo mundo, de tal manera que todo mundo va a saber quiénes son, que su esplendor será glorificado en cambios. Serán transformados al esplendor de los ángeles y serán hechos iguales a las estrellas y serán cambiados en toda forma que ellos desearon, de la belleza a lo hermoso y la luz al esplendor de la gloria. Entonces usted regresa exactamente como usted se fue. Y entonces cuando usted reconoce a todo mundo, una metamorfosis comienza y usted comienza a cambiar en lo que usted quiere volverse. El Apocalipsis de Esdras, el Apocalipsis de Enoch, etcétera, otros escritos judíos expresan la misma esperanza de resurrección con tipos parecidos de confusión. No obstante, como todos los pueblos en todas las épocas, existe este sentido general de que esta vida no es todo lo que hay. Se habla de manera común de la resurrección del cuerpo en el Talmud, el cual es la fuente de enseñanza rabínica que básicamente expresa la teología judía tradicional acumulada a lo largo del tiempo. Pero además de todo eso, los judíos, claro, tenían la Escritura y ellos conocían la Escritura y sabían que la Escritura prometía la vida de resurrección. Salmo 16:9, el salmista David escribe: mi corazón está gozoso y mi gloria se regocija, mi carne también morará en seguridad. No abandonarás mi alma al Seol o la tumba, ni permitirás que tu santo enfrente corrupción. Me darás a conocer el camino de la vida en tu presencia de plenitud de gozo, delicias a tu diestra para siempre. David expresa la esperanza que aunque muere, él no permanecerá en la tumba, él encontrará el camino de la vida, el Señor lo llevará a su presencia en donde él vivirá para siempre en placer. Eso es bíblico. En el Salmo 49 también, y únicamente voy a mencionar un par de estas, pero en el Salmo 49, versículo 15, el salmista de nuevo dijo: Dios redimirá mi alma del poder de la tumba. Él me recibirá. Ahí de nuevo está esa confianza. Job dijo: aunque él me matare, aún me regocijaré. Sin embargo, confiaré en él. Voy a despertar a su semejanza, dice el salmista. Tenían esa confianza presentada ahí, conforme a las Escrituras. Otro, en el Salmo 139, creo que es el versículo 8, se hace una afirmación muy parecida. Dice esto: si haciendo al cielo tú estás ahí, si hago mi cama en el Seol, he aquí, tú estás ahí. En otras palabras, a donde quiera que usted vaya, al cielo o a la tumba, usted está en la presencia del Señor, lo cual significa que usted todavía existe en su presencia. Oseas capítulo 6 dice lo mismo. Isaías 26 dice lo mismo. Quizás otro que le puedo leer específicamente está al final de la profecía de Daniel, capítulo 12, versículo 2. Muchos de aquellos que duermen en el polvo del suelo despertarán, estos a vida eterna y los otros a desgracia y a vergüenza eterna. Habrá la resurrección de todo mundo, algunos para vida eterna, algunos para vergüenza eterna, algunos al cielo y algunos al infierno. Entonces tenían Escritura, como también como sus ideas tradicionales de la vida de la resurrección. Se cree de manera común entre los judíos a lo largo de su historia y ciertamente en la época de Jesús que habría vida después de la muerte, habrá vida en la presencia de Dios o fuera de la presencia de Dios y habrá un cuerpo de resurrección, una resurrección para vida o para vergüenza y desgracia. Una resurrección para vida o para vergüenza y desgracia. Ese es el trasfondo del texto que tenemos frente a nosotros. Ahora, había algunos que disentían con esa perspectiva entre los judíos. Eran conocidos como saduceos. Les son presentados con una descripción simple y breve de lo que no creían en el versículo 27. Ahora vinieron a él algunos de los saduceos que dicen que no hay resurrección. Dicen que no hay resurrección. A pesar de la creencia judía común en la resurrección, a pesar de la escritura del Antiguo Testamento, algunas de las cuales le mencioné a usted con respecto a la resurrección, hay un grupo de judíos que de manera abierta rechazaba esa idea. Son los saduceos, porque no hay vida venidera, no hay esperanza para el futuro. Hechos 23:8 de nuevo los caracteriza porque los saduceos

ricos, los influyentes, los principales sacerdotes mencionados al final del capítulo 19, versículo 47, mencionados al principio del capítulo 20, en los primeros versículos, los principales sacerdotes eran saduceos en su mayoría, los sumos sacerdotes eran saduceos. La mayoría de los miembros del Sanedrín, esto es, los 70 hombres que eran los líderes de Israel, el concilio, que emitían los juicios para la nación, la mayoría de ellos eran saduceos, entonces estaban sentados en los lugares de poder e influencia si no eran grandes en número. Al llegar al texto entonces, comencemos con el enfoque de los saduceos, el enfoque de los saduceos en el versículo 27. Llegando entonces algunos de los saduceos, ellos se acercan a Jesús. Y como sabemos, esto es miércoles, ¿se acuerda de eso? Mateo, de hecho, presenta el relato paralelo de Lucas en Mateo 22, Marcos presenta el relato paralelo en Marcos 12, Mateo dice que vinieron el mismo día que el cuestionamiento previo por parte de los fariseos, lo cual lo coloca el miércoles fue un día ocupado para Jesús, la última semana de su vida, él es crucificado el viernes, el miércoles él está enseñando en el templo y él está en diálogo con la gente y él está en conflicto con estos líderes. Los fariseos han venido tras él, los herodianos han venido tras él, y ahora es el turno de los saduceos, y ellos están furiosos contra Jesús. Cuando usted estudia los relatos del Evangelio, usted no ve con mucha frecuencia a los saduceos. Usted no los ve en el ministerio de Jesús en Galilea. Usted no los ve conforme se está moviendo por la tierra de Judea. En donde usted los ve es en donde ellos siempre estuvieron, y eso es en el templo. Entran en juego en los momentos en los que Jesús limpia el templo. Ellos estaban a cargo de la operación del templo. Muy lucrativo, muy poderoso, eran ricos. Y Jesús interrumpió su negocio tan exitoso. Lo odiaban. Estaban enfurecidos con él por lo que él acababa de hacer en cuestión de horas antes de este acontecimiento en la limpieza del templo, expulsando a los que compraban y a los que vendían y a los cambistas. Y entonces él los había atacado, así como él había atacado la teología de los fariseos, él había atacado la economía de los saduceos. Ellos tenían el poder sobre la operación del templo. Ahora permítame tan solo darle un poco más de trasfondo acerca de ellos. Políticamente, ellos estaban dispuestos a cooperar con Roma, debido a que no había resurrección, debido a que no había nada por qué preocuparse en la vida venidera, invirtieron todo en esta vida. Buscaron todo el poder, toda la riqueza, toda la posición, todo el control que podían obtener. Y para hacer eso, tenían que cooperar con Roma, porque eran un país ocupado bajo el poder romano. Fueron los romanos quienes les dieron el derecho de hacer lo que hacían. Tenían una autoridad delegada de los romanos. Y entonces hacían todo lo que podían por quedar bien con Roma para mantener el favor de Roma y mantener su posición. El pueblo los odiaba. Los odiaba, esa es la razón por la que no habían muchos de ellos. No era algo popular ser saduceo. El pueblo los odiaba porque querían quedar bien con Roma y los odiaban por la corrupción del sistema al cual el pueblo estaba sujeto cada vez que venían al templo. Buscaban políticas que agradaban a Roma y por lo tanto buscaban políticas que hacían enojar a los judíos. Y su operación corrupta del templo era una irritación continua para la nación. Por cierto, en la destrucción del 70 después de Cristo, cuando los romanos finalmente acabaron con los judíos que se estaban rebelando contra ellos y vinieron y destruyeron Jerusalén, destruyeron el templo, aplastaron a la nación, de hecho masacraron a la gente hasta 1,000 ciudades y aldeas alrededor de Israel. Cuando los romanos finalmente destruyeron todo, los saduceos dejaron de existir. Una vez que su posición sacerdotal y el poder fue quebrantado, su historia se acabó. En términos religiosos, eran muy estrechos y muy estrictos. Algunas personas han pensado que eran liberales. Eran liberales en el sentido de que no creían en una resurrección y ángeles y espíritus. Y esa es una postura como los teólogos liberales adoptan en la actualidad. Pero al aplicar la justicia en la tierra y al aplicar la ley, virtualmente eran crueles. Era parte de cómo mantenían su poder siendo crueles. Josefo nos cuenta que eran más salvajes que cualquier otro grupo de judíos. Los fariseos, dice él, Josefo dice, eran ligeros en su trato hacia la gente comparados con los saduceos. Eran brutales al implementar su voluntad sobre el pueblo conforme interpretaban la ley de Dios para mantener su poder y su posición. Eran vistos entonces como fundamentalistas y tradicionalistas que se rehusaban a aceptar la ley oral y la ley de los escribas, la cual, por cierto, los fariseos aceptaban de manera plena. Los fariseos aceptaban la escritura y la tradición oral y los escritos de los escribas.
pero los saduceos

0: No, únicamente aceptaban la Escritura. Se enorgullecían por estar comprometidos con la fe pura, nada más. Interpretaban la ley mosaica de manera más literal que cualquier otro y eran muy quisquillosos, más allá de cualquier otro, en asuntos de pureza levítica. Negaban cualquier vida futura de bendición o recompensa en absoluto. Creían, dice Josefo, que el alma y el cuerpo perecen juntos en la muerte. No hay castigos en la vida venidera, no hay vida venidera, no hay recompensas. Son conocidos por eso, y esa es la manera en la que son definidos por el Nuevo Testamento. Ahora la pregunta surge, ¿cómo es posible que puedan llamarse a sí mismos literalistas, fundamentalistas, tradicionalistas, puristas, adheriéndose a la Escritura, y no aceptar las Escrituras que le acabo de leer usted acerca de la resurrección? Y la respuesta es que es muy probable que se aferraron a la supremacía y a la prioridad de la ley mosaica. Esto es los cinco libros de Moisés. Los cinco libros de Moisés. El Pentateuco. Los cinco libros. Todo estaba subordinado a los libros de Moisés. Debido a que eran protectores de la fe pura, aparentemente afirmaron la prioridad absoluta de Moisés y dijeron, los demás libros del Antiguo Testamento meramente son comentarios de esos cinco libros. Y debido a que en ningún lugar en esos cinco libros se menciona la resurrección, por lo tanto la resurrección no es una parte de la fe pura, y cualquier otro intento de hablar de la resurrección es una aberración, inclusive por parte de otro escritor bíblico. La doctrina de la vida de la resurrección no puede ser hallada en el Pentateuco. Decían entonces, la resurrección como una realidad debe ser rechazada, debido a que el resto del Antiguo Testamento únicamente es un comentario de Moisés y no estuvo en los escritos de Moisés. Debe haber otra manera de entender ese comentario que creer en la resurrección. Así se definían a sí mismos. Vivían la vida como si no hubiera un mañana, siendo sumamente quisquillosos por un lado, tratando a la gente de manera cruel y brutal con la ley, pero con miras a usar eso para mantener su poder para que pudieran satisfacer su deseo en toda área que querían a expensas del pueblo. Ahora, por otro lado, los fariseos eran muy, muy precisos acerca de la resurrección. Y a los fariseos les encantaba hablar de la resurrección. Me parece que en cierta manera siguieron el flujo de Baruch y algunos otros escritores que usted sería resucitado de la misma manera en la que usted murió, porque los fariseos discutían cosas como, ¿cuándo usted sea resucitado de los muertos, usted estará desnudo o tendrá ropa puesta? Bueno, no podían comprender que toda persona en la resurrección estaría desnuda, entonces llegaron a la conclusión que usted tendría ropa. Y después la pregunta era, ¿de dónde sacaría usted la ropa? Y después el debate era si usted iba a usar ropa nueva o si iba a resucitar en la misma ropa que usted solía usar, de hecho, la ropa misma con la que usted fue sepultada. Y después la pregunta que les encantaba discutir era si usted tenía defectos en esta vida, defectos físicos o defectos mentales o lo que sea. Cuando usted resucite de los muertos, usted va a tener esos mismos defectos. Y muchos de los fariseos pensaban que usted resucitaba en la misma ropa que usted moría y usted resucitaría con los mismos defectos que usted tuvo en esta vida. De hecho, algunos de ellos creían que todos los judíos resucitarían. Todos los judíos que habían muerto a lo largo de toda la historia resucitarían en la tierra de Israel. En otras palabras, en el lugar en el que murieron, resucitarían todos en la tierra de Israel. Y, de hecho, se sugería que debajo de la tierra hay una red masiva de túneles y de alguna manera todos están inclinados de tal manera que cuando los judíos entraban a la tierra, terminaban todos rodando por una serie de túneles hasta que todos aterrizaban en un montón en Israel. Entonces estaban todos ahí de manera cómoda como un resultado de este complejo de túneles y todos serán resucitados ahí. A los fariseos les encantaba discutir este tipo de cosas y ocasionalmente las discutían con los saduceos. Los saduceos pensaban que esto era ridículo como lo es, pensaban que era absurdo y les encantaba burlarse de cosas tan ridículas. Se volvieron burladores de la resurrección, estaban tan definidos al no creer en la resurrección que habían dominado el arte de hacer enojar a los fariseos y al resto de la gente con sus argumentos. Se burlaban de la resurrección. Y una de las cosas que era absurda e irracional acerca de la resurrección para ellos era que si alguien se había casado muchas veces en esta vida, en la próxima vida, si usted regresaba en la misma ropa, en la misma forma, con los mismos defectos y en las mismas relaciones, ¿quién va a ser su marido y su mujer? Y aparentemente esta pregunta nunca había sido respondida de manera adecuada, porque cuando viene su turno, de presentar una pregunta al rabino maestro, esta es su mejor pregunta. Son muy buenos y muy hábiles en defender su incredulidad de la resurrección. Lo han estado haciendo por mucho tiempo. Sacan su mejor arma. Entonces vienen a él, es miércoles, y vienen acercándose a él con la intención de deshacerse de él porque él es una amenaza para ellos. Eso se presenta de manera clara en las palabras de Juan 11:47, los principales sacerdotes, quien habrían sido los saduceos, y los fariseos tuvieron un consejo, un concilio. No pueden estar de acuerdo en la teología, pero pueden estar de acuerdo en que quieren a Jesús muerto. Vimos la semana pasada el enfoque de los fariseos que se ha arrestado por los romanos. Pero los principales sacerdotes adoptaron un enfoque diferente. Realmente no creo que querían que fuera arrestado por los romanos. No creo que necesariamente les preocupaba eso. Eventualmente se alinearon con eso. Creo que estaban muy preocupados porque Roma se involucrara en algo, que hiciera algo para irritar a Roma y amenazar a su seguridad. Pero en esta unión de fuerzas de fariseos y saduceos en Juan 11:47, se unen, tienen una junta y dicen, ¿qué estamos haciendo? Este hombre está haciendo muchas señales. Nunca negaron sus milagros, inclusive la resurrección de Lázaro de los muertos. Si dejamos que siga así, todos los hombres van a creer en él y los romanos vendrán y nos van a quitar nuestro lugar y nuestra nación. Eso era lo que temían. Temían perder su posición, perder su lugar. Y si no hacemos algo acerca de él, los romanos van a venir y nos van a quitar nuestra posición. Ese tiene que ser el sentimiento de los principales sacerdotes. Los fariseos quieren que los romanos vengan y lo arresten, y el pueblo inmediatamente va a saber que él no es el Mesías porque él no puede superar al enemigo. Pero los saduceos no quieren que los romanos se involucren en esto porque piensan que van a perder su posición. Entonces, uno de ellos, de los principales sacerdotes, Caifás, quien es un saduceo, les dijo, ustedes no saben nada, han considerado que es mejor para ustedes que un hombre muera por el pueblo y que toda la nación no perezca. En otras palabras, tenemos que hacer que él muera. Él tiene que morir, de lo contrario, todos vamos a perecer. Y entonces los fariseos y los saduceos se unen. Aunque los fariseos lo querían muertos con toda seguridad, los saduceos quizás no necesariamente lo querían muerto, pensando que Roma podría invadir, Caifás entra, él es el sumo sacerdote y dice, esperen un minuto, él tiene que morir o todos vamos a perder todo. Están determinados en que Jesús tiene que morir. El enfoque de los saduceos es desacreditarlo en frente del pueblo al hacerle una pregunta que nadie jamás ha podido responder. Esta es su pregunta definitiva. Esta es la que pisó a todo mundo, estoy seguro, a lo largo del proceso de los debates. Este es su mejor arma. Hagamos verlo torpe, hagamos verlo como un necio con esta pregunta de la resurrección.
1: Y de esta manera se nos ha recordado que Dios es Dios de los vivos y quienes le pertenecen vivirán más allá de la muerte en un estado transformado y eterno. 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

0: no digamos, cada hombre es el arquitecto de su propia fortuna. Si no digamos, cada hombre es el arquitecto de su propio carácter. 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Me aferraré a mi justicia y no la soltaré. 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
3: Que ejerce las Fuerzas Armadas, la policía, la fiscalía. Yo te pido por estos poderes del Estado que se unan, Padre, a dar justicia para este pueblo, para que haya alegría. Porque en tu palabra dice, tú dices que por falta de justicia no hay alegría en el pueblo. Donde hay injusticia no puede haber alegría, solo hay tristeza. Entonces venimos delante de ti para que todo aquel que trabaje en el Poder Ejecutivo, ministros, empleados, motoristas, guardaespaldas, todos aquellos que abusan de la confianza que le hemos dado para que administren nuestros impuestos, nos entregues a estas personas con tu justicia, con tu justicia. Y oramos por gracias y te damos gracias por tu justicia. No nos alegramos, solo damos gracias por tu justicia. Cuando un hombre corrupto se le dieron un montón de cartas de libertad como Rafael Leonardo Callejas, no se pudo liberar de un grillete que murió en sus propios pies en Estados Unidos. Llegó a ser la máxima autoridad en esta nación. Pero murió. Murió como un cualquiera, como un preso, como alguien sin valor. Tuvo el alto honor de ser el primer ciudadano de esta República de Honduras. Pero murió como delincuente. Pues así van a pagar todos estos. Morirán en su propio olvido. Es tu justicia. Es tu justicia. Gracias, Padre. Venimos entonces para que seas tú, poniendo en cintura el Poder Ejecutivo, desde el presidente y todos los que trabajan en los ministerios. Te pedimos, Padre Santo, en el nombre de Cristo Jesús, que seas tú actuando con justicia, desde sus hijos, desde su mujer, desde su familia. Te pedimos que toda la familia del señor presidente de la República está metida en corrupto. Si está metida en corrupción, pues veas tú, Padre Santo. Porque no podemos estar así, sin justicia ejecutiva. Entonces en tus manos lo ponemos. Hoy venimos también a pedirte, Padre Santo, por la Corte Suprema de Justicia. Venimos a pedirte por una Corte Suprema, pero de justicia, no de injusticia, no corrupta. Tú sabes que han impuesto, jueces imponen magistrados, imponen el presidente de la Corte Suprema de Justicia. Los diputados manipularon y siguen manipulando toda esta institución de la justicia para beneficiar al corrupto, para beneficiar al asesino, para beneficiar al narcotraficante, para beneficiar a aquellos que le hacen daño a esta nación, aquellos de los cuales no quieren que se les alcance la justicia. Te pedimos en el nombre de Cristo Jesús que desde su presidente de la Corte Suprema de Justicia reciba la justicia divina. Que sus magistrados la reciban y que sus jueces reciban y que los escribientes y todos los empleados que están allí involucrados en la Corte Suprema de Justicia, que con justicia traten al que necesita justicia, que con justicia traten al que debe ser condenado. Al que es justo, y al que es injusto, como injusto. Al que es culpable, que se le trate como culpable, y que al que es inocente, se le declare inocente. Te pedimos por esa situación que estamos pasando en la Corte Suprema de Justicia. En el nombre de Cristo Jesús, oh Dios Todopoderoso. Te pedimos, Padre, en el nombre de Cristo Jesús, por una Corte Suprema de Justicia que haga honor a esa palabra, justicia. Te pedimos, Padre Santo, en el nombre de Cristo Jesús, te alabamos y te glorificamos. Te pedimos por ese colegio de abogados, que entre ellos mismos se comen, son corruptos, en un colegio de abogados, que se roban sus jubilaciones, que se tildan de ladrones, de corruptos, en el mismo colegio de abogados, que saben la ley, Padre Santo. ¿Cómo estaremos en este país? ¿Cómo estará el colegio de ingenieros, que no puede opinar sobre la ENE? Y que si dan opiniones, más bien es para enredarse su boca, porque no sirven para nada, porque a ellos les interesa protegerse, incluso injustamente. Tenemos un colegio de farmacéuticos que saben que están envenenando a este pueblo y lo están matando con los precios de las medicinas. Se supone que es para regular, pero estos son corruptos, Padre, porque están pagados por las grandes cadenas farmacéuticas, porque los imponen ahí, porque llegan con suficiente autoridad y los mismos se venden al mejor postor y enferman a este pueblo. Así lo mismo con todos los colegios profesionales que no sirven para nada. Ayúdanos, Padre, a que cada uno enfrente la justicia, al culpable por culpable y al inocente por inocente. Pero yo te pido, Padre Santo, tú dices en tu palabra que la paga del pecado es muerte. Y nos arriesgamos. Cada día nos arriesgamos. Pues sé tú el juez justo en esta nación. También te pedimos, Padre Santo, te pedimos por el poder legislativo, que legisle leyes, no que aumente penas, sino que legislen leyes, porque estamos hartos de tanta ley. Son unos vagos, son unos delincuentes, que lo que tenemos que pagar, incluso nosotros, tenemos que pagarles un sueldo a cada uno de esos diputados y a su presidente. Tenemos que pagarlos de nuestros sacrificios, del pago de impuestos, para que nos traicionen como pueblo, para que los beneficios sean para pocos delincuentes empresarios aquí, banqueros, políticos, narcotraficantes, incluso violadores de sí mismos. Hoy te pedimos, Padre Santo, en el nombre de Cristo Jesús, que esa pudrición que existe allí dentro del poder legislativo, putrefacta en cuanto a pensamientos, que no es, Padre, con aumentar las penas, sino en el cumplimiento de la ley, porque estos son mandaderos. Estos son mandaderos porque su patrón los manda, porque les paga. Aparte que como pueblo le pagamos un sueldo, se llevan canonjías, cobran por estar de acuerdo o no estar de acuerdo con una ley. Estos son tan corruptos, Padre Santo. Y tú lo sabes, Padre, que son tan corruptos, no les importa cobrar 5 o 10 millones con perjudicar al pueblo, a quien les dio la confianza, supuestamente, porque estos llegan incluso sin que nadie los ponga. Porque vale más la plata para ellos que la disposición de un pueblo. Entonces hoy venimos a pedirte, Padre, que tomes control de ese Congreso Nacional y nos entregues a esos diputados para que vayan a la cárcel o que paguen con su vida. Porque le han hecho daño a este país, han muerto muchos, han asesinado a muchos. Ahí en el Congreso Nacional asesinan como un circo romano al pueblo. Nos asesinan con la energía, nos asesinan con el agua, nos asesinan con el combustible, nos asesinan con leyes que son dañinas para el mismo pueblo. Ellos saben que incluso es dañina para ellos, pero como ellos ya cobraron el favor, no la van a sentir. Te pedimos por ese poder. Que empiecen a cobrarse vidas, porque la paga del pecado es muerte. Otra de tus palabras también dice, en tu palabra dice que árbol que no da buen fruto debe ser cortado y echado al fuego. Corta de una sola vez a aquellos diputados. Júzgalos tú y córtalos, Padre. Córtalos y échalos al fuego. Porque esta nación necesita libertad. Necesita buenos pensamientos. Necesita hombres y mujeres que no se jacten de su poder y manipulen a un pueblo. Gracias, Padre. También te pedimos por ese cuarto poder, por esos periodistas mentirosos, por esos tipos que engañan con mentiras a este pueblo, para esos medios de comunicación que se entretienen con el pueblo, que nos engañan, que juegan con la dignidad, son profesionales del engaño. Son profesionales del engaño. Exhiben sus periodistas, sus presentadoras. Exhiben el cuerpo, porque lo que más exhiben es el cuerpo de una presentadora, no por la inteligencia. Exigen la homosexualidad porque la gente se entretiene como un circo romano. No dan noticias, sino que entretienen a la gente. Entre chisme y entre muchas cosas. Entonces hoy venimos para que tú tomes el control de lo que se le dice a este pueblo, para que no nos tomen como espectadores del circo que ellos montan. Pedimos por aquellos periodistas que dicen Dios te bendiga, pero que aclaren qué tipo de Dios, porque su Dios es Satanás, porque ellos mienten al pueblo. Y tú dices que los que mentimos y los que dicen mentiras automáticamente somos hijos del diablo. Y hay mucha gente engañada que le llaman y que le dicen Dios le bendiga, Dios me le guarde, sabiendo que hay mentira, sabiendo que hay vanidad, corrupción, pornografía, malas intenciones, palabras de doble sentido. Pero la gente mira como un circo estas cosas. Un circo romano, como antes se entretenían en Roma, para no ver la necesidad, para que el pueblo no mire la necesidad que hay en la nación. Te pedimos por esos medios de comunicación, que son un circo.

su corazón y sus pensamientos son cobardes y corruptos. Te ponemos a la junta de las Fuerzas Armadas, de comandantes, que sean hombres dignos, que se les ha dado la confianza de defender la soberanía de este pueblo, que se les ha dado y se les ha otorgado una autoridad para que ellos no les sirvan como guardianes, porque muchos de estos son protectores de empresarios corruptos, porque las Fuerzas Armadas en mi país simple y sencillamente está para proteger a los empresarios corruptos y a los políticos corruptos, que demuestren que están para que le estamos pagando para una soberanía, que se imponga ante la delincuencia, ante todo aquello que atropelle verdaderamente a la soberanía de este pueblo. Pero muchos de estos que se les da la confianza, el uniforme de las Fuerzas Armadas, son cobardes, aprovechados, sinvergüenzas, corruptos hasta no haber, porque se les ha confiado el uniforme. Y lo que han hecho es simplemente traicionar a un pueblo que les ha servido como escalera para llegar al poder. Te pido pues por las Fuerzas Armadas que mandes hombres con buenos pensamientos, que digan no a la venta del territorio nacional, porque se les paga para resguardar la soberanía de este pueblo. Porque mira tú, oh Dios, tú lo viste, Padre Santo, que se exhibieron con una ministra de defensa, creo que es del Salvador. Una mujer los hizo temblar. Escúchame, dijo que era cuestión de soberanía, que era por respeto, que la soberanía tenía que respetarse. Y estos cobardes militares permiten que incluso el Congreso Nacional, que incluso, escúchame, Padre Santo, que el Congreso Nacional y el Poder Ejecutivo y el Poder Judicial se unan para vender nuestro territorio. Una mujer que entró con un uniforme para regalarles material didáctico a unos niños, y estos cobardes se exhibieron con ella. Mira tú, Padre Santo, en el nombre de Cristo Jesús, por estos hombres que deben dirigir con justicia este país. Gracias, Padre. Te pedimos por una policía justa. Una policía justa que ande resguardando al pueblo, no a delincuentes políticos, ni a sus hijos ni a sus mujeres. Escúchame, porque la policía aquí, Padre Santo, la han utilizado para resguardar a delincuentes políticos, delincuentes periodistas. Aquí hay periodistas que andan con 3, 4 guardias, 4 policías, 2 carros. Se gastan el combustible y la justicia la desperdician. Amantes de periodistas, amantes de ministros, amantes de personas que realmente se están aprovechando. Yo te pido, Padre Santo, que la policía tenga su rol de resguardar la ciudadanía. Escúchame, que tenga el rol de resguardar a la ciudadanía, no de resguardar el exhibicionismo que están abusando estas autoridades. Aquí lo vemos en Tegucigalpa, Padre. ¿Podrá pensar una persona de allá en la zona rural que lo que estoy diciendo puede ser mentiras? Pero lo vemos aquí, en los moles, lo miramos en los bulevares, en las tiendas de ropa. Lo miramos que con injusticia retienen la justicia. Te pedimos que en el nombre de Cristo Jesús nos ayudes, Padre Santo. Nos des paz y tranquilidad a este pueblo. Te pedimos que en el nombre de Cristo Jesús, te pedimos por la iglesia evangélica, Padre Santo, que salgan hombres verdaderos, hombres capaces para decir la verdad a este pueblo, que salgan personas como Juan el Bautista, porque estos son profetas para exhibirse conmigo, para exhibirse con una persona común y corriente. Los profetas se enfrentan, como lo enfrentó el profeta. Cuando enfrentó el profeta a Saúl, que se fue directamente y le dijo,

0: Cuando el profeta se fue directamente a Herodes, porque estos se enfrentan, son profetas con la misma iglesia. Estos delincuentes espirituales que dicen ser profetas en mi país y que dicen ser profetas en el mundo, se exhiben y nos maldicen. Escucha lo que te digo, Padre. Tú lo sabes de estos falsos profetas y apóstoles, pastores. Te pido en el nombre de Cristo por la iglesia verdadera, la que no está aliada con la que tiene una junta directiva, que no tiene condiciones más que tu verdad, más no fallarte es la única condición, que no tenga compromisos con gobiernos, que no tenga compromisos con el diputado, una iglesia evangélica que no tenga compromisos porque un político le regaló un terreno para que construyera la iglesia. Queremos iglesia sin compromiso. Que la confraternidad evangélica no represente a cada uno de los evangelios cuando ellos son mismos pecadores y venden su dignidad al mejor político. Te pido que los desnudes cada día, que los expongas cada día, porque estos en la confraternidad evangélica se digan cosas que se deben de decir con verdad y que defiendan con dignidad tu palabra, aunque tú no lo necesites, Padre. Entonces te pedimos por la iglesia. Ya basta de engaños, de mentiras, de falsedades. Te lo pedimos en el nombre de Cristo Jesús. Padre, te venimos también a pedir para que de una vez por todas tu iglesia no sea tratada como un llamamiento familiar. Porque hoy miramos, Padre, que el pastor es el pastor, pero que la esposa tiene que ser profeta. Escúchame. Escúchame. Hay pichingos, pastores pichingos, que no saben gobernar su familia. Y cuando digo, porque es su mujer quien manda todo. Dice qué se va a hacer en el culto y qué es lo que no se va a hacer. Pichingos. Porque quien ejerce la autoridad ahí, simple y sencillamente, es la mujer del pastor. Es la esposa del pastor. Pero él es falto de incluso de tomar una decisión. Entonces yo te pido, Padre Santo, que nos des sabiduría. Gracias, Padre. Te alabamos, te bendecimos y te glorificamos tu santo nombre. Gracias, Padre. Bien, si usted quiere orar por la nación, usted nos puede llamar, ¿verdad? O mandarnos un audio. Nos puede llamar al 2226-5221. 2226-5221. Escúchenlo. 2226-5221. Ese es el teléfono que tiene que marcar. 2226-5221. Si usted quiere llamarnos aquí y quiere orar, ¿verdad? Usted quiere orar, pues márquenos al 2226-5221. Ese es el teléfono que tiene que marcar de aquí de Estéreo Vida. Si usted quiere mandarnos un audio de oración, mándelo al 95 25 11 11. 95 25 11 11. Llámenos, mándenos sus audios. Dios te bendiga, aquí estoy escuchando ya, dice. Ya está conectada Julia María, saludos. La hermana Alba también. Ya está conectada. Vamos a ver qué nos dice.
1: Iglesia en radio. Le damos gracias al Señor por este nuevo día, hermano. Por este día último de la semana. Solo quiero decirle a todos mis hermanos que les amo en el amor de Cristo Jesús. Vamos a escuchar Estéreo Vida, hermano, tu iglesia en radio. ya oré por usted y por todos los que somos oyentes de este medio de bendición. Bendecimos su vida, hermano. Bendecimos la vida de Estéreo Vida. Bendecimos la vida de Chelsea. Y que venga su reino, hermano, y se haga su voluntad, así como en el cielo, que en la tierra también. Aleluya. Aquí estamos, hermano. Ya le presenté a mi Dios, Estéreo Vida, Radio Samaritano, HRBC, y sea Dios siempre sufriendo las necesidades de este medio de bendición, hermano. Que Dios tome control de si el sol y que sea siempre esa compañía de plantas solares, que no hay otra, y hay otra estufa. Alabado y glorificado en el nombre de Jesús. Santo, santo, santo es el Señor. Que todo lo que se lleve a cabo en esta mañana sea dirigido por ti, Señor Jesús. En la vida de Ciel Sol y en la vida de Estéreo Vida, tu Hijo es el radio. En el nombre de Jesús. Te amamos, Señor. Amén. Amén y amén. Amén, hermano. Amén. De rodillas vamos a vencer, hermano. Vencemos y venceremos en el nombre de Jesús. Yo quiero escuchar la alabanza, hermano, de los voceros de Cristo. Saludos, hermana Daisy. Levantémonos, levantémonos. Preparemos nuestras armas. No son carnales, hermanos, sino poderosas en Dios. Las armas de nuestra milicia no son carnales, sino poderosas en Dios para la destrucción de fortaleza. Gloria sea al Señor por su palabra.
0: Bueno, ahí está la hermana Alba Marina Pineda López. Bueno, Roque Núñez, ¿cómo está?
2: Buen día para todos. Gracias a nuestro Señor Jesús por la oportunidad que nos da de vida. Hermosa bendición. Corresponde a cada uno de nosotros cómo vamos a responder a esta bendición, a este hermoso día que Dios nos ha dado. Le amo mucho, hermano Juan. Saludos a todos. Estamos sin luz desde las 8 de la noche.
0: ¿No hay luz?
2: Anoche a las 8 dejó la luz y no ha regresado todavía. ¿Qué? Dios les bendiga. Lindo día.
0: Bueno, gracias, hermano. Que Dios me lo bendiga. ¿Verdad? Muchas gracias. Bueno, 22-26... 52-21, estaba timbrando, vamos a... No, estaba probando, lo dio ahorita. Sí, está bueno el teléfono, está buena la línea. 22-26-52-21, y mándanos sus audios. Padre, gracias por este día tan maravilloso. Hoy venimos delante de ti, incluso para ponerte la vida del hermano Roque, por la situación que él está pasando. Te la ponemos en tus manos, el hermano Roque. Por su situación de salud, de su estómago, de su úlcera, te lo ponemos en tus manos. Mira por él, oh Dios Todopoderoso, te lo ponemos en tus manos. Padre, gracias, porque tú eres bueno y maravilloso. También te pedimos por la vida de la hermana Celina, ¿verdad? Mírala, bendícela, guárdala, que ella esté contenta contigo, Señor, que cada momento disfrute del contentamiento en Cristo Jesús. Te la ponemos en tus manos, también a su hija y a toda su familia. Te la ponemos en tus manos. Te ponemos en tus manos la salud también de la hermana Julia María. Te la ponemos en tus manos. Cada día, Padre, sé tú trabajando. Trabajando, Padre Santo, en su salud. Te pedimos que en el nombre de Cristo Jesús, trabaja en la salud de Julia María. En el nombre de Cristo Jesús, Padre Santo. Cada momento te la ponemos en tus manos. Bendícela, guárdala, cuídala. En cada momento de su vida, cuídala, Padre Santo. Bendice al hermano Raúl. Bendice a la hermana Magda. Bendice al hermano Ramiro. Bendice incluso a su madre. Yo te la pongo en tus manos, en el nombre de Cristo Jesús. Padre, gracias porque tú eres bueno. Te pedimos también por la vida de la hermana Carmen Matute. Donde quiera que esté, Padre Santo, mira por su salud, mira por sus ánimos. En el nombre de Cristo Jesús, mira por la hermana Daisy Quesada en este momento. Donde quiera que esté en ese momento, mira por su salud, mira por sus ojos, mira por su diabetes. En el nombre de Cristo Jesús, tú sabes de esta enfermedad que está exterminando a un mundo entero, una enfermedad creada para poder nosotros ser incluso clientes de los médicos, de las cadenas farmacéuticas, pero te pedimos que en el nombre de Cristo Jesús, sé tú actuando, que esas cosas que nos hacen daño, nos producen, las podamos nosotros retener. Te pedimos por la vida de la hermana Moncha, por su familia, por sus hijas, por María, que ya salió, Padre Santo, a hacer sus ventas al mayoreo. Te lo ponemos en tus manos, guárdala su vida más que todo. En este mundo tan peligroso, guarda su vida. Te pido que guardes a María, que guardes a todos los hijos de la hermana justa, Padre. Te lo ponemos en tus manos. Mira por la vida de Rosibel, te lo ponemos en tus manos también, por su salud, por su tristeza, por falta de mi madre. Te pido que le des ánimos a Rosibel, cuida de su familia, de Sara, del Negro, de Ricardo, de sus nietos, cuida incluso a Jorge Suárez, padre de su esposo. Donde quiera que ande en ese camión, te lo ponemos en tus manos, que nada lo vaya a tocar, que seas tú resguardando y mandando ángeles alrededor de Jorge. Te pido por mi familia, por Robin, por Iván, por Obsidia, por Odilvio, por Ondina, por María Los Ángeles, por Juana Lorena, por Elisette. Te lo ponemos en tus manos, que seas tú, por Francisco, que seas tú, Padre Santo. En el nombre de Cristo Jesús, que guardes a mis hermanos y hermanas, donde quiera que estén en este momento, guárdalos, Padre. Guarda esta radio también, bendice Estéreo Vida. Bendice Estéreo Vida, Padre Santo, por favor, te lo pido que bendigas con mucha bendición. Te pedimos, pues, tú sabes que estamos montando la oficina de administración de Estéreo Vida. Tú sabes que estamos tomando decisiones para que esta radio cada día, que la administradora no tenía su oficina, pero gracias porque has provisto un lugar. Te pedimos gracias por el equipo que has puesto en nuestras vidas, la disposición de servirte cada día más. Te pedimos, Padre Santo, en el nombre de Cristo Jesús, anunciantes para esta radio. Te lo pido en el nombre, abre puertas, en el nombre de Cristo Jesús, abre puertas, en el nombre de Cristo Jesús, abre puertas, en el nombre de Cristo Jesús, abre las puertas que necesitamos para poder salir adelante y poder salir con los compromisos de sueldos, para salir con los compromisos de pago de energía, de alquiler de locales, de lugares de vigilancia que tenemos que pagar. Te pedimos que en el nombre de Cristo Jesús, sé tú poniendo en el corazón de cada uno de los oyentes para que puedan ofrendar, porque tú lo sabes que es un ministerio muy duro. Tú lo diste, Padre. Tú hiciste que Estéreo Vida saliera al aire con un propósito. Pero te pido que en el nombre de Cristo Jesús no falten las ofrendas a esta radio. Y que si alguien le has puesto en el corazón de ofrendar, que cumpla con su promesa, porque no es a mí, sino al ministerio, para que se desarrolle. No queremos oyentes que con hipocresía, Padre Santo, dicen que aman la radio, que les hace falta, y no ofrendan a la radio. Yo no entiendo cómo pueden haber padres, madres, hombres y mujeres, que les pueda gustar este ministerio y no ofrenden, Padre, para que se mantenga al aire. Porque creen que, no hay, que tú eres el dueño del oro y la plata, y lo creo, pero no de nosotros ofrendarlo. En el nombre de Cristo Jesús, Padre, gracias. Te alabamos y te bendecimos. También, oh Dios Todopoderoso, te ponemos en tus manos. Te ponemos en tus manos a la hermana Adela, ya. A la hermana también. Ay, Padre. Vaya, se me fue el nombre, Padre. Pero en este momento tú sabes en mi mente. Te ponemos en tus manos también a la hermana Sandra Berríos. Mira por su negocio, mira por sus hijos y los negocios de sus hijos. Mira por el hermano Giovanni Palma ahí en San Lorenzo. Por la gente que nos está escuchando ahí en Lange, Padre Santo, que está en este momento pidiéndote algo, Señor. Sanidad, prosperidad, un empleo. Entonces te lo pongo en tus manos en el nombre de Cristo Jesús. Te lo pongo en tus manos. Te lo pongo en tus manos. Bendice así el sol. Bendice a cada uno de los empleados y empleadas. De las personas que hacen posible que esta empresa trabaje y siga adelante. Mira por nuestros enemigos. Mira por la competencia desleal. Guárdalos a nuestros enemigos y bendícelos de una forma. Pero te pido que no guarden a nosotros de su maldad. Ten misericordia de nuestros enemigos. Ten misericordia de esas personas que engañan, que andan en nombre de, queriendo decir que andan en nombre de si el sol, y le dañan a las personas. Te pido, Padre Santo, por cada uno de los empleados y empleadas. Bendícelos, guárdalos, donde quiera que vayan en estos momentos, oh Dios Todopoderoso. En el nombre de Cristo Jesús, yo te alabo, te bendigo tu santo nombre. Bendícelos, Padre. Bendícelos con bendición, bendice a las personas que son proveedoras, nuestros proveedores en el extranjero, proveedores nacionales como internacionales. Bendícelos en el nombre de Cristo Jesús. Gracias, Señor. Tú eres bueno y tú eres maravilloso. Te alabamos, te glorificamos porque tú eres bueno. Gracias, Señor. Tú eres bueno, tú eres maravilloso. Gracias, Padre. Te alabamos, te bendecimos tu santo nombre.
3: Dios le bendiga, hermano Juan. Pues aquí también estuvimos sin luz. Le mando este mensaje para poner en oración a mi madre, que ella está bien delicadita, pero el Señor le ha dado un día más, hermano, y con eso contamos en victoria. Dios le bendiga, hermano Juan.
0: Gracias, Padre. Hoy venimos delante de ti para ponerte en tus manos la mamá de la hermana Maripsa Díaz. Ten tú el cuidado tanto de su madre como toda la familia. Porque tú sabes que puede haber un enfermo, pero vemos muchos que sufrimos el dolor del enfermo. Tú sabes, no solamente porque yo me enferme, quizás yo provoque dolor en otras personas por mi enfermedad. Entonces te pido que le des paz a las personas que están alrededor de la mamá de la hermana Maripsa Díaz. Dale paz, tranquilidad, como también, oh Dios, gracias, como dice la hermana Maripsa, gracias por este día que le has regalado a la hermana. Te la ponemos en tus manos, sé tú, con tu voluntad, tomando la decisión correcta sobre su enfermedad. Entonces te alabamos y te bendecimos. Pedimos sanación, como normal lo pedimos, Padre, pero con tu voluntad. En el nombre de Cristo Jesús te la ponemos en tus manos y ponemos en tus manos a esta familia. Gracias, Padre. Gracias, Señor. Tú eres bueno.
4: Muy buenos días. Y que Dios bendiga a mi hermano Juan. Dios bendiga también a cada uno de los oyentes de Estéreo Vida. Damos gracias, Señor, mi Dios, por este nuevo día también. Un nuevo día para alabarle y glorificar su nombre. Un nuevo día para disfrutar de sus bendiciones. Aquí estamos, hermano Juan, ya oramos, estuvimos de rodillas, ¿verdad? Y ahora lo estamos alistando para escuchar Estéreo Vida también y salir luego al trabajo. Bueno, hermano Juan, aquí estaremos escuchándole como siempre y más adelantito queremos ver si los complace con una melodía de Tanilado Marino. Ahí le voy a mandar el audio. Gracias, mi hermano Juan. Gracias por siempre, ¿verdad? Por pedirle y orarle a nuestro Dios para que en este pueblo cristiano haya un despertar, un avivamiento, tanto en el campo espiritual, ¿verdad? Y que Dios haga el trabajo, claro que lo va a hacer, de limpiar la mente de estos políticos, ¿verdad? Que son indeseables, que no hay uno bueno, como usted mismo lo dice. Ojalá que tengamos algún día, ¿verdad? Que la nación sea gobernada por un hombre justo, como dice la Biblia. Entonces nosotros gozaremos de mejores bendiciones. Que Dios le bendiga, mi hermano Juan. Gracias, hermano Juan, por las peticiones, ¿verdad? Gracias por pedir siempre porque esta nación sea la mejor, ¿verdad? Y que sea gobernada por el Dios de Israel. Amén, hermano Juan.
0: Amén. Gracias, hermano Luis Leonel García. Saludos de Dan Lee. Saludos, hermano Luis. Que Dios me lo bendiga. Hermana Adela. Amén, Señor. Amén, Señor. Escucha el clamor del pueblo. Padre amado, dice la hermana Adela de Amarteca. Saludos, hermana Adela, que Dios me le bendiga y me le guarde. Saludos, hermana Alba, ¿qué nos dice? ¿Qué nos dice, hermana Alba? Saludos, hermana.
1: Quiero que me ayude a orar, hermano, o hermanos, por la salud de mi hermana Lidia, hermano. Y en nombre de Jesús.
0: Padre, gracias, porque venimos hoy delante de ti a ponerte la vida de la hermana Lidia. Hoy venimos a ponértela en tus manos. Mira por la salud, mira por lo que ella está sufriendo en este momento, Dios Todopoderoso. Hoy venimos delante de ti a ponerte para que tú seas tú actuando en la vida de esta mujer. Y como te digo, Padre, aparte de que el enfermo sufre, todos sufrimos. Todos nos contaminamos con ese dolor. Y sentimos el dolor de cada uno de los enfermos que estamos en este momento pidiéndote sanación, pidiendo que alivies el dolor de unas personas. Oh Dios Todopoderoso, vengo delante de ti a pedirte por la vida de la hermana Lidia. Te la ponemos en tus manos. Mira por su familia, mira por las personas que le cuidan y que están alrededor también. Protégelos, protégelos en el nombre de Cristo Jesús, Padre. Gracias, Señor. Gracias porque tú eres bueno y tú eres maravilloso y glorioso. Te lo ponemos en tus manos. Mira por la lucha que puede estar teniendo una madre ahorita con ese hijo alcohólico. Mira por la lucha que está teniendo esa mujer, ese padre de familia, por una hija o un hijo alcohólico, un hijo drogadicto, que está inclinado más a las drogas y al alcohol. Te pedimos que en el nombre de Cristo Jesús, Padre Santo, dale palabras para que pueda impartirle a su hijo o a su hija para que salga de ese alcoholismo y de esa drogadicción. Dale fuerzas en el nombre de Cristo Jesús. Hoy venimos también a pedirte, Padre, porque hay padres y madres que están sufriendo porque sus hijos han tomado el camino equivocado, se han descarriado y han tomado camino de homosexualidad, de lesbianismo, de corrupción, de bebidas y de todo. Hay madres y familias sufriendo en este momento por hijos e hijas que han equivocado el camino. Hombres cristianos, mujeres cristianas que están avergonzadas pero que no pueden sacar eso. Están avergonzadas y avergonzados, padres y madres que están avergonzados por las decisiones que han tomado sus propios hijos. En caminos equivocados, en el nombre de Cristo Jesús, pedimos liberación por esas personas. Por esos jóvenes que realmente se han dejado llevar por los placeres de este mundo. En tus manos los ponemos en el nombre de Cristo Jesús, Padre. Tú eres bueno y tú eres maravilloso. Padre, protege a ese hombre que va conduciendo. Protégelo. Si salió con problemas de su hogar, dale paz en su corazón para que pueda realizar su trabajo y llegue también en paz a su casa. Que su esposa tenga paz, que sus hijos tengan paz. Protege ese conductor de ese camión, protege el conductor de ese vehículo, que en el nombre de Cristo Jesús, oh Dios, Padre, en el nombre de Cristo Jesús, tenlo tú resguardado con tu mano poderosa para que pueda llegar en bien. Te pido por la vida de esa mujer que en este momento, Padre, esta semana le entregaron exámenes que le han descubierto cáncer, quistes en el ovario, quistes en sus pechos, que le han descubierto, Padre Santo, ganglios, que le han descubierto incluso bocio, que le han descubierto tanta enfermedad, esa infección vaginal, urinaria que tiene. Te pido que en el nombre de Cristo Jesús, tú sabes que esa mujer no tiene cómo comprar esas medicinas, tú sabes que no tiene el dinero para un tratamiento, pero tú provees, sana en el nombre de Cristo Jesús esa infección de esa mujer. Padre, te ponemos en tus manos la vida de esta mujer, la vida de esta mujer que en este momento está pensando en ese cáncer que le han descubierto. Sé tú, oh Padre Santo, haciendo el milagro. Te lo ponemos en tus manos. Por favor, Padre, escucha nuestro clamor, escucha nuestras oraciones, Padre. Hay un pueblo orando por otro pueblo enfermo. Padre, te pedimos por esos matrimonios. Tú sabes, yo he experimentado la separación familiar. Es duro. Si hay algo todavía que se pueda rescatar de ese matrimonio, en tus manos lo ponemos. En tus manos lo ponemos. Te lo ponemos en tus manos. Padre, por los planes que tiene cada uno de mis hermanos y hermanas que me están escuchando para esta semana que viene, por esa persona que está construyendo, Padre Santo, su casa, provee cada día más que las personas que están construyendo su casa le hagan rendir su material, pega cada ladrillo con amor, con honestidad. Te pedimos por esas personas que quieren una casa, que no tienen dónde vivir, Padre, esas familias. En el nombre de Cristo Jesús, Padre, te la ponemos en tus manos, en el nombre de Cristo Jesús. Amén, amén. ¿Qué nos dice la hermana Marta Siles? Vamos a ver.
5: Dios le bendiga, hermano Juan Padilla. Que tenga un bendecido día, esta preciosa mañana. Y gracias a Dios, Señor, porque Él nos ha regalado una nueva oportunidad, nos ha dado un nuevo día, un nuevo amanecer. Hemos amanecido con vida. Tenemos una oportunidad más de poder servirle a nuestro Dios, poder adorar el nombre de nuestro Señor Jesucristo, poder exaltar ese nombre, que sobre todo nombre, poder hacer las cosas mejores que ayer no las pudimos hacer. Hoy es un día más, una oportunidad más que el Señor nos regala para que podamos mejorar nuestra forma de vida, en la vida espiritual, en la vida material, que podamos amar y perdonar en este día, ¿verdad? Que sea Dios bendiciendo a la iglesia que ha sido redimida con la sangre de Cristo, y que sea Dios bendiciendo a todos los oyentes de Estéreo Vida. Esa radio es una radio de bendición, es una radio que nos anima a seguir adelante cada día, cada palabra que usted da en esa radio a nosotros nos sirve para poderlo a veces corregir, ¿verdad? Hay cosas a veces en nosotros que todavía no hemos dejado, ¿verdad?, del pasado, y esas palabras nos ayudan a cambiar de vida. Que Dios bendiga su vida, hermano, y la vida de su familia y ese ministerio que Dios le ha dado a usted. Que Dios siga respaldándolo y lo siga bendiciendo. Y le pido oración por mi esposo, hermano, y que mi esposo está enfermo. Él tiene, no sé, yo creo que es como gastritis, porque es un dolor en el estómago que le pega, y yo lo tengo en las manos del Señor, que yo sé que Dios va a hacer la obra, porque para Dios no hay nada imposible, no importa la enfermedad que sea, pero que el Cristo que nosotros adoramos es el Cristo de poder, es un Cristo vivo, Él está vivo, resucitó al tercer día. Y hoy vive y permanece para siempre, y vive en nuestros corazones. Y ese es el gozo y la alegría que tenemos, porque tenemos en quien apoyarlos cuando viene la prueba, cuando viene la lucha, la necesidad. Tenemos a ese Dios poderoso que todo lo puede, ese Dios maravilloso que hace milagros cada día, cada momento, está haciendo milagros en cada uno de nosotros. Yo soy testigo del poder de Dios, que Él ha hecho grandes cosas en mi vida, en mi familia, y yo sé que las va a seguir haciendo, hermano. Bendiciones, hermano. Feliz día.
0: Amén. Gracias, hermana Marta. Padre, gracias por la vida de hermana Marta. Le ponemos en tus manos la vida también de su esposo por ese dolor estomacal. Te la ponemos en tus manos. Ya en tus manos está. Te lo pedimos que tú guardes, que lo guíes. que le des la mejor medicina, que seas tú, oh Dios, que le recetes el mejor médico, el mejor tratamiento, porque yo creo que aún la medicina es un milagro. Te alabamos y te bendecimos tu santo nombre, en tus manos lo ponemos. Te pongo también la vida del hermano Valerio, donde quiera que esté en este momento, bendícelo, guárdalo, ayúdalo donde quiera que esté en este momento. Mira por su salud, mira por su salud. Mira, Padre Santo, por la vida de Ladia, por la vida de Roger, por la vida de Adalí, de Sonia, de su madre. También te ponemos en el nombre de Cristo Jesús a toda esta familia. Te alabamos y te bendecimos. Mira, Padre, ese matrimonio. Mira esos hijos de estas familias. Te ponemos la comunidad de Agua Fría, las brisas, el paraísito, las colinas, de las flores. Te las ponemos en tus manos, la esperanza. Santa Rita arriba, Santa Rita abajo. Te ponemos todo el departamento del paraíso. El departamento también, oh Dios, de Olancho. En el nombre de Cristo Jesús, toda esa violencia, todas esas cosas que se puedan dar, ponemos en cada una de las comunidades de nuestro país, en el nombre de Cristo Jesús, esos barrios, esas colonias que están secuestradas por delincuentes. Libéralos. Que haya un hombre, que haya una persona como Naamán, un general como Naamán, que vaya tras esas bandas y que liberen a los pueblos que estamos oprimidos en este país. Pueblos enteros, aldeas enteras, municipios enteros. Si la nación está secuestrada por delincuentes, ¿te imaginas tú cómo estarán, Padre, los barrios? Solo tú lo sabes. ¿Cómo estarán secuestradas por extorsionadores, por vendedores de drogas, por personas que no quieren tener paz con el vecino? Dales, ten misericordia por ellos. Ten misericordia de ellos. Hay pueblos enteros en mi país que están comandadas o aterrorizadas por bandas de asaltantes, de secuestradores. Yo te pongo en tus manos a las autoridades para que puedan tomar decisiones que vayan en la lucha de la criminalidad. Tú lo sabes bien. Tú dices en tu palabra que no en vano lleva la espada el comisario. No en vano lleva la espada el comisario, el policía, la autoridad. Entonces, Padre, que no en vano lleven las armas nuestros soldados y policías y fiscales, policía investigativa, preventiva y todo, que no en vano lleven esa arma, sino que una vez por todas liberen a este pueblo que está cansado de muchas cosas. Estamos cansados de muchas cosas. Te pido en el nombre de Cristo Jesús, oh Dios, que nos ayudes, que nos guardes cada momento, como nación, como vecinos. Gracias. Guarda a ese hombre que hoy está saliendo como para hacer su trabajo como taxista o en la mototaxi, a ese conductor de bus que nos va escuchando con todos sus pasajeros. Bendícelos a cada uno de ellos, que si ellos están bajando de una aldea o de un lugar, guárdalos. Y si alguien les va a hacer daño, un delincuente va a asaltar ese bus, ese taxi, no lo permitas el día de hoy. Confunde la mente de ese delincuente. Confúndela. La mente de ese delincuente. En el nombre de Cristo Jesús, que se baje inmediatamente. Te pedimos que guardes a los ancianos de esta nación, que guardes a las mujeres y niños. Te pedimos, Padre Santo, por aquellas personas que están yendo a vender drogas, que le están haciendo daños a los niños y a las niñas de las escuelas. Te pedimos por aquellos negocios que le venden guaro, cigarros a los niños, y aunque no sean para ellos, te pedimos castigos, incluso para esos padres y madres que mandan a sus hijos a comprar cigarros. Bendice la hermana Luz allá en el Guanábano. Bendícela con bendición. Bendice su familia en el nombre de Cristo Jesús. Dios bendice a la hermana Gregoria. Bendice a la hermana Gregoria y a Martita en el nombre de Cristo Jesús. Bendícela. Bendice a la hermana Blanca Ferrufino. Bendice a todas estas mujeres que nos escuchan y que oran por esta nación. Te alabamos, te bendecimos, te glorificamos tu santo nombre. Gracias porque tú eres bueno y maravilloso. Te alabamos y te glorificamos en el nombre de Cristo Jesús. Bendícenos con bendición. Gracias. En tus manos también ponemos, en tus manos ponemos este programa. En tus manos ponemos este programa. Bendice esta radio. Bendice cada alabanza que sea llena de tu Espíritu Santo, que llegue de un momento a otro. Que lleguen en el nombre de Cristo Jesús. Te alabamos, te bendecimos y te glorificamos en el nombre de Cristo Jesús. Gracias, Padre Santo. Te alabamos y te bendecimos. Gracias, Señor. En tus manos nos ponemos. Te pedimos que mañana la gente tenga ánimo para ir a la iglesia. Que mañana, que hoy tengan ánimo para ir a la iglesia. Pon tu Espíritu Santo en esa persona que tiene ganas de ir, pero hay algo que siempre le atrasa para estar a tus pies y con los hermanos reunidos. Que mañana sea de mucha bendición la escuela dominical, la enseñanza, el discipulado, la reunión general, que sea con bendición. Bendice al pastor Ulises Mendoza, que hoy comienza un nuevo reto en la iglesia, Padre Santo, con la nueva reunión de hoy a las 4 de la tarde. Te lo ponemos en el nombre de Cristo Jesús. Bendice a su esposa, la hermana Carla. Te pedimos, Padre Santo, que en el nombre de Cristo Jesús nos ayudes a acompañar al pastor Ulises Mendoza y te lo ponemos en tus manos. Esta nueva jornada que él va a emprender con los sábados hoy a las 4 de la tarde. Bendícelo con bendición, bendice a su esposa y bendice a todas las personas que van a estar involucrados en el culto de hoy a las 4 de la tarde. Te lo ponemos en tus manos. Gracias, Padre Santo. Gracias, Señor. Gracias porque tú eres maravilloso. Bendice. Te bendecimos, te alabamos y te glorificamos en el nombre de Cristo Jesús. Bendice a las personas que nos están escuchando en Minas de Oro. Gracias, Padre, en el nombre de Cristo Jesús. Amén y amén.

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6: Son las 6.
7: Las 6.
6: Y 5 minutos.
8: 5 minutos.
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1: Y sigue el gozo con el combo de Juan Padilla. Bien, saludos entonces, gracias por estar con nosotros a través de Estéreo Vida, tu iglesia en radio. Muchas gracias por estar con nosotros, solo quiero saber si estamos al aire en la 96.7 FM allá en San Marcos de Colón. ¿Cómo estamos, Julita? Vamos a ver si estamos entonces al aire allá en San Marcos de Colón en la 96.7 FM. No he tenido reporte, hombre. Bueno, imagínese, uno lucha por estar allá, ¿cómo se llama?, estar al aire, y nadie reporta. Estamos aquí en San Marcos de Colón, solo Julia María. La hermana Magda se esconde, el tío Ramiro también. A veces, de vez en cuando, Raúl Galo. Pero deben de decir si está al aire, hombre. ¿O será que no les hacía falta Cadena Radial Samaritano en la 96.7 FM? Es una emisora... Yo estoy contento si estamos al aire allá, hombre, porque es bueno saber si estamos al aire allá en la 96.7 FM. Repórtenos ustedes si está escuchando Cadena Radial Samaritano también. No vaya a creer ustedes, es pesado estar a cargo de un ministerio radial. O sea, cuando le digo a cargo, la parte técnica es lo más terrible. No vaya a creer que no usted. ¿Verdad? Y yo quiero agradecer infinitamente a Julia María, que nos atiende muy bien cada vez que nos vamos allá a San Marcos de Colón, la hermana Magda también, ¿verdad? Nos atienden bien, ¿verdad? Y Julia siempre tiene su cafecito, el té. Yo bromeo con Julia porque la amo en el amor de Cristo. La amo en el amor de Cristo. Pero no sabemos si estamos al aire ya. Ojalá que nos digan. ¿Verdad? Si estamos al aire allá. Buenos días. Hola, buenos días.
2: Buenos días, bueno, Juan.
1: ¡Ah, qué vieja! ¿Hasta qué hora? Todas las semanas se me pierde esta vieja. Sí, como que los sábados tenemos una cita en la mañana.
2: Ayer tarde, todos los días, nunca me cayó la llamada.
1: ¡Qué barbaridad! Bueno, y esa luz sí falla ahí en Minas de Oro, ¿verdad? ¿Verdad que sí falla la luz en Minas de Oro?
2: No, pero le sigue llamando y nunca me contestó.
1: Bueno, pero ¿cómo está, hermana? ¿Cómo está la salud?
2: Sí, que estoy mal.
1: ¿Qué pasó?
2: Ha estado con revolución en la barriga.
1: Vaya, mano. Eso sí está cosa seria. Hay que tomar ciguapate. Sí, hombre. Ay, fíjese. Ay, ciguapate.
2: El litro solo y lo voy a hacer.
1: Ah, bueno, hágalo de todos modos, ¿sí? Eso pega. Hay que buscar la medicina. ¿Y qué tal? ¿Cómo está el pastor? ¿Cómo está su hijo, el pastor?
2: ¿Cómo dice?
1: ¿Cómo está su hijo, el pastor?
2: No, dice que hoy viene.
1: Ah, ¿va a llegar hoy?
2: Para Minas de Oro, sí.
1: Bueno, me lo saluda de mi parte, yo me lo saluda.
2: Mano Juan, ¿cuándo va a venir usted?
1: No, yo como le dije a usted que yo iba a ir entre agosto a septiembre.
2: ¿Ah?
1: Entre agosto a septiembre.
2: A último de mes, dice.
1: Por lo menos, no, agosto.
2: ¿Hasta en agosto?
1: Sí, hermana, que es que viera todo.
2: Con frito sin manteca.
1: Entonces. Para que vea. ¿Cómo está su hermana? ¿Cómo se llama? Ay, ya.
2: No, mejor. Bien.
1: ¿Está bien?
2: Sí, bien. Mañana ya. Vamos a estar en el culto.
1: Vaya, pues qué bueno, me alegra, ¿sabe? Eso me alegra.
2: Sí.
1: ¿Verdad? ¿Y qué alabanza va a querer hoy Rosa Margarita Curris?
2: Me pone la llave de toro.
1: ¿Cuál?
2: ¿Por qué será?
1: ¿Cómo se llama?
2: ¿Por qué será?
1: No, es mundana. ¿Por qué será?
2: Sí.
1: A ver, vamos. Bueno, vamos, ¿por qué será? Vamos a buscarla, pues.
2: Sí, vaya, pues.
1: Vaya.
2: Estoy esperándola.
1: Saludos, hermana. Que Dios me la bendiga.
2: Amén, vaya.
1: Vamos a ver. ¿Por qué será de Ángel Villatoro? Vamos a buscarla. Vamos a buscar esta alabanza. ¿Por qué será? Así se llama, de Ángel Villatoro. Vamos a ver. Ángel Villatoro. Vamos a ver qué es lo que tenemos de Ángel Villatoro. Porque aquí Ángel Villatoro. Vamos a ver. ¿Qué pasó? Vaya, mano. Está clavo ahora. Ya no puedo... Ah, no, no. Aquí está. Eran cuatro hermanos. Yo tengo aquí, no sé qué pasará. El clamor de mi pueblo, el arca. Esas son las únicas cuatro que tengo yo, hermana. De Ángel Villatoro. No sé qué pasará. Bueno, vamos a poner esta de Ángel Villatoro. Vamos a poner esta entonces. Saludos. Gracias por estar con nosotros a través de Estéreo Vida, tu iglesia en radio. Saludos para mi hermana Rosibel Padilla. Saludos, Rosibel. Gracias, hermana. Que Dios te bendiga y te guarde siempre. Bueno, vamos a ver qué nos dice la hermana Margarita Curris. Bueno, buenos días, hermana.
2: ¿Qué pasará, se llama?
1: Vaya, va, que lo que le digo, que todos ustedes son... ¡Qué viejas manos! Vaya, pues, perfecto. Las viejas, ve lo que le digo, lo hacen a uno del timbo al tambo. Estas viejas lo hacen del timbo al tambo a uno. Y uno no haya qué hacer, pues. ¿Verdad? No haya qué hacer. ¿Verdad? Vamos a ver, tenemos otra llamada aquí. ¡Buenos días! ¡Hola, buenos días!
3: ¿Cómo está, mi varón?
1: Saludos, hermana Maura. Vaya, Celestina.
3: Torre.
1: Pero el otro nombre, ¿cuál es?
3: Emilia.
1: ¿Y por qué? ¿Y de dónde sale Celestina?
3: Yo no sé usted.
1: Ahora, ¿qué le digo? Y usted pone un montón de nombres, se cambia los nombres de usted, hombre.
3: No, usted es que me los cambia.
1: Bueno, imagínese. ¿Qué tal, hermana Maura? ¿Cómo está?
3: Aquí estamos, me acabo de levantar, pero recién estoy escuchando, pero en el oscurito.
1: Qué bueno. Pero está descansando, ¿verdad?
3: Sí.
1: Está descansando, me alegra. Gracias por recibirnos en su casa.
3: Está trayendo cafecito para tomar.
1: Qué bueno. Gracias por recibirnos en su casa, ¿oyó?
3: Sí.
1: Muchas gracias.
3: Estoy bienvenido aquí siempre.
1: Qué bueno, bienvenido ahí, mentiras.
3: Sí. Más bien, se me hace tarde cuando viene aquí.
1: Es que lástima que ha estado con muchas ocupaciones el miércoles, ¿sabe? Que me agarraron, me atacaron, pero... Pero mire, gracias a Dios hoy no voy a ir a la montaña porque voy a mandar a los muchachos.
3: Sí.
1: Porque quiero descansar, quiero ir al culto, quiero descansar.
3: Uh-huh.
1: Pero sí. ¿Y qué alabanza va a escuchar hoy?
3: Hermana, ahí le tengo la ofrenda.
1: Vaya pues. Gracias, hermana, que Dios me le bendiga.
3: Me mandaron de ahí la renecita que me mandan.
1: ¿Sí? Muchas gracias también a la hermana.
3: ¿Y cómo voy a hacer para...? ¿Me va a esperar que se la vaya a dejar?
1: Sí, tranquila, tranquila, hermana. Ay, no se la vaya a comer porque ya va a ser problema ya con el señor, no conmigo.
3: No, ¿cuándo me voy a comer todo
1: eso? Yo sí.
3: Y todo eso que me trajo.
1: Pregúntele a Rosibel.
3: En un mes me la como.
1: Ah, pregúntele a Rosibel qué le pasó que una vez se comió la ofrenda del señor.
3: Uy, no.
1: Sí. Pero fue que...
3: Yo mejor me muero de hambre.
1: Si es que Rosibel, lo que pasa es que no se daba cuenta, según ella se la había dado Jorge. Y entonces viene y no se acordaba que en una bolsa andaba el diezmo del señor y en el otro andaba el dinero de Jorge.
3: Sí. Ajá. ¿Y se voló el de ella?
1: No, se voló el de ella y el del señor. Sí, se voló el de ella y el del señor y dijo, ay, Dios mío. No, pero...
3: Después no lo puede conseguir uno.
1: No, y viera que dije que anoche para conseguir ese dinero estuvo como una semana ya que no durmió.
3: Juela, madre.
1: No, si ya dijo, no dormí por andar. Si es que tócale usted las cosas del Señor. Por eso hay gente que dice, hermano, mire que yo no puedo dormir. Porque le debe al Señor, hombre.
3: Sí, ese dinero es ajeno, ese dinero yo no lo toco.
1: Sí.
3: Oye. Ese es ajeno, ya no es mío.
1: No, imagínese. Bueno, ¿qué alabanza va a querer hoy? Vamos a ver.
3: Hermano Juan, dele gracias a la hermana por la ofrenda.
1: No, sí, ahorita estaba, aquí tengo el listado de agradecimientos,
3: Sí, ahí le dice, porque sí. Aquella vez, ¿de acuerdo que...?
1: Vaya a pensar que usted se lo quedó con él.
3: Sí, pues... ¿Eh?

0: Gracias, hermana. Vamos a ver Rumbo al Cielo. Me imagino que voy con Rumbo al Cielo. Bueno, pero vamos a ponerlo con Noé y Ruth Campos. Vamos a ponerlo con eso entonces. Saludos, ¿verdad? Llámeme al 22-26-52-21. No me llame al 95-25-11-11. Escuche bien. 22-26-52-21. Bien, vamos a irnos con estas dos alabanzas. Vamos a irnos, No sé qué pasará, de Ángel Villatoro y Noé y Ruth Campos. 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Y quiero que tomen medidas ustedes también. Tomen muchas medidas, ¿verdad? Si usted quiere que le rinda el dinero, ¿verdad? Tome mucho. Y vamos a dar medidas. Yo invité a una persona, mire que a los jóvenes no les gusta servir, ¿verdad? Les gusta ganar dinero. Yo le dije a muchos jóvenes que tienen conocimientos financieros que nos ayudaran aquí a los cristianos a cómo manejar nuestro dinero, porque hay muchos cristianos que le piden bendición al Señor, pero no saben cómo manejar su dinero, lo desperdician. Entonces yo he invitado a personas que vengan a hablar, jóvenes, pues. Pasa que es triste, menos Luis, Leonel, es triste contar con los jóvenes. Sí, ¿para qué hablarle a los viejos? ¿Para qué hablar en la radio? No les gusta venir a ayudar porque ellos, no, un día van a necesitar. Pero yo trato de compartir con ustedes y les digo, de verdad, he invitado muchas personas que saben de finanzas, pues que nos vengan a educar que nos vengan a educar financieramente. ¿Verdad? Hombre, ya apareció esa vieja, mire. Blanca Ferrufino, ya apareció.
1: Sobreviviente hasta la muerte.
0: Ya apareció también esta vieja Emma Vallecillo. Mire que ya apareció. María Elena Canales, ya apareció. Hombre, qué barbaridad. Hoy ya apareció la hermana Luz del Guanábano. Estas viejas, mire, se nos pierden.
1: Toda lengua con...
0: Pero bueno, ahí están. Gracias al Señor. Ya bendecimos la vida de ellas.
1: Dios Padre.
2: Amén.
0: Amén. Vámonos con estas alabanzas, primero vamos a irnos con Ángel Villatoro y después viene Roé y Ruth Campo. Vamos, ya regresamos, no se nos vaya.
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3: Radio. Informa la hora. Son las 6.
4: Las 6.
3: Y 28 minutos.
5: Y 28 minutos.
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1: Y sigue el gozo con el combo de Juan Padilla. Bien, saludos entonces, gracias por estar con nosotros a través de Estéreo Vida, tu iglesia en radio. Bueno, usted sabe que le aumentaron el 12.48% a la energía. Pues tome sus medidas usted, ¿verdad? Tome sus medidas, no sufra de apagones. El hecho de que usted tenga la energía eléctrica, la ENE en su comunidad, en su casa, no quiere decir que usted no puede poner una planta solar. Escuche lo que le voy a decir, porque muchas veces necesitamos energía de emergencia. La comunicación es importante. Quiero decirle a las personas, si usted tiene una casa que es valorada en 3, 4 millones de lempiras, pero usted no tiene paneles solares, ni para la luz eléctrica, por lo menos la luz, que es importante. Hombre, ponga la luz que sea, dependa de la energía solar. Si usted va a la luz, que no quede oscura. En este tiempo de tanta delincuencia, ¿verdad? Pues hombre, protéjase. Si usted tiene negocio, un restaurante, y usted sabe que su restaurante, por gas. Usted cocina con gas, pero le hace falta la luz. Hombre, ponga la luz de su negocio, por lo menos solar. Llámenos, ¿verdad? Llámenos como... Porque nosotros no es que vendemos por vender. No, nosotros no vendemos por vender. Queremos ser la solución que usted necesita. ¿Me entiende? Queremos hacer esa solución que usted necesita, ¿verdad? Porque queremos venderle soluciones, no queremos venderle por ganar. Entonces usted, imagínese, tiene a su madre viviendo, solo imagínese usted, viviendo en minas de oro. Tiene a su madre viviendo en minas de oro y su madre pasa a oscuras porque no hay luz, porque mire cuántos problemas está sufriendo minas de oro. Minas de oro sube problemas. Pero ¿cómo es posible que haya negocios ahí en minas de oro que no puedan alumbrarse, por lo menos de noche? Porque le da pesar a usted. ¿Por qué va a dar pesar si usted compra carros carísimos de 300, 400 mil lempiras y su negocio, que es el que sostiene su familia, su economía, usted no puede invertir para que las personas vayan a comer con dignidad? ¿Cómo es posible que vivamos en esta era, verdad, atenidos a la ENE, sabiendo usted que después estos delincuentes, que los que quieren asaltar la ENE, ¿verdad?, a usted lo dejen a oscuras como están saboteando la ENE en este momento, como la están queriendo vender como que no sirve? ¿Cómo es posible que hace 4 años no sufríamos de apagones tan prolongados? Se recibieron con apagones prolongados, pero una mujer se comportó mejor que estos hombres cobardes, que le gustan los negocios sucios, comprar barato, como chatarra las cosas, y dicen que no son rentables, pero ellos la quieren. Entonces yo le quiero decir a usted que si usted está viviendo de estos apagones, todas las energías son energías alternativas. Si nosotros nos atuviéramos a la ENE, nosotros ya tuviéramos más equipos quemados. Porque aquí, digamos, la Estéreo Vida funciona, todo su equipo de transmisión, computadoras, la consola, los enlaces, todo está manejado simple y sencillamente con una planta solar. Lo manejamos con una planta solar, bendito sea el Señor y Dios Todopoderoso. Lógico que tenemos repetidores como en Danlí, en Minas de Oro, en la zona sur, tenemos allá en Tocoa, pero cuando sufrimos de estos apagones, pues se le va su sistema, se le va la remisora, porque no podemos cubrir. Pero el momento de transmisión, sabemos que si no estamos en Tocoa, podemos estar en Minas de Oro. Y si no estamos en Minas de Oro ni Tocoa, podemos estar en la zona sur. Y si no estamos en la zona sur, podemos estar en el departamento del Paraíso. Y si no estamos en el departamento del Paraíso, podemos estar en Olancho. Pero buscamos la alternativa de que no falte la palabra, por lo menos en cierto sector de nuestro territorio. Pero usted que me está escuchando en estos momentos, ahorita me estaba acordando de los chicharrones porque estaba calentando chicharrones ahora ahí. A ver si esta vieja Sandra hizo chicharrones hoy. Vea lo que le digo. Después de energía hablamos de chicharrón. Que no nos han mandado el mensaje si hay chicharrones hoy allá en San Lorenzo. En el negocio de ella, en Variedad de Sandra. Ojalá que nos diga si van a haber chicharrones, porque yo espero que no esté escuchando. Pero vea lo que le estoy diciendo. Entonces usted experimenta situaciones porque no toma medidas energéticas. Y todos los hondureños y todo ser humano tiene que tomar medidas energéticas. Cuando le digo medidas energéticas es para alumbrarse. Si hay alguna alternativa de producir o energía, pues hágalo. Pero usted no puede estar viviendo de energía gratis. Tampoco puede vivir de una vida en despreocupación y echándole todos los clavos al gobierno. Muchas personas aquí en el territorio, aquí en Tegucigalpa, Dani, están decidiendo poner sus luces, por lo menos con energía solar. Pero usted lo va a ver caro, pero usted quiere incomodidades, le es más fácil andar criticando y renegando y no resolver sus problemas. Tiene que resolver sus problemas. Tienen que resolver sus problemas. Escuche lo que le estoy diciendo. Tienen que resolver sus problemas. Entonces yo le invito a usted que me está escuchando, por favor, yo le invito a usted que me está escuchando, que resuelva los problemas energéticos de su casa, de su finca, de su negocio. Invierta. Porque como le digo, yo ya no me quiero estar complicando la vida. Usted va a invertir, pero va a solucionar problemas. Porque los equipos aquí son caros. Imagina, ¿a poco le importa? A los empresarios, a estas personas que le están dando, haciendo daño al pueblo. ¿Cuántos aparatos se están quemando? Refrigeradoras, se están quemando refrigeradoras, computadoras, equipos de sonido y un montón de aparatos. ¿Por qué? Porque quizás incluso se han puesto de acuerdo con las compañías que venden este tipo de aparatos para que se les arruinen en bajones y en alteraciones. Entonces usted tiene que tomar sus medidas, tiene que defenderse de una forma contraria. Hay muchas alternativas en energía solar, tanto para ahorrar en el recibo, tanto como para respaldar, tanto ahorrar y respaldar, hay tantas alternativas. Vivir en una casa no significa solamente el techo, sino disfrutar su hogar. Usted que supuestamente está llegando la luz eléctrica a su comunidad, no quite la planta solar. No la quite, porque hay muchos que se están lamentando y están volviendo a comprar una planta. Entonces no la quite, siga con eso. Porque usted no sabe lo que sufrimos aquí en la capital y en las zonas urbanas. Muchos pueblos, hay veces que se va hasta 2 días, 3 días. O llega 1 hora y se va por 23 horas. Llega 5 horas la energía y se va por 12 horas. Entonces usted tiene que tener alternativas. Como viviera en este momento Semilet, mi hija allá en El Porvenir, en Horcones. Por lo menos la luz espero que la cuide ella, la planta solar. Como vive Rocibel cuando no se va, cuando se va la luz ahí en Río Bajo. Por lo menos no anda a oscuras. Entonces, y así hay muchas personas que están viviendo de esta forma. Usted puede comprar su planta solar para que usted pueda tener su luz allí. Usted puede tener su luz. Si usted tiene a sus hijos allá en Estados Unidos y sabe que usted vive con estos problemas, que usted ya está anciano, ya está anciana, y no puede quedarse a oscuras en esa comunidad, ¿de qué le sirvió que llegara al INE? Hable con sus hijos, hable con sus hijas, o invierta usted, si usted puede en estos momentos, de tener su planta solar. Entonces yo le invito para que usted en estos momentos no le haga falta su energía, su negocio. Es una tristeza ver de esta forma. El 12% significa una economía muy alta. Pero estos no van a tener conciencia. No saben que, si usted no sabe que es un 12%, es un aumento fatal para una economía como nuestro pueblo. Que aquí los únicos que saben salir adelante son los banqueros y los empresarios corruptos y ladrones, que se roban la energía. Ellos sí tienen ganancias, porque deben 200, deben 40 millones, 50 millones de energía, y ya lo toman como ganancia. Porque sus empresas nunca van a pagar esto. Sus empresas o sus bancos o sus supermercados no van a pagar esto. Porque incluso las declaraciones del gerente de la ENE, ¿verdad?, de este caballero, son irrisorias. Payaso. Es un payaso con las declaraciones que da, justificando que el gobierno también debe energía. El gobierno, pues, hombre, el gobierno es gobierno. Y si un ministerio no quiere pagar, deben de demandar al que administra el ministerio. ¿Dónde está si en el presupuesto ya está puesto esta situación? Deben de desplazarlo. Si el hospital escuela tiene un presupuesto ya con la energía, ¿por qué el director o el ministro que tenemos ahorita, que se llama Juan Narri Asfura, sabe que hay una deuda energética? Si este ministro y presidente de la República de la Salud sabe que tienen una deuda, ¿por qué no paga? Si en el presupuesto que ellos ponen y aclaran que es para pagar energía, no lo pagan, entonces significa que ellos son los sinvergüenzas, los ladrones. Porque yo pago para que administren el hospital escuela. Yo pago para que administren. Si la policía no ha pagado, que se le llame la atención. Porque ellos presentan un presupuesto del agua, la luz, comunicaciones, uniformes y de todo lo demás. Entonces significa que los comandantes o los comisarios son una rata si no pagan la energía. Porque nadie puede dejar de pagar la energía. Entonces usted lo que tiene que tomar es medidas. Si usted es una persona que le gusta escuchar a todo volumen, mi medio tristeza, llegar a las gasolineras, ¿verdad? Llegar a las gasolineras y el desperdicio de energía que hay. Desde inconscientes. Hoy entré a una gasolinera y mire, eso es horrible, entrar a una gasolinera para ir a comprar un café y resulta que el equipo de sonido de esa gasolinera estaba pero al 100. Con solo entrar era ofensa. Lo mismo le digo a usted. Usted no tiene por qué poner el equipo de sonido a todo volumen si usted lo que quiere es escuchar música, no hacer bulla. Las cosas con sonidos son las que simple y sencillamente gastan más energía. Los equipos de sonido, los televisores. Si usted le sube volumen a los equipos de sonido, radio grabadoras, radios, usted lo que está gastando es energía. Escuche lo que le estoy diciendo. Si usted de las personas que usted gasta energía en esa, en desperdiciar, porque usted quiere escuchar el noticiero o las payasadas de un noticiero, y usted no está viendo, sino que está en la pila y le sube volumen para escuchar al payaso periodista o la mentira de un periodista, entonces usted está pagando caro. Bájele volumen a su televisor, bájele volumen a su radio o equipo de sonido o la grabadora de su casa y se le dará cuenta cuánto se ahorra. Las cosas con sonido en las plantas solares son las que gastan más energía. Porque la gente, escuche lo que le voy a decir. ¿Qué es lo que gasta más en su celular usted? ¿Por llamadas correctas o incorrectas? ¿Por andar escuchando música y andar viendo videos, TikTok, Instagram y todo, Facebook? Mira videos y le sube volumen. Su celular poco le va a durar. La energía o la batería de su celular le va a rendir menos. Hay gente que 2 horas y tiene descargado su celular. ¿Por qué? Porque anda cada rato viendo videos, escuchando música y le suben a todo volumen. Entonces usted tiene que aprender también. ¿Quiere que un teléfono celular? Yo recuerdo, yo fui distribuidor de Tigo en un tiempo. Y escuche lo que le digo. El mismo instructor nos dijo, por favor, ustedes, ya que están entrando al negocio de esto, tienen que entender algo. Ustedes no pueden estar cambiando por el teléfono más moderno. Si ustedes van a entrar al negocio, les queremos decir que los celulares duran entre 3 a 4 años. Pero si ustedes van a estar cambiando porque les gustó un celular, porque les gustó la cámara, porque les gustó, les aseguro que no van a tener nunca ganancias. Y él nos explicó, imagínense, allí, cuando estas compañías tenían gente honrada. Las explica el instructor, ¿verdad? Que tengamos mucho cuidado. que las compañías que hacen aparatos de celulares, ¿verdad?, lo que mejoran simple y sencillamente son cosas pequeñas. Le cambian en la forma, pero la llamada es igual, el mensaje es igual. Van a sacar, dice, muchas cosas que no les van a importar. Pero yo le digo a usted, si estas compañías nos educaron a ver, porque un celular, yo tengo un celular que por lo menos ya ahorita anda en 2 años y medio. Y esto que me lo regalan, porque tengo un plan con ellos. ¿Me entiende? Y los celulares los cambio porque ya tal vez ya tienen 3 años, 4 años. Pero yo trato de cuidar el aparato. Trato de cuidar el aparato. Pero si usted anda comprando todo el tiempo, es pobre. Considérese que el pobre es miserable porque no tiene un pensamiento correcto. Usted quiere el último iPhone. Y los ricos no andan el último iPhone. Los que pueden comprar un buen teléfono no andan el último modelo. Andan el sencillo. Pero nos pasamos quejando nosotros que no nos rinde el sueldo, no nos rinde el dinero. Pero escuche lo que le voy a decir. Incluso usted no administra bien sus recargas. Si usted me preguntara a mí, hay cosas que usted las tiene que hacer cambiar de una forma. Cambiar una forma. Entonces yo le invito a usted en estos momentos, escuche lo que le voy a decir. Yo le invito a usted en este momento que comience a ahorrar energía. Si usted tiene una refrigeradora que sabe que la reparó y le ha aumentado su recibo de luz, no es la Enel que le está robando. Es el técnico que usted contrató que le dejó directa su refrigeradora, su freezer, y está pagando 10.000, 5.000 lempiras cuando antes pagaba solo 1.800. O 3.000 lempiras y le subió el doble. Pero usted no ha notado que después de que usted mandó a reparar la refrigeradora o el freezer, el técnico se la dejó directa. Le funciona, pero le está matando en cuanto a la economía. Si usted sabe que es una persona, ¿verdad?, que usted está usando duchas, no use las duchas. Sé que lo que le voy a recomendar es caro, pero es ahorrativo en energía. Use, ¿verdad?, use calentadores electrónicos. Estos solo se usan simple y sencillamente cuando está funcionando, la apertura de la válvula. La apertura de la válvula. Entonces usted tiene que usar. Pero si usted solo me está escuchando y no pregunta, no me llama, usted me puede llamar y hacerme una pregunta. ¿Por qué le ha aumentado su recibo? Yo lo sé que cuando estuvo acá compañías lectoras lectoras de contadores, y que ahora quieren hacer ese mismo, privatizar la ENE, ¿para qué? Para tarificarnos una energía que nosotros no consumimos y que los empresarios, ratas, banqueros, dueños de supermercado, políticos y muchas personas más, se roban la energía y nosotros tenemos que sostener un elefante que es color blanco, o sea, inexistente, que no nunca lo vamos a tener, pero que pagamos por ese sueño. Entonces tiene que empezar a eliminar. Vea lo que a usted le es justo. No es tanto el foco que usted está obteniendo, que tiene ahí. Hay focos que consumen 7 watts, pero dan un alumbramiento como un foco de 75. Pero claro, como a usted le gusta comprar lo barato, como a usted le gusta comprar la basura, porque usted no va a pagar por un foco que dure 10 años. Porque usted, claro, un foco de 10 años que nosotros estuvimos vendiendo y creo que todavía tenemos 10 años, son autobol, se llaman estos, le va a costar a usted 140 lempiras. Pero como a usted le gusta comprar de a 30 lempiras en la ferretería, en las cuales está cerca de su casa, en las cuales le cuesta 30 lempiras, pero al final le duran 2 meses. Entonces vea lo que le digo, si no empezamos a tener una educación energética nosotros mismos, los autobol, los focos autobol, tienen una resistencia de un bajón de 65 voltios o 85 voltios con una alteración de 240 a 260. O sea que ellos tienen un estabilizador de voltaje interno. que no se van a quemar fácilmente porque van a resistir el bajón hasta 65 o 85 voltios que el enano puede entregar, o una alteración hasta de 260 voltios. Entonces, ese juego en que está el voltaje va a tener afirmación en su alumbrado y no fácilmente se va a quemar. Pero como usted compra, y esto no venga usted diciendo que es que usted no sabe, ¿sabe qué sucede? Que por falta de conocimiento o por falta de leer, no quiere tomarse en cuenta usted o darse cuenta usted lo que está comprando. Hay gente, como le digo, que no sabe ni comprar un foco, mucho menos sabe comprar un televisor, una refrigeradora, un freezer, no sabe comprar una recámara de refrescos. Si usted tiene negocios, escúcheme lo que le voy a decir, si usted tiene pulperías, mercaditos, le recomiendo comprar, oiga bien, un timer se llama, un timer. Este timer automáticamente le va a pagar a usted los freezers, las recámaras. Si usted dice, yo cierro a las 9 de la noche el negocio, pues hombre, entonces usted tiene que apagar o desconectar a las 7 de la noche o 7 y media de la noche sus equipos como recámara de refresco y freezers. ¿Me entiende? Porque usted va a entrar a una etapa más helada, va a temperaturas más bajas de ambiente, y usted puede, y si usted abre a las 6 de la mañana, escuche lo que le digo, si usted abre a las 6 de la mañana, entonces usted encienda, haga que el timer encienda el equipo a las 4 de la mañana, 2 horas antes. Ahorrará, entonces usted de las 7 de la noche, 8, 9, 10, 11, 12, 1, 2, 3, 4, ahorrará 9 horas de no estar encendido ese equipo. Pero claro, un buen timer le va a dar a usted en 800 lempiras, pero le va a ahorrar cuánta energía en muchos años. Entonces, experimente. Si usted solo está contratando a un pegacables y no un técnico, entonces tiene complicaciones. Ahora, si usted roba luz, yo le deseo suerte, pero lo que más le deseo es justicia. Porque usted no puede estar hurtando la luz, no puede estar robando simple y sencillamente porque usted es un desordenado. Escúcheme, un desordenado que monta negocios sin saber qué es lo que está haciendo, sin un presupuesto energético. Si usted tiene una cantina, si usted tiene un negocio de música, si usted tiene un restaurante, primero, escuche lo que le voy a decir. Si usted tiene una cafetería, bájele volumen a su televisor y bájele volumen a la música. Primero, porque es ofensiva. Usted escucha música para usted y no para sus comensales. Usted pone música basura, porque yo ya no quiero llegar, yo no quiero llegar, digamos, a un restaurante y que usted tenga música basura. Primero, de narcos. Segundo, que tenga corridos, que tenga, ¿cómo se llama? Que usted tenga bachata y que usted solo porque le quiera dar ambiente a los bolos, porque usted gana más en la cerveza que en otra cosa. Entonces, si usted en su negocio, en su restaurante, roba luz, le deseo no suerte, sino justicia. Porque yo sí le pondría la multa de 150 mil lempiras, que hoy creo que eso es lo que anda si usted está hurtando energía. Y si usted me quiere comprar la conciencia, le diría, bueno, deme 100 mil para ver qué tal los tiene. No, bueno, entonces quédese con la multa. Porque si usted me quiere corromper a mí, yo eso es lo que haría como empleado de la Empresa Nacional de Energía Eléctrica. ¿Me entiende? Entonces yo le digo a usted, si usted es un ladrón, un hurtador de energía, le deseo no suerte, le deseo que le apliquen la justicia como es. Porque no es justo que unos estemos pagando con sinceridad nuestro recibo y que usted sea un hurtador, un ladrón que le gusta andar con cadenas de oro y usted bien pintorrajeada con sus uñas y no quiere pagar un recibo de la luz y quiere tener negocio. Entonces es necesario que nosotros hagamos esta situación como hondureños, como personas que tengamos conciencia, porque no basta con solo vivir esta vida, sino pensemos en la vida eterna. Porque yo hay gente que me ha llamado hacia el sol y me dice, mire, que fíjese que yo no quiero que me venda paneles solares porque ya no quiero pagarle el ENE. Ok, perfecto, Qué bueno la decisión que usted ha tomado. Y hay veces que tengo que ser sincero, porque la verdad duele. Y eso usted lo puede preguntar a Luis Leonel García. Usted lo puede preguntar a la hermana Emma Vallecillo, la hermana Blanca Ferrufino. La verdad duele, porque dura es tu palabra. ¿Y quién va a querer escuchar este programa? Cuando le digo que ustedes, muchos de ustedes, están robando energía siendo cristianos. Iglesias cristianas, evangélicas, que dicen entre el rótulo iglesia evangélicas. Grandes iglesias aquí en este país, de esas que consumen 60.000, 80.000, porque las iglesias son 3, 4 horas o 6 horas a la semana. Tienen culto de oración, culto general, culto de jóvenes, un ejemplo, y culto no sé de qué. Pero póngale usted que son 6, 8 horas a la semana, 36 horas. Pero ellos consumen más en sonido que en otra cosa. Entonces ellos pagan esta situación. Ya le dije. Entonces esta gente lo que hace es componer el contador. Y hablan de bendición. Hay hermanos de las iglesias, hermanos que van a la iglesia, que son ratas, no quieren pagar. Ahora, yo quiero decirle a usted, si usted tiene viviendo a su hijo con la nuera o el yerno con su hija, tiene los nietos, tiene un montón, viven 8 personas y usted está pagando un recibo de 1.000 empiras, usted está robando energía. Porque calculadamente en todos estos años, de mis mayores años, me he dedicado a investigar cuánto es el consumo que pueda tener una persona que vive en cada casa. Normalmente debe de andar entre 350 lempiras por persona a 400. Entonces, si usted vive en una casa de 5 personas, debería dar su recibo por 2.000, 2.500 lempiras. Y aunque usted me diga, no, es que mire, yo lo que nosotros tenemos son 2 niños, usted. Los niños son los que más gastan energía. Si no los educa, pueden apagar la luz. Pero como usted le calienta el agua, pero como usted le calienta al Pepe, pero como usted le calienta, es una rabieta porque se le hela, no come a tiempo y tiene que calentarle 2, 3 veces la misma comida. Entonces no hay una disciplina energética en una casa, se le aseguro que usted lo que está haciendo es un desorden. Y después vienen los papás, la mamá, a robar energía. O llamar a las emisoras y diciendo que el ENE, ¿quién le roba la energía? ¿Quién le altera el recibo? No es que estoy defendiendo la ENE. Porque no vaya a creer que si privatizan la lectura, la medición, estos son unos ratas para pedir. Son ratas. Yo no lo estoy salvando. Yo no lo estoy salvando. Porque en la medio de la medición, estos ahorita, los paracaidistas que se están en la medición, no llegan muchas veces. Yo tengo ya 7 a 8 meses que no llegan a leer el contador y solo lo tienen tarificado. Que son ratas. Y lo reconozco. No es la ENE que está robando, sino el sinvergüenza dedicado a la medición que tiene que ir a leer el contador y no lo está haciendo. Bueno, seguiremos en otro tiempo hablando de esto. 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Tenga mucho cuidado. Estos son estafadores. 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
1: Bien, saludos entonces, gracias. Gracias, ¿verdad? Gracias, muchas gracias. Saludos, ¿verdad? Saludos. Fíjese que no. La verdad que no han confirmado. Queremos decirle a Emilet, a los oyentes, a Emilet, a, ¿cómo se llama?, a Iván Cáceres de Minas de Oro, a Emilet de allá de San Ignacio. Queremos decirle a la gente de la zona sur, están preguntando si va a venir la muchacha que el sábado pasado estuvo acá en Estéreo Vida por el asunto de las sillas de ruedas y todas esas cuestiones. Pues no me han confirmado. Desde anoche yo mandé el mensaje a la encargada de SEO, pero no me ha contestado. Entonces yo no les puedo decir si van a venir. Pero no han tenido comunicación conmigo. Pero vamos a tratar de comunicarnos con ellos para ver si van a venir, porque yo les dije que vinieran, pero no sé si van a venir. No me han confirmado. Ojalá y confirme. Así que le decimos a nuestros oyentes que estén pendientes para darles esta información, si van a venir. Están preguntando si van a venir, pues entonces no lo sé. En lo personal, no lo sé. Ojalá pues que me confirme si van a venir, ¿verdad? Y porque sí, los oyentes están preguntando sobre esta situación. Gracias a la gente. Saludos, hermana Margarita de Dávila, de Prado, Dávila Serna, que también... Ella dice que apuntó el número de deseo, ¿verdad?, por cualquier cosa, por cualquier emergencia, porque así pues ya tienen un lugar donde comprar sillas de ruedas, muletas y todas esas cuestiones. Yo no sé nada. Bueno, saludos entonces y gracias por estar escuchando Estéreo Vida, tu iglesia en radio. Muchas gracias por estar con nosotros. Bendiciones a cada uno de ustedes. Así que saludos y muchas gracias por estar con nosotros a través de Estéreo Vida, tu iglesia en radio. Bien, saludos a la hermana Justa, amén, dice, cuando terminamos de orar, le manda luz, no ve, luz, le manda luz a, de Guanábano, saludos, nos mandó una cita bíblica, Salmos 18:6, de la versión Reina Valera 1960, en mi angustia invoqué a Jehová y clamé a mi Dios, él oyó mi voz desde su templo, y mi clamor llegó delante de él a sus oídos. Por tanto, yo te confesaré entre las naciones, oh Jehová, y cantaré a tu nombre. Bendiciones, hermana Luz, y muchas gracias por su cita bíblica. Buen día, bendiciones, dice la hermana María Elena Canales de la Lima Campamento. Saludos, hermana María Elena Canales, ¿verdad? Ella de la Lima Campamento, que se hizo... bueno, hay gente que no se nos pierde. ¿Qué nos dice hermano Luis?
3: Yo lo que voy que usted, todas las canciones de la música mundana se las conoce, ¿no? ¿Por qué será la canta Luis Miguel?
1: ¿Verdad? Sí, güey.
3: No lo pueden engañar, ¿verdad, hermano Juan?
1: ¿Cómo me van a engañar?
3: No, claro, que los oyentes no tratan de engañarlo, sino que es que hay temas que así son. Algunas canciones cristianas, va como también la música cristiana también. Sí. Hay una que lleva así...
1: temas igualitos.
3: La gama de la música mundana, pero es cristiana. Ya le voy a mandar una para que me complazca de Estanislao Marino.
1: Vaya pues, mande.
3: La puso una tarde usted.
1: ¿Cómo así?
3: Hermano Wilmer, que me complaciera, pero pasé toda la...
1: Toda la semana.
3: Esperándola y nunca cayó la...
1: Bueno.
3: Creo que no la dio el hermano Wilmer.
1: Vamos a ver, pues usted me dice cuál es la de Estanislao Marino. Bendiciones. Julia María de Dávila, aquí te estamos escuchando en el 96.7, dice. Ahí mando el audio. Saludos, Julia. No, hombre, es que... Fíjese que, gracias Julia por confirmar, aquí uno a veces la gente, no, que no está la radio aquí en San Marcos de Colón, y la gente no llama para decir, hermano, ya lo estamos escuchando. Mire, no se imagina cuánto nos costó reparar ese transmisor, nos costó mucho, mucho, fue una lucha. Habían componentes que se quemaban solo ponerlos, porque había otro que los quemaba. Nos costó casi 8 meses, 9 meses la reparación de ese transmisor. Llegó un momento que ya estaba bueno, escuché bien, y nos habían dado un pequeño presupuesto. Era porque el transmisor es carísimo. Y ya después no funcionó, tuvimos que comprar otro, y daba pena pues llamar a la misión y decir, mire, fíjese que lastimosamente los componentes no funcionaron. Pero no era mi cruz. ¿Verdad? Porque funcionaron, pero no teníamos cómo medirlos. ¿Cómo medirnos? Y yo les cuento esto porque quiero ser sincero con ustedes. No ajustaron. Porque a veces da pena, fíjense que a veces uno da pena, porque uno colabora muchas veces. Y hay gente que piensa mal. Piensa mal o que no lo conocen de años. Pero bueno, cuando a ti te acusan de ladrón, cuando a ti te acusan de zorro, es porque la condición también es de zorro quien te acusa. Pero mira, qué triste es. Y yo como le digo, eso es triste. Pero bendito sea Dios, ya están escuchando la 96.7 FM allá en San Marcos de Colón. Allá están escuchándola. Dios bendiga a cada uno de los oyentes de la 96.7 FM, porque fue costoso, y aún, como digo, ese transmisor era el que estaba en Bañaderos. Entonces yo no lo podía poner en Bañaderos porque viera, yo prefiero ir hasta San Marcos de Colón que a Bañaderos, que queda aquí por Pespire, porque subir esos 7 kilómetros de montaña, eso es horrible. Entonces, en lo que, imagínese usted, en lo que yo voy llegando a Bañadero, yo ya estoy en San Marcos de Colón. Cuando yo comienzo a ir de, ¿cómo se llama?, de Pespire para Bañaderos, yo ya estoy en San Marcos de Colón. Entonces decidí, no, más fácil, no, vámonos hasta San Marcos de Colón, dejemos el que está allá y pongamos este para probarlo allá. Bendito sea el Señor, Julia, entonces sí está funcionando. Yo necesito reportes de la 96.7. De la 96.7. Porque el vigilante no me reporta si está al aire, si estamos bien o hay luz. El encargado de ahí, de San Marcos de Colón, no me da reportes. Beto. Entonces yo vivo en el aire. Los demás sí me dan, como hay agua, Bañaderos, me da, ¿cómo se llama?, hermano Daniel, el hermano Ángel aquí. Pero yo no tengo, ¿eh? El lugar donde está la misión bautista del buen samaritano, pero yo no recibo pues de nadie ya, y hasta que yo vengo acá yo me doy cuenta. Bueno, vamos a ver qué nos dice la hermana Blanca Ferrufino. Vamos a ver en el primero, nada. En el segundo mensaje,
4: vamos. Buenos días, hermano Juan, que Dios me lo bendiga.
1: Amén.
4: A usted y a todos los que están en cabina, sus hijos y toda su familia. Hermano, ayer no lo llamé porque es la emisora. Bueno, se fue del aire y todavía eran las 6 de la tarde, y no había vuelto aquí, aquí yo vivo. Hermano, Pero que Dios me lo continúe bendiciendo. Bueno, complázcame con el himno. El invitado de honor, Cristo invitado de honor, hermano, que Dios me lo bendiga. Yo estaba llamando, pero es que no sé, hermano, yo tengo WhatsApp, pero no sé si se puede llamar al fijo. Yo no tengo fijo. Bueno, que Dios me lo continúe bendiciendo, hermano, y que Dios les guarde su salida y sus entradas para siempre. Lo amo en el amor del Señor.
1: Amén, amén. Gracias, hermana. Sí, es que si me llama por WhatsApp, es bien difícil tomarle la llamada porque tenemos el teléfono fijo 2226-5221. Tenemos el teléfono. Por ley, las emisoras no deben de sacar llamadas al aire por celular. Por ley. ¿Verdad? Y usted sabe que los cristianos estamos a un pelito para que nos acusen de cualquier cosa. Porque aquí cuando se dice la verdad, estamos a un pelito. Ah, mira, está recibiendo llamadas por el celular. Entonces, por eso, por ley, ¿verdad? Nosotros tenemos que cumplirla. Tenemos que cumplirla. Perdonen, hermanos, pero esta es la verdad. Pero usted puede mandar sus audios, así como está. Usted puede mandar sus mensajes, no importa, se permite. Pero si usted quiere salir al aire, tiene que tener una responsabilidad, llamar a un teléfono fijo. Eso es ley. Se los explico para que usted edúquese. No nos acuse más. Sí, que yo llamo a su celular y no me llaman. Ya le estoy explicando. Por eso va a haber muchas emisoras que no permiten llamar al celular. Se no permiten llamadas de celulares. Tienen que tener líneas fijas. Porque ellos saben que se están exponiendo. Usted llama a las televisoras, ¿se ha fijado? Que a veces hasta ponen las pantallas de un montón de lucecitas. Tienen que tener teléfonos fijos. Es ley. Es ley. Y usted, ay, ¿qué estás inventando? Yo, ¿qué voy a hacer? No puedo hacer nada. Yo no puedo hacer nada. Yo lo que tengo que cumplir es la ley. Para cuidar esta herramienta que le pertenece a Dios. No, hermano, ¿qué hay que confiar? Yo no creo en ustedes los bufones. Yo no creo en los bufones. Eso que, ay, ¿qué importa, hermano? Dios es Dios y nadie... No. Dios es respetuoso, no es como usted. Que usted se pasa semáforos en rojo. Que usted no le gusta apagar la luz. Mire, hay gente que... cristianos. Yo le dije a una persona, páseme la lista de los deudores, hombre. Qué tristeza ver. El otro día me mandaron aquí. Mire, hermano, la iglesia de aquí, esta comunidad, ¿cuánto debe de agua? Por favor, hombre. Por favor, discúlpenme. Pastores, hermanos y hermanas, no, hombre. No vayan a ese templo, hombre. Si ustedes deben el agua, ya se va a enojar. La hermana Sandra Berríos, puchica, usted ni la iglesia, solo porque no pagan el agua. Es que tenemos que... Si vamos a ir al templo, es que hay pastores que purifican el púlpito y deben el agua. Ya se va a enojar esta vieja, hermana Sandra Berríos, porque, no, hermano, usted sí la agarra con los pastores. No, hombre, o la hermana María Concepción va a decir, no, hermano, mire, hermana Carolina Hernández, va a decir, no, hermano, es que es cierto. Yo no entiendo, ¿cómo alaban a Dios si ustedes le deben impuestos al gobierno, no pagan los impuestos de bienes inmuebles? Perdonen, pero es que una verdad, hombre. Misiones cristianas que le deben a la gente. Ay, e incluso ustedes como miembros no le han pagado al pastor. Ay, ya se metió a rollos el hermano Juan, van a decir. Así va a decir el hermano Luis Lionel García. Que es una verdad, hombre. Es una verdad, lo que pasa es que ustedes quieren solo que estén escuchando alabanzas. Ah, olvídate, les voy a sacar los trapitos al sol. Ya voy a venir para sacarle los trapitos al sol. Invitado de honor, quiere escuchar a la hermana. Vamos a ver qué nos dice la hermana Emma Vallecillo. Bendiciones, complázcame con alabanza agradecida de Julia María, que la quiero grabar, por favor, dice. Complázcame, soy fiel oyente de su programa. La hermana Emma Vallecillo, ¿verdad? De Buenavista, Villa Santa. Voy a ver si tenemos esa de Julia María. hay música que no la pudimos bajar, la de Julia María, cuando hicimos el traslado, no, de Julia María, vamos a ver, sí, solo tengo Acéptale a Él, El Gozo de Dios, Te Alabaré, Tú Eres y Vaso en Tus Manos. Esas son las únicas que tengo de Julia María. Esas son las únicas que tengo. Ojalá que la hermana haya escuchado. De hermana Carmen Matute. ¿Qué nos dice la hermana Carmen Matute? Que Dios me la bendiga.
5: Amén, hermano Juan. Dios me lo bendiga, me lo cuide ahí donde se encuentra. Pues sí, ahorita vamos saliendo para la iglesia. Dios le guarde. Le quiero mucho.
1: Es fiel. Es una de las mujeres de oración de la iglesia, la casa del Padre. La hermana Carmen Matute, que Dios me la guarde, aquí está. Dios me la guarde y me la bendiga, ¿verdad? Vamos a ver qué nos dice la hermana Sandra Berríos. ¿Qué nos dice?
6: Buenos días, hermano Juan, buenos días. Dios le bendiga, hermano.
1: Amén, hermano.
6: Dios le bendiga. No, hermano, hoy no tenemos chicharrones.
1: Vaya.
6: Estoy un poco mal de salud y pues hoy no tenemos chicharrones.
1: ¿Y eso qué
6: se hace? Hasta la próxima semana, hermano. Vaya, Dios le bendiga. Que pase buen día.
1: Pero
6: saludos que... ahí al hermano Wilber.
1: Amén. Pero yo escucho que está como ofriendo algo. ¿Qué está haciendo? Que yo miro que está sonando las cucharas. ¿Qué está haciendo entonces? ¿Qué está haciendo, hermana Sandra? Porque yo escucho ahí como que está ofriendo chicharrones. Yo, escuchen bien el audio. Vamos a ver.
6: Buenos días.
1: Escuchen al fondo.
6: Juan, buenos días. Dios le bendiga, hermano. Dios
1: ¿oiga?
6: Le bendiga. No, hermano, hoy no tenemos chicharrones. Estoy un poco mal de salud y pues hoy no tenemos chicharrones.
1: Yo escucho ahí al fondo que está ofriendo chicharrones. Ahora que nos aclara la hermana Sandra Berrío. ¿Qué está haciendo? Pues porque yo escucho que está friendo algo ahí. Y no creo que esté friendo la hollada de frijoles. Yo es que...

0: y vino ya casi a las 3 y 4 de la mañana.
1: ¡Qué
0: Eso
1: barbaridad!
0: es horrible,
1: Está
0: estar
1: terrible.
0: sin luz. Y no, y eso no es nada, no hay lluvia, y andan una vez un brote de zancudos, unos zancuditos que se esconden abajo de la cama, mami.
1: Sí, en serio. Sí, en serio.
0: Pero sí, viera que es un sufrimiento bárbaro el que uno vive en esta zona de El Porvenir, Minas de
1: Sí.
0: Oro, El Guantillo. Horrible, horrible la situación.
1: Horrible, yo sé. Yo sé. Está viviendo horrible esta situación ahorita. Y escuche lo que le voy a decir. Señor presidente, usted está cometiendo un gravísimo error. Tiene gente incapaz ahí en la Empresa Nacional de Energía Eléctrica. Pero usted sabe que usted es un hombre de la tercera edad. Y que usted le quite en la noche la energía a las comunidades es preocupante. Quítese incapaz a ese apellido Panting, porque ese es un incapaz. Ojalá que el presidente entienda. Miren, yo tengo el teléfono, no va a creer. Yo tengo el teléfono del presidente. Y a veces me dan ganas de llamarlo. Me dan ganas de llamarlo. Incluso este año hicimos un trato con él. Y usted sabe que yo soy derecho. Derecho, ¿verdad? No, así se va a hacer, señor presidente. Si no, no se puede. Si el sol le da los servicios a él. No en sus empresas, pero sí cuando él quiere supuestamente ayudar a otras personas, entonces yo sí le digo, mire, hagamos esto. Pero ya sabe que soy derecho. Él ya sabe que no ando con cosas, pues. Las cosas se hacen derechamente. Hay que enseñarle a la gente que hay alguien todavía rescatable. Y el hecho de que alguien, yo sí yo sé que mi pastor está equivocado, yo lo escucho. Pero que él me diga, tírate del barranco, no me ha dicho. Pero a mí alguien que es de autoridad en la iglesia, que me dice, yo soy la autoridad y vos me tenés que obedecer a mí. Y yo sé que me está tirando en el barranco, que se vaya él solo. Y porque como hoy de Julia, no hay que ser papo, dice Julia. El hecho, hay gente que tiene autoridad, pero te va a llevar al barranco. La hermana María Concepción, saludos. Vamos a ver qué nos dice la hermana María Concepción.
2: Hola, buenos días, hermano Juan. Bendiciones, ¿cómo amaneció?
1: Ah,
2: Quiero que
1: excelente.
2: me complazca con alabanza como hojarasca
1: ¿Cómo
2: de
1: ojalá?
2: Hugo Sánchez, hermano. Esperando que esté bien. Muchas saludes a su familia, a sus hijos. Muchas bendiciones. Muchas
1: Gracias.
2: bendiciones, hermano Wilder, a su familia y a todos. Lo que
1: Gracias.
2: usted emprenda, bendiciones, hermano. Siga hacia
1: Gracias.
2: adelante. Lo aprecio mucho en el nombre de Jesús.
1: Amén. Saludos, hermana. Que Dios me le bendiga. Bien, gracias por estar con nosotros a través de Estéreo Vida, tu iglesia en radio. Y en este programa, orientando a la población sobre energía solar. Bendiciones, hermano Juan, dice la hermana Carolina Hernández de La Casitas. Bueno, espere un momentito. Fíjese que, hermana Carolina, si me está escuchando. Hermana Carolina, son hermanas espirituales con hermana Gracibel y Zaguirre, porque no me trae cuentas. La hermana Gracibel es apellido Izaguirre y usted es Carolina Hernández. Y el hermano Wilber está confundido porque cree que son hermanas de carne. Pero bueno, así que acláreme usted. Vamos a ver qué nos dice el teléfono fijo. Buenos días, hola, buenos días.
3: Buenos días, hermano.
1: Saludos, hermana. Bájeme un poquito de volumen al radio.
3: Sí.
1: Bájeme ahí.
3: Hola.
1: Saludos, hermana. Vamos a ver, dígame, hermana.
3: Quería que me complaciera con una alabanza.
1: ¿Qué alabanza quiere escuchar?
3: Como sabor a miel.
1: ¿Cómo sabor? ¿Quién la canta esa, hermana? ¿Quién la canta esa?
4: Es la misma.
1: Si es con Diana Mendiola, no la tenemos.
3: No la tiene.
1: No la tenemos. Pero puede pedirme otra. Bájale volumen al radio, hermana. Ay, que me está matando los oídos. No, voy a cortar porque me está matando los oídos. Ese chillido que ustedes hacen, que no le bajan volumen al radio, eso nos duele los oídos a nosotros.

nos duele los oídos. Y yo tengo que cortar porque es inaguantable. Si no, pregúntenle a un ex locutor como Luis Leonel García. ¿Verdad, hermano? Luis Leonel García era, ¿cómo se llama? Era, ¿cómo se llama? Locutor. Él ponía los buquis, ponía los temerarios, los galos y todo eso. Pero ahora ya está en Cristo. Bueno, que es lo bueno, ¿verdad? Vamos a ver qué nos dicen acá. Ay, pero... ¿qué es esto? Vamos a ver.

0: Bueno, dice hermano Juan. Dice hermano Juan, si es doble por... pero como antes de salir a trabajar fuera de la casa, sector de San Marcos, con un trabajo... Bueno, sí, pero ¿cómo se llama esa alabanza? Pues no sé, hermano Luis, no sé cómo se llama esa alabanza, o no me acuerdo. Saludos, gracias a que nos dice este teléfono, 8837, que nos dice... Bueno, y la que se hizo la hermana Amparo de ¿cómo se llama? De Guazucarán, que se hizo esta vieja. Fíjate que ya días no me llama. Saludos para ella, ¿verdad?
1: Buenos días, Juan Padilla. Dios bendiga a cada uno de los hermanos y hermanas que escuchan Estereo Vida a nivel nacional. Quiero comunicarle a don Juan que estamos escuchando la 96.7 aquí en San Marcos de Colón de Radio Samaritano. Es de mucha bendición, ¿verdad?, escuchar su voz, escuchar a cada hermano, a cada hermana que llama a la radio para pedir su alabanza, para orar por cada uno de los hermanos. También, ¿verdad?, sabemos que su programa es de mucha bendición para muchas personas a nivel nacional, y qué bien que el esfuerzo que ha hecho hermano Juan Padilla para poder pues sacar al aire lo que es la 96.7 FM, ya que por mucho tiempo estuvo fuera del aire, pero el esfuerzo que ha hecho para traer bendición a este pueblo, a esta ciudad de San Marcos de Colón y alrededores, que ahora están ya pendientes para escuchar lo que es Samaritano 96.7, enlazados también con Estereo Vida, que lleva también el mensaje, la palabra del Señor.
0: Ahí está Ramón Dávila Serna, ahí está Ramón Antonio Dávila Serna, gracias Monchito. Inconfundible la voz de Ramón, va. Saludos, Moncho. Es inconfundible la voz de Ramón. ¿Para qué? Mentira, ni quién va a ver que es Ramón, va. Bueno, el pastor Guillermo Carías, pagad a todos lo que debáis. Dice, nos manda este Romanos 13:7-8. Pagad a todos lo que debáis. Al tributo, al que tributo, tributo. O sea, paguemos los impuestos, pues. Muy buenos días. Hola, buenos días,
2: hermano. Buenos días, hermano. ¿Por qué me cortó tu hermano?
0: No, hermana, le dije que le bajara volumen al radio porque me está afectando los oídos.
2: Sí, le bajé al radio.
0: No, pero yo le escucho, hermana. Escucha ese retorno que usted está escuchando, yo lo escucho más fuerte aquí. Y yo le dije a usted, bájele volumen. Yo le corto porque me duelen los oídos. Y yo le expliqué después de que le corté la llamada, y voy a cortar porque ya no aguanto los oídos. Bájele volumen al radio. Dígame, hermano, ¿qué alabanza quiere escuchar?
2: El agua cristalina.
0: ¿El agua cristalina?
2: Sí.
0: Bájele volumen al radio. Escuche que yo me escucho, me duele. Yo estoy escuchándolo ahí. Y todavía preguntan por qué les corto. Porque eso entiendan. Duelen los oídos aquí al operador. Cuando ustedes no le bajan, ustedes reclaman porque se sienten ofendidos. Pero ustedes no saben cómo nos lastiman los oídos. Porque nosotros tenemos audífonos aquí. Entonces ustedes entiendan, sean más entendidos en eso. Y él lo explica a todo mundo en comunicaciones. Todo mundo que tiene radio, televisión, le dice, por favor, bájele volumen a su televisor, bájele volumen a su radio. Y eso ustedes a veces tienen que entender. Cuando usted habla por teléfono, una vez apague o bájele todo el volumen al radio. Usted no debe de escucharse en la radio. Usted me está hablando por teléfono, escuche por el teléfono. Y se los explico. Porque ¿por qué le corté? Le corto por eso y se lo expliqué. Porque me está dañando los oídos. Y ustedes no se los dañan porque ustedes tienen el radio largo. Pero aunque usted esté cerca o largo, si hay un retorno de ese sonido de la radio, usted escucha el ¡wi, wi, wi, wi! Eso nos mata los oídos. Entonces, cuando usted hable aquí en la radio y ya le contestaron, hable por el teléfono. Yo lo digo a esta vieja también de ¿cómo se llama? De Rosa Margarita Curris. Bájele volumen al teléfono y hablemos por el teléfono. Bájele volumen al radio. Y a veces me pasa con ¿cómo se llama? Con la hermana Maura. Ya una vez que ustedes, yo les contesté, bájele volumen a su radio, todo el volumen. todo el volumen para que usted me escuche por el teléfono. Porque viera cómo duelen los oídos. Y ella me está diciendo, no, ya le bajé. Si yo escucho y me duelen todavía. Entonces se lo explico. Ay, hermano, que usted olía de bravo. Ah, no, es que yo voy a cuidar mis oídos. Pagad a todo lo que debáis. Al que tributo, tributo. Al que impuesto, impuesto. Al que respeto, respeto. Aún el respeto es deuda. Escúchelo, niño. Qué lindo, ¿verdad? Aún el respeto es deuda. Escuche bien lo que le digo. Si usted es político, si usted es policía, usted es militar, respete al ciudadano. Y si usted es ciudadano, no le falte el respeto a la autoridad, porque es deuda. Cuando usted le ha faltado el respeto a una persona, yo esta semana sentí que le hablé muy feo a una persona. Y eso me carcomió. Cuando amanecí, le dije, mira, mi brother, le digo, sí, sentí que ayer te hablé muy pesado, como molesto. Y sí, no estaba molesto, pero sí te hablé con autoridad, pero sentí que te ofendí. Yo no sé si te falté el respeto. Yo le llamé a esta persona y le dije, sí, yo sentí también que me hablaste muy... Chiri, por favor, mil disculpas por faltarte el respeto. No soy así. Entonces aquí, el faltarle el respeto a una persona es deuda. Si usted le... es deuda. Escucha lo que le estoy diciendo, hijos, hijas, oyente, hermano, hermana, pastor, todos nosotros... Al que respeto, respeto. Es deuda. El respeto es deuda. ¿Sabes por qué? Porque no hagas lo que no te gusta que te hagan. No le faltes el respeto a nadie, ni a los ancianos, ni a una dama, ni a un niño. Porque hay gente que porque son niños, les faltan el respeto. Porque a una niña le faltan el respeto. Hay viejos que le faltan el respeto a los adolescentes. Le faltan el respeto. ¿Qué sabes vos, chihuina, tal por cual? Entonces, al que respeto, respeto. Y al que honra, honra. Si tú no honras a tu padre, es falta. Es una deuda. Y no te preocupes, porque la vuelta de la vida te va a hacer cobrar, pagar caro. Y es mejor que pidas perdón. Paga. Con el perdón. O sea, si usted le ha faltado honra a su papá y a su mamá, mejor pida perdón. Si usted ha insultado a su padre porque no le dio nada, entonces yo le voy a decir a usted que me está escuchando, respételo. Muy buenos días. Hola, buenos días.
2: Buenos días, hermano.
0: Sí, hermano.
2: ¿Me molestó entonces, hermano?
0: No, hermana, no me moleste.
2: Escucha, hermano.
0: No me moleste, hermana. No me moleste. No me molesté, solo... ¿Qué alabanza quiere escuchar, hermana? Disculpe.
2: No, el agua cristalina, hermano.
0: ¿Esta es de la hermana Reina?
2: No, yo soy Mercedes Janet, no. De aquí de Tapatoca.
0: Sí, la hermana Reina canta la alabanza, hombre, le estoy diciendo.
2: Ah, ya. Ay, no la escuché muy bien, hermano.
0: Bueno, agua cristalina, sí, con la hermana Reina. Okay. Porque hay un montón de agua cristalina con Dúo Oliva, no la hermana Reina, Alfredo Zelaya, dedicado al rey, José Cruz... Está, bueno, yo digo, me imagino que es con la hermana Reina, sí.
2: Hermano, José Cruz.
0: ¿Con quién? ¿Con José Cruz?
2: Sí, sí, hermano.
0: Jorge Cruz. Perfecto, sí. Perfecto, hermana. Ya está lista, pues
2: hermano,
0: hoy sí.
2: Hermano, fíjese que quería una oración de un niño, que ese niño no puede dormir toda la noche, fíjese.
0: ¿Y por padece de alguna enfermedad, hermano?
2: No, fíjese que el niño está alentado, ¿verdad? Y entonces él no lo deja dormir toda la noche y se despierta como a las 12 de la noche.
0: ¿Y cuántos meses o cuántos años tiene, hermano?
2: Tiene un añito el niño, sí.
0: Le voy a comentar algo. ¿Él duerme en el día?
2: Sí, en el día, ¿verdad?
0: Le voy a dar, yo se lo receté a Abigail, mi hija, y a mi hijo. No me deja, a mí me pasó eso. ¿Sabe qué decía yo? Hice por una semana que no lo dejaba dormir, jugaba, y aunque quieran dormir, no lo dejaba dormir. Uh-huh. Hágalo usted un día, pero no lo deje dormir. Sacrifíquese ese día, va a ver cómo va a dormir.
2: Todo el día que no duerme.
0: Nada, juegue con él y despiértelo. Si él se quiere dormir, despiértelo. Y ya como a las 5 de la tarde que caiga rendido. Déjelo, pero no lo... Yo lo practiqué con mis hijos, con Abigail y con Juan Antonio. Lo mismo pasaba yo. Y yo dije, no, un día me voy a sacrificar. Una semana estuve llegando yo, que a partir de la 1 de la tarde no los dejaba dormir.
2: Ah, ya.
0: ¡Nada!
2: Ya
0: no
2: dormí, entonces.
0: No, yo, a mí me pasó eso. Imagínate, yo soy papá. Ya imagínate, yo tenía que llegar. Yo sigo, practique eso. Yo ahí, desde la, yo llegaba a la 1 de la tarde por una semana y los entonces caían como a la tarde. Y si llegaba, cuando yo llegaba a la 1 de la tarde, estaban dormidos, los despertaba. Sí. Los despertaba. Sí. Y ya va a ver, y si usted de a la 1 de la tarde no lo deje hasta las 7 de la noche, ahí va a ver usted.
2: Ah, pues sí, así voy a hacer con mi niña.
0: Hágalo, hágalo. Vaya, pues. Sí, hermano. Gracias, hermana.
2: Pues, sí.
0: Bendiciones. Feliz día. Bendiciones. Así que, no, hombre, si a mí me pasaba con Abigail y con Antonio, me dejaban dormir, hombre. Ay, yo tenía que salir de madrugada. Te dije, no, hombre, ya van a ver estos. Bien placenteros, dormían todo el día. Y en la noche tocaba que estar ahí con ellos. Y ay, qué bien. Ya van a ver estos. Y como yo no soy hijo de vieja dunda. Yo sí, como dice mi mamá, usted no es hijo de vieja dunda, piense lo que va a hacer. Y ya venían, rapidito, a la 1 de la tarde llegaba, me sacrificé, no iba a trabajar después de la 1 de la tarde, una semana. Y mis hijos ya a las 7 de la noche están durmiendo. Aún así a viejos, 7, 8, ahora se desvelan por el celular. ¿Me entiende? Bueno, 22, 26... 5221 es el teléfono en el cual usted me puede llamar. 2226-5221. Entonces yo, como le dije, aún la honra, aún la honra es deuda. No te preocupes. Se te va a cobrar. Te van a faltar el respeto. Si tú faltas el respeto, si tú no honras a tus padres, tus hijos no te van a honrar. Jamás te van a honrar. Nadie te va a honrar, porque tú debes eso. Bueno, bueno. No, vámonos con alabanzas. Entonces, vamos a irnos con esta alabanza porque tenemos que venir también con conexión a las... Faltando 5 para las 8, vamos a tener conexión con una de las agencias. Pero vámonos con... Vamos a ver primero invitado de honor. Después viene como hojarasca y después agua cristalino. Ya regreso, no se me vaya.
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0: bien. Saludos entonces. Gracias por estar con nosotros a través de Estéreo Vida, tu iglesia en radio. Muchas gracias por estar con nosotros en su programa Orientando a la Población sobre Energía Solar. Pronto vamos a tener un enlace con una de las tiendas, así que ponga atención. Si usted quiere comprar una planta solar, ¿verdad? Quiere comprar baterías, controladores, inversores, focos, ¿verdad? Agua destilada. Y gente, escuche, cuando usted vaya a comprar una batería, por favor, cuando usted vaya a comprar una batería, ¿verdad? Le invitamos para que usted, escuche bien, para que usted ponga atención, porque hay gente que compra baterías de libre mantenimiento y les quita los tapones. Son selladas y se esfuerzan con desarmador, cuchillo, con todo. Entonces, que lo quitan con todo. Y lo destapan y le echan agua y no es así. Cuando usted compra una batería, ponga mucha atención cuando usted vaya a comprar hacia el sol, ¿verdad? Porque en este momento hay países como que ya no quieren vender baterías con mantenimiento. Ya no quieren vender baterías con mantenimiento. ¿Por qué? Porque contaminan el ambiente. Entonces yo quiero decir, entonces una libre mantenimiento le va a dar un poco más, no va a estar usando menos emisiones de gases. Entonces yo le digo a usted, hay países, hay fábricas que ya están eliminando, digamos, ya hay una fábrica con nosotros que ya dice que ya no va a producir baterías con mantenimiento, ¿verdad? Ya nos mandó la nota desde el año pasado, ya no traemos con ellos, ¿verdad? La fábrica es la de True Power y ellos ya dijeron no. Nuestro país está bloqueado a no vender baterías con mantenimiento. Entonces se lo digo porque todo va cambiando. Es que usted se va a quedar siempre obsoleto en las cosas. Muchas cosas en energía solar han cambiado. Entonces quiero que usted vaya entendiendo. ¿Es beneficioso? Claro que es beneficioso tener una batería de libre mantenimiento. Yo sé que si a usted le gusta una marca, las marcas innovan o también se adaptan a las nuevas leyes del medio ambiente. Entonces, da tristeza que usted ande comprando baterías robadas de las antenas, ¿verdad? Usted compra, está acostumbrado a andar comprando cosas robadas, cosas que no son. Entonces yo le invito a usted para que vaya a comprar a Ciel Sol. Vaya a las tiendas de Ciel Sol, estamos en Choluteca, estamos en Nacaome, estamos en Danlí, estamos en Tegucigalpa y estamos en campamento. Y hay envíos, usted puede llamar y se la pueden enviar el lugar donde usted vive, no al lugar exactamente, en la montaña, pero le pueden ayudar a mandar las baterías ahí al lugar más cercano, donde lo puede ir a recoger usted. Entonces, le invitamos para eso. Pronto entonces vamos a tener contacto con una de las tiendas para que ya pueda entender usted estas cosas. Bien, mientras vamos a irnos con esta alabanza que la está solicitando el pastor Guillermo Carías. Está solicitando la alabanza, ¿verdad? Está solicitando la alabanza Siento que te amo de los voceros de Cristo. Siento que te amo de los voceros de Cristo. Ya ves, no se me vaya, por favor.
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2: Radio, informa la hora. Son las 7.
3: Las 7.
2: Y 59 minutos.
4: Y 59 minutos.
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1: Y sigue el gozo con el combo de Juan Padilla. Bien, vamos entonces a esperar, ya son las 8:00 de la mañana y vamos a esperar entonces la llamada de la agencia que le toca hablar el día de hoy. Saludos y gracias por estar con nosotros. Saludos a la hermana Sandra Lanza, que Dios me la bendiga. ¿Qué nos dice la hermana Sandra Lanza? Vamos a ver qué nos dice la hermana Sandra Lanza. Vamos.
2: Buenos días, hermano Juan.
1: Daisy Lanza.
2: Que Dios le bendiga.
1: Daisy Lanza.
2: Feliz día. No la había sintonizado porque vengo del molino.
1: Viene del molino.
2: Pero usted sí tiene un oído. Excelente, imagínese cómo escucha los chicharrones que lo están viendo al otro lado.
1: Va que imagínese.
2: Ay, hermano Padilla. Bendiciones, ahí me complace con el cántaro vacío, por favor.
1: Y cántaro vacío. Vamos a ver, cántaro vacío. ¿Verdad? Un cántaro vacío. Digo yo, ¿qué es esa? Iba una vez rodando. Vamos a ver, entonces vamos a buscar esta de un cántaro vacío. Creo que se llama Mi Cántaro Vacío. Sí, Mi Cántaro. Mi Cántaro Vacío, la de Ramón González. Vamos, porque también la canta Los Voceros de Cristo, ¿verdad? Pero vamos a ponerla con Ramón González. Vamos a ver entonces, ya tenemos acá conexión con Campamento. Al parecer le toca Campamento. Saludos, buenas tardes, buenos días. ¿Qué tal? ¿Cómo está, don Anthony?
3: Hola, ¿qué tal? Buenos días, don Juan.
1: Saludos, ¿qué tal? ¿Cómo está todo por ahí? ¿Cómo está el clima en Campamento, Lancho?
3: Bueno, don Juan, gracias a Dios, estamos todo bien, ¿verdad? El clima pues ha estado fresco desde ayer por la noche, estuvo bastante fresco y así amanecido. Oye, eso que está soleado, ¿verdad?
1: Sí.
3: Pero está fresco.
1: Sí, aquí Tegucigalpa también estuvo, yo salí de la casa y está velado, pero ¿no ha llovido?
3: No, estos días no ha llovido.
1: Estamos preocupados porque no quiere llover, hay que preocuparse porque la gente, yo no sé, tiene que pedirle a Dios agua porque necesitamos cada mil para que levanten.
3: Es correcto, es importante, ¿verdad? Incluso dice don Juan que por acá, y en el caso mío, sí, han tocado ir con mi familia ya a sembrar, pero no ha llovido nada por acá.
1: Bueno, hay que estar entonces atentos, ¿verdad? Hay que estar atentos y atentos a eso. Hay que pedirle a Dios que llueva, porque sí, estamos preocupados por los sembradíos, pues, porque necesitan agua. 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
3: Es correcto, don Juan. Tenemos baterías, como usted está mencionando, de la marca Synthesis Power. Tenemos de 6 voltios, 225 amperios. Y también tenemos baterías de siempre la marca Synthesis Power de 12 voltios, 105 amperios. Con mantenimiento y sin mantenimiento.
1: Hay gente que le decimos que la batería es de libre mantenimiento y la destapa a la fuerza.
3: Sí.
1: Tenemos ese problema, ¿verdad? Que hay gente que como que otro chorompo llega, como dice mi mamá, y le dice, no, echarle agua a vos, y esa lleva agua esa. Y hay gente que ha cometido ese error de destaparla a la fuerza.
3: Sí, tiene razón, don Juan. Y nosotros siempre hacemos esa mención, ¿verdad? De que la batería es de libre mantenimiento, que por tanto pues no necesita echarle agua, no tiene que destaparla. Y siempre explicamos eso, ¿verdad? Para que el cliente lo pueda tener claro y no vaya a cometer el error de hacerlo.
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3: 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Bastantes personas preguntan a veces si estamos ubicados en Ceiba y no tenemos tienda en Ceiba, tampoco en Colón. 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
3: Es correcto, acerca de eso de los envíos quería comentar, ¿verdad?, que justamente aquí en el departamento de Olancho, hay dos zonas en las que los envíos solamente llegan un día en específico.
1: Sí, sí.
3: Había estado comentando de Culmí, que la zona de Culmí solamente llegan los días sábados.
1: Sí.
3: Y tiene que ser también un lugar céntrico, ¿verdad? Para que puedan recibir el paquete. Es importante, ¿verdad?, que el cliente pues pueda hacer su cotización y realizar su compra con tiempo. Y así también, ¿verdad?, que pueda estar pendiente el día sábado para recibir su paquete. También lo que es en la zona de Patuca, don Juan, solamente los días lunes hacen las entregas, las entregas de los envíos.
1: Sí, sí. Entonces sí, entonces ya tienen los días establecidos como para Culmí y para la zona de Patuca.
3: Es correcto, don Juan.
1: ¿Verdad? Porque la gente dice, no, voy a ir el miércoles a reclamarla. No, no, es también esa la condición de la gente que lleva los paquetes, que lleve los envíos.
3: Sí, sí, es correcto, correcto. Solamente esos días en específico para la zona de Culmí, que solamente son los días sábados, y para la zona de Patuca, que solamente llegan los días lunes, para todas las personas, ¿verdad?, de Patuca, de Culmí, asimismo también nos van de Catacama, de todos los demás municipios que tiene nuestro vasto departamento de Olancho, ¿verdad?, que contamos con envíos a nivel nacional, al igual que 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
1: Bien, gracias, Anthony. Saludos.
3: Saludos, Juan.
1: Saludos, bueno, gracias. 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Bien, vamos a ver qué nos dice la hermana Sandra Berríos. ¿Qué nos dice?
4: No, hermano, es mi desayuno que estoy haciendo.
1: Ah, bueno.
4: Es que yo llevo desayuno para el mercado, para no comprar, pues, porque en el mercado todo es caro. Yo llevo el desayuno. De hecho, ahora está el almuerzo y llevo ya hecho.
1: Ya,
4: bueno. Desayuno y almuerzo.
1: Nosotros creíamos que estaban los chicharrones.
4: La comidita que uno prepara, hermano.
1: Bueno,
4: sí,
1: bueno.
4: Es que estoy enferma de otras cosas, pero del estómago no, hermano. Yo siempre llevo mi comidita porque me gusta desayunar como rey.
1: Bueno, está bueno, está bueno, está bueno.
4: Dice que nosotros tenemos que desayunar como rey, almorzar como príncipe. ¿Eh? Y cenar como mendigo.
1: Como mendigo, sí.
4: Entonces no sé qué tan cierto será eso ahí.
1: Bueno, yo a veces no le creo, hermana, porque yo no sé, hombre. Yo a veces, la comida es vital, la comida es muy vital. Y yo a veces yo he probado que yo puedo comer bien el desayuno, un montón de desayuno, pero resulta que ya ando grave. Y después que eso de príncipe, si los príncipes se hartan más que el rey, hombre. Escuché lo que le digo, los príncipes se hartan más que el rey, los hijos se hartan más que uno. Usted puede ser la reina o el rey de la ¿cómo se llama? Pero los hijos lo destazan a uno, hombre, le comen hasta lo que no hay, hasta lo encargado, dicen. Entonces, y es mentira, pues yo si voy a comer como príncipe, voy a comer como chancho, si el rey casi ni come, pues. ¿Me entiendes? Tiene que estar trabajando, entonces yo a veces por eso es que no les creo. Pero sí es importante comer lo adecuado. Lo adecuado, porque si me preguntan a mí, por eso digo, yo estoy experimentando un montón de cambios, ¿verdad? Anoche yo estaba bien durmiendo, pero andaba con un dolor de cuerpo y me tomé unas pastillas para el dolor de cuerpo, porque me dolía el dolor de cuerpo, porque me pasé de ejercicio, me dolía el cuerpo, anduve todo el día, pues en la mañana me pasé de ejercicio. Te vengo y me pasé y me daba con dolor en el cuerpo todo el día, anduve. Abusé, pues, del ejercicio. Y entonces vengo a la noche, me tomé una pastilla para el dolor, pero eso me puso mal, más bien. Me puso mal, porque, ¿cómo se llama? Me cené, así como dice, como mendigo, unos frijolitos fritos con pan integral, dos panes de maíz, eso fue todo. Pero me dormía y sentía que abolencia, ¿verdad? Y me despertaba. Y aqueo. Y yo no sé si era el estómago, no sé nada. Y entonces yo sentía, pues, que sentía una debilidad. Y la gente, pues, no, que es el azúcar. No, pero ¿y qué? Yo dije, me comí esos dos panes, dos rodajas con pan, con frijoles fritos, ¿verdad? Y yo dije, bueno, ni modo. Y ya, cheque. Pero, tranquilo, me tomé, dije, voy a dormir, ya como a las 7, no me acuerdo qué horas eran. Pues tuve una llamada y dije, bueno, ya me voy a dormir, pero después no. Me acosté, me tomé esa pastilla para el dolor, y mire, créame, cada hora, cada media hora sentía que o tan feo. Pues entonces como a las 10 de la noche, 10 o 9 de la noche, me levanté y me comí un mínimo porque sentía que era debilidad. Eso pasó y pasó. Cada hora, cada 40 minutos, que cada

A veces, créanme. Por eso yo, jóvenes, cuiden su salud. Vean lo que comen. Porque a veces uno les aconseja, mira, no comas de esa forma. Y creen que es payasada. Qué mentira que le va a alcanzar las enfermedades. Entonces uno tiene que cuidar, tú tienes que cuidar tu salud. Y yo ya tengo más cuidado, pues. Tengo más cuidado en lo que como, porque no crea. Y como dice la hermana, si usted puede llevar su comida al trabajo, llévela. Porque es terrible. ¿Verdad? Porque usted a veces se para en restaurantes y usted pida, mire, eso es asquiento entrar digamos, a los moles. Usted entra al, ¿cómo se llama? A las comidas ahí de los Fulcar. Ana puede mencionar el inglés, pero Fulcar, no sé cómo se llama. Pero en el área de comidas, usted ahora a todos los restaurantes sale apestoso, aceite quemado, como un aceite horrible. Usted va bien trajeado y sale hediondo. Usted va, mire, de verdad, usted va a cualquier restaurante de comidas rápidas, hay cafeterías que no limpian, fíjese que tienen para extractores de aceite, pero ¿de qué sirve si no limpian esas tuberías? Entonces le llega un momento que se atasca aquel olor. Entonces usted a veces, créame que yo lo pienso, hay una cafetería que es bien rico el café aquí en Tegucigalpa, Plaza Reyes, y es fina y todo, uno se echa su café, pero mira, yo lo pienso, es rico el café, pero yo lo pienso porque sale apestoso uno. Y uno puede ir bien cambiado. Tal vez uno no haya que hacer, pues. Yo creo que las cocinas tienen que dar cuentas. O tienen que tener extractores para sacar ese mal olor porque se queda entre los clientes. Entonces uno a veces llega bien fino, sale apestoso. Usted va a Burger King. Escuche bien, usted va a Burger King y sale apestoso. Por lo menos aquí de Tegucigalpa. Sale apestoso. Una pestilencia, usted va a campero. Y yo cuando yo me aflijo cuando alguien me dice, no. Y, ay, digo yo, me bañé solo para hieder. Entonces, vea como le estoy diciendo, sale apestoso uno. Y así hay muchas cafeterías, no solo estos restaurantes de comida rápida, que no lo supervisan. Que no hay una sanidad, ¿se acuerda? La sanidad, que le llamaban, que eran el Ministerio de Salud, quien visitaba estos restaurantes chinos, restaurantes de comida rápida, pero como ahora, ya son paracaidistas y ya aquí, mire, aquí es, a usted lo hunden si no es de la comida rápida. Aquí hay muchas comidas rápidas como Burger King, Popeyes, hay un montón de comidas de estas rápidas que uno sale apestoso uno. Yo no sé cómo es que estas comidas, y usted mira los pisos. De hecho, yo le digo, ¿por qué? Porque estos ya no contratan personal para aseo. Usted mira las mesas, jucas. Usted va, yo le digo, yo voy a... El otro día me arrepentí y no hallaba qué comer. ¡Pah! Me zampé aquí en Burger King del aeropuerto. Apestosas las mesas. No había mesa. Que, imagine, uno tiene que recoger la basura. Tiene que recoger la bandeja. Echarla ahí, pero ellos no pasan un trapo. No hay nadie quien limpie las mesas. Usted va así a Popeyes, va a... Entonces, usted come ascos. Perdonen, entonces yo soy la persona que no es que sea fijada, pero usted tiene que saber dónde va a comer también. Incluso usted que vende baleadas en la calle. Usted que vende baleadas, usted que tiene un puesto de comidas, tiene que tener el cuidado, el mayor cuidado de cómo están comiendo las personas. Porque el hecho, uno anda con necesidad de comer, perfecto, pero no es para que lo trate como cualquier cosa, como que si uno fuera un perro. A un perro usted le da las sobras.
A una perra usted.

0: le da las sobras y se le da como le caigan, porque el perro es carroñero. Pero si usted no va a vender baleadas como carroñero, carnitas como carroñero, perdone, uno tiene necesidad. Entonces, como dice la gente, con su dinero usted haga lo que quiera. Si usted quiere comer basura, pues ni modo. Pero esto y hay personas con restaurantes finos donde usted va. Usted va aquí, tiene que tener cuidado donde come usted. Es su salud. Es su salud. Es su salud. Si uno, créame que uno sale apestoso desde muchas cafeterías y restaurantes. Si usted no ha sentido en la ropa que usted siente aceite, juco, horrible. Y uno dice, pucha, viene bien trajeado, viene con la mejor, me eché loción y todo, y salgo más juco. La loción no resiste. Bueno, ahí se va a enojar la hermana Emma Vallecillo. Pero bueno, ni modo, ni modo. Complácame, bueno, buenos días, se dice primero, hombre. Complácame con la alabanza a Cristo. Acepta a Cristo. Hermano, buenos días, se dice, bendiciones. Y qué pesadas son estas viejas, hombre. Bueno. La hermana Moncha, ¿qué nos dice la hermana Moncha?
1: Buenos días, hermano. Dios lo bendiga.
0: Amén.
1: Que lo bendiga. Aquí lo estoy escuchando. Mire que yo pago casi 1,000 lempiras de luz y ni es que tengo bastantes artículos eléctricos.
0: ¿Y cuántos viven ahí?
1: Solo la ref.
0: ¿Y cuántos viven?
1: El que casi me entendí. Me prende en la noche. Uh-huh. Y solo eso y el micro y me salen casi 1,000 lempiras. Yo creo que es que ya lo tienen a uno con tarifa, ¿verdad?
0: Ya la tienen chequeadita.
1: Háblele al presidente, hermano, usted póngalo en orden. Aconsejelo, no puede dominar este país.
0: Macho.
1: Aconsejelo, que usted tiene experiencia.
0: Macho sin dueño.
1: Que fuese presidente, todo el mundo votaríamos por usted. Aconsejelo, hermano. Dámele. Saludos, hermano.
0: Saludos, hermana Mocha. Es triste. Es triste. Ahora, hagan cuenta, como le digo, escuche lo que le voy a decir. Hagan cuenta cuántos viven en su casa. Escuche lo que le estoy diciendo. Ya les expliqué. Hagan cuenta cuántos viven en su casa. ¿Verdad? Ahora, escuche lo que le voy a decir. Si usted gasta energía, si usted es una persona que tiene 3 perros, también haga cuenta que hasta los perros gastan energía. Escuche lo que le digo. Porque si usted tiene bomba de agua, ¿verdad? Tiene bomba de agua, entonces usted se dispara más la bomba, ¿verdad? Y para ir a chinearlo, que para ir a consentirlo, que para que no, que dejarlo, que tengan luz. De muchas veces no tomamos en cuenta todo eso. Entonces uno, todo ser viviente que vive en una casa que hay energía, así sean pericos, sea lo que usted tenga, va a gastar energía, porque usted en la noche va a ir a ver qué pasa con el perico, si está revolviéndose, el gato está queriéndoselo comer. Tenemos que ver. Ay, hermano, pero no es tanto. Pero cuenten la vida. Peter van der Meer, un ingeniero electrónico holandés, jefe mío de la primera compañía de energía solar en Honduras, porque la primera compañía de energía solar en Honduras se llamaba Solmar. Solmar. Yo trabajé en ella. Y entonces me decía, Juan, un watt que gastes, sumalo, un watt que gastes las 24 horas, un watt que gastes, eso cuenta en la vida, es billete. Si sumas todos tus días, tus años de trabajo, tenemos que tener conciencia cuánto gastamos. Entonces, imagínense usted, si usted no paga el televisor, si usted no apaga la... Y esto, la mejor forma, escuche lo que le voy a decir. Si usted tiene microondas, de esos que tienen relojitos digitales, ¿se acuerda? Esos gastan 10 watts por hora. Solo ese relojito. Entonces, sume usted. Esos 10 watts por hora son 240 watts. 240 watts. Escuche bien. Son 240 watts al día. Escuche lo que le estoy diciendo. Esos son 240 watts al día. Entonces viene usted y dice, esos 240 watts por 365 días del año son 87.600 watts en un año que usted gasta. Entonces usted divide esto entre 1.000, que es un kilovatio. Significa que usted gasta 87.6 kilowatt por año. Esto lo puede multiplicar por 7 lempiras. Y usted paga por ese relojito, al final, paga 613 lempiras con 20 centavos. Eso es lo que usted gasta en el año. Ajá. Y si usted no desconecta el televisor, esa lucecita, ese stand-by del televisor, tiene Wi-Fi, tiene esto. Esa lucecita, ese stand-by, súmense, usted tiene aparatos como el Wi-Fi, no quiere desconectar el televisor, ese desperdicio se le suma a usted por año. Entonces, al final, usted paga un recibo alto. ¿Me entiende? Un recibo muy alto. Entonces, yo le invito a usted para que tenga la educación energética. Si usted tiene 3 televisores, imagínese usted esos 3 televisores con esa lucecita encendida, con ese stand-by, que no lo apaga nunca, nunca lo desconecta, esos 10 watts se convierten en 30 watts. Al final esos 30 watts por 24 horas. Entonces, solo para que esté conectado el televisor, si este es el microondas, le gasta esos 600 y pico de pesos en un año, se imagina 3 televisores conectados, el equipo de sonido con el stand-by. Porque ya todo tiene que tener un control remoto. Pero eso tiene un costo de no levantarse, no desconectar. Siempre en los años 80, 70, le decía, uno miraba, dejaba de ver televisión y ¿cuál era la costumbre? Desconectaba el televisor. Hoy ya no. La gente no, porque tiene el control. Entonces usted muchas veces no va a entender esta situación. No lo va a entender. Te lo invitamos para que usted lo haga. Bien. No me llamen al 9525-1111. Saludos. Ok. Bendiciones, hermano Juan. Somos hermanas de carnes. Ah, bueno, perfecto. Y vivo en la San Miguel, en las casitas trabajo. Ah, bien, perfecto. Saludos, hermana. Entonces, saludos, hermana Ana Cristina. Allá nos escucha. Hermana Emily Ávila, ¿verdad? Dice, Dios le bendiga, mi hermano Juan. ¿Cómo está, mi hermano? No estamos bien. Gracias, hermana Emily, ¿verdad? Ávila, allá en la colonia La Pista de San Lorenzo. Saludos, hermana. Que Dios me le bendiga, ¿verdad? Hermano Luis Lionel. Amén, hermano, dice. Amén. Bueno, perfecto. El hermano Adán Celaya, ¿qué nos dice, hermano Adán Celaya?
2: Dios le bendiga, hermano Juan, Dios le bendiga. ¿Cómo está, siervito? Dios le bendiga. Que Dios, ¿verdad?, bendiga, pues.
0: ¿Dónde van a estar hoy?
2: Esa radio, ¿verdad? Vamos y sus programas. Y todos aquellos que escuchan esa preciosa alabanza, ese precioso programa. Y que Dios los cubra con su sangre poderosa a todos. Tuvo Celaya, está mandando este audio, hermano.
0: Saludos, hermano. Yo sé que hoy salen de viaje el dúo Celaya y no me acuerdo dónde van a estar. Bendiciones, hermano y amigo Juan Padilla. Dios bendiga su vida en esta hermosa mañana. Deseo escuchar el canto Fiel Amigo de Renan Caria. Fiel Amigo. Bonita alabanza. Qué bien, hermana. Gracias, Feliz Aguirre, que dice Fiel Amigo de ¿cómo se llama? De Renan Carías. Es una preciosa alabanza. Renan Caría, uno de los, ¿cómo se llama? ¿Y dónde? Aquí está. Fiel amigo. Escucha esa alabanza y póngale mucha atención. ¿Verdad? Saludos, hermana. Ya va a escucharla. María, hermana María Concepción. ¿Qué nos dice, hermana? Ah, sí. Ya le pusimos la hojarasca. Saludos.
3: Gracias, hermano Juan, por la alabanza. Muchas bendiciones.
0: Amén, amén. Qué bien. Gracias por agradecer. La hermana Nora Martínez, bendiciones. Buenos días, hermano Juan. Dios me lo bendiga. Hermano, aquí reportando. Ahí está la hermana Nora Martínez. Saludos de allá de Sabana Larga. Sabana Larga, Sabana Grande. Francisco Morazán, allá nos escucha la hermana. Que Dios me lo bendiga. Hermana Margarita Prado Dávila Serna. Vamos a ver qué nos dice. Vamos a ver.
4: Bendiciones, hermano Juan. Feliz fin de semana.
0: Amén.
4: Cuídese.
0: Que nada le cuesta.
4: Y espero que Dios me lo cuide siempre donde quiera que ande, hermano Juan. En mis oraciones, ahí lo llevo siempre junto con mis hijos.
0: Amén. Gracias.
4: Digo yo, mire, hermano Juan.
0: Sí, hermano.
4: Hermano Juan ya no tiene mamá para que lo ponga en las manos de Dios.
0: Sí.
4: Pero aquí tiene un montón de viejas que lo queremos mucho. Y no creo que las demás viejas no se acuerden de llevarlo en sus oraciones, hermano.
0: ¿Usted cree que oran?
4: Feliz día y me regala una alabanza de Óscar Ovidio.
0: ¿De Óscar
4: Ovidio? Almas prisioneras.
0: Almas prisioneras. ¿Y usted cree, hermana, que oran por mí? ¿Cree usted que la hermana Moncha ora por mí? ¿Cree usted que la hermana Blanca Ferrufino habla? Bueno, no sé. No sé. Pero bueno, si no oran por mí, yo oro por ellas. Y como no puedo pagar mal por mal, ese es el clavo. Alma prisionera, dice, ¿va? Vamos a ver. Alma prisionera de Óscar Ovidio. Aquí está, almas prisioneras con Óscar Ovidio. Ok, vamos, entonces tenemos las tres alabanzas ya. Tenemos entonces Ramón Velázquez con Mi Cántaro Vacío. Tenemos Fiel Amigo con Renan Carías. Y tenemos a Óscar Ovidio con Almas Prisioneras. Ya regreso. No se me vaya. No se me vaya.
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1: Y sigue el gozo con el combo de Juan Padilla. Saludos y gracias por estar con nosotros a través de Estéreo Vida, tu iglesia en radio. Bueno, y que esa alma prisionera, pues es que mire, yo no sé, ¿verdad? Hay, por eso le digo, muchas veces Oscar Ovidio es un imitador de los Tigres del Norte. Porque yo me están comentando, lleva la palabra prisioneras. Ojalá que me manden el nombre, porque yo, mire, me dice que esa se llama, es de los Tigres del Norte, me dice, los que le cambiaron a ciertas, ¿cómo se llama? Cierta letra. Pero me dice, para que vean ustedes que ustedes, a ver, pero yo es el pecado que no me lo cuenten conmigo, hombre. Que lo echen a Oscar Ovidio, pero no a mí. Entonces, créanme. Bueno, yo no sé de esa música. Pero es para que vea usted muchas veces. Mire, como, la hermana pidió una alabanza. No estoy criticando que usted pida esas alabanzas. Pero muchas veces, ¿cómo se llama? Hay ritmos que son mundanos. Como dice usted, impíos, pues. Y a veces no hayamos qué hacer. ¿Verdad? No hayamos qué hacer. Vamos a ver, tenemos llamada aquí. Muy buenos días. Hola, buenos días.
2: Hola, buenos días, que bendiga.
1: Bendiciones, hermana, que Dios me le bendiga.
2: ¿Qué tal, cómo está?
1: Bendecido, gracias a Dios, contento con estas viejas. Lo amargan, pero ya después es contenta uno. ¿Qué va a hacer?
2: ¿Verdad?
1: Sí, es que no puede vivir enemistad uno todo el tiempo. No, estas viejas no crea que le sacan el viejo hombre a uno. Pero ni modo. ¿Qué tal? ¿Cómo ha estado, hermana?
2: Bien, gracias a Dios.
1: ¿Qué dice Santa Rita?
2: No, todo bien, no lo verán.
1: Ay, no, estamos preocupados porque yo no quiero que se pierdan los elotes.
2: Así es, estamos preocupados porque queremos agua para las milpas.
1: Pero es que la gente no quiere orar, hermana. Están duros. Mire que yo invito a la hermana Adela de Amarateca. Ahora llamo a hermana. ¡Mah! Ahí se levanta tarde. Sí, yo me llevo. Ahí ya le hago a la hermana Nora Martínez allá de Sabana Grande, de Sabana Larga. Y yo le digo, nah. Ya viejas se ponen rebeldes, pues. Pero cuando necesitan oración son las primeras en madrugar. Pero ni modo. ¿Qué alabanza quiere escuchar, hermano?
2: Quiero hacer un saludo.
1: Saludos, pues.
2: Para mi sobrino, Hoxan Adalí, porque el día de hoy está de cumpleaños, hasta Guacanarí.
1: ¿Hoxan?
2: Sí.
1: ¿Hoxan, así es?
2: Sí.
1: Y antes le ponían Hop a uno y ya estuvo, y ahora le ponen Hoxan, es lo que le digo. Le enredan la vida a ustedes a uno. ¿Hoxan qué se llama?
2: Hoxan Adalí Díaz.
1: Adalí Díaz, así que saludos para Hoxan, ¿verdad? ¿Cuántos añitos estará cumpliendo este bandido?
2: Cinco
1: años, saludos para Hobson, ¿verdad? Y es que ustedes ahí en Santa Rita ponen unos nombres tan raros, ya no le ponen ¿cómo se llama? Cirilo, Anastasio, ¿ya no? Ya buscamos los nombres.
2: Ya no, no.
1: Bueno, hombre, iglesia, ya no les parece.
2: Ya no, ya hay que buscar otro.
1: Sí, ya no, y antes le ponían Serapio a uno.
2: Sí,
1: ¿cómo se llama? Arcadio le ponían a uno. No, y ahora ya no. Buscan un nombre que ni uno, hasta se enredan las abuelas. ¿Para qué le ponen ese nombre? ¿Para qué ni mencionar puedo? Dice. ¿Va que las abuelas se enojan? Y ahí he escuchado abuelas que...
2: Ay,
1: que dicen, ya ni sé cómo llama esa hipótesis. Y le ponen un nombre tan raro, dice.
2: Se le olvidan a uno los nombres.
1: Sí, yo me digo, pero qué bueno. Bueno, le vamos a buscar una de cumpleaños para él, ¿verdad?
2: Sí, una de cumpleaños para él.
1: Vale, pues vamos a ponerle una de cumpleaños, ¿sí?
2: Sí.
1: ¿Verdad?
2: Y saludos para todas las personas que aquí estamos.
1: Gracias, hermana. Que Dios me le bendiga, ¿sabes?
2: Para mis dos niñas.
1: También.
2: Daniela y Jimena. Sí.
1: Bueno, ya a esas sí les entiende un poco esos nombres. Pero a ver el segundo nombre, ¿cómo le pusieron?
2: No, está Daniela, Estefan y Daniela.
1: ¿Y la otra?
2: Natalie Jimena.
1: No, sí les puse buenos nombres a ustedes. Si no se lo graba la abuela, es que ya no.
2: Sí.
1: Sí, ya no. Pero bueno. Gracias, hermana. Saludos. Gracias, saludos a la hermana. Hasta Santa Rita, ¿verdad? Que Dios me la bendiga. No, hombre. Ya no le ponen Daisy. Ya no le ponen Carolina, Margarita, Aida. Ya no les ponen Julia, Justa, Alba. Ya no les ponen así, ya. Bueno, no, hombre, está bien todavía. Scarlett, uno va. Margarita. Pero ahora ya el nombre. Bueno, los nombres que ni... Los nombres que parecen dinosaurios, porque hay unos dinosaurios que este dinosaurio se llama y les piensan que los científicos se inventan unos nombres tan raros. Ya no podemos. ¿Qué nos dices? Bueno, bueno, sí. Ok, ya le tocó. La hermana Daisy. Bueno, aquí está y ahí ya no, ya, bueno. Aquí vamos a ver qué nos dice.
3: Buenos días, bendiciones, hermano Juan Padilla.
1: Saludos, hermana Daisy.
3: El Señor me lo bendiga esta Amén. Preciosa mañana de este día sábado. Que sea Dios tomando el control en nuestra Amén, vida. Alcancé Amén. A escucharle ahorita. Pero dice que el Señor no nos va a dar una carga que no podamos sobrellevar, amén, hermano. Amén. Ese cuerpo ya está sano en el nombre de Jesús, estómago, ya todo malestar, todo se va en el nombre de Jesús, hermano.
1: Amén, amén.
3: Hermano Juan, cuánto me alegro escucharlo, que yo digo, pucha, este hermano Juan la tiene conmigo, pero no, hermano, es bromeando, porque los hijos de Dios así somos. Somos. Así nos hizo el Señor y así seremos hasta que
1: Amén.
3: El Señor nos venga a llevar. Hermano Juan, fíjese Amén. Que me gustaría que me complaciera con esa alabanza. Por la mañana.
1: Por las mañanas. Dice,
3: por la mañana yo dirijo mi alabanza a Dios que ha sido y es mi única esperanza. Por favor, hermano, si la tiene, complázcame esta Ahorita mañana mismo. Gloriosa de este día sábado, hermano. Sigamos adelante.
1: Amén.
3: Con las fuerzas que el Señor nos da. No paremos, hermano. Dios me lo bendiga, hermano.
1: Amén,
3: Juan,
1: hermana.
3: Le amo en el nombre de nuestro Señor Jesucristo.
1: Amén.
3: Cuando no le escucho, hermano,
1: ajá,
3: me siento mal, pero cuando yo oigo al hermano Juan Padilla allí... Bueno, Dios dice que Él nos da conforme a la capacidad y usted levanta el ánimo, por más que esté abatido estos cuerpos, pero usted levanta, el Señor a eso Amén. Lo ha mandado y pues para eso estamos.
1: Amén.
3: Para hacer la voluntad de nuestro Señor Jesucristo. Bendiciones. Amén.
1: Hermana Daisy, saludos. Ahí está, hay que levantar los ánimos los unos a los otros. La hermana Carolina Hernández dice, hermana Carolina, mi hermana es... Gracibel, sí, hermana Carolina, mi hermana es Gracibel. Bueno, saludos, sí, claro, sí, yo sé. La hermana Aida Margarita, ¿qué nos dice? La hermana Aida Margarita, ¿qué nos dice?
4: Hermano Juan, Dios me lo bendiga.
1: Amén.
4: Bendiciones.
1: Amén.
4: Quiero que me complazca con una alabanza.
1: ¿Cuál quiere escuchar?
4: Las huellas de hermana Reina.
1: Las huellas.
4: Todos los días lo escuchamos, hermano.
1: ¿Y a dónde? ¿Qué es lo que nos dicen?
4: Me pierdo el programa del sábado. Todos los sábados lo escucho.
1: ¿Todos los sábados? Bueno. Las huellas, vamos a ver, las huellas de la hermana Reina. Aquí está. Aquí está esta alabanza. Las huellas de la hermana Reina. Saludos, hermana. Que Dios me la bendiga. Vamos a ver qué nos dice Emilet. Qué interesante las recomendaciones que está dando. Hay cosas que no sabemos. Por muchas recomendaciones... Muchas gracias por esas recomendaciones. Complácame con Glorifícate de Juan Carlos Alvarado. Vamos a buscar Glorifícate, Señor. Glorifícate, Señor. Vamos a ver. Glorifícate de Juan Carlos Alvarado. Vamos a ver. Bueno, vamos entonces. Vamos a ver si es esta.
5: Señor, confesamos que la guerra está ganada en el...
1: Sí. Ya la tenemos entonces. Vámonos entonces primero con la primera alabanza. Almas, no, alma prisionera ya la pusimos. Pero vamos a ponerle hermana Daisy que dice... Por las mañanas yo dirijo mi alabanza al Dios que ha sido y es mi única esperanza. Está las huellas, es que le dicen las huellas con G, como de gato. es Huellas, con H, Huellas. Y pues que se enreda todo, después uno anda buscando las cosas que no son. Vámonos entonces con esta alabanza y después vamos a ir con los cumpleañeros.
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5: Bien, vamos a la reflexión del día de hoy, ¿verdad? Vamos a la reflexión del día de hoy. Escucha lo que le digo. Porque vamos a reflexionar, ¿verdad? Vamos a reflexionar. Hay que reflexionar en nuestras vidas. Es que tenemos que cada momento ir reflexionando, ¿verdad? Hay que ir reflexionando cada momento que nosotros hacemos. Y tenemos que reflexionar, ¿me entiende? Vamos a reflexionar el día de hoy, ¿verdad? Vamos, permítame que no puse la... No puse, ¿cómo se llama? Aquí está. No es esta. Que yo creo que esta sí, ya la tienen. Es cosa seria, ¿verdad? Pero sí quiero decirle a muchas personas, vamos a hablar algo que nosotros muchas veces cometemos grandísimos errores. ¿Verdad? Cometemos un gravísimo error. Y muchas veces reflexionamos de una forma muy mal en cuanto a esto. Muy mal.

Bien, y nuestra reflexión del día de hoy está en el libro de Eclesiastés, capítulo 5. Escuche bien. En Eclesiastés, capítulo 5. Cuando fueres a la casa de Dios, guarda tu pie. Escuche lo que dice. Cuando fueres a la casa de Dios, guarda tu pie y acércate más para oír que para ofrecer el sacrificio de los necios, porque no saben que hacen mal. Qué cosa, ¿verdad? Y usted va a decir, entonces es mejor estar oyendo que ofrendando. No es eso. Voy a acercar más la Biblia. Y no es eso. Dice la Biblia que cuando fueres a la casa de Dios, cuando usted vaya a la iglesia, cuando usted vaya al culto, ¿verdad? Guarde su pie. Guarde. No se mueva de la banca para ir a chismear con el hermano o la hermana o hablar mal del pastor. Guarde su pie. ¿Me entiende? Guarde sus pasos mejor. Si usted piensa que va a ir a caer en esa situación, mejor no vaya. Y dice, y acércate más para oír que para ofrecer el sacrificio. O sea, de nada le va a servir a usted. Muchas veces usted va a la iglesia, usted da la ofrenda, da el diezmo, pero muchas veces no escucha la palabra del Señor, porque usted, cualquier cosa que le diga el predicador, usted dice, este es como que alguien le contó, a ver quién le contó que lo que estoy pasando yo. ¿Le ha pasado eso a usted? ¿Qué cree que el pastor está hablando? Y el pastor ni sabe la situación que está pasando usted. Entonces uno, acércate, porque usted va a escuchar la palabra del Señor. Usted le va a decir, usted dice, usted va a la iglesia para que escuchar la palabra de Dios. No, para que usted crea que lo que están diciendo solamente es para usted. Entonces tenga que tener cuidado y guarda tu pie y acércate más para oír que para ofrecer el sacrificio de los necios. Porque si tú no escuchas la palabra de Dios, es un sacrificio necio. Tu sacrificio es necio. ¿Me entiendes? Es simple y sencillamente. ¿Me entiendes? Su sacrificio es necio. Ahora dice, porque no saben que hacen mal. ¿Usted se hace un mal? Cuando usted cree que es por la ofrenda que tiene que ir, por el diezmo que tiene que ir, y usted no pone atención a lo que predica la palabra. O quien predica la enseñanza, o a usted poco le importa recibir la enseñanza, la lección dominical. Usted no le importa, usted va a la iglesia porque apresura su pie. Pero en sí, no quiere estar concentrado en lo que Dios puede hablar en ese momento para usted. Dice, y esto más, nos dan unas recomendaciones muy exactas, Eclesiastés capítulo 5. Y nos dice, no te des prisa con tu boca. No te des prisa con tu boca. Es que saber oír, porque nos dice, acércate más para el oír. Pero usted es apresurado con su boca. Ahí está hablando el pastor de mí. Ahí está hablando esa mujer de mí. Esa alabanza me la está dedicando a mí. Escucha bien, no te des prisa con tu boca, ni tu corazón se apresure a proferir palabras delante de Dios. Esto, pues, a la iglesia está delante de Dios, se supone. ¿Qué es lo que más respeta? ¿Qué es que no sé qué? ¿Que el púlpito hay que santificarlo? ¿Que la iglesia es la casa del Señor? Entonces, ni tu corazón se apresure a proferir palabras delante de Dios, porque Dios está en el cielo y tú sobre la tierra. Por tanto, sean pocas tus palabras. Deje de andar orando para que lo escuchen. Señor, deje de andar abriendo la boca porque usted a veces del Señor ni lo ha bendecido. Señor, gracias por las bendiciones, gracias por mis hijos porque son de bendición, y sus hijos no están yendo a la iglesia. Tú estás sobre la tierra
Y tú debes darte cuenta qué está pasando en la tierra. ¿Me entiendes? Entonces tú tienes que darte cuenta de lo que está pasando en la tierra. Porque eso es lo que tenemos que estar claros nosotros. Démonos cuenta, pues. Démonos cuenta de lo que está pasando. ¿Me entiendes? Démonos cuenta de lo que está pasando. Porque es importante que nos demos cuenta de qué está pasando en nuestras vidas. ¿Qué está pasando en su vida, pues? ¿Qué está pasando en su vida? Si usted que está aquí en la tierra no se da cuenta. Escuche bien, si usted que está, que mira las cosas, sus consecuencias. Yo le invito a usted para que tenga entendiendo que delante de Dios, porque Dios está en el cielo, lo va a ver todo. Y desde arriba, un pastor puede ver su comportamiento,

Porque a veces hacemos votos ligeros, hacemos promesas ligeras para el Señor, para exhibirnos, para vernos de un montón de formas. Esto no quiero decirlo que usted esté exento de hacerlo. Esto no quiere decir que usted pueda hacer votos, pero haga votos con el Señor que se puedan cumplir. Porque no es el hecho de estar en el templo, es el hecho de que usted cumpla lo que le ha prometido a Él. A Él. Y no le ponga condiciones cuando usted le prometa, no, es que yo no voy a dar a la iglesia porque el pastor se roba las ofrendas. Yo no voy a dar la ofrenda, yo no voy a diezmar porque esa mujer me cae mal y ella es la tesorera. Que sean pocas tus palabras. Que sean pocas tus palabras. Porque muchas veces Dios pasa a ver que no te va a poder bendecir porque tú estás poniendo condiciones que no te deben de importar. Deja que la gente rinda sus propias cuentas. Pero cuando tú te presentas con votos delante del Señor, cuando te comprometas con el Señor, que sean pocas tus palabras. Preséntale sus necesidades, preséntale y dile, Señor, yo necesito esto, ayúdame, guárdame. Pero el Señor no quiere extensas oraciones. El Señor no quiere extensas oraciones que lo hagas una vez a la semana. Él quiere comunicación continua contigo. Porque dice, yo estoy en todos lados. Él habita en todos lados, en cualquier rincón. Muchas veces nosotros podemos hacer largas oraciones en un día, pero los demás días nos olvidamos del Señor. Entonces, y tú estás sobre la tierra, por tanto sean pocas tus palabras, pero que sean concisas, agradecidas. No importa la situación que tú estés pasando. Escúchame bien, no, hermano, es que yo soy pobre y por eso no diezmo ni ofrenda. Es que no es el hecho de que tú tengas el efectivo. No es el hecho de que tú tengas, escúchame lo que te digo, no es el hecho de que tú trabajes o que dependas de tus hijos. Escucha lo que te voy a decir. No es eso. Es que tú tengas la voluntad y el corazón para darle al Señor. Que tú vengas y usted digas, escucha lo que te voy a decir. Usted como gente, persona mayor, si usted como mamá, como papá, no le enseña a sus hijos a ofrendar y a darse al Señor, sus hijos siempre van a ser unos fracasados. Porque la bendición viene del Señor. No es de usted que viene. No es usted el hecho de que usted diga, no, yo te bendigo, hijo, en el nombre del Señor. ¿Quién es usted? Usted puede bendecirlo con la instrucción. Instruye al niño en su camino y aun cuando fuere viejo, no se apartará de él. ¿Lo está instruyendo usted en qué? ¿Usted cree que es el pastor que tiene que bendecir sus hijos? Puede tirarle una bendición, pero la obligación como padres es enseñarles. Si usted no le enseña a cumplir las cosas del Señor, es que es duro. Si usted no le enseña a su hijo o a su hija, que solo le da cuando ya se va para el culto, y usted le dio dinero para que fuera al colegio, le dio 50 lempiras, y usted todavía le va a dar 50 lempiras cuando vaya a la iglesia. Mentira, esa bendición ni a usted ni a él le va a caer. Enséñele, instrúyalo, porque un día usted va a morir. Si su hijo vive necesidades, si su hijo incluso está casado, su hija está casada, usted primero, ¿sabe qué es la primera pregunta de mi madre? ¿Estás ofrendando? ¿Estás diezmando? ¿Sabe que una vez le dije, mamá, hijo, ¿qué tal? ¿Cómo te va, hijo, con las ventas? ¿Cómo te va en Cielo Sol? No, mamá, fíjese que no ha sido un buen mes. ¿Usted cree que mi mamá me dijo a mí, ay, hijo, voy a orar por vos para que Dios te bendiga y que Dios te multiplique todo lo que... Mentiras. La primera pregunta, ¿estás ofrendando? ¿Estás diezmando? Sí, mamá. Entonces haga más, hijo, de más. Porque no es suficiente lo que quizás usted le está dando al Señor. Dele más. Porque quizás usted quedó debiendo, usted tenía que pagar más y usted no se acuerda. Dele más. Él no se va a quedar con nada. Mi hermano me dijo, sí, mi hijo, vamos y vamos a orar y le vamos a poner. Mentiras, que sean pocas tus palabras. Mamá, fueron de pocas palabras.

Eso fue lo que me dijo mi madre. Y no fue pastora como usted, no fue líder de oración como usted. Era una mujer sencilla, pero que se ponía a leer todos los días la Biblia, en la tarde y en la noche. Oraba por sus hijos en medio de la oscuridad. Emilet me pasó unos videos de que mi mamá cómo oraba por nosotros, que nos protegiera de los brujos, de los hechiceros. Pero usted no me va a poder hacer nada. Usted piensa que me va a hacer un mal con brujería. Está equivocada o equivocado. Mamá, yo le puedo poner que mamá oraba por eso. Emilet filmó un video a oscuras que mi mamá, cuando no podía dormir, oraba por sus hijos. Y escuche lo que le voy a decir. Entonces, mi mamá no fue, no anduvo con muchas palabras, ni que yo soy una mujer de fe, que ya la convenga. No. Fue sencilla. Entonces, la primera pregunta, ¿estás ofrendando? ¿Estás diezmando? Ya se imagina, como quien dice, sos deudor. Le estás robando a Dios. Qué feo. Y hay hijos que se molestan, hay miembros que se molestan. ¿Cómo está la vida de tus hijos y de tus hijas? Tus hijos están enfermos, tus hijas están enfermas. Les has dicho, tú le has preguntado, ¿estás diezmando? ¿Estás ofrendando? ¿Quieres la protección de Dios? Y a veces nosotros nos hacemos los locos. Nos hacemos los locos porque no honramos a Dios. Tenemos hijos ladrones, hijas, nueras, yernos. Entonces, por tanto, sean pocas tus palabras. O sea, como quien dice, deja de hablar mucho y acciona un poco más. Dejen de hablar mucho ustedes. Dejen de orar mucho si sus acciones son pocas. Entonces vea cómo nos... Bueno. Entonces, vea usted cómo por eso decimos... Y estamos explicando esto en la radio por lo mismo. Espera un momentito. Solo voy a atender al técnico que está en las antenas. Un momentito.

Bien, saludos hermanos y hermanas que están escuchando 94.3 en el departamento del Paraíso. Los muchachos me están comunicando que dentro de 3 minutos o 5 minutos sale fuera del aire la 94.3 FM. ¿Verdad? Ya, saludos. La 94.3 FM en el departamento del Paraíso sale. Los muchachos van a trabajar, ya se van a subir a la torre y todas esas cuestiones. Así que saludos hermanos y muchas gracias por escuchar Estéreo Vida, tu iglesia en radio. Pero nos puedes seguir sintonizando a través de Cadena Radial Samaritano, ahí en la 88.7, 88.7 FM. Bien, entonces, ¿cómo están sus hijos? ¿Usted cree que solo es que usted diga palabras? ¡Ay, es que todos los días yo bendigo a mis hijos, yo bendigo a mis hijos, yo bendigo a mis hijas, yo bendigo a mis nietos! No, no, no, no. Confróntelos si están cumpliendo con el Señor. No solamente en el diezmo, en las ofrendas. Y enséñeles a no juzgar la iglesia. A no juzgar a las personas que se roban en la ofrenda. Déjenlo que se condenen. Si alguien se roba las ofrendas, los diezmos, déjenlo que se condenen ellos. Pero no se condene usted más. Porque es el Señor quien está en el cielo. Es Él quien va. Está viendo todas las acciones suyas, mías, del pastor y de todo mundo. Escuche lo que digo, si usted con la excusa de que el pastor se roba la, usted siga dando, colabore con la condenación de él, más bien, con cualquier persona. Porque de las muchas ocupación, porque de la mucha ocupación viene el sueño. Porque de la mucha ocupación viene el sueño. Y de la multitud de las palabras, la voz del necio. Escuche lo que le digo. Entonces usted, eso, yo decía, pero ¿qué significa? Que por la mucha ocupación viene el sueño. Sí, a mí no me queda tiempo de estar en las noches o después de las 6 de la tarde con chismes. A mí no me queda tiempo con tantas las ocupaciones que yo tengo, tanto cansancio. Me entra el sueño, el cansancio. Pero si usted es una persona que de la multitud de las palabras, la voz del necio. ¿Qué sirve que usted, si usted pasa cansado, cansada, y usted en vez de estar durmiendo, usted lo que está viendo son videos, pornografía, chismes, está viendo qué es lo que está pasando socialmente que no le importa, lleva la vida de todo mundo, ¿qué pasa? Y de la multitud de las palabras, la voz del necio, una persona que solo pasa en eso, una persona que no pasa ocupada, una persona que solo pasa, lo que tiene son palabras de necios. No, no va a entender usted por eso. Y por eso el necio no se puede comprometer. Ahí voy a ver si lo miro, ahí voy a ver si voy. Las personas ocupadas se entienden y dicen, bueno, entiéndalo. Yo hay veces, créame, hay gente que me llama de las 7 de la noche y yo escucho ahí el timbre. Pero es que todo el día pasé trabajando, conduciendo, en la oficina, resolviendo problemas. Pero dime tú, pues, porque de la mucha ocupación viene el sueño, viene, Dios quiere que descanses. Porque tú te ocupaste de muchas cosas durante el día, pero te va a venir sueño, no es malo, para eso se hizo la noche. Y de la multitud de las palabras, la voz del necio. Y de la multitud, ¿qué te sirve estarte desvelando tú? Con personas que no tienen nada que alimentar tu vida. Que te roban muchas cosas a ti. ¿Qué te alimenta estar viendo tonteras, estupideces en las redes? ¿Qué te alimenta? Y tú le dices al Señor, escúchame cómo dice esta parte, este versículo. Eclesiastés 5, versículo 3. Y de la multitud las palabras de la multitud de las palabras, la voz del necio. Claro. ¿Qué tienes para qué? Para ir a contar al siguiente día. ¿Qué tienes? ¿Qué palabras le vas a ir a dar a una persona? Hay personas que me dicen, hey, se dio cuenta de esto, se dio cuenta de lo otro. No, fíjate. Puchica, ¿qué mundo vive? A veces tengo que responder de esa forma, en el de Cristo. Es que yo no puedo pasar viendo esas tonteras. No me queda chance.
no me queda oportunidad. Hay gente que dice, mi hermano, yo no lo miro en el Facebook, que sube cosas, ¿para qué? Tengo muchas ocupaciones. Yo no puedo estar revelando mi vida en el Facebook. Ah, en el estado, pues hay veces que pongo ahí. Si no puedo estar revelando mi vida en el Facebook. ¿Me entiendes? Porque yo no soy beneficiado. Ay, que miraste este TikTok, no tengo esa aplicación. Miraste en el Instagram, no tengo esa aplicación. ¿Por qué? ¿Por qué no vivís en este mundo? Sí vivo en este mundo, pero no soy de este mundo. No todo lo que el mundo me puede ofrecer, tengo que hacerlo. Me es clara la palabra que dice que yo estoy en este mundo, pero que no soy de este mundo, que me queda claro que hay cosas que no las puedo hacer. Que el Señor me dice a mí, mira, discúlpame, estás viviendo aquí, pero no vas a tener la actuación como las demás personas. Tú me prometiste, tú me diste un voto que me ibas a seguir, me ibas a ser fiel, me ibas a hacer esto. Y dice el versículo 4, cuando a Dios haces promesa, no tardes en cumplirlas, porque Él no se complace en los insensatos, cumple lo que prometes. Aquí no solo de dinero habla. Aquí no solo de dinero habla. Aquí no solo de los diezmos habla. Cuando tú haces promesas a Dios. Cuando tú te comprometes a servir al Señor y te molestaste con tu pastor. Eso es una promesa. Que ya no vas a la iglesia. Que ya no vas a la iglesia. Porque ya no quieres, ya no le sientes sabor a tu ministerio. ¿Sabes qué? Que tú te comprometiste, viniste a los pies del Señor Jesucristo. Y dice, Señor, yo te voy a servir. Y cuando te ponen a dar servicio, te niegas, te escondes. Tú le prometiste que si te sacaba de ese mundo de pestilencia, tú le ibas a servir a Él. Y cuando te dan un cargo, tú prometiste, juraste pues para Él. Pero no tardes en cumplirlo, porque si te dicen, hermano, fíjese que no hay nadie quien lave los baños. Yo no vengo a la iglesia a lavar baños, ¿quién te has creído vos? Pero digo, pero usted se comprometió a servir. Y tiene mar, porque tus palabras son ligeras, no sos presto para oír, pero sí sos ligero para hablar. Entonces cuando a Dios haces promesa, no tardes en cumplir, porque Él no se complace en los insensatos, cumple lo que prometes. Bueno, y si te comprometiste con algo para el Señor, para tu prójimo, cúmplelo. No tardes en cumplirlo. Tú quedaste de ayudarle a una viuda. Tu corazón, Dios puso el querer para que le fueras a ayudar a una viuda, a un anciano. Y tú no lo has hecho. Juraste como médico de que ibas a tratar enfermos, no que ibas a hacer negocios con los enfermos. Escucha lo que te estoy diciendo. Tú juraste como médico, hiciste, ¿cómo se llama? Hipócrata, ¿cómo se llama el juramento? Podía ser hipócrita en estos tiempos, pero ya no me acuerdo cómo se llama ese juramento. ¿Qué hacen los médicos? ¿Qué haces tú cuando te graduaste? ¿Cuándo hacemos nosotros que vamos a servir esta patria? Juráis por vuestro honor defender y hacer, bueno, estos símbolos sagrados, ¡lo juro! Y no hemos cumplido nada. Cuando tú vienes a los pies del Señor, cuando Él te encontró destrozado tu alma, tu corazón, es a un Dios todopoderoso que te comprometiste. Porque venir a Él no solamente es que pases una vida feliz, tú tienes que servir. Porque si queremos una iglesia feliz, tenemos que sacrificarnos a llevarnos los unos con los otros. Eso es lo que tenemos que hacer nosotros. Y entonces viene el capítulo 5, perdón. Mejor es que no prometas mejor es que no prometas mejor es que no prometas y no que prometas y no cumplas.
¿Cómo viniste a los pies del Señor Jesús? ¿Cómo estás en los pies del Señor Jesús ahorita? ¿Sabes? He escuchado miles de personas, o cientos de personas, perdón, de decir, ¿y no querés aceptar al Señor? ¿Tú no quieres aceptar al Señor como tu Salvador? ¿Sabes? No estoy preparado para eso. Yo escucha lo que la respuesta que le va a dar una persona. Le va a decir, no, yo no estoy preparado para eso. Mira, yo cuando tome la decisión es porque la voy a tomar, porque yo no quiero ser como jubilando, como mecánico, y empieza a dar un rosario de muchas cosas. ¿Sabes? Esa persona ya prometió. Porque las promesas no te das cuenta. Él no va a servir al Señor. Pero cumple su promesa. Pero con las personas, no con Dios. Y te va a ver tú muchas personas que lo que le huyen es prometerle a Dios. Porque no confían en un Dios todopoderoso. Porque tus promesas no las cumples. Y te comprometes en la iglesia, sí, hermano, yo voy a servir, yo voy a dar la lección bíblica, yo voy a cuidar de los niños, yo voy a hacer, y es lo que menos haces. Te comprometes con todo el mundo. Te comprometes. Y yo he contado como forma de chiste que yo le decía al Señor que yo quería tocar la batería toda mi vida. Toda mi vida. Pero Él sabía que no iba a cumplir. Me puso a vender plantas solares con baterías. Con esas te vas a cumplir porque tenés que montar Estéreo Vida, tenés que ir a la iglesia, los planes de Él son diferentes. Entonces yo no puedo. Hay promesas que tú le haces al Señor, y el Señor, como desde arriba te mira tus acciones, dice, no, mentiras, no va a cumplir. Pero tenés la excusa. Pero Dios sabe que en mi corazón está en servirle. Él sabe, Él conoce mi corazón. Sí, Él conoce tu corazón. Y no te equivocas. Dios conoce tu corazón. Porque cuando tú prometes, sabes que eres un falso, una falsa. Un hipócrita. Como un fariseo. Es una de las verdades que tenemos en nuestras vidas. Por eso los ministerios no crecen. Por eso las iglesias crecen en números, pero no hay gente comprometida con el Señor. Que ya, y hay iglesias que ya no los toman como creyentes, sino como clientes. Usted va a una iglesia grande, ya no lo toman como creyente, lo toman como cliente. Porque en base a números, cuántos miembros van, así recogen tantas ofrendas, y así es el pago del pastor, y así por lo mismo. Porque no hay compromisos con el Señor. Tenemos un compromiso con el ser humano. Versículo 6. Estamos leyendo Eclesiastés 5, versículo 6. No dejes que tu boca te haga pecar. No dejes que tu boca te haga pecar. No dejes que tu boca te haga pecar. Ni digas delante del ángel que fue ignorancia. Ay, Señor, perdóname. El ángel se refiere al Señor Jesucristo, el Dios todopoderoso. Y el ángel de aquí se refiere al Señor Jesucristo. Mira cómo le dice. No dejes que tu boca te haga pecar, ni digas delante del ángel que fue ignorancia. Te quieres justificar. Tú sabes, Señor Jesucristo, que te amo. Pero tú sabes, así como una persona que le encontré yo robando las ofrendas. Y yo le dije, lo encaré y le dije, mira, estás haciendo lo peor. ¿Y sabes qué? La persona contestó. Y usted lo va a escuchar predicar en las radios, en iglesias. Esa persona me dijo, yo robo porque Dios sabe que yo tengo necesidad. ¿Tú crees que Dios va a justificar eso? Yo robo porque Dios sabe que tengo necesidad.
¿Tú crees que es un Dios así, que hace trato con ladrones? ¿Que hace tratos con ladrones? No dejes que tu boca te haga pecar, ni digas delante del ángel que fue ignorancia. Tú tienes que leer la Biblia. Tú sabes que Dios es mandamiento, no robarás, no robes. Y esto va incluido en la iglesia, en tu trabajo, en todo lugar. En cualquier lugar que vayas, no puedes sustraer nada, no puedes robarte nada, porque es muy amplio y no tiene un valor, por muy pequeño, porque tú puedes decir que te robaste 1,000 lempiras o 1 lempira, pero es lo mismo 1 lempira que 24 millones, 30 millones. Y que Dios no hace tratos, porque cuando tú vienes a los pies del Señor Jesucristo, tú vas a ser como Zaqueo. Tú sabes que lo que tienes es robado, y todo lo que he robado lo voy a pagar 4 veces más, y todo lo que he robado lo voy a devolver. Si tú piensas que cuando tú vienes a los pies de Cristo es una promesa, y esto más, si tú no te comprometes y estás escuchando esta palabra, ya estás comprometido. No vayas a creer que te va a tornar, porque Él, escucha lo que dice, no dejes que con tu boca, no dejes que tu boca te haga pecar, ni digas delante del ángel que fue ignorancia, cuando hoy lo estás escuchando. Cuando hoy lo estás escuchando, ya Dios salió del compromiso contigo. Ya lo escuchó. Dice, ¿por qué harás a Dios que se enoje? ¿Por qué harás que Dios se enoje a causa de tu voz y que destruyas la obra de tus manos? ¿Por qué lo harás? ¿Por qué lo vas a hacer? Que Dios se enoje. No hay necesidad que usted y yo hagamos enojar a Dios. Hermano, y es que Dios se enoja. Vaya, no sé qué tipo de Dios tienes tú. Dime, ¿qué tipo de padres tienes tú, pues? ¿Qué tipo de padre tienes tú? ¿Qué tipo de padres tienes tú que veas el mal actuar de tus hijos? No te vas a molestar. Mal actuar de tus hijas. ¿Cómo Dios no se va a molestar contigo? Ay, que Dios es amor, sí, pero es juego consumidor. Y Dios no es un Dios alcahueto, como tu mamá o como tu papá, como tu padrastro, como tu madrastra, como tu abuelo, como tu abuela. Él es Dios. Y a Él se le merece toda la honra y toda la gloria. Entonces, esto más, Dios escucha. No, ya, yo no doy. Un ejemplo, solo un ejemplo. Tú vas a decir, no, yo, si alguien, un amigo, compañero o lo que sea, no, yo no voy a dar la radio Estéreo Vida porque ahí está Juan Padilla. O porque yo conozco a mi jefe, porque yo conozco a mi familia, yo conozco a ese Juan Padilla. Es que Dios te conoce tu corazón. Dios conoce lo mendigo que puede ser tú. Entonces no dejes que tu boca, perdón, en la segunda parte, ¿por qué harás que Dios se enoje? ¿Por qué harás que Dios se enoje a causa de tu voz y que destruya la obra de tus manos? Dios va a destruir la obra. Tú vas a molestar a Dios. Porque cuando tú te comprometes, hay muchas personas, ¿se han fijado que hay personas que son sanadas en la iglesia y juran y rejuran y se comprometen, y al mes, como están sanas de cáncer, de sida, de azúcar, ya no van a la iglesia? Pero ¿cómo regresan? Destruidos. ¿Por qué harás enojar a Dios? ¿Por qué no permaneces si tú le prometiste a Dios permanecer en sus caminos? Y andas descarriada. Tú le prometiste. ¿Por qué harás enojar a Dios? ¿Por qué tú vas a hacer enojar a Dios? Pues dime, ¿por qué lo vas a hacer enojar? Y que destruya las obras de tus manos. ¿Por qué? Porque Él no dice de sus manos, son las de tus manos.
Él no dice que va a destruir las obras de su mano, o de su mano, no, de tus manos, de tus manos. Dios la va a destruir. Dios va a destruir ese carro, Dios va a destruir tu terreno, Dios va a destruir tus finanzas, si tú lo enojas. Entonces quiero hablarte claro, porque no le eches la culpa a Dios como te tiene. Porque no te molestes, porque como Dios tiene a tu hijo que no encuentra trabajo, o no encuentras trabajo tú. Porque Él va a destruir las obras de tus manos. Porque eso es lo que has sembrado, con tu promesa no has cumplido. Entonces este es el momento que tú vuelvas a Cristo, porque no hay otra opción. Si tú sientes que ya probaste el mundo, ya probaste muchas cosas, dile a tus hijos, mi mamá, ¿cómo te digo? Mi mamá, yo les digo a ustedes, mi mamá, lo primero es que decía, preguntaba por su Señor. ¿Cómo te va en la iglesia? ¿Estás yendo? ¿Estás sirviendo? Y esto lo saben toda mi familia, hijos, nietos, bisnietos, todos. Porque ella no quería llevarse cargas que les tocaba a cada uno de nosotros. ¿Cómo te vas a presentar delante del tribunal de tu Dios? Con quejas, allá no se van a valer. Allá no se va a valer que usted, que le venga la hermana Alba y diga, no, hermano, que es que yo, señor, tú sabes que Cristian no quería. No, ese no es mi problema, Alba. Que la hermana Daisy, que mire, que mi nieta no me quiso dar, poner un mensaje para mandárselo a usted. Eso no es mi problema. Tú me prometiste seguir a mí, con celular o sin celular. El Señor va a decir, tú me prometiste, Daisy, que en mí ibas a creer. Tu promesa es que yo soy tu Señor. Y que no importa la condición en que estés, yo soy tu Dios. Que aunque te falten tus ojos, tú miras la luz de mi espíritu. Que aunque te faltan a ti las fuerzas, yo soy quien te la doy. Y aunque te falten tus amigos, tu familia, yo soy tu Dios, que estoy contigo donde quiera que tú vayas. Porque tú me prometiste que no ibas a renunciar conmigo. Si tú estás en una cama en este momento y tú crees, tú le prometiste a Dios que ibas a estar con Él en las buenas y en las malas. Un día lo dijiste, Señor, te voy a servir. Entonces, sírvele. Sírvele. Sírvele a Él. Porque esa promesa no puede pasar por en alto. Tú juraste. Cuando viniste hasta los pies del Señor, no era un juego, era una decisión. Escucha, ten cuidado cuando Dios destruya lo que tus manos, no te las tires de lista ni de listo, que tú te las crees de listo y de lista. Dios va a destruir lo que tus manos. La pregunta la hace aquí el sabio Salomón. Y dice, donde abundan los sueños, también abundan las vanidades. Donde abundan los sueños. Hermano, pero ¿cómo es eso? Ahora dice usted que donde yo me duermo, donde yo aquí, abundan las vanidades. Sí, sí es cierto. Pero estamos hablando, primero, un cansancio. Un cansancio. Tú vas a dormir por un cansancio. Tú vas a trabajar porque trabajaste. Pero aquí el sabio Salomón dice, donde abundan los sueños, también abundan las vanidades. Tú ves tu hijo, un haragán. Tú ves a muchas viejas y viejos que llegan a la iglesia con buenos carros, con sueños de que van a ser millonarios. Porque ellos tienen sueños de andar viajando por el mundo, de tener buenos carros, buenas casas, buenos todos. Pero sueñan, porque dejan de buscar la promesa de Dios. Los sueños que ellos tienen no son sueños de dormir, de cansancio, sino que son sueños de vanidades. Gastan su dinero y nunca colaboran con Dios. Nunca llevan algo para la iglesia, a un anciano, a una viuda, porque ellos sueñan sus propios sueños.
y sus sueños son vanidades. ¿Te has fijado tú, la gente que si Dios me prospera, Dios me ha prosperado, ¿y qué? Pero tienen sueños de vanidades. Donde abundan los sueños, también abundan las vanidades y las muchas palabras, mas tú teme a Dios. ¿Te has fijado tú, cuando la gente tiene sueños, Dios se los cumple? Dios te va a cumplir muchos sueños en tu vida. Pero ten cuidado porque se van a volver vanidades. Ocúpate en el Señor, porque al final dice, escúchame, y las muchas palabras, mas tú teme a Dios. Ten miedo. No miedo de miedo porque es un Dios que te va a quitar las cosas, sino teme de no cumplir su promesa. De no cumplir sus promesas. Ten cuidado. Ten cuidado porque tú le cumples las promesas a tus hijos. Tú le cumples las promesas a tus hijos, pero con Dios no le prometes nada. Vuelve a Cristo. Vuelve a los pies de Cristo. Porque hiciste una promesa. Tú le hiciste una promesa. Él está allí. Él te la ha jurado. Él juró morir en la cruz por ti. Él lo ha hecho. Él vino al mundo a morir. Se llevó tus pecados, te perdonó. Él lo cumplió. Has cumplido tú lo que le has prometido al Señor Jesucristo, al Dios Todopoderoso. No lo sé. Solo tú lo sabrás. Solo tú lo vas a saber. Solo tú lo sabes. Solo tú lo sabes. Solo tú lo sabes. ¿Me entiendes? ¿Me entiendes? Solo tú lo sabes.

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0: Cadena Radial Samaritano da la hora, 10 de la mañana.
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4: Muy buenos días, gente linda. ¿Cómo me les va? ¿Cómo han pasado la semana? ¿Cómo están terminando esta semana? ¿Con menos achaques, con más achaques? ¿Más bendecidos, menos bendecidos? ¿Enfermos, menos enfermos? ¿Cómo están? Y a mí me encanta el chambre, entonces a mí me gustaría tanto que usted usara esos teléfonos que acaba de escuchar para que me llame, para que me cuente cómo se está sintiendo hoy, que estamos terminando este segundo mes del año. Bendito sea el Señor que hasta aquí Él nos ha ayudado y nos seguirá ayudando. Pero allá el que se deje ayudar, ¿verdad? Y el que sepa manejar su cuerpo y manejar entonces su vida y tener una vida saludable, tal como Dios lo desea, que usted y yo estemos sanitos y bonitos, porque Él no hace nada feo, ustedes. Si Dios es perfecto, hace todo perfecto. Pero nosotros nos encargamos de destruir lo lindo y maravilloso que Él nos ha entregado, que es nuestro cuerpo, que es el equipaje para pasar y transitar toda esta vida que yo no sé cuántos años Dios le tiene a usted asignados y me tiene a mí asignados, ¿verdad? Pero tenemos que vivir como que si fuese el último día de nuestra vida, disfrutando nuestra vida, y como dice aquella alabanza, un día a la vez, ¿verdad? 2213-7044 y 9971-4007. 4007. Y usted está escuchándome en otro país, marca primero el área de Honduras, que es 504. Entonces pone más 504-9971-4007 o más 504-2213-7044. Ay, hermana Loret, se me olvidó. 2213-7044, 2213-7044. Hasta los güerros se aprenden esta cancioncita del teléfono de Salud para Todos. Gracias, nuestro Dios Padre Celestial, gracias, nuestro amado Señor Jesús, por tus cuidados, por tus bondades, por tu protección, por tu provisión también para cada uno de tus hijos en esta tierra. Gracias, Señor, porque tu promesa es que estarás con nosotros todos los días hasta el fin del mundo. Y gracias, Señor, porque usted ha dicho que tenemos su mente, que tenemos la mente de Cristo, y usted no es un Señor olvidado. Usted no es un señor deprimido, usted no es un señor esquizofrénico, usted no es un señor que pasa con dolores, con achaques, usted es un señor perfecto. Entonces, si tenemos su mente, debemos de vivir tal como usted lo dice, con la mente de Cristo. La honra y la gloria va a ser siempre para el Señor Jesús. Y Padre Celestial, que cada palabra que salga de mi boca sea de bendición para nuestros oyentes, sea de bendición y también de edificación para nuestros oyentes. Bienvenidos entonces una vez más a su programa Salud para Todos. Les saluda Loret de Soto. Siempre aquí atendiéndole en Tegucigalpa, en la misma dirección de hace un montón de años atrás, salida a Danlí, aquí en Tegucigalpa, salida a Danlí, atrás del Centro Comercial Vía del Sol, la calle que baja al campo fútbol de la Kennedy, en el edificio de Veterinaria Soto. Ahí me encuentra de lunes a viernes de 8 de la mañana a 5 de la tarde, los sábados de 8 de la mañana a 12 del día. Pero si usted llega en el momento que estoy acá en la radio, pues mi hijito me va a esperar y la espera va a tener buen provecho, va a decir usted, más vale que me espere, porque si me voy desesperado, el que espera desespera, pero yo me espero a la hermana Loret de Soto porque yo quiero platicar con ella. Qué gozo, qué privilegio para mí es cuando usted llega y me dice, ay, hermana Loret, yo quiero que me ayude. ¿Y qué es lo que yo le digo? Puedo y quiero ayudarle. Y estoy segura de lo que hablo, y estoy segura de lo que entrego, y estoy segura de lo que sugiero que usted tome para resolver esos achaques de salud que usted está teniendo y que ya se acostumbró a tenerlos. No, hermana Loret de Soto, yo gracias a Dios no padezco de nada. Absolutamente de nada. Qué bien, y lo felicito que se mantenga tan sano y que sepa cuidar y escuchar a su cuerpo. Ah, pero una cosa, gracias mamá, pero una cosa, aunque usted esté sano, ok, tiene cerebro, tiene corazón, tiene pulmones, tiene barriga, tiene barriga, está panzón, no, yo digo tiene estómago, tiene colon, tiene riñones, tiene próstata, tiene ovarios, tiene útero, en fin, tiene venas, tiene bronquios, en fin, tiene cabeza, tiene piel. Entonces debe de cuidarla. No nos vamos a tener que, porque no estoy enfermo, no necesito tomar eso que habla la hermana Loret de Soto. Yo no estoy enferma de nada, usted. Gracias al Señor, no me enfermo de nada. Pero yo tomo todos los días esta nutrición maravillosa porque me gusta tanto estar sanita. ¿Ok? Entonces, no se toman porque estoy enferma, se toman porque estoy viva y quiero seguir viviendo con salud. Y en salud para todos, de eso se trata. 2213-7044 y 9971-4007 son los teléfonos que usted tiene, necesita tener ahí en la pared, escritos en la cabecera de su cama, apúntelo en una chancleta, qué sé yo, en algo que usted siempre va a andar y que no se va a olvidar. En una chancla, anote mi número de teléfono, ¿verdad? Para que no se olvide. No se me, siempre recuerdo esto. Ah, una vez, años atrás, cuando yo estaba diciendo 22-13-70-44, y me dice una señora, ay hermanita, qué bueno que lo repitió, porque mire que cuando lo dio la vez pasada, yo lo anoté en el fogón. Con un pedazo de carbón, hasta en rima me salió, con un pedazo de carbón. Y cuando limpié el fogón, usted sabe, ¿verdad? Las que hemos usado fogón, porque yo, mi mamá usaba fogón cuando yo era chiquita. Entonces tenía un sutrapo y en agua, y uno se era con ceniza o con cal, no me acuerdo con qué era, que tenía un agua con una tierra ahí blanca, y con eso blanqueábamos el fogón. Entonces, cuando la hermanita empezó a blanquear el fogón, se le borró el 2213-7044. Pero de su cerebro no se va a borrar si usted se aprende esta cancioncita. Y fíjese que algo tan importante de nuestro cuerpo justamente se llama cerebro. Hermana, pero yo la estoy escuchando. Mire, oiga bien, hermana Loret de Soto, me gusta su programa, yo aprendo, pero yo vivo muy lejos, hermana, usted vive en Tegucigalpa, ni modo que voy a viajar si a mí me da mareo, me da náusea cuando yo me subo a un carro, hermana, tengo que caminar yo no sé cuánto y madrugar yo no sé cuánto, hermana, para poder ir donde usted. No, hermana, me sale muy caro, hermana, nada. Ah, bueno, si usted se pone con pretexto, entonces le voy a decir algo muy sencillo. Si usted no quiere venir hasta Tegucigalpa porque no puede o no quiere, entonces me llama siempre. Me llama ya listo con todos los achaques que me va a dictar. Anota papel y lápiz o si tiene WhatsApp, le voy a enviar por WhatsApp la información. Le doy un número de cuenta de banco donde usted deposita y le digo cuánto le cuesta lo que necesita o lo que le alcanza con el billetito que usted tenga y se lo mando por encomienda a la ciudad más cercana. ¿Verdad? No a los rincones, porque la empresa esta que lleva encomiendas no llega así, no se mete a las aldeas y caseríos y cosas así, a las ciudades principales donde a usted le queda más cerca. Así que no hay ninguna excusa para no tratarse con Loret de Soto. Ah, pero está en otro país. Ay, quiero saludar a la Paula. La Paula ayer me llamó y me dice, miraba yo que era un número bastante largo. Ya, yo identifico yo cuando es de Estados Unidos o es de España. Entonces dije, usted es de España. Y me dice, hermana Loret, y hablando como española, ¿verdad? Hermana Loret, me dice, ¿se acuerda de mí? Si no te estoy viendo, le digo, ¿cómo me voy a acordar? Soy Paula, me dice, ¡ah! Ya, le digo, Paula es una de mis primeras personas que empezaron a tratar a su madre ahí conmigo. Y me, larga plática nos dimos con la Paula, y me comentó que tiene unos nietos acá, que una niña de 3 años, un niño de 3 años, que le está costando hablar. y la otra de 5 años que quieren nutrición, porque ya va a empezar el kinder, entonces necesitan nutrirla. Y ni cosa mejor, dice, yo me acordé de usted, hermana Loreta, y le dije a mi hija, ay, hoy va a llegar a Jacipota a propósito, ¿ve? Hoy va a llegar con los muchachitos porque me dijo que me los iba a llevar hoy sábado. 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Oigan ustedes, el cerebro, esta cosa que andamos aquí en la cabeza, ustedes, es tan importantísimo cuidarla. ¿Qué les paso diciendo yo? El cerebro, lo que más usamos y lo que menos cuidamos. A un montón de veces el cerebro, voy a hablar de la cabeza. En la cabeza nos habla, nos pide, nos suplica que le ayudemos, y nosotros nos hacemos los sordos, usted. Pero cuando el cerebro, nos hacemos los locos y no escuchamos al cerebro, ahí es donde nos va bien feo, ustedes, bien feo. Porque cuántas enfermedades, cuántos malestares, la gente se queja, al menos en mi oficina, tocándose y contándome la cabeza. Es de la cabeza que están enfermos. Es de la cabeza que los niños también necesitan tratarlos. Esos niños que no aprenden, esos niños hiperactivos, esos niños muy pasivos, esos niños que ya están convulsionando y que ya los tienen con químicos para las convulsiones y que los ponen así tontitos y después no pueden ni desarrollar el lenguaje. Ah, ni su crecimiento también. ¿Sabe por qué? Porque los primeros 5 años de vida es cuando se desarrolla un cerebro y es cuando más abono le tenemos que meter a esa personita, a ese niño, para que pueda desarrollar su cerebro, su aprendizaje sea excelente, sea brillante en todo y siempre, como dice la palabra, que estén siempre por arriba y nunca por debajo, siempre 10 veces mejor que los demás. ¿Pero por qué? Porque supimos nutrirle el cerebro a esos chiquitos que están en crecimiento. Y cuando ya estamos adultos garrudos, que se nos empiezan a olvidar las cosas, que empezamos a padecer de demencia senil y todas esas cosas que usted ya conoce, y que ha escuchado, de repente tiene un familiar, eso es por falta de nutrición y por falta de atención al cerebro. 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Si yo estoy leyendo y usted me interrumpe con su llamada, pues continúo después de que le conteste a usted. No hay ningún problema, oye. Bueno, está en sintonía de su programa Salud para Todos, que se transmite todos los sábados a las 10 de la mañana en punto y termina a las 10:55. O sea, aproveche al máximo estos minutos que son esenciales a aprender cuidar nuestro cerebro. El cerebro, escuche, ponga atención, pare las orejas, escúcheme. Parte del sistema nervioso central, el cerebro. Este órgano es el encargado, oiga bien, es el encargado de controlar la mayoría de las funciones en el cuerpo y la mente, desde sencillas como respirar, el hambre o la sed, hasta otras más complejas como razonar, la memoria o la conducta. Conocer cómo funciona nuestro cerebro ha constituido una de las interrogantes más ambiciosas para el ser humano, pues es una de las creaciones más complejas, bendito sea Dios, enigmáticas y a la vez perfectas del universo. Está encargado de controlar, regular y dirigir las funciones que se llevan a cabo en el organismo, como el razonamiento, la memoria, la temperatura, la presión sanguínea, la respiración, dormir, comer, caminar, correr, hablar y estar de pie. es responsable de nuestras emociones y conductas. Me estoy refiriendo, y esta lectura está refiriéndose al cerebro, Dividido en dos hemisferios, derecho e izquierdo, están conectados entre sí por una estructura denominada cuerpo calloso, formado por millones de fibras nerviosas que recorren todo el cerebro. El hemisferio derecho está relacionado con la expresión no verbal. En él se ubican la percepción y orientación, la conducta emocional, la facilidad para expresar y captar emociones, la intuición, reconocimiento de caras, voces y melodías. El cerebro derecho piensa y recuerda en imágenes. Diversos estudios han demostrado que las personas en quienes su hemisferio dominante es el derecho estudian, piensan, recuerdan y aprenden en imágenes, como si se tratara de una película sin sonido. Oiga, qué perfecto es el cerebro, tanto el lado derecho como el izquierdo. Estas personas son muy creativas y tienen muy desarrollada la imaginación. Sin embargo, el hemisferio izquierdo es el dominante en la mayoría de los individuos. Este controla el lenguaje. Oiga bien, esos niños que no están hablando bien cuando son chiquitos. El pensamiento lógico y la escritura. El hemisferio izquierdo. En él se encuentra el centro del habla, del pensamiento y el análisis. Es la parte motriz capaz de reconocer grupos.

Hermanos, singular es la herramienta más, oiga esto, qué lindo, es la herramienta más avanzada que poseemos y la central en donde se controlan todas las funciones del cuerpo, desde las muy sencillas hasta las más complejas. ¿Se da cuenta usted lo maravilloso y valioso que anda cargando en esa cabeza? ¡El cerebro! El cerebro, que todos tenemos cerebro. Yo no sé si estoy desinformada, pero yo no sé si hacen injerto de cerebro o trasplante de cerebro usted. A mí me gustaría que me pusieran uno de muy inteligente, de un sabio. No sé, que operan el cerebro, sí, pero que haya trasplante de cerebro, no lo sé, ¿verdad? 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Todos tenemos cerebro. No hay un ser vivo que no tenga cerebro. Optimus puede favorecer a la concentración y función mental. Contiene colina, glicina, taurina, vitaminas del complejo B y minerales. Oiga, qué maravilla de producto. Oiga, qué maravilla de nutrición para ese cerebro, un órgano tan importante y valioso que anda cargando usted y que ando cargando yo dentro de esta cabeza. ¿Se da cuenta? ¿Se da cuenta? 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Son las 10 de la mañana con 19 minutos, hoy sábado 28 de enero. ¿Ya se dio cuenta o se le ha olvidado a usted que este mes es bien cortito? ¿Ah? Solo 28 días trae. Ajá, hermanito, a mí me pagan el 30, o no, me olvida, hermana. Bueno, ¿qué vamos a hacer? Si le salieron 2 días o hasta 3 días menos de trabajo y le tienen que pagar el mes. Ah, eso no se le olvida, ¿verdad? De eso sí está atento, que hoy es día de pago y que se le tiene que pagar el mes completo, aunque esté más corto, más chingo el mes. Bueno, hoy es día de pago, chiquis. Bueno, gocémonos. 10 de la mañana con 19 minutos. 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Espéreme, me voy a preparar un trago de agua, porque dice yo escucho mi garganta, ustedes, dice la garganta, mija, hidratame, mija, ¿ah? Ponete ahí un poco de líquido. Pero no te vayas a ahogar, me dice, porque ahí sí la pone fea. Muy bien. Conozcamos más nuestro cerebro. A dormir. A dormir, mi bebé, que los ángeles van. Pero si el niño no puede dormir, usted, porque tiene falta de nutriente en el cerebro, por más que le cantemos, no se duerme ese guirro. Óigame, ¿cuánta gente hay que visita mi oficina Salud para Todos por problemas de no dormir? Óigame, no hace mucho una señora me dijo, óigame, si yo tengo 30 años de no dormir.
¿Se imagina usted 30 años sin dormir? No, hombre, eso es una...

0: cercanía, como decimos las abuelitas. Conócelo más. Ha dormido. Un estudio de la Universidad de Duke, en Estados Unidos, y de la Universidad Nacional de Singapur, yo estuve en Singapur, es precioso ese país, concluyó que por cada hora, oiga bien, concluyó que por cada hora que reducimos la duración del sueño, más disminuye gradualmente nuestro rendimiento cognitivo global. Dormir menos de 7 horas al día provoca una reducción en el volumen cerebral y una disminución en el desempeño. En el desempeño cognitivo, como consecuencia de un envejecimiento más rápido del sistema nervioso. El proceso se produce de una forma lenta, gradual, pero imparable. ¿Se da cuenta usted la importancia que es dormir para nuestro cuerpo y lo necesario que es dormir? Oiga bien. El proceso se produce de una forma lenta, gradual, pero imparable. O sea, que el envejecimiento de nuestro sistema nervioso, la poca concentración que tenemos, la memoria que debemos de tener, aunque estemos adultos y bien mayores, esa nadie la para si nosotros no cuidamos nuestro cerebro. Dice, se produce de una forma letal. No, lenta, lenta. Gradual, pero imparable. Y claro que puede ser letal, ¿ah? Claro que puede ser letal, porque hay enfermedades del sistema nervioso que lo pueden llevar a desvivirlo, ¿verdad? Y eso es muy doloroso, habiéndolo podido evitar. ¿Y cómo? Oxigenando el cerebro, dándole de comer al cerebro. Yo siempre digo en lenguaje común, como yo hablo, porque yo no soy médico, yo le digo... El que no duerme es como el que no come, ¿verdad? Cuando usted no come, ¿cómo anda? Tembloroso, mal encarado, hasta sudando, porque no ha comido. Igual se siente una persona cuando no duerme. ¿Mm? Anda de mal humor, anda tembloroso, anda angustiado, anda ansioso, anda desesperado, temblequera le agarra, porque no durmió. O sea que el dormir es importante, es vital para nuestro cuerpo, dormir. Hermana, pero es que yo trabajo de noche. Pues entonces ni modo, le tocó trabajar de noche, pero en el día seguro que necesita dormir. ¿Y cómo lo va a lograr? Dándole alimento bueno, oxigenándolo, dándole suplementos nutricionales a su cerebro que contengan como contiene este producto oxigenador, cuando yo le digo el poderosísimo oxigenador del cerebro, que contiene colina, glicina, taurina, vitaminas del complejo B y minerales. Ay, hermana, pero este que estoy tomando, mire esta cajita, esto dice que tiene esta cajita, hermana, y este bote, mire qué bonito este botecito, hermana, aquí dice que es oxigenador para el cerebro, mire, ya ven 3 meses que me lo estoy tomando, pero todavía no empiezo a dormir, pues que me dijeron que como es natural, va a tardar mucho. No, Tito, no, mi chiqui, si es natural, el cerebro lo va a empezar a utilizar ya. Ya, desde el primer momento que me lo tomo, el cuerpo lo va a empezar a utilizar. ¿Por qué? Porque está hecho de tú a tú. ¿Ah? Es como cuando a usted se le queda un automóvil o una moto. No, la bicicleta no usan combustible. Son sus canillas las que mueven la bicicleta. Es como cuando usted se queda sin combustible. Viene y le pone el combustible, ya sea diésel o gasolina, y el motor va a arrancar. ¿Verdad? No va a decir, no, es que yo no soy súper, yo soy regular, por ahora no arranco. No, está elaborado, se diseñó para que arranque el motor. Pues lo mismo son estas vitaminas del complejo B, colina, niacina, que contiene este producto nutricional llamado Optimus, de la empresa maravillosamente diseñado OmniLife. ¿Ah? Porque está hecho a la medida del cerebro y el cerebro lo va a utilizar correctamente. Fíjense que no hace mucho, estamos hablando de dormir, ¿verdad? Ya le voy a decir otras bondades de lo que es el sueño. Vaya, por ejemplo, le voy a contar este caso. No salte, esta no es, de Rey Toca, esta no es, hace 8 años, fibra, vamos a ver... ¿Cuál es la chica que le quiero contar? Creo que vino el hepatería, ¿qué será? Claro, y luego preguntas, teñida, Santos, señora Santos, señora Camareo. Exactamente. Ella, mire, esta señora que vino de Sabana Grande, vino, pero la primera vez que vino fue el 4 de noviembre del 2024. Tenía problemas de colon, como siempre, tenía problemas para dormir, el sistema nervioso, era muy ansiosa. Pero fue en el noviembre del 2024, vino el 4, vino el 30 de noviembre, y apareció hasta ahora, el 10 de febrero del 2026. Y ahorita el 28, hoy, el 10 de febrero, hasta ahora regresa, me dice. ¿Cómo viene esta señora? Tiene 47 años. ¿Cómo viene esta señora? Desesperada, ansiosa, se le duerme todo el cuerpo, se le olvida todo, no duerme y se ve ida de la mente. Como que si no estuviera así, mire, fija, me miraba. ¿Ah? El esposo, el que me estaba diciendo lerolero, candelero, todo lo que le pasaba. Ah, él fue el que me dijo esto, estar desesperada, ansiosa, así como la mira, no duerme, tiene dormido, no duerme ella, pero el cuerpo sí duerme, tiene dormido todo el cuerpo, se ve ida, y yo empecé a platicar con esa señora, y parece que estaba en el más allá, me quedaba viendo así con los ojotes pelados, mire, pues como que no se concentraba en lo que yo le estaba diciendo, ¿Cuál fue uno de los productos nutricionales que está tomando esta señora? Justamente este oxigenador del cerebro, que se llama Optimus, y el otro relajante muscular y oxigenador también, que me baja la ansiedad, el estar bien. ¿Cómo le dije? Tómese un sobre 4 veces al día de cada producto, lo revuelve en un mismo vaso y se lo toma 4 veces al día. ¿Cuántas sobres trae la cajita, hermana? Trae 30 sobres, le va a durar una semana, pero no quiero que le dure, quiero que le ayude. ¿Cuál fue el resultado? Gracias a Dios, bendito sea el Señor. El Señor Jesús, pues, no el señor esposo de ella. Hoy regresó, ahorita antes de venirme. Me dice, ya duerme, ya come, ya está despabilada, me dice. Se le ha visto gran mejoría, hermana Loret. Y ahora vengo a llevarle. Deme una caja de cada uno, más media caja de cada uno. ¿Por qué? Porque quería llevarle más tratamiento, más producto. ¿Por qué? Porque está viendo el resultado. ¿Qué hicieron estos productos? Estos nutrientes fueron al cerebro. El cerebro es el que más está burgido para despabilarse, para dormir, para comer, para defecar todos los días. Porque el cerebro le ordena al colon, usted sabe eso, ¿verdad? Nuestros órganos no están puestos ahí de adorno, No, todos son importantísimos, necesarios, y todos tienen una función especial que Dios les ordenó que tuvieran en nuestro cuerpo. 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Son las 10 de la mañana con 31 minutos y usted está en sintonía de su programa Salud para Todos, que lo puede escuchar y recomendar que lo escuchen todos los sábados a las 10 de la mañana. No importa el día que sea, el año en que esté, el mes en que esté, la información va a ser la misma. solo que ahora el programa cambió de día, es solamente el día sábado, a las 10 de la mañana, siempre aquí por Cadena Radial Samaritano. 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Hablando del cerebro, ustedes. Bueno, le voy a contar otro testimonio, pero quiero seguir leyendo esto que está bien interesante, lo de esta revista. Hablando del cerebro, conozcamos nuestro cerebro, conozcámoslo más. Dice, no siente dolor. A pesar de que es el órgano encargado de detectar este estímulo en el resto del cuerpo, el cerebro es inmune a sentir dolor. Oiga bien, qué interesante. Esto es para usted cuando me dice, bien, hermana, es un dolor en el cerebro, hermana, y se toca así la cabeza, ¿eh? O se toca aquí la nuca, el cocote, y usted me sí, hombre, el cocote. Óigame, y usted me dice, es un dolor en el cerebro, hermana. También me duele la cabeza, dice. Oiga, oiga esto, está interesante. A pesar de ser que es el órgano encargado de detectar este estímulo en el resto del cuerpo, el cerebro es inmune a sentir dolor. Esto se debe a la carencia de nociceptores. A saber qué será eso, ¿verdad? Esto se debe a la carencia de nociceptores, también llamados receptores del dolor. Vaya pues, los nociceptores son los receptores del dolor. Entonces el cerebro no duele, ustedes. Oiga esto. Ante esta idea queda descartada la relación entre dolor de cabeza con el cerebro. Pues lo que en realidad nos duele es el tejido que lo rodea, así como los vasos sanguíneos circundantes al sufrir una dilatación. ¿Quiere que le repita esto hoy ustedes? Está bien interesante. Fíjese que muchas veces cometemos los errores, o no sabemos expresarnos, o no sabemos realmente lo que nos están diciendo, por justamente lo que dice la palabra, por falta de conocimiento. Oiga, yo voy a repetir esto a ustedes porque está bien bueno, fíjense. El cerebro, conozcamos más el cerebro. Se lo voy a repetir, no me voy a cansar de repetírselo. No siente dolor. Dice, a pesar de que es el órgano encargado de detectar este estímulo en el resto del cuerpo, o sea que puede doler la pata, la uña, la barriga, ajá, pero el cerebro no. El cerebro es inmune a sentir dolor. Esto se debe a la carencia de nociceptores, también llamados receptores del dolor. Ante esta idea queda descartada la relación entre dolor de cabeza con el cerebro, pues lo que en realidad duele es el tejido que lo rodea, así como los vasos sanguíneos circundantes al sufrir una dilatación. Fíjese que yo voy a referirme con esta lectura que le estoy dando, me voy a referir a que el día 25 de febrero, hace 3 días atrás, yo estaba en una reunión con asuntos de administración y manejo de personal ahí en la veterinaria. Yo estaba en el segundo piso. Entonces mi asistente me manda un mensaje y me dice, hay una señora que la traen a consulta que está muy ansiosa. Y como está muy ansiosa y les dije que se esperaran, la tenían que esperar, entonces la dejaron en el carro. Pero en el carro estaba de llorar desesperada. Entonces yo leí el mensaje cuando nomás terminamos la sesión, porque si estoy en reunión con personal, no voy a estar con el celular en la mano. Entonces, en cuanto leí el mensaje, yo les dije, ok, yo me retiro porque alguien me necesita ahí abajo. Entonces bajé y estaba el esposo y la hija de la señora, y les dije, ok, aquí estoy para servirles. Se fueron a traer a la mamá, a la mamá y esposa, ¿verdad? Entró la señora a mi oficina, una señora de 53 años, y ahí vive cerca de mi oficina, ahí en la colonia Villanueva, tiene 53 años. Pero la historia de esta señora es que hace 3 meses la operaron porque ella tuvo un gran dolor de cabeza. Oiga bien, estamos hablando del cerebro, de la cabeza, ¿verdad? No dije dolor de cerebro, dije dolor de cabeza. Y resulta que le hicieron exámenes y toda la cosa, y encontraron que lo que tenía era una obstrucción, tenía un aneurisma. Y la operaron. Aquí andaban las señas de la operación, aquí nomás, aquí en la entrada, aquí en la cabeza, a un lado de la cabeza, encima del ojo. Ahí andaba medio todavía pelona su cabeza. Ahí fue donde le abrieron para corregirle el daño que tenía. de la obstrucción que tenía ahí en sus nervios, aneurisma. Pero la señora, actualmente, bueno, le dijeron que era la presión y que de verdad, entonces la señora quedó con gran temor, oiga, gran temor de que se le vuelva a subir la presión y que le dé, porque le dio un derrame también, sí. Entonces quedó con un ojito así corto y con un poco torcida la boca. Entonces la señora lo que la estaba martirizando este día es un temor terrible. Que no, que esta pastilla no me la tomo porque me puede subir la presión, me la puede bajar, me puede volver a dar el derrame, no sé qué. Una señora súper ansiosa. En cuanto empezó su hija a explicarme lo que le pasaba, ella empezó a llorar. Y yo le dije, déjenla que llore. Usted desahóguese, hermanita linda, no voy a decir el nombre. Usted desahóguese, llore. Y entonces es que fíjese que no, ella no quiere comer, ella no quiere tomar agua y no sabe. Y empezaron a echarle tierra a la pobre señora. Entonces, al final, yo quiero hablar, me dice. ¿Ah? Entonces, ok, ya lloró, ahora la escucho. Pero antes de que empezara a hablar, yo le dije a Katy, mi asistente, prepáramele un sobrecito, un vasito con óptimo y estar bien. Ah, no, Tito, manos a la obra. ¿Ah? Porque como sabemos el dicho, el que sabe, sabe, el que soba, soba. Entonces le dije, hacémele un vasito con un sobre de estar bien y un sobre de Optimus. Tómese esto, preciosa, en el nombre de Jesús, tómese este juguito. Y mientras hablaban los familiares, ella estaba tragando el juguito que le di. Al rato ya estaba calmada y dice, yo quiero hablar. Ella me dijo, es que fíjese que yo tengo miedo por esto y esto y esto, y es que yo no como, y ellos quieren que yo coma la fuerza. Me lo dijo en otras palabras. Ellos quieren que yo coma la fuerza, dice, y los exámenes me sale que yo no tengo nada, que yo estoy bien, pero solo yo sé cómo me siento. Y esa frase me gustó, fíjese ese comentario de la señora, solo yo sé cómo me siento, porque hay un montón de veces, yo creo que a usted le ha pasado, que le dicen, no, todo le salió bien, fíjese, no, yo no creo que lo que usted tiene es estrés, lo que usted tiene es psicológico, pero solo usted sabe cómo se siente. Como me dijo años atrás una señora, todo me sale bien. Me dijo el que me estaba atendiendo, todo está bien, doñita, todo está bien. Y yo le dije, pues me voy a morir de buena. ¿No? Me voy a morir de buena porque todo está bien, yo me estoy muriendo. Entonces de buena que me estoy muriendo. ¿Ah? Una bien lógica la respuesta de la doñita, ¿verdad? Bueno, hablando de esta señora que me buscó, que buscó ayuda conmigo, gracias a Dios. Ay, pero la otra cosa que me encantó, que me gustó tanto de ella, dice, yo siempre la escucho, hermana Loret, y yo hoy amanecí, óigame, yo no estoy inventando eso, Dios me es testigo que yo no me invento nada. Óigame, me dice, y yo esta mañana estaba orándole al Señor y yo le decía, Señor, dígame, ¿qué hago? Dígame, ¿a dónde voy ahora? Y mire, el Señor me dijo, ¿dónde Loret anda? Hermana, si yo la escucho a usted, yo les dije a ellos, llévenme donde la hermana Loret de Soto, yo quiero ir donde ella. Bendito sea el Señor. Llegó, estuvimos platicando, alabamos al Señor, porque me dicen que a ella le gusta cantar un día a la vez. Señor, por mi bien, yo quiero vivir un día a la vez. Entonces lo cantamos juntas, ¿ah? Ya la señora estaba más tranquila, más relajadita, después de que habló, se expresó, y en resumen, ¿qué hice con esta preciosa hermana? Le dije, mira hermana, la palabra de Dios dice que Él no nos ha dado espíritu de cobardía, sino de poder, de amor y de dominio propio. ¿Ah? Y que nos ha dicho también que todo lo honesto, todo lo amable, todo lo puro, y todo en eso pensad. Entonces usted va a cambiar de pensamiento. No va a decir, es que la presión, es que la pastilla, es que aquí. Cuando vengan esos pensamientos, oiga lo que dice la Biblia. Todo lo amable, lo puro, lo honesto, en esto pensad. Usted va a pensar en cosas buenas, que Dios va a hacer la obra en usted también, así como lo ha hecho en cientos, en miles de personas, ayudando cuando ellos hacen lo correcto. Lo que humanamente hace usted, y lo que divinamente lo va a hacer Dios, pero lo humano lo va a hacer usted. Bueno, para la honra y gloria del Señor, estoy segura que esa señora hoy está mucho mejor y tiene apenas 3 días con hoy, que estamos empezando el día, de estar en tratamiento con oxigenadores del cerebro. ¿Puede seguir tomándose los medicamentos que le dieron? Sí, lo puede seguir tomando, pero dele al cerebro algo diferente. 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Produce electricidad, el cerebro. Oiga bien esto. Como digo yo, el cableado eléctrico, ¿va? Ya ve que yo en mi lenguaje sencillo, porque no hay médico, no hablo difícil, ¿ah? En mi lenguaje sencillo yo digo todo el cableado eléctrico. ¿Ah? Aquí dice produce electricidad. El cerebro humano produce electricidad continuamente. De hecho, produce la suficiente para encender una lámpara pequeña. ¡Oh, my God! Esto se debe a que las neuronas envían señales entre ellas, produciendo una enorme cantidad de actividad eléctrica en el cerebro. Esta forma un patrón de ondas cerebrales que varían dependiendo del tipo de actividad que se realice. Se da cuenta lo maravilloso y complejo que es el cerebro. Como les paso diciendo, el que más usamos y el que menos cuidamos. Entonces, para cuidarlo, le voy a leer esto. 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Muy bien. Escuche, este oxigenador para el cerebro sirve para una óptima concentración, lucidez mental y organización de ideas. Mejora la memoria, ayuda a las personas con problemas de aprendizaje y de lenguaje, ayuda a personas de edad avanzada con dificultades cerebrales, ayuda a personas que han padecido trombosis, derrames cerebrales, etcétera. Hablando de los derrames cerebrales, claro, el cerebro pidió ayuda, no le dieron. A ver qué dice aquí.
1: Estaba llamando para pedir un purgante, pero hoy no creo que pueda depositar hoy. Entonces por eso la llamaba ayer, porque como ya van a cerrar ya el banco.
0: Ah, okay. Bien, luego le contesto a él. Tiene un laxante, dice, pero que hoy ya van a cerrar el banco. Bueno, yo le contesto. Que han tenido personas derrames cerebrales. Óigame, cuando a usted le ha dado un derrame cerebral, que ha quedado con secuelas, con su manito torcida, con la boca torcida, con el ojo gacho, con la piernita, una piernita que no la puede colocar, algo así, la terapia física, claro que es importante, pero si falta la terapia nutricional, entonces el resultado no va a ser tan excelente. Por eso le estoy hablando de este oxigenador del cerebro. Ayuda a personas, dice, que han padecido de derrames cerebrales. Es un magnífico auxiliar para problemas de migraña. Ese nombre que le pusieron al dolor de cabeza que usted sufre y que yo sufrí por años y que hace más de 20 años no lo sufro, bendito sea el Señor, porque empecé a tomar justo este oxigenador del cerebro. Ayuda a combatir el insomnio. Ayuda a controlar el mal de Parkinson y que no se le siga dañando el sistema nervioso y muscular. Ayuda a los niños hiperactivos o muy lentos, a esos hipotíos 440 o a los que son muy pasivos, que hay que sacarle chispa. Limpia el organismo de toxinas. Está indicado para personas que utilizan su cerebro al máximo. los estudiantes, los profesionales, los que van a sembrar y tienen que saber cuánta semilla tirar. No hay actividad que desmerite a otra. Está indicado para personas con problemas de epilepsia y convulsiones. Hermana, bueno, este hombre que está en tratamiento tenía desde pequeño, y es un adulto de casi 40 años, desde pequeño padecía de convulsiones. Ahí está en tratamiento justo con estos dos productos, oxigenadores del cerebro, y me dice la esposa, hermana, ya no convulsiona. Antes era, hermana, solo una vez a la semana convulsionó, pero en este momento no está convulsionando. ¿Ah? De tanto mandarle al cerebro estos nutrientes, ¿ah?, el cerebro está respondiendo, bendito sea el Señor. Está indicado para personas con problemas de epilepsia y convulsiones. Ayuda a combatir adicciones. ¿Cuáles adicciones, hermana? Hable de eso, hermana Loret de Soto. ¿Alcoholismo? ¿Tabaquismo? ¿Drogadicción? ¡Ah! Está interesante, hermana Loret de Soto, porque mi marido, usted no se imagina cómo bebe ese hombre. Hoy es sábado, le van a pagar, pero ya sé que a mí me va a traer chiribiscas, porque el resto del billete que le costó ganárselo toda la semana, hermana, lo va a dejar allá a la esquina, donde la dueña de la del estanco es, hermana. Ay, viera qué preocupante. Y mire que mi hijo está agarrando el mismo vicio, hermana, y hasta se droga, hermana. Ah, o sea que el alcohólico, el que fuma, el que se droga, puede tratarse y corregir esas adicciones, claro que sí. S-I en mayúscula, se lo digo. Y en inglés, yes, para que no te calles. Óigame, ¿ah? ¿Y cuándo va a dejar de beber esa persona que tiene toda una vida estar bebiendo? Bueno, pues va a ser largo el tratamiento, pero si es constante, usted va a ir viendo que ya sale menos, que ya le entrega más billetito, porque ya se lo chupó menos, ¿verdad? Entonces, claro que va a empezar a sentir mejoría. Estoy en la radio, comuníquese con quién, con Katy. Comuníquese con Katy, que estoy en la radio. Ok, claro que pueden dejar las adicciones al alcohol, a la droga y al cigarro. Son las 10 de la mañana con 49 minutos. Si usted está en sintonía de su programa, Salud para Todos con Loret de Soto. 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No. ¿Hace cita? No. ¿Pide exámenes? No. ¿Me examina? No. No lo toco. Lo escucho. Hablando se entiende la gente, ¿verdad? Entonces nos vamos a entender usted contándome todos los achaques que tenga o toda la buena salud que tenga. Entonces yo le voy a decir cómo seguir manteniéndose sano. Oigan bien, el cerebro, lo que más usamos y lo que menos cuidamos. Aprendamos a escuchar nuestro cerebro. Oiga, esta cosa me gusta, cuando termine esta lectura que les he dado hoy. Mantener el orden en lugar de corregir el desorden es el principio máximo de la sabiduría. Oiga, qué bonito esto usted. Se lo voy a repetir usted. Mantener el orden en lugar de corregir el desorden es el principio máximo de la sabiduría. Qué bonito. Refiriéndonos al cerebro. Mantener funcionando y sano el cerebro es mejor que corregirlo y buscar arreglar el desorden que tiene el cerebro, el sistema nervioso central. ¿Qué le parece? 10 de la mañana con 51 minutos. Estoy a punto de terminar, cerquita de terminar ya el programa Salud para Todos. Hoy que estamos terminando el segundo mes del año 2026 y que hasta aquí Dios ha sido fiel y lo seguirá siendo, porque Dios no es hombre para que mienta, ni hijo de hombre para que se arrepienta. Si Él ha dicho, estaré con ustedes todos los días hasta el fin del mundo, ¿ah? Entonces lo va a cumplir. también es el que nos dice, mira que te mando que te esfuerces, que seas valiente, no temas ni desmayes, porque yo, tu Dios, estaré contigo en donde quiera que vayas. Y recuerde, amado oyente, que somos espíritu, alma y cuerpo. Así como usted cuida su espíritu, así como cuida su alma, también cuide su cuerpo, porque su cuerpo es el templo del Espíritu Santo de Dios. No es cualquier cosa, es el templo del Espíritu Santo de Dios. Y Dios desea que usted tenga salud. Y Dios desea que usted sea prosperado. Pero si usted pasa enfermo, achacoso, cansado, estresado, nervioso, que no duerme, etcétera, etcétera, ni trabajar va a poder. Entonces, ¿cómo va a prosperar? Si usted no trabaja, entonces, ¿qué dice el que no trabaja, no coma? ¡Ay, Tito! 22-13-70-44 y 99-71-4007 22-13-70-44 22-13-70-44 99-71-4007 ¿Dónde encuentra usted a Loret de Soto? 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Y si en ese momento estoy ocupada con otra persona o he salido en ese momento, usted me espera, Tito. Ah, pero hermana, yo vivo muy lejos. 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Me cuenta todos los malestares, qué quiere tratarse, qué quiere mejorar en su vida, y le diré dónde usted paga su tratamiento, en qué banco, y yo se lo mando por encomienda. Hay un muchacho que hoy me escribió en la mañana y me dice, ya recibí el paquete, hermana Loret. Y ese muchacho lo que me pidió un tratamiento fue para su vida sexual pobre que tiene. Baja la natura, como me dicen, ¿verdad? Mandó a traer el tratamiento de 3 meses, de un solo. ¿Ah? De un solo, ahí se lo mandé a Juticalpa. Entonces, cuando usted tiene poquito dinero, poquito compra. Cuando tiene mucho, empieza. Dice esta, hola, buenos días, hermana Loret, yo le escucho en el paraíso. Muy bien, el paraíso. Tengo 48 años. Un abrazo fuerte y siempre escuche Salud para Todos. Y recomiende también que escuchen Salud para Todos. A ver qué me está escribiendo aquí. Rapidito, termina de escribir que ya tengo que cerrar el programa, Tita. O Tito, no sé si es hombre o es mujer. 9971-4007, 2213-7044. A ver qué me dice, escriba, mande un mensaje rapidito y quiero medicamento para la menopausia. Perfecto, yo le voy a dar tratamiento para su sistema hormonal. Estoy terminando el programa, luego le digo, me llama, me dice qué malestares tiene. Muy bien, gente bella, gracias por escuchar, gracias por estar siempre esperando el programa. Salud para todos, es un honor para mí. Y que el Señor les bendiga hoy, mañana y siempre. Como siempre les digo también, bendiciones, bendiciones, bendiciones.
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0: Bendiciones, bendiciones, bendiciones.
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0: 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Cadena Radial Samaritano da la hora, 11 de la mañana. ¿Por qué será que nunca hay suficiente tiempo para hacer las cosas bien, pero siempre hay suficiente tiempo para volverlas a hacer? Los pensamientos del diligente ciertamente tienden a la abundancia, más todo el que se apresura alocadamente, de cierto va a la pobreza.
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2: El liderazgo es influencia inspiradora. 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Es estimular a un ejército derrotado para una victoria futura. O despertar a estudiantes apáticos para que realicen logros asombrosos.

0: Es fácil darse cuenta si un negocio tiene un buen líder. Desde la actitud de su equipo hasta el resultado de su servicio al cliente, un negocio a menudo refleja la calidad del liderazgo. De igual manera, ocurre con ciertos equipos deportivos, iglesias e inclusive familias. Hoy en Visión para Vivir, el pastor Carlos Azazueta hablará acerca de rasgos efectivos del liderazgo modelados por el apóstol Pablo con este mensaje titulado Garantizado, un estilo de liderazgo que resulta. Pero antes de iniciar, escuchemos estas palabras de introducción para este mensaje.
1: La primera epístola de Pablo a los Tesalonicenses originalmente era una carta sincera, escrita de parte de un pastor llamado Pablo, dirigida a una iglesia en la ciudad griega de Tesalónica. Había pasado como un año desde la tormentosa persecución que había llevado a rastras a este anciano apóstol lejos de sus queridos tesalonicenses, dejándolos todavía tiernos en su fe, lo cual hacía que Pablo se preguntara si ellos podrían resistir el tumulto ellos solos. La gente, la ciudad, el impulso del evangelio, todo estaba en juego. El comentarista William Berkeley escribe: es imposible enfatizar lo suficiente la importancia del arribo del cristianismo a Tesalónica. Si el cristianismo estaba cimentado ahí, estaba destinado a propagarse hacia el este, a través de la Vía Ignacia, hasta que toda Asia fuese conquistada, y hasta el oeste, hasta que inundara inclusive a la ciudad de Roma. El comentarista continúa diciendo: la llegada del cristianismo a Tesalónica era crucial para el desarrollo de esta misma hasta convertirse en una religión mundial. Tesalónica era un caso a prueba, y Pablo estaba desgarrándose de ansiedad por saber si la pasarían. Esto me lleva a la siguiente pregunta: ¿tenían los tesalonicenses un estilo garantizado de liderazgo que resultara? En nuestro estudio de hoy, en la carta de Pablo a los tesalonicenses, la primera carta, descubriremos esta respuesta. Y también descubriremos lo que se requiere para desarrollar una fe sólida y un gozo aún mayor en nuestras vidas, desarrollando el tipo de cristianismo que no solo resiste, sino también que perdura y se extiende. Un cristianismo contagioso.
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1: Leamos en la primera carta a los Tesalonicenses, capítulo 2, versículos 1 al 12. Porque vosotros mismos sabéis, hermanos, que nuestra visita a vosotros no resultó vana, pues habiendo antes padecido y sido ultrajados en Filipos, como sabéis, tuvimos denuedo en nuestro Dios para anunciaros el Evangelio de Dios en medio de gran oposición. Porque nuestra exhortación no procedió del error ni de impureza, ni fue por engaño, sino que según fuimos aprobados por Dios para que se nos confiase el Evangelio, así hablamos, no como para agradar a los hombres, sino a Dios que prueba nuestros corazones. Porque nunca usamos de palabras lisonjeras, como sabéis, ni encubrimos avaricia, Dios es testigo, ni buscamos gloria de los hombres, ni de vosotros, ni de otros, aunque podíamos seros carga como apóstoles de Cristo. Antes fuimos tiernos entre vosotros, como la nodriza que cuida con ternura a sus propios hijos. Tan grande es nuestro afecto por vosotros, que hubiéramos querido entregaros no solo el Evangelio de Dios, sino también nuestras propias vidas, porque habéis llegado a sernos muy queridos. Porque os acordáis, hermanos, de nuestro trabajo y fatiga, como trabajando de noche y de día, para no ser gravosos a ninguno de vosotros, os predicamos el Evangelio de Dios. Vosotros sois testigos, y Dios también, de cuán santa, justa e irreprensiblemente nos comportamos con vosotros los creyentes. Así como también sabéis, de qué modo, como el Padre a sus hijos, exhortábamos y consolábamos a cada uno de vosotros, y os encargábamos que anduvieseis como es digno de Dios, que os llamó a su reino y gloria. Uno de los elementos esenciales para el éxito de toda organización es el liderazgo que tiene. Peter Drucker, una autoridad en el tema de liderazgo, dijo lo siguiente: si una empresa falla constantemente en su desempeño, con mucha seguridad no contratará nuevos trabajadores, sino un nuevo presidente. Muy interesante, ¿no le parece? Y es que, ya sea en un negocio, en la industria, en los deportes, en el mundo militar y hasta en la religión, inclusive en las relaciones familiares, el secreto del éxito, el secreto del progreso, descansa en aquellos que tienen el liderazgo. En la década de los 60 en los Estados Unidos, se llevó a cabo un estudio que revelaba que en promedio unos 13.000 negocios privados fallaban en su desempeño cada año. De acuerdo a estas investigaciones, se determinó que un 92% de las fallas se debía a deficiencias en la dirección de estas empresas. Es posible que usted, como yo, haya tenido la experiencia de haber visitado en repetidas ocasiones algún restaurante y después de un tiempo de no frecuentarlo, volver solo para darse cuenta de que aunque el restaurante sigue llamándose igual, algo ha sucedido con el servicio. No cuesta mucho trabajo notar que se trata de un restaurante mal administrado. De la comida hasta el servicio, un restaurante refleja su liderazgo o la falta del mismo. Lo mismo es cierto en las empresas, en los equipos deportivos, en las iglesias e incluso en las familias. El buen liderazgo no es opcional, es esencial. En este capítulo examinaremos los rasgos de liderazgo eficaz modelados por el apóstol Pablo. Al prepararnos para observar su ejemplo, observe unos cuantos pensamientos sobre el liderazgo y su definición. Es mucho más sencillo dar una descripción de trabajo que definir lo que es un líder. Creo que muchos sabemos lo que hace un líder o lo que debería hacer, pero no necesariamente comprendemos lo que es un líder. Dicho sencillamente, el liderazgo es influencia inspiradora. Es la capacidad de encender en las personas un deseo ardiente de hacer cosas que nunca imaginarían posibles. Es estimular a un ejército derrotado para una victoria futura, o despertar a estudiantes apáticos para que realicen logros asombrosos. En una empresa, un buen líder puede influir para que haya buena motivación y un alto grado de sacrificio. En una familia, puede animar a que sus miembros tengan carácter fuerte y unidad, una unidad que dure. Esto es lo que hacen los líderes, aunque no es fácil describir quiénes son los líderes, ni es sencillo tampoco definir cómo es que dirigen los líderes. Los líderes igualmente eficaces pueden tener poco en común. Un líder de éxito puede ser brusco e impositivo, mientras que otro puede ser contemplativo y que nunca levanta la voz. Los temperamentos varían de líder a líder, de la misma manera que los matices y las texturas varían de tela en tela. Sin embargo, una tela común parece correr en la tela de todos ellos. Los líderes tienen la capacidad de relacionarse bien con la gente. En su libro La hechura del líder cristiano, Ted Engstrom amplía este hecho. Él dice: el gran empresario estadounidense John D. Rockefeller dijo en una ocasión: pago más por la capacidad de lidiar con gente que cualquier otra capacidad bajo el sol. Según un informe de la Asociación Americana de Gerentes, una abrumadora mayoría de los 200 gerentes que participaron en una encuesta estuvieron de acuerdo en que la destreza individual más importante de un ejecutivo es la capacidad de llevarse bien con la gente. En la encuesta, la administración determinó que esta habilidad es más vital que la inteligencia, decisión, conocimiento y destreza del trabajo. ¿No le parece interesante? Para tener buen liderazgo, la habilidad de desarrollar buenas relaciones personales es más importante que el temperamento, que la fuerza técnica o el cociente de inteligencia de las personas. El apóstol Pablo ilustra esta gran verdad en los primeros 12 versículos del capítulo 2 de la primera carta a Tesalonicenses. Aunque Pablo pasó solo un breve tiempo iniciando la iglesia en Tesalónica, ella seguía prosperando un año después. ¿Cómo pudo él inspirar tan rápidamente en los tesalonicenses tanta consagración al Señor? Bueno, para entenderlo, examinaremos algunas de sus características de liderazgo, mientras él mismo, Pablo, relata con su propia pluma lo que sucedió. Vamos viendo un trasfondo histórico. Imaginemos a Pablo como si estuviera sentado junto a sus lectores, hojeando un álbum de fotografías de su previo viaje a Tesalónica. Pablo les recuerda algunas cosas. Por ejemplo, en 1 Tesalonicenses 2:1 les dice: porque vosotros mismos sabéis, hermanos, que nuestra visita a vosotros no resultó vana. Pablo dice: porque ustedes mismos saben. Pablo les está recordando algo que ellos quizá tenían muy bien grabado en sus mentes. Fíjese en el versículo 5, como sabéis. Y si ve el versículo 9, dice: porque os acordáis. Luego en el versículo 10 dice: vosotros sois testigos. El versículo 11, así como también sabéis. En este caso, ¿qué es lo que ellos ya saben? Bueno, lea la última parte de 1 Tesalonicenses, capítulo 2, versículo 1, y lo sabrá. Dice la palabra de Dios: que nuestra visita a vosotros no resultó vana. La palabra griega que se traduce en vano significa vacía, hueca, falta de propósito o carente de fervor. La visita de Pablo tuvo propósito y significado. Había conseguido logros reales y sustanciales. Para que nadie pensara que meramente había pasado fugazmente por Tesalónica en una gira ostentosa y de autopromoción, Pablo le recuerda que lo que le sucedió a él y a Silas antes de llegar a Tesalónica no fue precisamente un recibimiento de héroes. Lea con atención el versículo 2. Pues habiendo antes padecido y sido ultrajados en Filipos, como sabéis, tuvimos denuedo en nuestro Dios para anunciaros el Evangelio de Dios en medio de gran oposición. Estimado amigo, fíjese, en Filipos, a pesar de haber sido ciudadanos romanos, habían sido desnudados en público, azotados y echados en la cárcel, sin juicio, sin sentencia. Fue un acto de injusticia ultrajante y humillante. Sin embargo, confiando en Dios, ellos siguieron adelante y predicaron intrépidamente la verdad divina en Tesalónica. Las cicatrices de los actos vergonzosos que ellos sufrieron ilustran un principio significativo del liderazgo. Los buenos líderes no operan necesariamente en circunstancias ideales. Podemos sentirnos atados por el miedo y la culpa, que nuestro pasado nos descalifica y que somos indignos del liderazgo. Sin embargo, las discapacidades no descalifican. Los ejemplos bíblicos y las experiencias actuales nos demuestran que muchas veces pueden ser una plataforma desde la cual podemos guiar a otros al Señor. Veamos algunas cosas negativas, cosas que debemos omitir en cuanto al liderazgo. Pablo demuestra y enseña a los tesalonicenses un estilo de liderazgo que intencionalmente él evita. Aquí podremos observar cuatro rasgos negativos. Primero, el liderazgo de Pablo no era engañoso. Dice el versículo 3, pues nuestra exhortación no procede de error ni de impureza, ni es con engaño. Pablo no se asomó a la puerta de ellos con motivos escondidos, ni con un estilo manipulador. No se presentó mostrando lo que no era, ni pidiendo lo que no debía. Sin ningún motivo ulterior, les habló con la verdad y modeló la integridad. La gente no tenía por qué preguntarse si el motivo de Pablo era manipularlos, porque se podía notar su sinceridad. Si usted observa en la segunda carta a los Corintios, capítulo 4, versículos del 1 al 7, Pablo les dice que tampoco su propósito fue adulterar la palabra de Dios y que no actuó con engaño, sino que se presentó tal como él era. El presidente Eisenhower una vez dijo, para poder ser un líder, uno debe tener seguidores, y para poder tener seguidores, uno debe ganar su confianza. De tal forma que la cualidad suprema de un líder es su incuestionable integridad. Sin ella, no es posible el éxito real. Sin importar si estamos en el campo de juego, en el ejército o en una oficina. Si un asociado descubre que su líder es un engañador y que a ese individuo le falta integridad, entonces fallará él también en su desempeño. Sus enseñanzas y acciones deben encajar la una con la otra. La necesidad más grande, por lo tanto, es la integridad. En el libro Excelencia en el Liderazgo, Frank Gobel escribe lo siguiente. Año tras año, los hombres de negocios revisan los registros de las universidades buscando evaluar las solicitudes. ¿Qué es lo que están buscando? ¿Qué desean encontrar? ¿Cerebro?

Pablo les dice, no tuvimos una agenda escondida. Al contrario, nuestro corazón y mente fueron puros. Segunda característica. Pablo no intentaba, sobre todo, complacer a la gente. Dice en el versículo 4 lo siguiente, sino que según fuimos aprobados por Dios para que se nos confiase el Evangelio, así hablamos, no como para agradar a los hombres, sino a Dios, que prueba nuestros corazones. Aunque los líderes deben ser capaces de llevarse bien con la gente, deben evitar a toda costa en tratar siempre de complacer a los demás. Es la gente insegura la que trata de complacer a todo el mundo. Y cuando surgen asuntos controversiales, tratan de sentarse en ambos lados de la cerca, en lugar de tomar decisiones necesarias y mostrar sus convicciones. Ellos, para mantener la paz, esquivan la verdad, se doblegan ante la crítica y le dicen a la gente lo que quiere escuchar. Al final, pierden incluso el respeto de sí mismos y de quienes intentan complacer. Pablo evitó caer en esa trampa y le recordó a los tesalonicenses, como sabéis, nunca fuimos a vosotros con palabras lisonjeras. Este líder ejemplar decidió en palabra y obra agradar solo a Dios. Por supuesto, actuar así no nos autoriza para ignorar o despreciar a los demás, o peor aún, aplastarlos en nombre de la verdad. Debemos dejar de tratar de agradar a la gente y tratar de agradar únicamente a Dios. Eso es lo que dice Pablo. Si usted lee Gálatas 1:10, encuentra lo siguiente. Dice, pues, ¿busco ahora el favor de los hombres o el de Dios? ¿O trato de agradar a los hombres? Pues si todavía agradara a los hombres, no sería siervo de Cristo. Ahora, alguien podría tratar de justificar aún sus malas acciones utilizando este versículo y decir, a mí no me importa lo que diga la gente, yo hago lo que me dé la gana. Pero esa no es la intención de las palabras de Pablo. La intención de Pablo y la nuestra debe de ser agradar a Dios y no tratar de agradar a las personas por poderosas que sean, ni a los líderes más influyentes de la junta directiva, ni a la familia más rica de la iglesia, solamente porque tienen ese poder. No importa lo que digan, no debemos agradar a los demás. Es imposible tratar de agradar a Dios al mismo tiempo que tratamos de agradar a los demás. Alguien dijo, no conozco el secreto del éxito, pero conozco el secreto del fracaso, y es tratar de agradar a todo el mundo. Tercero, Pablo no fue codicioso. El versículo 5 dice, como sabéis, ni encubrimos avaricia, Dios es testigo. Él les dice, nunca fuimos a ustedes con pretexto para lucrar, Dios es testigo. Es que la codicia o la avaricia es el deseo consumidor de tener más de lo que necesitamos y anhelar tener lo que otros tienen. A menudo asociamos la codicia con el dinero, pero para los líderes cristianos, la codicia puede reflejarse de otras maneras. Y aparentemente son esfuerzos que parecen nobles. Algunos pueden vestir la capa y el sombrero turbio de la codicia cuando los consume el deseo de tener una asistencia más numerosa a los cultos, o tener más convertidos, o edificios más grandes de los que otros tienen. Tenemos que batallar con los deseos de tener más cosas. El amor a la fama, el amor al placer. Y esto podemos controlarlo con austeridad, con anonimato, con moderación. En cuarto lugar, Pablo no fue autoritario. El versículo 6 en la Biblia de las Américas dice, ni buscando gloria de los hombres, ni de vosotros, ni de otros, aunque como apóstoles de Cristo hubiéramos podido imponer nuestra autoridad. Aunque Pablo, como apóstol, tenía el derecho de exigir un trato preferencial, no se aprovechó de ese privilegio, sino más bien siguió humildemente a los creyentes tesalonicenses. Abusar de la autoridad es una tentación particularmente poderosa de los líderes espirituales, porque su posición, su capacidad verbal, su conocimiento puede impresionar a la gente. Uno debe tener mucho cuidado con aquellos individuos que viven diciendo que Dios les habla, que Dios les dice.

0: y que uno no puede combatirles nada, aunque uno tenga todo el argumento bíblico para poder hacerlo, porque ellos se refugian en Dios me dijo a mí. Jane Kessler fue presidente del Ministerio Juventud para Cristo, un hombre con mucha visión. En una ocasión llamó a su junta de directores y les empezó a decir: quiero que me escuchen porque el Señor me habló. El Señor me dijo, el Señor me está guiando a tomar estas decisiones. Dios me está diciendo que haga esto. Era muy frecuente que él usara este lenguaje en esas reuniones, hasta que un día un antiguo miembro de la junta le llamó aparte y le dijo: quiero decirte algo, Jay. Me alegra que me hayas invitado a formar parte de esta junta directiva, pero si quieres que continúe siendo parte de la junta, por favor, no me traigas hasta aquí para votar en contra de Dios. Jay Kessler dice que aprendió una gran lección ese día, que debía ser cuidadoso cuando decía que el Señor le estaba hablando, y citarlo como su fuente de autoridad, nada más porque sí. Y yo les digo lo mismo a ustedes que me escuchan. Cuando algunas personas no quieren que se les hable o confronten bíblicamente, es porque tienen temor y por eso se escudan tras una posición intimidatoria de el Señor me dijo. Parte de la razón de actuar así es que los seguidores tienden a poner en un pedestal a sus líderes y pueden sentirse obligados a protegerlos y permitirles mayor autoridad de la que deben tener. Cuando esto ocurre, algunos líderes pronto descubren que pueden salirse con la suya y pueden convertirse en tiranos y manipuladores. Pero eso no es modelar una actitud de siervos. Los siervos se conocen a sí mismos lo suficiente como para aplicar rápidamente los frenos sobre la autoridad cuando el orgullo empieza a tomar los controles.
1: 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Hasta pronto y que Dios le bendiga.

0: El mensaje anterior, garantizado, un estilo de liderazgo que resulta. 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
1: Muy a menudo amamos las cosas y usamos a las personas, cuando deberíamos estar usando las cosas y amando a las personas. Ámense con cariño de hermanos y deleítense en el respeto mutuo.
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ahora no te levantarás nunca más en tus fuerzas, sino que lo harás en mi nombre que es poder, y te levantarás hasta las cumbres más altas donde yo habito, y lo harás como el vuelo majestuoso de un águila.

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0: Cadena Radial Samaritano da la hora, las 12.
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1: A continuación sigo presentándoles buena música, no sin antes saludarle a usted, enviarle un abrazo de verdad por estar siempre pegados a la buena sintonía de la radio. Se vienen los chicos de Miel San Marcos, ellos son de San Marcos, Guatemala, un lugar muy heladito, muy fresco, muy retirado de la capital, por cierto, con el tema que se llama Óleo de Alegría. Es que el Señor nos ha vestido con óleo de alegría y quitó el luto de nosotros. Por eso alabémosle en Música al Punto. Siempre siguiendo el camino de la buena música, Restauración suena a continuación con el tema Justicia, Paz y Gozo en Música al Punto. Mi nombre es Berry Orellana. Gracias por seguir en la buena sintonía.

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1: ¿Qué pasó cuando Jesucristo fue crucificado? El velo del templo se rasgó de arriba abajo, simbolizando que ya tenemos acceso directo a Dios. Usted y yo podemos acercarnos al trono de gracia por medio de Jesucristo.
2: 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Escuchemos el mensaje, El Trono de la Gracia.
1: Si yo le preguntara, ¿por qué no dedica más tiempo a la oración y a hablar con Dios? ¿Cómo contestaría? O si le preguntara, ¿por qué su relación con Dios no es más íntima, significativa y gratificante de lo que es ahora? ¿Qué diría? Pues hay muchas razones, pero pienso que una de las principales es que no conocemos a Dios, no lo entendemos. Y cuando hablamos de acercarnos a Él en oración, ¿cómo visualiza usted eso? ¿En qué piensa cuando habla de acercarse a Dios en oración y hablar con Él? ¿En qué piensa cuando la Biblia habla del trono de Dios? ¿Piensa en algo muy lejano, en el azul etéreo, donde alguien está sentado en un trono? ¿En qué piensa cuando la Biblia habla de acercarse al trono de gracia? Yo creo que si entendiéramos quién es Dios, cómo es Él realmente. Si entendiéramos lo que significa acercarnos a Él verdaderamente, lo haríamos mucho más a menudo, hablaríamos con Él con más frecuencia, nuestra relación sería mucho más íntima de lo que es, sentiríamos una intimidad y un gozo más grande con Él, un sentido de realización, contentamiento, fortaleza y poder. Nuestra fe sería más fuerte y nuestra confianza más grande si entendiéramos ¿quién es este Dios a quien nos acercamos en tiempos de dificultad a fin de hallar gracia para el oportuno socorro? Quisiera que vayan por favor a Hebreos capítulo 4, y este mensaje se titula El Trono de la Gracia. Es un trono al cual todos los que somos creyentes nos hemos acercado en algún momento, y algunas personas, aunque se acercan a ese trono, sus oraciones no son contestadas porque la clase de relación que tienen con Dios hace que la puerta esté cerrada. Por lo tanto, quiero que veamos este pasaje para ver qué nos dice. Empezando en el versículo 14 del capítulo 4 de Hebreos, dice lo siguiente. Por tanto, o sea, hablando de Cristo, teniendo un gran sumo sacerdote que traspasó los cielos, Jesús, el Hijo de Dios, retengamos nuestra profesión, escuche esto, porque no tenemos un sumo sacerdote que no pueda compadecerse de nuestras debilidades, sino uno que fue tentado en todo según nuestra semejanza, pero sin pecado. Acerquémonos, pues, confiadamente al trono de la gracia para alcanzar misericordia y hallar gracia para el oportuno socorro. Ahora bien, ¿qué representa un trono? Cuando habla del trono de la gracia aquí, ¿a qué se refiere? Bueno, un trono nos hace pensar en la realeza, el poder, la autoridad, nos hace pensar en la dignidad. Así que lo que está diciendo es que Dios, nuestro Padre Celestial, está sentado en un trono de dignidad, realeza, poder y autoridad. Él es el soberano de toda la raza, el Dios Todopoderoso, y está sentado en su trono. Y recuerden que en el capítulo 8 de Romanos nos recuerda quién está sentado con el Padre y lo que está haciendo. Dice en el versículo 34 que Jesucristo está sentado a la diestra de Dios intercediendo por nosotros. Por lo tanto, en el trono de Dios están Dios Padre y Dios Hijo, de modo que al pensar en el trono, pensamos en dos personas sentadas en ese trono, es decir, Dios Padre y Dios Hijo, el Señor Jesucristo. Hay otras referencias bíblicas al trono de gracia y quisiera que veamos varias de ellas. Una se encuentra en el Salmo 89. Vamos allí un momento. En este Salmo vemos una perspectiva un poco distinta sobre lo que el trono representa. Leamos por favor el versículo 14 del Salmo 89 que dice así: Justicia y juicio son el cimiento de su trono. Es decir, aquí está hablando de un trono de justicia y juicio. Y después recordarán que en el Salmo 47, versículo 8, hay una perspectiva un poco diferente del trono. Noten lo que dice: Reinó Dios sobre las naciones, se sentó sobre su santo trono. Por lo tanto, la Biblia dice que Dios se sienta en un trono de juicio y que se sienta en un trono santo o en un trono de santidad. En el capítulo 19 de Mateo, versículo 28, hablando de este trono, dice lo siguiente: Y Jesús les dijo: De cierto os digo que en la regeneración, cuando el Hijo del Hombre se siente en el trono de su gloria, vosotros que me habéis seguido también os sentaréis sobre 12 tronos para juzgar a las 12 tribus de Israel. Quiero que piensen en algo. Si los únicos tronos que menciona la Biblia son un trono de juicio, un trono de santidad y un trono de gloria, francamente me sentiría un poco desanimado, porque si nos acercamos a un trono de juicio, ¿qué nos preocuparía? La condenación. Si tuviéramos que acercarnos a un trono de santidad, nos preocuparía nuestro propio testimonio de pecaminosidad. Y si nos acercáramos a un trono de gloria, nos preocuparía lo asombroso, maravilloso, majestuoso, radiante, glorioso y potente que es el Dios Todopoderoso. Por lo tanto, en Hebreos 4:16 no nos dice que nos acerquemos a un trono de juicio o a un trono de santidad o a un trono de gloria, sino que dice: acerquémonos pues confiadamente al trono de la gracia para alcanzar misericordia y hallar gracia para el oportuno socorro. Por consiguiente, el trono de Dios ocupa una posición de poder. Y quiero que vayamos a Isaías capítulo 6 un momento, porque en este capítulo se nos da la mejor descripción del trono de Dios que hay en el Antiguo Testamento. Empezando en el versículo primero, Isaías nos dice lo que vio. En el año que murió el rey Usías, vi yo al Señor sentado sobre un trono alto y sublime, y sus faldas llenaban el templo. Por encima de él había serafines, o sea, seres angelicales. Cada uno tenía seis alas, con dos cubrían sus rostros, con dos cubrían sus pies, y con dos volaban. Y el uno al otro daba voces diciendo: Santo, santo, santo, Jehová de los ejércitos, toda la tierra está llena de su gloria. Isaías dice que vio esto. Y los quiciales de las puertas se estremecieron con la voz del que clamaba, y la casa se llenó de humo. Al ver esto, relata lo siguiente: Entonces dije, ¡ay de mí, que soy muerto, porque siendo hombre inmundo de labios y habitando en medio de pueblo que tiene labios inmundos, han visto mis ojos al Rey Jehová de los ejércitos! Y voló hacia mí uno de los serafines, teniendo en su mano un carbón encendido, tomado del altar con unas tenazas, y tocando con él sobre mi boca, dijo: He aquí que esto tocó tus labios y es quitada tu culpa y limpio tu pecado. Después dice Isaías: Oí la voz del Señor que decía: ¿A quién enviaré? ¿Y quién irá por nosotros? Entonces respondí yo: Heme aquí, envíame a mí. Ahora quiero que piensen en algo. ¿Cómo reaccionaría usted ante la santidad de Dios si no hubiera gracia? Si tuviéramos que comparecer ante la presencia de Dios cada vez para enfrentar a un Dios santo, un Dios que juzgará y condenará toda injusticia y todo lo impío, ¿cómo nos sentiríamos al acercarnos a un Dios en toda su majestad, poder y maravilla? ¿Cómo nos acercaríamos a Él? Nos acercaríamos un poco ansiosos y nos sentiríamos indignos e inseguros de no ser aceptados. Porque si pensamos en el juicio, la condenación, la santidad y lo maravillosa que es su presencia, pienso que no sería imposible concebir de qué manera o cómo podríamos sentirnos ante la presencia de Dios. Ahora pensemos en esto un momento. Él dice que nos anima a acercarnos a este trono de la gracia, así que comparemos nuestra forma de acercarnos con su manera de decirlo aquí. Él dice que debemos acercarnos, que nos anima a acercarnos a este lugar que Él llama el trono de la gracia, el cual representa esencialmente la presencia de Dios. Es donde hablamos con Él. Por ejemplo, a veces cuando oramos diciendo, «Padre, me acerco al trono de la gracia». El problema es que, aunque decimos eso muchas veces, no nos damos cuenta cómo es ese trono. Es decir, no sabemos a qué nos estamos acercando. Naturalmente, no nos estamos acercando a un lugar literal, porque el trono de la gracia no está allá afuera en el azul etéreo, brumoso e imaginario. Dios ha hecho posible que nos acerquemos a su trono en cualquier lugar donde estemos, porque no estamos hablando de entrar a un lugar visible. Estamos hablando de una relación. El trono de la gracia simboliza la presencia de Dios, donde hablamos con Él y tenemos comunión con Él. Y miren, Dios no quiere que nos acerquemos a Él únicamente para pedirle cosas en todo momento. El objetivo principal de Dios es la intimidad, conformarnos a su semejanza. Y entre más nos conformamos a su semejanza, más intimidad querremos tener con Él y más deseos tendremos de estar con Él y ser como Él. Y querremos acercarnos más, a menudo, al ir creciendo en nuestra relación personal con Él. Por eso dice, acerquémonos pues confiadamente al trono de la gracia. Entonces Dios nos invita a entrar en su presencia, por así decirlo, a hablar con Él y a tener comunión con Él. Ahora piensen esto. Estamos hablando de entrar en la presencia de la realeza, del poder, de la autoridad, de la dignidad y de la majestad. Si usted tratara de entrar en la presencia de un gran dignatario hoy en día, pasaría un tiempo muy difícil. Pero lo interesante de acercarse al trono de la gracia es que allí no hay controles de seguridad. Nadie. No hay nada de eso. No tiene que hacer cita, no tiene que hacer fila, no tiene que hacer nada de eso. Escuche esto. Él nos dice que nos anima a acercarnos al trono de la gracia. Él nos invita a acercarnos. Por lo tanto, no tenemos que pasar por todo eso. Pienso que uno de los problemas más grandes es que muchas personas no entienden cómo es Dios. Por eso nos acercamos muchas veces como esclavos y decimos, «Padre, sé que no merezco acercarme a ti, y Señor, tú sabes». Y dejamos que los fracasos del pasado nos cieguen y nublen y bloqueen nuestra relación con Él. Tanto que nos acercamos con incertidumbre. No debemos acercarnos con denuedo o temor. Debemos acercarnos con confianza. Debemos acercarnos con seguridad. Sin embargo, nos acercamos muchas veces cargados de culpa, temiendo que este Dios omnisciente nos va a condenar por algo que ve o que ha visto y que a nosotros quizás se nos ha olvidado. Mire lo que Jesús hizo en la cruz. Fue hacer posible que los seres humanos pecadores, como a veces somos en nuestra desobediencia, entráramos, simbólicamente hablando, en la presencia del salón del trono de Dios y habláramos con Él sin dudas o incertidumbre. ¿Lo hizo? ¿Porque somos dignos? No. De eso se trata la gracia. No tiene nada que ver con ser dignos. Tiene que ver con lo que Jesús hizo en la cruz para que eso fuera posible. Por eso es muy importante la sangre del Señor Jesucristo, porque sin derramamiento de sangre no hay perdón de pecados, y sin la sangre no hay absolutamente ningún acceso a Dios. Y cuando Cristo murió en la cruz, la Biblia dice que hizo que el velo del templo se rasgara de arriba abajo. Él abrió de par en par las puertas de acceso a Dios para que todo aquel que quiera acercarse a Él, que esté dispuesto a acercarse como Dios quiere, es decir, por medio de su Hijo Jesucristo, tenga acceso al Padre. Ahora escuchen esto. Cuando dice que debemos acercarnos con denuedo, vean lo que dice en este versículo 16 de Hebreos 4, acerquémonos pues confiadamente, o sea, con denuedo, al trono de la gracia. Permítanme decirle lo que esto no significa. Esto no significa que podemos acercarnos irreverentemente con indiferencia, insensibles, usando un lenguaje grosero. Adiós, ya sabes que somos amigos. Sí, es nuestro amigo, pero amable oyente. No importa cuánto lo conozca, quiero recordarle algo. Entre más lo llegue a conocer, más reverente será con él. Y pienso que hay un horrible sentido de irreverencia en el cuerpo de Cristo hoy en día, e incluso hay una irreverencia hacia Dios, porque vivimos en una sociedad tan impía e irreverente que carece de respeto por cualquier cosa piadosa y santa, que si no nos cuidamos podríamos dejarnos influenciar por la actitud que tiene el mundo. Yo creo y espero en oración que el cuerpo de Cristo cambiará su informalidad y volverá a sentir la justicia, la santidad y el poder del Dios Todopoderoso. Y creo que cuando empecemos a entender quién es Dios Padre, sentiremos no solo que Él es un Dios de santidad y justicia, sino también un Dios que tiene un amor tan, pero tan grande, que debemos acercarnos a Él como confiadamente. ¿Y qué significa eso? Eso significa que puedo acercarme a Él sin temor. Usted dirá, espere un momento. Supongamos que alguien peca. ¿Acaso no debería sentir temor y con buena razón? No. ¿Por qué no? ¿Eso acaso no es ser irreverente? No. ¿Por qué no? ¿Me está diciendo que si alguien peca contra Él no debe acercarse con temor? No. Mire, cuando la Biblia dice que debemos temer a Dios, la palabra temor quiere decir reverencia. Yo lo reverencio. Estoy dispuesto a inclinarme delante de Él reconociendo que es mi Dios, que no hay nadie que se le compare en ninguna parte y que merece toda mi lealtad, toda mi devoción y todo lo que tengo. Sí, Él es Dios, pero debemos acercarnos como sus hijos, no con temor, porque dice: acerquémonos pues confiadamente al trono de la gracia. ¿Y en qué se basa mi confianza? Se basa en el versículo 15. En un solo versículo lo dice, Hebreos 4:15, porque no tenemos un sumo sacerdote, hablando de Cristo, que no pueda compadecerse de nuestras debilidades y de nuestra pecaminosidad, sino uno que fue tentado en todo según nuestra semejanza, pero sin pecado. Cuando nos acercamos al trono de la gracia para estar en comunión con Dios y hablarle de nuestras necesidades y decirle dónde nos encontramos en la vida y lo que está pasando, Él dice que podemos hacerlo confiadamente. Podemos acercarnos con denuedo. ¿Por qué? Porque aunque Dios es santo y justo, y aunque uno de estos días Él condenará y juzgará, debemos acercarnos a Él como sus hijos e hijas. Debemos acercarnos a Él por medio de la sangre de su Hijo, Jesucristo. Debemos acercarnos a Él como personas redimidas y lavadas, que siguen siendo lavadas continuamente por la sangre de Jesús. Ahora bien, cuando pienso que mi Padre Celestial es esa clase de Dios, y cuando pienso en acercarme a esa clase de trono, digo, ¡aleluya! ¡Alabado sea el Señor! ¡Amén! ¡Vamos! ¿Por qué? Porque no hay ningún otro lugar en el mundo como ese. Lo he dicho antes, pero quiero repetirlo. No importa qué experiencia tenga en su vida, no importa dónde vaya, no importa con quién vaya, no importa cuánto dinero tenga, lo que pueda o no pueda comprar, no importa qué capacidades o dones tenga, no importa lo privilegiada que sea su posición, no hay experiencia en toda la vida que se iguale a esta relación íntima de unidad entre una persona

0: útil y la más poderosa que una persona puede tener en la vida. Usted dirá, ¿cómo puedo experimentar amar a Dios? Le diré lo que debe hacer. Póngase de rodillas o póstrese delante de Él y dígale, Padre, solo te quiero a ti. Eres todo lo que quiero. No quiero cosas, solo te quiero a ti. Sé que me quieres a mí. Yo te quiero a ti. Quiero tener comunión contigo. Quiero amarte y quiero sentir que me amas. Quiero sentir que hay unidad entre nosotros y que no hay nada entre nosotros. Solo un amor perfecto. Amable oyente, lo desafío a que haga la prueba. Quizás se sienta un poco incómodo al principio. O quizás piense, bueno, es que no siento nada. Pero al poco tiempo lo sentirá. Toma tiempo. Y simplemente le estoy diciendo que si desea tener lo mejor en su vida cristiana, eso toma tiempo. Si desea conocer al Padre que lo salvó, eso toma tiempo. Oremos. Padre, solo queremos agradecerte por ser un Dios de gracia, bondad, amor y misericordia. Por favor, inculca profundamente en nuestros corazones un deseo ferviente de conocerte, para que nuestra relación de amor contigo sea lo que tú quieres que sea. Pido estas cosas en el nombre del Salvador. Amén.
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1: En la edición para hoy de Un Momento con Charles Stanley, se les recuerda a los cristianos jóvenes cómo alistarse para recibir lo que Dios tiene guardado para ellos.
0: Uno de los grandes retos que tienen los jóvenes de hoy es ser disciplinados y no perezosos. La tendencia de la mayoría de ellos es esperar que los padres les faciliten todas sus necesidades y por eso se divierten, no se involucran y no quieren trabajar. ¿Para qué trabajar si lo tenemos todo?, dicen. Ahora bien, déjeme decirle que si usted espera que las puertas del mañana se abran con grandes oportunidades y privilegios, es mejor que empiece a trabajar hoy mismo. Si dice, bueno, cuando tenga 25 o 30 años empezaré a trabajar, mire, no tiene idea de cuántas puertas se van a cerrar en su cara. Recuerde que la Biblia dice que usted es posesión de Dios. Si usted piensa que puede ser perezoso y que Dios le va a decir, bueno, hijo, estoy esperando a que tenga cierta edad para darte una gran oportunidad, no, no será así. Y no culpe a Dios más tarde por sus tristes circunstancias, ni culpe a los empleadores por no darle la oportunidad de trabajar con ellos. ¿Es usted fiel en las cosas pequeñas? Recuerde las veces que Jesús nos habla acerca de la fidelidad. pues la fidelidad en

0: lo poco es importante para que Dios nos abra más tarde la puerta de la gran oportunidad.
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1: Cadena Radial Samaritano da la hora, 2 de la tarde.
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0: todos, bienvenidos a este su programa Jóvenes para Cristo, un programa que nació en el corazón de Dios y llega a cada uno de ustedes a través de cadena radial Samaritano. Mis amados hermanos, usted es nuestro invitado especial el día de hoy, acompañados en este hermoso tiempo del Padre, del Hijo y del Espíritu Santo de Dios. Damos inicio a este hermoso tiempo, un tiempo en el cual podemos estar en comunión, los santos hijos de Dios. Mi amado hermano, usted ahí donde se encuentra, gracias por permitirnos llegar hasta la intimidad de su hogar, por hacernos parte de su día sábado, por permitirnos ser un canal de bendición para su vida. Mis amados hermanos, les saluda su hermana Katy, súper contenta de poder estar este sábado con cada uno de ustedes y de poner este tiempo en las manos del Señor. ¿Cómo están, jóvenes?
1: Amén. Bendiciones, mi hermana Katy. Bendiciones, amados hermanos. Sean bienvenidos a su programa Jóvenes para Cristo, el programa que nació en el corazón de Dios, transmitido por Cadena Radial Samaritano. Hoy estamos conectados, llenos de gozo, de alegría, agradecidos con el Señor por un día más que Él nos regala, por seguir disfrutando de sus misericordias, de su amor, y glorificando al Señor, porque hasta aquí Dios ha sido bueno con cada uno de nosotros. Nos da el privilegio y la oportunidad de estar compartiendo hoy con ustedes, y más de compartir su palabra. Así que fiel ha sido Dios con cada uno de nosotros. Hoy le amamos, le servimos, le glorificamos, porque hasta este momento Él no nos ha dejado solos. Así que le invitamos a que desde ya usted esté listo, prepare su corazón, prepárese ahí donde está, no cambie la programación de Cadena Radial Samaritano y dígale al Señor: Señor, sé que de muchas maneras tú le hablas al hombre, y que hoy también tú me hables a través de este tiempo en el que escuche el programa Jóvenes para Cristo. Así que usted sea bienvenido esta tarde, este tiempo con el Señor. Hermana Abby.
2: Ya voy, es que cuando saludo, volteo a ver al hermano Andrés.
1: Hermana,
2: buena tarde para todos.
1: Buenas tardes, hermano. Para mí también buena
2: buenas
1: tarde.
2: Tarde para todos. Buenas tardes, pues, en general. Dios me les bendiga, hermanos. Damos gloria al Señor por este hermoso tiempo que nos permite de poder estar aquí, hermanos, en un solo pensar, en un solo sentir, ¿verdad? Dispuestos a recibir el consejo que el Señor trae en esta tarde. Agradecidos con el Señor, como dice el hermano Andrés, ¿verdad? Por un día más de vida, un día más de milagro, hermano. Tenemos muchos motivos por los cuales agradecerle al Señor. Sean bienvenidos, esperando que se encuentren muy bien y esperando también que se esté preparando ya con su Biblia, su libreta, su lápiz, su corazón y su mente, para que hoy usted pueda recibir y atesorar el consejo de la palabra de Dios.
0: Amén, así es. Estamos súper listos para poder compartir con cada uno de ustedes en esta hermosa tarde. Así que, ¿qué les parece si oramos?
1: Amén, gloria al Señor. Qué mejor que dejar todo en las manos del Señor, amados hermanos. Y antes de comenzar el programa, o de avanzar, mejor dicho, en el programa, pues vamos a dejar en las manos del Señor este tiempo. Así que si usted que nos está escuchando desea acompañarnos en esta oración, pues le invitamos a que busque la mejor postura para orar, o que se detenga un momentito de lo que está haciendo, cierre sus ojos y acompáñenos en oración. Así que le vamos a decir al Señor: Dios Todopoderoso, digno de gloria, de honor y de alabanza, hoy nos presentamos delante de tu presencia, Señor, agradecidos por lo que has hecho hasta este momento en nuestras vidas. Gracias, Señor, por no dejarnos solos. Gracias, Señor, por mostrar tu fidelidad y tu amor de muchas maneras. Gracias porque tu misericordia se ha extendido a nuestro favor. Hoy, Padre, nos presentamos delante de ti tal y como somos. Nos presentamos como servidores también delante de ti, a presentar este tiempo en tus manos, para que tu nombre sea glorificado, Señor, para que la palabra que hoy se comparta llene nuestro corazón, edifique nuestras vidas y la vida de cada uno de nuestros hermanos. Hoy, Señor, bendecimos a cada hermano que está en sintonía de Cadena Radial Samaritano. Bendecimos a cada hermano que ha dispuesto en su corazón escuchar este programa, Señor, para ser edificados a través de ti por medio de este programa, Señor. Bendice cada familia, cada hogar, Señor, que tu presencia more y habite en cada hogar, Señor. Bendice a sus alrededores, que sean portadores de bendición, Señor, que sean luz en sus comunidades, que sean el reflejo de Cristo donde están, Señor. Hoy te exaltamos, hoy te alabamos, Señor, hoy dejamos este tiempo en tus manos para que el Espíritu hable en este día, Señor, para que el Espíritu Santo hoy redarguya, para que el Espíritu Santo hoy se mueva y hable como a Él le plazca. Glorificamos tu nombre, Señor, perdona nuestras faltas, perdona nuestros errores, Señor, límpianos, lávanos de nuestra maldad, Señor, que tu preciosa sangre purifique nuestro ser, nuestro interior, Señor, nuestro espíritu, nuestra alma, nuestro cuerpo sea purificado en ti, Señor, con tu sangre preciosa. Llénanos de ti, de tu presencia, Señor, que el Espíritu de Dios siempre nos guíe a toda verdad y que en este tiempo, Señor, todo lo que se haga, todo lo que se diga, Señor, glorifique, exalte y agrade, Señor, sea de agrado delante de ti. En el nombre de Jesús, amén y amén.
0: Amén, amén. Gloria sea al Señor. Dios ha sido bueno en este hermoso día para
1: demasiado
0: con cada uno de
1: bueno,
0: nosotros.
1: Hermana Katy.
0: Así es, verdaderamente que Él es Padre de misericordia y ha extendido su gracia y su favor para con cada uno de nosotros. Por eso estamos súper contentos en esta hermosa tarde de sábado. Amén. Estamos súper agradecidos con el Señor porque Él ha sido bueno. Dios ha sido fiel. Dios ha mostrado la fidelidad de Él para con nosotros. Y qué bonito que no depende de nosotros, sino de Él, porque Él es fiel a su palabra. Así que gloria sea al Señor. ¿Cómo han sentido este sábado? ¿Qué tal han sentido este día sábado, hermana Abby?
2: El mío pesado, hermana Katy. Porque van a decir los hermanos que se queja la hermana Abby.
1: Yo me voy a unir a los hermanos que dicen eso de la hermana Abby. No.
2: Es que no, es como el sábado de descanso, ¿verdad? Donde mi primer, pues, levantarme, que ya tengo ahí en mi mente que vamos para la radio, vamos para programa. Y me levanto y, bueno, encomendar al Señor, ¿verdad? El día. Y la actividad ya dispuesta solo para venir al programa. Pero hoy fue diferente, me tocó ir a trabajar. Por eso les digo que van a decir, la hermana se está quejando. No, me estoy quejando, sino que fue un sábado diferente, ¿verdad? Gloria a Dios, sí, bien temprano, ¿verdad? Ya tuve que ir a labores y después venirnos para acá. Eso cansa
0: sí.
2: El trayecto y todo ello, pero gloria a Dios, muy alegre, muy feliz, muy gozosa, hermana Katy, de poder estar aquí en este lugar, ¿verdad? Pidiéndole al Señor que fuera Él también que hablara, ¿verdad? Para lo que el pueblo pues necesita escuchar, como decía la hermana Katy, que me decía, vamos a hablar de lo que el Señor coloque y de lo que el pueblo esté necesitando.
0: Amén, amén, gloria sea al Señor, gloria sea al Señor. Así que mis hermanos se acaban de dar cuenta por dónde viene el mensaje. ¿Por dónde viene el mensaje?
2: No.
1: ¿Vamos para largo?
0: Mire.
2: Sí. Hoy
0: mire
2: creo que nos van a ceder una hora más de programa.
1: Ya no vamos a terminar a las 3.
2: No, a las 4 no, o terminamos a las 4.
1: No vamos a terminar a las 3. Nos van a seguir la hora hasta las 4. Vamos a cumplir las 2 horas de programa.
0: Mire, gloria, ¿será que los hermanos quisieran estarnos escuchando todo el día hablar? Yo creo que se cansarían.
2: Sí, se cansarían.
0: O nos dan su opinión. ¿Será que los hermanos nos dan su opinión a través del 9559-8888? Si a usted le encantaría o le gustaría escuchar, ya nos han escuchado en otras ocasiones, todo un día completo. Sí. Hablamos muchísimo.
2: ¿Ya va a venir ese tiempo?
0: Ya va a venir ese tiempo. Sí, yo creo que el sábado pasado hablábamos de ello. Y hablábamos de las actividades que realizamos y mencionábamos que el año pasado tuvimos, fue un almuerzo, ¿verdad? Un almuerzo y estuvimos en programación durante todo el día.
1: Gracias.
0: Y fue de gran bendición, la verdad que fue de gran bendición.
1: Esa vez fue temprano.
0: Sí, el año pasado fue temprano.
1: La anterior fue tarde.
0: Ajá, fue media vigilia.
2: Sí.
0: Fue media vigilia. Y nos encantan esos tiempos porque son tiempos donde verdaderamente, pues, uno se dispone para brindarlo como una ofrenda al Señor.
2: Así es.
0: ¿Verdad? Como una ofrenda al Señor. Y vemos la mano del Señor obrar. De eso amén. Estamos completamente seguros, de que vemos la mano del Señor obrar. Hoy estamos, ¿han sentido calorcito el día de hoy?
2: Sí. Sí, ha habido calor.
1: Ha estado fresco. Me he sentido tranquilo.
2: Me he sentido tranquilo. Sí. ¿Y el hermano Andrés cómo ha sido su sábado?
1: Pues mira, hermana Abby, hermana Katy, que ha sido bien. A mí me ha gustado mucho este día porque aprendí bastante en mi clase hoy.
2: Gloria a Dios.
1: Aprendimos sobre un tema del corazón, que es el tema favorito de la hermana Katy. Ah, sí. Pero ahorita entramos a reanimaciones, hermana Katy.
0: ¡Ay, qué súper!
1: Y yo sé que usted lo va a dar más adelante. Sí. Vamos a reanimar nuevamente nuestro corazón.
0: Ajá.
1: Gloria a Dios. Así que vamos a recibir una llamada que está entrando.
0: Claro,
1: gloria
0: que
1: a
0: sí.
1: Dios. Vamos a recibir esta primera llamada en este día. Bendiciones.
3: Amén, hermano. Dios te bendiga.
1: Amén, amén. Y yo creo que las hermanas ya ni se acuerdan de quién nos están llamando hoy.
0: ¿Quién será? ¿Quién llamará?
1: Hermana,
0: ¿quién llamará?
3: Vamos a ver si sabe quién.
1: Hermana Abby, hermana Katy.
0: ¿Recuerda la voz, hermana Abby?
1: ¿Recuerda esa voz? Gloria a Dios, es nuestra hermana Elisa.
2: Gloria a Dios, hermana Katy, trae gloria a Dios.
0: Gloria a Dios, gloria a Dios, gloria a Dios.
1: Elisa, ¿cómo está? Bendiciones.
3: Amén, aquí alegre, contenta, bendecida por el Señor.
1: Amén.
0: Qué bendición saludarle, hermana Elisa.

0: Sí, hermano, ganadores también, yo les dije, y ya el lunes, si Dios quiere, empezamos.
1: ¡Gloria, ¡Gloria a Dios!
2: ¡Aleluya, hermana Elisa!
3: ¡Qué bendición! Sí, la hermana Elisa era una de las oraciones que teníamos ahí siempre pendientes frente al altar, porque necesitaba que el Señor proveyera para la construcción de su casa. Y qué alegría, hermana Elisa, saber que ya se inicia la obra.
1: Gloria a Dios.
0: Sí, hermana, y gracias a Dios, ya todo ya, pues, ya está así como se lo pedimos a Dios y así le plació a Él, ya la tengo, ya digamos ya.
3: Sí. Qué bendición tan grande. Gloria a Dios, hermana, y sabemos que su hogar será un hogar de acogida para todos aquellos que necesitan una palabra de aliento.
2: Un hogar de bendición.
3: Así que será un hogar de bendición.
0: Así es, hermana, así es. Y yo no sé si tienen tiempo. Pueden, pues, quería escuchar una alabanza, fíjese.
2: ¿Cuál, hermana Elisa?
0: Ahí está Jesús de Olvin García, Olvin García.
2: Ahí está Jesús.
3: Sí, con gusto.
0: Hermano Eric, una vez, lo que está escuchando ahí, una vez me dijo de una alabanza. Y cuando él me dio esa alabanza, o sea, me dijo, escuche esa alabanza, hermano. Dice que yo me acuerdo que le dije, hermano, necesito orar por casa. Hermana Elisa, a su tiempo, yo creo que él ni se acuerda lo que me dijo, pero Dios y yo sí. Pero él entonces me dijo, póngale atención a esta alabanza, hermana Elisa. Y yo atencioné la alabanza. Yo no me acuerdo, pero que la alabanza decía algo de lo que le estaba pidiendo al Señor. Yo creo que él se acuerda, hermano, de él, cómo se llama el título de esa alabanza también, que él me dijo que le pusiera atención a esa alabanza. Ahí que se la diga a él cuál fue.
3: Sí, le vamos a decir, hermana, qué bendición.
0: Recuerdo el título de esa alabanza, por eso solo me acuerdo las palabritas que decía la alabanza, y yo lo tomé, lo recibí. Cuando hermana Doris me decía, hermana Elisa, usted por fe ya está su casita, me decía ella. Y allí vamos a ir, hermana Elisa, me decía ella, a comer rosquillitas a su casa. Entonces yo creo que la hermana Doris, a ver, mira, se lo teca.
2: Tiene compromiso, hermana Elisa.
0: No, es que la hermana Doris me lo dijo, y si ella lo dijo es porque lo hizo con fe y positiva.
2: Así es. Yo
0: lo estoy escuchando, hermana Doris. Saludos para usted, hermana.
3: Amén. Sí,
2: está escuchando, hermana Hermana Elisa, qué bendición.
3: Sí, gracias, hermana Elisa, por compartir el testimonio, ¿verdad?, de cómo el Señor responde sus oraciones, porque sabemos que muchos en ese momento tienen una petición similar o igual a la de nuestra hermana Elisa. Así que con el testimonio de nuestra hermana, usted siga orando.
2: Amén, amén.
3: Siga Continúe orando. Pidiéndole al Señor sin temor alguno, que la respuesta va a llegar.
0: Sí, yo le dije a ustedes, un día, hoy les estoy llamando para decirles, y un día les voy a llamar para decirles, pues Dios ya me respondió.
1: Gloria,
0: y yo le digo, sea persona, sea por salud, sea por lo que sea, el desierto que estén cruzando, y hay que saber que Dios responde en su tiempo, todo tiene su tiempo. Sí, pasamos procesos, pero cada proceso, hermanos, es un paso para algo. Como le quisiera decir, lo que nosotros vivimos y pasamos es como un proceso, como un molde, como para Dios formar algo muy importante. Entonces, yo le digo a las personas que cuando pidan oración, pidan con fe, y que siempre tengamos esa certeza que como nosotros hablamos, así va a ser. Y cuando alguien nos diga, no vas a poder, así me decía el enemigo, y no vas a poder nunca, nunca. Pero yo nunca me formé en lo que me dijeron. Yo decía, sí, voy a poder, sí, Dios lo va a hacer, Dios lo va. Y cuando me daban una palabra, yo la tomaba, la recibía. Entonces, sí, también ser la fidelidad hacia Él, comprometerse con Él, vale mucho, hermano. Lo que ustedes hacen ahí en la radio, va a haber momentos que ustedes van a decir, no quiero ir a pasar el programa, tal vez esto, cómo va, Señor, y de repente van a haber desánimo, pero detrás de esos micrófonos de radio, de la cadena radial samaritana, no hay muchas personas en las montañas, en lugares donde están esperando una palabra.

0: y ahí quienes son, llegan con esa palabra, son ustedes cada uno de los programadores, y sin saberlo ustedes están edificando allá donde no entra un predicador, una predicadora, donde no hay ni una iglesia, pero ahí llegan a través de esos canales, llegan ustedes. Entonces, les bendigo, que sean adelante y que no desmayen, porque son de mucha bendición para el pueblo.
1: Gloria a Dios, amén. Hermana Elisa.
2: Gracias, hermana Elisa.
1: Apreciamos esas gloria palabras, mi amada.
2: Así sí, es. Así es. Amén. Así es.
0: Todo lo que pidiéramos al Padre, dice su palabra, amén, lo recibiré. No pidiendo, no durando, hermano.
2: Amén.
0: Les animo a ustedes, si hay algunas peticiones ahí, todos lo creamos y siempre formemos lo que lo vamos a recibir, que todo tiene su tiempo bajo el sol, todo está a su tiempo y Dios en su agenda, no se le olvida lo que hermana Katy le está pidiendo, lo que le dice hermano Andresito, lo que le dice hermana Ay, hermana, ahí está en la agenda de Dios, lo que hay que tener fe, espera y esperanza.
2: Amén, amén. Gloria a Dios.
0: Amén. Amén. Dios me lo bendiga, no les quiero quitar mucho tiempo.
3: No, estamos deleitándonos escuchándola.
2: Sí, nosotros encantados, hermana Elisa, muchísimas gracias por compartir su testimonio y por bendecir nuestras vidas.
3: Amén.
2: Animarnos a seguir adelante. En el nombre de Jesús, hermana Elisa, pues yo creo que aquí todos, desde que escuchamos que la hermana Doris va para allá, ya nos colgamos.
3: Ah, sí, ahí vamos.
0: Pues ahí van a estar, y aunque sea, como dicen, humilde, pero ahí tienen que estar ustedes más de algún momento.
1: Sí. Va a estar poderoso ese culto, hermana
2: Elisa. Así es, hermana Elisa. Por ya fe vamos a ir hermano a hacerle bulla a su casa, porque cuando nosotros llegamos, llegamos a hacer escándalo, hermana Elisa.
0: Ah, no, si a mí me gusta también.
1: Aleluya,
0: que dice allí donde se habla de Dios, ahí quiero estar yo, entonces.
1: Amén.
0: Ay, ese escándalo que hacen ustedes me llega, porque lo divierten a uno también y le ayudan a salir adelante.
2: Amén.
0: Y mi suegra siempre los escucha.
1: Ay,
0: que
1: un saludo,
3: saludos para ella.
1: Para su hijo también, hermana.
0: Sí, ahí está, estoy escuchándola, mi suegra.
2: Mire, qué bendición. Saluditos para ella, un abrazo fuerte para todos ustedes. Le queremos mírame mucho, hermana Elisa, y el Señor nos permita pronto, ¿verdad?, poder llegar a su hogar, a su nuevo hogar.
1: Amén.
2: Y también ser de bendición. Amén. Así que saluditos, mi hermana Elisa, por allá, un abrazo grande, les queremos mucho.
0: Amén. Isaac siempre me dice que se la salude.
2: Ay, tan lindo, gracias. Ay, saludes a Isaac.
0: Sí, hermana, pues ahí si puede con alabanza, y Dios me la bendiga a todos ahí.
2: Amén, amén. Trataremos de complacerle antes de finalizar, ¿verdad?, a la hermana Elisa.
1: Así es. Así que gracias, hermana amén Elisa. Dios le bendiga.
0: Amén, hermanos. Amén.
1: Amén. Gloria a Dios. Bendiciones. A Dios. Dios bendiga a nuestra hermana Elisa.
2: Amén.
1: Y bueno, ¿cómo no glorificar así al es Señor, verdad? Dios así sigue es siendo bueno, fiel, y ha mostrado su fidelidad en la vida de la hermana Elisa. Así que
2: amén,
1: seguimos creyendo en ese Dios que cumple amén sus promesas.
2: Completamente, amén, completamente. Así que qué bendición más grande, ¿verdad? Poder ser testigo del poder de Dios.
1: Amén.
2: Poder ser testigo del poder de Dios. Así que, mi amado hermano, a usted también que tiene ahí peticiones pendientes delante del Señor, no se canse de orar. No se canse de suplicarle al Señor y no se canse de elevar su oración con un corazón sencillo delante de la presencia del Señor y creyendo que el Señor va a cumplir la petición de su corazón conforme a la voluntad de Dios.
1: Amén.
2: Conforme
1: esperemos
2: a la voluntad de Dios.
1: Esperemos es en Jehová, ¿verdad? Que Él cumplirá. Gloria
2: así
1: a Dios.
2: Es. Así es.
1: Aleluya. ¿Tenemos otra llamada?
2: Claro que sí, contestamos.
1: Vamos a ver, bendiciones.
4: Buenas tardes, hermanos, que el Señor les bendiga.
1: Amén, amén. ¿Con quién tenemos el gusto?
4: Con Concepción Corral de aquí, de Benacer Marcoli, hermano, estoy escuchando.
1: Hermano, Concepción, gloria a Dios, díganos.
4: Pues no, hermano, pues aquí yo lo llamo para darle gracias a Dios por ese programa que tienen ustedes, que han escuchado, que es una gran bendición para nosotros los que creemos en el Señor.
1: Amén.
4: Yo les deseo grandes bendiciones de parte del Padre Celestial, a ustedes que les dé bastante sabiduría y entendimiento y que les ilumine la mente para que prosigan siempre adelante con ese programa que están escuchando. Y bendiciones para ustedes y que Dios los guarde y los cuide donde quiera que haya ustedes y a su familia, hermano.
1: Amén.
2: Amén. Gloria a Dios. Gracias, mi hermano Concepción. Dios me le bendiga también ahí donde usted se encuentra.
4: Estamos en casita escuchándolo aquí en René San Marcos. Yo siempre escucho el programa y el de mañana domingo.
1: Ah, bueno, vamos a estarle saludando entonces, mi hermano.
4: Gracias, mi hermano, gracias. Que el Señor les bendiga. Necesito, hermano, ahí que me compacta con una alabanza.
2: Cuéntenos.
1: ¿Qué alabanza, hermano?
4: Al terminar mi carrera, hermano.
1: Al terminar mi carrera.
4: ¿Sí?
1: Sí, sí. Bueno, hermano, cuando, ya.
4: Pronto. Cuando termine mi carrera, ¿eh?
1: Sí, ¿verdad? Cuando termine mi carrera.
4: Correcto, hermano. Vaya, hermano, que el Señor me los bendiga grandemente a ustedes ahí en cabina.
1: Amén.
2: Amén. Bendiciones, hermano.
4: Igual, hermano. Vaya.
3: Bendecimos la vida del hermano Concepción. Gloria a Dios. Qué bonito, ¿verdad? Poder recibir bendiciones también. De hermanos también, ¿verdad? Que suena su voz, varón sabio, ¿verdad?
2: Correcto.
3: Cuando ya alcanzan cierta edad, la sabiduría ya es diferente, ¿verdad? Gloria a Dios.
1: Bueno, y se nos fueron hasta Choluteca, mis hermanos están en sintonía en Choluteca, ¿verdad?
2: Así
1: mis
2: es.
1: Hermanos en Choluteca.
2: Así
1: Gloria
2: es.
1: Gloria a Dios, a ver de dónde más nos van a estar escribiendo.
3: O llamando.
1: O llamando.
3: Miren,
1: ya, ahorita ya salimos del país. Ya le voy a leer el mensaje.
3: Sí, para de Belice.
1: De Belice, hermana. Dios bendiga al hermano Marvin.
3: No.
1: ¿A quién?
3: Hay una hermana que siempre está puntual con los mensajes.
1: Uy, uy, uy,
3: ¿qué
1: hermana?
3: ¿Qué habrá pasado?
2: Le estamos extrañando.
1: Mire, hoy aproveche y adelántese. Salúdela usted a ella.
3: Ah, saludemos, hermana Katia.
1: No, salúdela usted a ella.
3: Ah, vaya, pues.
1: Adelántese antes de que la hermana mande su mensaje.
3: Saludes para nuestra hermana Doris Barahona, ¿verdad? Que Dios le bendiga. La queremos montones, ¿verdad? Igual que todos los hermanos. Y aquí extrañando esos mensajes. Porque siempre está de primera,
1: hermana. Hoy la saludamos antes, hermana Doris. Gloria a Dios. El hermano Marvin sí, también envió su mensaje y nos dice bendiciones. Dios me les bendiga abundantemente hoy y siempre. En sintonía, gloria a Dios, del programa Jóvenes para Cristo. Si por favor me pudieran complacer con esta hermosa alabanza al finalizar el programa. Envío un saludo muy especial para mi papá Aquilino Contreras, gente de la Atlántida, Honduras. También un saludo muy especial para ustedes en cabina, el hermano Marvin, hasta Aldea San Juan Belice. Hermano Marvin, gracias por estar en sintonía. Les saludamos, saludamos a su papá también, aquí en Tela Atlántida.
3: Gloria a Dios, hermanos, y como nosotros queremos andar viajando, ¿verdad? Queremos ir a Choluteca. No, ¿cuándo será que vamos a Belice?
1: ¿Será que vamos a Belice también?
3: Vamos a la aldea San Juan, ¿será?
2: ¿Será que traspasamos fronteras?
1: Hermana Abby es visionaria, hermana Cata.
2: Sí.
1: Tiene sí, una fe ahorita la hermana Abby, tremenda.
3: No, hermano, como que ahorita.
1: Es que, no, ha mantenido una fe.
3: Ay, sí, hermano, me preocupa lo que
1: es
3: dice.
1: Es que la hermana Abby, gloria a Dios. No,
2: es que, hasta ahora es que la está ahora es que la está viendo el hermano Andrés, por eso
1: la estamos
2: dice
1: viendo
2: ahora
1: manifestarse. Tenemos respuesta al saludo de la hermana Doris Barahona. No, perdón.
3: Ay.
1: De la hermana Doris Cepeda. De la hermana Doris Cepeda.
2: Saludes a ambas.
1: Amén, sí, saludos a ambas. Este mensaje es respuesta a nuestra hermana Elisa. Hermana Elisa, mire, hermana Elisa, si usted me está escuchando, preste oído. La hermana Doris Cepeda, la hermana Doris le manda un saludo y le dice un saludo grandote para la hermana Elisa, una sierva muy especial para mí. Me la saludan. Entonces, ahí tenemos el saludo para la hermana Elisa de parte de la hermana Doris Cepeda. Tenemos un audio por acá. Gloria a Dios, los hermanos están en sintonía. Hermanos, reporte esa sintonía si usted ya está listo, si usted pues ya está conectado. En esta tarde vamos a escuchar este audio.
5: Aquí escuchando las hermanas, todos los sábados los escucho. Mi oración por mi salud, les pido, por mi vista. Le dejo bastante la vista por diabetes. Bendiciones a los tres que están ahí.
1: Amén, gloria a Dios. Y es la hermana Eda siempre está en sintonía, hermana Katy.
2: Así es, y siempre reporta sintonía nuestra hermana Eda, así que saluditos, y claro que sí, vamos a estar orando, hermana Eda, por su salud, y desde ya sabemos que el Señor está obrando, ¿verdad?, ahí en su cuerpo.
3: Amén.
1: Gloria a Dios. Así que, bueno, mire que, gloria a Dios, vamos a ver, estamos bien.
3: Estamos bien, hermana. Esperando el dato curioso,
1: hermana. Eso iba, hermana. Que estamos bien, gloria al Señor. Estamos contentos, felices de escuchar cómo el Señor está obrando, cómo el Señor está mostrando su amor, su fidelidad y cumpliendo sus promesas en cada uno de nuestros hermanos. Y de igual manera estamos orando por otras promesas más que todavía tenemos que seguir esperando y confiando en el Señor, que pronto traerán respuesta. Así es que hoy también tenemos dato curioso, hermanos, porque seguimos aprendiendo de la palabra del Señor. Gloria. Y usted va a ganarse un premio, ¿verdad, hermana Ari?
3: Así es, hermana Katy,
1: hay premio.
3: Sí. ¿Cuál es, hermana Katy?
1: Un gran premio. No subestime ese premio que se va a ganar en el dato curioso.
2: Verdad, una... es que quería compartirles la cita bíblica, solo que es que no es en la versión Reina Valera. Para con lo del premio. Ahorita ando en NBI, correcto.
1: Es que correcto. Si no era esa, era la otra.
2: Sí, correcto. Ahorita ando en NBI y dice la palabra del Señor. Les debo el versículo, pero es en Proverbios 4. Proverbios 4.
1: Aquí se lo buscamos, hermana.
2: Ah, ok.
1: Vamos a ver. Vamos
2: Proverbios 4.
1: A la Biblia. La hermana Katy nos invita a leerlo en la nueva versión internacional, ¿verdad?
2: Correcto.
1: Otra versión de la Biblia que las palabras son un poquito más claras, un poquito más fáciles de entender.
2: Así es.
1: Entonces, dice que está en Proverbios.
2: Proverbios 4.
1: Proverbios capítulo 4, versículo.
2: Creo que es el, permítame, creo que es entre el 4 y 5.
1: Vamos a ver, sí, mire, estamos aprendiendo bastante.
3: Pero que recuerda, hermana Katy, ¿qué dices
1: ya
3: para
1: hallé.
3: Que se ubique, hermano Andrés? Hubiera escuchado a la hermana Katy primero.
2: Correcto, sí, ese es. Léalo.
1: Claro que sí. La palabra de Dios, hermano, se encuentra en Proverbios capítulo 4, versículo 5. Lo vamos a leer en la nueva versión internacional que dice, adquiere sabiduría. Adquiere entendimiento, no olvides mis palabras ni te apartes de ellas.
2: Correcto. Correcto.
3: Entonces,
2: esa es la respuesta al premio del dato curioso. En cada uno de los datos curiosos adquirimos conocimiento. Ese es el premio, adquirir conocimiento. Pero el conocimiento viene de saber. Y saber es sabiduría.
3: Amén.
2: Entonces la palabra del Señor nos exhorta a adquirir conocimiento. Adquiere conocimiento. Y en esa versión, en lo que son los primeros versículos de Proverbios 4, una y otra vez usted va a ver la repetición de adquiere sabiduría. Ama la sabiduría. Adquiere sabiduría, y lo dice muchas veces, y es verdaderamente la exhortación a adquirir sabiduría. Y hay uno de los versículos que termina diciendo, pero por sobre todo, discernimiento.
1: Aleluya.
2: Pero por sobre todo, discernimiento. Y es que sucede que cuando usted adquiere sabiduría, cuando usted adquiere conocimiento, lo que está ejercitando es el discernimiento, porque el discernimiento de la palabra no viene por sí mismo, hay que adquirir sabiduría. La sabiduría nos lleva al discernimiento. Y sé que mucho se dice, y yo misma les he dicho, ¿verdad? Pídanle al Señor discernimiento. Pídanle al Señor discernimiento. ¿Cómo obtengo el discernimiento? Adquiriendo sabiduría. Y eso es a través de la palabra del Señor, y por eso es que cada dato curioso es adquirir conocimiento.
1: Gloria a Dios.
3: Amén, gloria
1: y
3: a Dios.
1: Y después de la introducción que nos dio la hermana Katy, con respecto al premio que usted se va a ganar del dato curioso, vámonos al dato curioso. Solo que voy a hacer un paréntesis ahí. Cuando leí el versículo, dice, adquiere sabiduría, adquiere entendimiento. Es como la publicidad de la Biblia.
2: Es la publicidad
1: de la Biblia. ¿Quiere entendimiento? ¿Quiere discernimiento? Vamos a la palabra. Entonces, qué bonito, ¿verdad?
2: Sí.
1: ¿Quiere adquirir sabiduría hoy?
3: Yo lo vi de otra forma.
1: ¿Cómo lo vio?
2: ¿Cómo lo vio?
3: Como un llamado a atención. ¿O adquirís o adquirís?
2: Es que ella lo vio acorde a su personalidad.
1: Gloria a Dios. Y antes del dato vamos a complicar. Sí. Vamos a contestar una llamada antes del dato curioso. Gloria a Dios. Bendiciones.
6: Amén, hermano.
1: Amén, hermana Adela.
6: Bueno, están en clase, ¿verdad? Porque me conocen la voz.
1: Sí, mi hermana, claro que sí.
6: Ahí los estoy oyendo que el gato curioso se va a ganar un premio. ¿Eres yo?
1: Sí, hermana Adela. Claro que hay premio.
6: Bueno, no vamos a dejar sin premio.
1: Pero usted escuchó cuál era el premio, hermana Adela. ¿Usted escuchó cuál era el premio?
6: Fíjese que sí, lo leyeron en Proverbios 4, pero no me acuerdo de en cuál Biblia, porque dijeron que en la Reina Valera no iban a leerlo.
1: Sí, lo leímos en otra versión, pero le contaba que el premio que vamos a obtener es sabiduría, ¿verdad, hermana Adela?
6: Sabiduría máxima.
1: Así es.
6: La que le pido al Señor que me mande más sabiduría.
1: Amén. Gloria a Dios. Mira, hermana Katy, sí. La hermana Adela ora por sabiduría también.
2: Sí, gloria a Dios. Sí. Qué bueno, qué bueno.
6: Yo oro por sabiduría. Y lloro por calcetines también.
2: Se unía a mi oración, sí, la hermana Adela.
1: Lo adoro del corazón también.
6: Ay, yo por llegar. Media que oro. Ay, ¿cómo has estado, hermanito?
2: Gracias al Señor, bien, hermana Adela, hoy disfrutando de un sábado que el Señor nos ha regalado.
3: Amén.
2: Muy bendecidos por el Señor. ¿Y ustedes cómo están?
6: Pues no, todo bien, pero fíjense que Alan me botó un plato de comida hoy, vi que le entró una violencia y me botó de la mesa un platito de comida.
2: Mire.
6: Ahí le estoy dando la queja porque yo le dije, voy a darles la queja al hermano Andrés y a las hermanas jóvenes, le digo, les voy a dar el le digo, pues, ¿cómo te exportaste hoy? Le digo.
2: Mire, ¿y qué le dijo?
6: Y entonces él me contesta, va a orar, van a orar.
1: Sí, ¿verdad, hermana Katy?
2: Sí, sí, claro que
1: vamos,
2: sí.
1: Vamos a orar, Alan.
2: Claro que sí, y él va a orar también, ahí donde está le va a pedir perdón al Señor.
6: Así le dice la nana, le dice, pero cerrás esos ojos, le dice, que vos cuando oran por los enfermos no orás. No cerraje esos ojos y seguro todos los aguacates se meten en los ojos.
2: Mire. Sí, es. Vamos a llamarle la atención.
6: Sí.
2: ¿Nos está escuchando?
6: Me está escuchándolo y se está sonriendo, fíjese.
2: Mírelo. Ajá, Alan. ¿Qué está sucediendo?
7: Sí, sí.
2: Sí.
7: Ya.
2: ¿Qué le pasó? ¿Qué botó la comida?
7: Sí.
2: Mire, no, Alan, eso no se hace, hijo. La comida no se bota.
1: No, pues.
3: Sí, se goza la hermana.
1: Goza la hermana de la gloria de Dios.
6: Sí, a mí me dan ganas de reír porque él. Dice la mamá, cuando venía entrando de la cocinita, miren, dice, ¿a dónde me aventó el platito de comida que había sacado? Y yo le iba a sacar a él, dice.
2: Mire.
6: Le dio porque no le sacaste primero a él, eso fue, le dijo.
2: Sí, probablemente eso fue.
6: Ay, hermanos, me gozo con ustedes y me alegro porque los profundizamos más en la palabra, aunque yo no dejo de la mano de leer mi palabra, porque a veces me agarran encerrado, hermano, los jueves, hacerlos preguntas.
2: Mire.
1: La agarran en curva.
6: En curva, pero como yo he leído, la mayor parte de la Biblia, se los contesto. La honra sea para el Señor, hermano.
3: Amén.
6: Yo les digo a mis hijas, la Biblia hay que ponerla en la mente porque van a venir quitando la Biblia. Y el que no la tenga memorial, a saber cómo irá a hacerle.
2: Sí, es necesario. Es necesario la meditación en la palabra porque es la que nos va a conducir en esta vida.
6: Así es, hermana. Pues sí, hermana. Que Dios bendiga el programa y bendiga a todos mis hermanitos que están en cabina. Y si está el hermano Eric, me le dan un saludo de amor en el Señor, en el nombre de Jesús. Que Dios me lo bendiga y bendiga su programa y bendiga el programa de ustedes, hermanos, que son unos hermanitos que yo los amo en el amor del Señor Jesucristo y que son unos hermanos de bendición, unos hermanos que tienen la sabiduría de Dios, y Dios bendiga los fieles oyentes también que oímos la programación desde muy de mañana, la estamos oyendo hasta la noche, porque ese es el mandato del Señor. Y bueno, yo me gozo con ustedes y con el Señor, hermano. Aunque entre la lucha y la prueba, dice, sigamos adelante, hermano. Dios bendiga mis fieles oyentes también y mi pastor, el hermano Antonio Cáceres, que Dios me lo bendiga, y su esposa y sus familiares. En el nombre de Jesús. Y le pido que oremos por una hija de la pastora que la tenía en Tegucigalpa hospitalizada, porque lo dio el testimonio él el jueves que vino aquí. Dice, mi esposa no está presente porque anda con una hija, dice, en el hospital, se la despacharon para el hospital escuela y no se sabe. Sí, entonces
1: vamos a orar entonces, hay que orar, hermana, a ver.
6: Hay que orar por ellos porque él está tan agradecido con ustedes, hermano, porque son una persona de gran bendición, dice. Gloria. Que él sintió, dice, la presencia de Dios con ustedes y que son ustedes unas personas aplicadas a Dios, dice.
1: Gloria. Bueno, vamos a orar entonces por él y su familia también, hermana.
6: Vaya pues, bendiciones y orar por mi hogar también.
1: Claro que sí, hermana Adela.
6: Que yo oro por ustedes y por todos sus hogares.
1: Gloria a Dios.
2: Gloria a Dios.
6: Sí.
1: Gracias, mi hermana Adela, pues. Saludos.
6: Vaya, los amo mucho, los amo mucho. Y también por la hermana de allá de donde están los temblores, que ya la conocí y me puso en video de llamada para que la conociera, la hermanita. Mire lo que es la familia de Dios, que lejos, de lejos lo conoce a uno y le sienten aquel amor. En el nombre de Jesús.
1: Así es.
6: Vaya, hermana. Bendiciones, hermano, ya no les quito más tiempo, pero el tiempo es para alargar. En el nombre de Jesús.
1: Gloria a Dios. Amén. Dios me le bendiga, mi hermana Adela.
6: Bendición. A ver, hermano, y adelante con el gato curioso.
1: Gloria a Dios. Gloria, bueno, la hermana Adela se goza ahí donde está.
3: Así es.
1: Dios bendiga a su familia, a su hogar y a toda esa comunidad del tablón. Dios los bendiga.
3: Amén.
1: Pues vamos al dato curioso entonces.
2: Así es.
1: Hermana Abby.
2: Sí, hermana.
1: Como dijo la hermana Adela, ahora el dato curioso.
3: Ahora el dato curioso.
1: Gloria a Dios. Y el dato curioso de este día es... ¿Sabe usted, amado hermano, sabe usted cuál de las 12 tribus de Israel habían muchos zurdos y que tiraban la onda sin errar o sin fallar? ¿Qué tribu era? Vamos a ver, 12 tribus.
3: Que eran zurdos.
1: Vamos a ver, ¿cuáles eran las tribus, hermana? ¿Qué era la tribu de Leví?
2: De Judá.
1: De Judá.
2: De Isaacar.
1: Ajá, hermana Abby. De Zambulón. Sí.
2: Sí, sí.
1: Era una tribu también.
2: Sí, era una tribu.
1: Bueno, son 12, hermano. Usted las puede encontrar en la Biblia. Y hay una de esas tribus que la mayoría de ellos eran zurdos. Uh-huh. Y que cuando tiraban en la onda no fallaban. No fallaban. Así que usted, si sabe cuál es, nos puede escribir al 9559-8888 o llamarnos, ¿verdad? Para dar respuesta. O de igual manera, si usted quiere seguir interactuando en esta tarde con nosotros, lo puede seguir haciendo. Así que, nuevamente, le recuerdo el dato curioso de este día para que participe. ¿Sabe usted cuál de las 12 tribus de Israel habían muchos zurdos y tiraban la onda sin errar? Y tenemos una llamada en estos momentos. Hola, bendiciones.
8: Buenas tardes.
2: Hola.
1: Hola.
8: Hermanos, ¿cómo están?
2: Dios me le bendiga, hermano. Gracias a Dios. Bien, ¿y usted qué tal está?
8: Y que por la misericordia de Dios estamos bien, hermana. ¿Saben quién nos habla?
2: El hermano Joel.
8: Correcto, zona occidente.
1: Occidente, así es. Nos fuimos a occidente. Bendiciones, hermano.
8: Aquí estamos con una tarde muy fresca, hermano, contemplando la naturaleza.
2: Mire qué bendición, hermano Joel.
8: De que hoy hemos tenido una actividad de siembra de árboles, frutales, de plantas para oxigenantes. O sea, en entorno, hermana Cachi, hermano Andrés, hermana Abby, con la naturaleza de Dios.
3: Gloria a Dios.
2: Qué bonito, qué bonita actividad.
8: Estamos desde la mañana, hermana, 7 de la mañana.
2: Mire, ¿y ya terminaron o todavía les
8: hace? Terminamos a mediodía.
2: Ah, mire.
8: De ahí cada quien a comer, hermana Katy, ya me imagina, va una buena sopa.
1: Una
8: buena sopa, hermano Andrés, de res con limoncito.
2: Y nosotros en ayuno, ¿verdad?
3: Hermano.
8: Pero el ayuno es súper importante.
2: Mire, qué bendición.
8: Ya que habla de ayuno, hermana, en estos tiempos que la mayoría de personas ni hablan de ayuno, prácticamente de la mayoría.
2: Así es. Se habla de desayuno.
1: De alimento.
8: De desayuno, de almuerzo y de cena y hasta de más. Es terrible lo que se vive realmente cuando no hay un principio realmente genuino en las personas. Uno no juzga, pero primero, digo, la comunicación de uno debe ser el ejemplo. Y ahí lo demás es porque hablar es fácil.
2: Sí.
8: Primero sí. Dios dice que Él quiere las acciones, pero las acciones que hablen. ¿Verdad? Lógico que cuando amamos a Dios en nuestro corazón no podemos callar lo que Dios ha hecho en nuestra vida.
2: Así es.
8: Sí.
2: Sí, así es. Un placer saludarle, hermano Joel.
8: Es que anteriormente como que la emisora estaba fuera del aire, va.
1: No teníamos conocimiento,
2: ¿eh? Sí, no lo sabíamos. Lo que han habido han sido problemas con la energía eléctrica.
8: Así es, porque hay frecuencias que no están funcionando. Bueno, es por sábados. Yo realmente ya día no les había escuchado.
2: Ah, mire.
8: Una que la vez pasada no les interesé porque no estaba la emisora. Es por los mismos, el problema de energía.
2: Sí, sí, es que ahorita se ha estado dando bastante.
8: Si hablamos de energía, hermana, hay otras cosas que son terribles.
2: Sí, bastante difícil, bastante difícil.
8: Imagínense que ahorita nosotros estamos en proyecto, hermano Andrés, de energía renovable en estas áreas.
2: Ajá.
8: Energía del sol, energías limpias, que se capturan por medio de paneles solares, se captura del sol a controladores y baterías.
2: Ajá.
8: Entonces, eso es una energía limpia que es muy buena porque no hace ruido, que usted tiene luz todos los días, ¿verdad? Porque, como le digo, aunque tenga una energía de Honduras, siempre es importante esa porque esa energía es renovable. Estamos en esos proyectos también ahorita.
2: Mire, qué bueno. Primero Dios, que puedan llegar más proyectos como ese, para que más comunidades puedan ser beneficiadas.
8: Por ejemplo, hermana, aquí tenemos ríos que todavía tienen un agua cristalina, porque son áreas que se protegen. Mire que si aquí se puede activar una turbina que puede generar una energía también, energía para, digamos, para hacer estas áreas.
2: Sí.
8: Pero sí, ahorita es energía, que estamos ahorita renovables, que vamos para esos tiempos también, porque la energía... Es que hay muchas cosas que están incorrectas, hermano.
2: Sí, tiene razón. Pero el Señor tiene cuidado de sus hijos, hermano Joel. Nuestra fe y nuestra esperanza está puesta en Él.
1: Y en todas las áreas, ¿verdad?
2: Correcto.
1: En nuestras vidas.
8: Y el número uno, que es Dios, hermana, ya sabemos que Él no nos deja.
2: Amén, sí, amén. Él no desampara a sus hijos.
8: Sabios, obedientes.
2: Correcto.
8: Porque mire, por ejemplo, así nosotros tenemos agua los 365 días del año.
2: Uh-huh.
8: Y prácticamente un agua limpia, pero por lo mismo porque se protege todavía. Que hay gente que anda ahí también molestando, pero hay que tener...
1: Uy, se nos cortó la comunicación.
2: Sí, se cortó la comunicación del hermano. Bueno, nos quedamos pendientes del dato curioso. ¿Y qué les parece si entramos a la palabra?
3: Amén, gloria a Dios. Vamos a la palabra del Señor entonces. Hermanos, les invitamos, ¿verdad?, que tome pues su Biblia, su libreta, su lápiz, para que podamos tener este tiempo de comunión, ¿verdad?, con el Señor. Y poder, ¿verdad?, también recibir y atesorar, ¿verdad?, lo que es el consejo del Señor a través de su palabra. Así que le invito a que hagamos una pequeña oración. Y de antemano también les pido disculpas porque ando algo mal de la garganta y estoy de...
1: No, hermana, vamos a afinar esa garganta, hermana.
3: Entonces me disculpan, ¿verdad? Vamos a orar y le decimos en esta tarde, amado Padre Celestial que habita en gloria, Señor eterno y poderoso. Venimos ante su hermosa y su perfecta presencia, Señor Santo, reconociendo, Señor Santo, que tenemos un Dios de poder, que tenemos un Dios que nos guarda, un Dios que nos ama, que nos protege, que nos corrige, que nos instruye, Señor Santo de la Gloria, que cada día podamos conducirnos como hijos de Dios. Señor, esta palabra la dejamos en sus manos y bendecimos la vida de cada uno de aquellos hermanos que están escuchando, Señor Santo de la Gloria, para que sea usted, Señor, tocando sus mentes y sus corazones, abriendo mentes y corazones para que su palabra, Señor, pueda quedar morando allí y pueda, Señor, ser puesta por obra. En el nombre poderoso de Jesucristo, bendecimos este tiempo para gloria de Dios Padre, Dios Hijo y Dios Espíritu Santo. Decimos amén, amén y amén.
1: Amén.
3: Amén, gloria a Dios. Así que les invito, hermanos, a que podamos abrir nuestras Biblias en el Salmo 121. Para gloria y honra al Señor, vamos a dar lectura a este Salmo, ¿verdad? Y poder meditar en ciertos versículos de este Salmo. Gloria al Señor. Salmo 121. Este Salmo es un Salmo que es didáctico. ¿Por qué es didáctico? Porque pues su propósito principal es enseñar. ¿Y qué vamos a aprender ahí? ¿Qué es lo que nos va a enseñar este Salmo? Nos va a enseñar a no temer, a no tener miedo, ¿verdad? Pero hay una gran diferencia. Le vamos a pedir a la hermana Katy que nos explique esta pequeña diferencia. Sí, porque ya en ocasiones anteriores, ¿verdad?, a través de la palabra, la hermana Katy nos ha explicado. Pero vamos hoy a hacer un recordatorio. ¿Cuál es la diferencia entre temer y tener miedo?
2: La diferencia entre temer y tener miedo.
3: Sí.
1: Temer o temor.
3: Temer o temor, sí, es lo mismo.
2: Sí, es que el temor, y así lo manejo mejor.
3: Ajá, ajá. Temor, sí. Bueno.
1: Yo imaginé, es que, manada, bendita.
2: Sí, es que el temor viene a raíz del primero del amor y se traduce en respeto.
3: Así es.
2: El temor se traduce en respeto. Y el miedo es algo que nos paraliza. Uh-huh. El miedo viene de culpa. El origen del miedo es la culpa. Y la culpa nos separa de Dios. Así. Cuando la Biblia habla acerca del temor, se traduce en un temor que provoca respeto. No es bajo un temor en el que vamos a andar todo el tiempo temblando, porque las manifestaciones del miedo son así. Es temblar, es aquella sensación de alerta, de vigilancia. Y al mismo tiempo nos hacen no avanzar, no así seguir hacia adelante, sino quedarnos en una misma posición en cuanto al miedo. Y el temor, no, el temor es todo lo contrario. El temor, la parte de donde parte el temor es del amor. Un amor que vive bajo el respeto, que se manifiesta en respeto. Y si lo evocamos hacia Dios, ¿verdad? Porque es el enfoque que lleva la Biblia, el enfoque del temor a Dios es un cambio de mentalidad en cuanto aprendemos a respetar a Dios por lo que Él es y no por lo que Él nos pueda hacer.
3: Amén.
2: Porque el miedo nos lleva a ver a Dios como lo que Dios nos puede hacer.
3: Así es.
2: Y vemos a Dios como un castigo, como un castigador, como un dictador, ¿verdad? Y el temor a Dios es todo lo contrario. El temor a Dios nos hace acercarnos a Dios por lo que Él es, por los atributos de Dios, para que nosotros podamos vivir una vida en libertad, pero conforme al propósito que Dios tiene para con cada uno de nosotros.
1: Amén.
2: ¿Verdad? Gloria. Me fui un poquito más despacito para que pudiéramos comprenderlo. Ajá, correcto. Un poquito mejor.
3: Gloria a Dios. Y qué importante tener estos dos puntos, ¿verdad? Estas diferencias, que realmente sí marca bastante la diferencia. Tendemos a confundir estos conceptos, ¿verdad? Sí. A tomarlos como que son iguales. Gloria al Señor. Y el propósito de este salmo, ¿verdad? Que dice: Jehová es tu guardador. Y en la versión de la Reina Valera contemporánea dice: el Señor es tu protector. Gloria al Señor. Este salmo nos enseña que nosotros no debemos de tener miedo, porque como seres humanos, ¿verdad? Llega un momento en nuestra vida que podemos tener miedo. Miedo de cosas que tal vez nos están rodeando, miedo de cosas que estamos viviendo, que estamos viendo, que le están sucediendo a nuestros familiares, que están transcurriendo, ¿verdad? Lejos de tener un temor hacia el Señor, ¿verdad? A veces se convierte en miedo. En eso se convierte. Y el Señor en su palabra nos dice que Él es nuestro guardador, que Él es nuestro protector. Y vamos a dar lectura a este salmo para gloria de el Señor, ¿verdad? Honrando al Padre, al Hijo y al Espíritu Santo, dice el Salmo 121:1. Alzaré mis ojos a los montes. ¿De dónde vendrá mi socorro? Y qué bonito porque dice: alzaré mis ojos a los montes. En este verso nosotros cuando leemos alzaré, ¿verdad? Es como elevar, levantar nuestra mirada, levantar nuestra vista. ¿Y a dónde lo vamos a levantar? A los montes, ¿verdad? Alzaré mis ojos a los montes. ¿Qué son nuestros ojos? Sabemos que nuestros ojos son la lámpara de nuestro cuerpo, son nuestras ventanas. Y por ende, ¿verdad? Nosotros necesitamos que nuestros ojos siempre estén iluminados para poder guiarnos, para poder ver por dónde andamos, para poder ver lo que nos rodea. Entonces nuestros ojos necesitan, ¿verdad?, estar siempre alzados a los montes. Porque qué difícil, ¿verdad?, tener los ojos, ¿verdad?, nublados, que no poder ver lo que nos está rodeando. Es difícil. Hablando espiritualmente también lo es, ¿verdad? El tener nuestra vista con algo, ¿verdad? Que sea como tropiezo, ¿verdad? Entonces dice su palabra: alzaré mis ojos a los montes. Vamos a elevar, vamos a levantar nuestra vista, vamos a elevar nuestros ojos a los montes. Los montes, ¿qué son los montes? No es el monte que está ahí, la malva, ¿verdad? Y todo eso, no es el monte. Monte se refiere a aquellos lugares, ¿verdad?, que son altos, que están en alturas, ¿verdad? Por eso dice: alzaré mis ojos a los montes. Es algo que está arriba. Y qué bonito, hermanos, porque en la historia de la Biblia, tanto en el Antiguo como en el Nuevo Testamento, cuando se habla de montes, se habla de la presencia del Señor. Porque en aquellos tiempos, por ejemplo, Moisés subía al monte. Muchos hombres subieron al monte para buscar la presencia del Señor. Vean que ellos subieron, y nosotros dice, en este salmo dice: alzaré mis ojos a los montes. Con solo que usted vea, que vea hacia arriba, hacia el cielo, hacia el Señor, hacia la presencia del Padre, usted no va a encontrar, ¿verdad?, algo que le alivie, ¿verdad?, algo que le sustente, si usted está todo el tiempo también con la cabeza hacia abajo, ¿verdad? Llega un momento en la vida de que hay que enderezar la cabeza. Y en este caso el Señor le dice: alzaré mis ojos a los montes. Alzaré mis ojos a los montes. El monte donde representa la presencia de Jehová. Hay que tener cuidado a qué altura estamos viendo. Hay que tener cuidado a qué monte, ¿verdad? O cómo se figura este monte al cual nosotros estamos elevando nuestra mirada. Porque el enemigo, me ayuda el hermano Andrés con Mateo 4:8, ustedes saben que el enemigo siempre va a tratar de imitar todo lo que Dios hace. Todo lo que Dios hace bueno, es perfecto, todo lo es. pero el enemigo va a querer de imitar, que Jehová lo reprenda. Y tenemos el claro ejemplo, ¿verdad?, en Mateo 4:8, cuando el mismo enemigo llevó al Señor hacia un monte. Vean cómo estaba tratando de usurpar el lugar donde sabe que lo que está es la presencia de Dios. Por eso debemos de tener cuidado nosotros hacia dónde vamos a alzar nuestros ojos, hacia qué monte, si verdaderamente este monte al cual estamos viendo realmente está la presencia de Dios ahí, porque el enemigo también se viste como ángel de luz, ¿verdad? Entonces hay que tener cuidado. Este salmo nos dice, alzaré mis ojos a los montes. Y hay una pregunta, ¿de dónde vendrá mi socorro? Pero si usted viene y está alzando sus montes, alzando sus ojos a los montes y no sabe, ¿verdad? No sabe si realmente va a venir un socorro de ahí. No sabe porque no sabe si este monte está siendo usurpado por el enemigo. Entonces hay que tener cuidado. El hermano Andrés ya está riéndose porque por la expresión mal formulada.
1: No, es que estoy escuchando detenidamente.
3: Gloria al Señor. Entonces, alzar los ojos, ¿verdad? ¿A dónde? A los montes. Lea, hermano Andrés.
1: Leemos, hermano.
3: Mateo 4:8, por favor. Dios.
1: Mateo capítulo 4, versículo 8. Su palabra dice, otra vez le llevó el diablo a un monte muy alto y le mostró todos los reinos del mundo y la gloria de ellos.
3: ¿Y qué dice el tópico?
1: El tópico dice, tentación de Jesús.
3: Es cuando Jesús estaba siendo tentado, ¿verdad? Por el mismísimo diablo, que Jehová lo reprenda, ¿verdad? Y vemos cómo él viene a usurpar un monte donde sabe que ahí siempre va a estar la presencia del Señor. Por eso hay que tener cuidado, ¿verdad? ¿A qué monte es que vamos a alzar nuestra mirada? Su palabra dice que tenemos que tener los ojos puestos en Jesús, siempre nuestra vista puesta en el Señor, ¿verdad? ¿Y qué pasa? La pregunta es, ¿de dónde vendrá mi socorro? ¿Por qué esta pregunta en un salmo? Porque hay un tiempo de angustia, de aflicción, un tiempo de miedo. Nosotros también, ¿verdad? Hemos estado en estas situaciones, o actualmente, hermanos, no sé qué situaciones están transcurriendo en su vida, pero hoy el Señor le está regalando esta palabra para que podamos alzar nuestros ojos a los montes, a la presencia del Señor. ¿De dónde vendrá mi socorro? Dice su palabra. Vamos al verso 2. Mi socorro viene de Jehová, que hizo los cielos y la tierra. Mi socorro viene de lo alto. Mi socorro viene de ese monte donde está la presencia del Señor. Mi socorro, mi auxilio, mi esperanza, mi respuesta, mi seguridad viene del Señor. Viene de ese monte donde está la presencia de Dios. Un Dios absoluto, un Dios poderoso, un Dios creador. Mi socorro viene de Jehová, que hizo los cielos y la tierra. ¿Quién va a poder igualar el hacer estas cosas? Nadie, ¿verdad? Aunque ahora tenemos el crecimiento de la tecnología, pero nada de esto va a poder igualar la obra que Dios ha hecho, ¿verdad? Entonces, nuestro socorro viene de Jehová, un Dios absoluto, un Dios poderoso, un Dios creador. Un Dios creador, porque Dios es nuestro protector, es nuestro guardador en esos tiempos donde lo que sentimos es miedo. Esta palabra, hermanos, la comparto como testimonio. Fue regalada por el Señor para mi persona porque estaba transcurriendo un tiempo en mi vida, ¿verdad? Donde yo me sentía así, atemorizada, pero más creo que invadida por el miedo. No era temor, era miedo porque me sentía paralizada. Y ya entendimos que el miedo paraliza, nos limita a accionar, nos quedamos estancados. Entonces, gloria al Señor, cómo el Señor trabaja para con sus hijos, cómo no va a dejarlos desamparados, cómo no nos va a dejar Él así sin palabra. Siempre llega en el momento oportuno, hermanos, con una palabra que nos sustente, que nos reanime, que nos lleve a levantar el ánimo, a que podamos nosotros volver a levantarnos. Gloria al Señor. Dice el verso 3, no dará tu pie al resbaladero, ni se dormirá el que te guarda. Vamos a ver, hermano Andrés, ¿qué entiende usted por resbaladero?
1: Resbaladero.
3: Sí.
1: Un lugar donde uno es propenso a caer.
3: Así es, hermana Katy, si nos ayuda con resbaladero.
2: un lugar empinado. Uh-huh. Inclinado.
1: Con mucha piedra.
3: Uh-huh. Sí, uno sí. Se imagina eso, ¿verdad? Así es. Y así es, ¿verdad?
1: Un barranco.
3: Un barranco, un barranco, un abismo.
1: Un guindo. Algo,
3: un guindo, sí. Una calle fea, ¿verdad? Que esté con mala ahí estructura. Entonces, eso es un resbaladero. Ahora, ¿cuántos resbaladeros hemos tenido nosotros por enfrente? Dice el Señor que como Él es nuestro protector y Él es nuestro ayudador, ¿verdad? Dice su palabra que nuestro pie no va a dar al resbaladero. La palabra de Dios nos revela y nos dice, ¿verdad? Por ejemplo, hablando de Moisés, cuando le dijo que entrara en aquella zarza de fuego ardiente, que era la presencia del Señor, y le dijo que se quitara el calzado y que sus pies iban a estar ahí. Que se quitara ese calzado porque el lugar que iba a pisar era santo. Nosotros, hermanos, al convertirnos a Cristo, al estar en lugares donde son lugares santísimos, nuestros pies están cubiertos. El Señor nos cubre desde nuestra cabeza hasta la planta de nuestros pies y desde la planta de nuestros pies hasta la coronilla de nuestra cabeza. Entonces, nuestros pies han estado en lugar santo. Nuestros pies, dice su palabra, que son de bendición. Nuestros pies guían todo nuestro cuerpo. Nuestros pies son los que sostienen nuestro cuerpo, ¿verdad? Entonces dice su palabra, no dará tu pie al resbaladero. ¿Por qué no va a dar su pie al resbaladero? En primer lugar, porque el Señor es su protector. En segundo lugar, porque sus pies ya son santificados. Porque sus pies ya han estado en lugar santísimo. Y porque sus pies también son de bendición, porque todo lugar que pise la planta de sus pies será bendecido, dice su palabra. Por ello dice el Señor que no dará tu pie al resbaladero. Cuando estemos en estos tiempos de aflicción, de angustia, de miedo, nuestro pie no va a caer. O sea, nuestros pies van a estar firmes. Por lo tanto, todo nuestro cuerpo se va a poder sostener y no va a caer al resbaladero. El resbaladero, hablando literalmente, como decían los hermanos, aquel barranco, aquella calle pedregosa, todo aquello donde nosotros somos fácil de poder caernos, ¿verdad? Pero resbaladero aquí se viene a mostrar como cualquier otra cosa que les quite la paz. Cualquier aquella cosa que le quite la paz, allá donde usted fácilmente va a caer. Por ejemplo, la tentación se puede mostrar como un resbaladero, así como lo hizo el enemigo con Jesús. Entonces el Señor nos reafirma y nos dice que nuestro pie no va a dar al resbaladero. ¿Por qué? Dice, ni se dormirá el que te guarda. ¿Quién es su guardador? ¿Quién es mi guardador? El Señor es nuestro guardador. Él es nuestro protector. Por lo tanto, Él no está durmiendo. Él nunca duerme porque Él nos está guardando. Y cuando usted sienta que el Señor está en silencio, Él está trabajando. Cuando tal vez usted dice, pero es que no me han dado palabra, o no he leído una palabra que me sustente o que me llene. Y usted se siente así como vacío. Pero no es eso, hermanos. El Señor está callado, pero Él está trabajando. Por eso dice su palabra, ni se dormirá el que te guarda. Ni se dormirá el que te guarda. Es importante, ¿verdad?, ver que nuestros pies no van a dar al resbaladero. No van a caer fácilmente porque el Señor nos guarda. Porque nuestros pies sostienen todo nuestro cuerpo. Sostienen nuestro cuerpo, ¿verdad? Y dentro de nuestro cuerpo tenemos el alma y el espíritu. Por ende, ellos no caerán, ¿verdad? No caerán. Porque ya estamos bendecidos, ya somos santos. El Señor nos llama que somos santos, que somos justificados también. Entonces, gloria al Señor porque no va a caer nuestro pie al resbaladero. Sigue diciendo su palabra, hermanos, en el verso 4. He aquí, no se adormecerá ni dormirá el que guarda a Israel. El Señor siempre está atento a nuestro clamor. El Señor siempre está atento escuchándonos, hermanos. Gloria a Dios que aperturamos este programa y vimos nosotros cómo nos comparte, ¿verdad?, su testimonio la hermana Elisa. Y ahí se confirma la palabra que el Señor nunca durmió porque cumplió, ¿verdad?, esa petición de la hermana Elisa respecto a su hogar. Gloria al Señor. Entonces, he aquí no se adormecerá ni dormirá el que guarda a Israel. El Señor nunca va a descansar, hermanos, nunca Él nos va a dejar desamparados, nunca nos va a dejar Él sin ver su gloria, porque Él es bueno, porque Él es fiel. Entonces Él nunca se va a adormecer, nunca se va a dormir y siempre nos va a proteger. Así que, gloria al Señor porque Él es nuestro protector, porque Él es nuestro guardador. Dice su palabra en el verso 5, Jehová es tu guardador, Jehová es tu sombra a tu mano derecha. Jehová es tu guardador, Jehová es tu sombra a tu mano derecha. Cuando hablamos nosotros de sombra, ¿verdad? Bíblicamente hablamos de una protección, de un refugio, de una presencia hermosa. ¿Y cuál es esta presencia? La presencia de Dios. Eso es la sombra. Por eso dice su palabra, Jehová es tu sombra a tu mano derecha. Usted cuando tiene al Señor como sombra, su mano derecha, va a sentirlo como cuando usted siente que ha sido pero súper, súper, súper golpeado por el sol y se va debajo de un árbol frondoso. Usted siente el lugar fresco y siente un alivio para todo su cuerpo. Así es estar, ¿verdad?, bajo la sombra del Omnipotente, como dice el Salmo 91 también. Jehová es tu guardador, Jehová es tu sombra a tu mano derecha. El Señor va a estar con nosotros, cubriéndonos, protegiéndonos, siendo ese refugio para nosotros, esa presencia divina que nos guarda. Dice el verso 6, el sol no te fatigará de día, ni la luna de noche. Nosotros, hablándolo de, o sea, a diario, como lo vivimos, el sol no fatiga, sí, no fatiga, porque se sienten esos rayos, ¿verdad? No fatiga. Vamos a ver, ni la luna de noche, dice aquí su palabra. Cuando hablamos de eso, hermano, gloria al Señor, es que el sol no te fatigará de día. El sol se encarga, ¿verdad?, de alumbrar nuestros días, de darles el luminar, ¿verdad? Entonces, no nos va a fatigar todo aquello que está visible a nosotros. No nos va a hacer daño, no va a llegar ese daño a nosotros de todo aquello que nos rodea, que es visible, que podemos ver, donde hay peligro, donde hay maldad. Todo esto que nosotros vemos a la luz, ¿verdad?, del sol, no nos va a fatigar. No nos va a hacer daño, porque tenemos a nuestro Dios protector. Por eso dice su palabra, el sol no te fatigará de día. No hablándolo tanto literalmente, ¿verdad?, sino hablándolo desde la perspectiva del Señor, espiritualmente. El sol no te fatigará de día, ni la luna de noche. ¿La luna de qué se encarga? De alumbrar en la oscuridad. Hay cosas, hermanos, que nos rodean que nosotros no podemos ver. Hay cosas que no vemos. Hay cosas, por ejemplo, también haciendo relación a la noche, que donde se manifiestan cosas de las tinieblas. ¿Qué pasa? El Señor dice que ni cosa que ande de noche nos va a hacer daño. Cosa que para nosotros es desconocida, cosa que nosotros no miramos, pero que anda ahí alrededor queriendo hacernos daño, no va a llegar a nosotros. Por eso, cosa que ande de día o de noche, cosa que sea visible a nosotros o que no sea visible, pero que su fin es causar daño, no nos va a hacer daño, porque el Señor es nuestro protector, el Señor es nuestro guardador. Así que usted no tenga miedo de cualquier cosa que se quiera levantar en su contra, que usted pueda ver que están haciendo maldad en contra suya o que algo que viene grande le atormenta, usted no tenga miedo, porque su palabra dice que no va a ser fatigado ni de día ni de noche. Si hay cosa alguna que usted no conoce, que no ha visto, que tampoco ha escuchado, pero que en su interior quizás usted siente que hay algo ahí que le está estorbando, que le está causando miedo, tampoco va a llegar a hacer daño a su vida, ni a su familia, ni a su casa, porque el Señor lo está protegiendo. El Señor es su guardador, el Señor es nuestro protector. Dice su palabra, y qué hermoso, porque esta es una palabra con promesa. Dice el Señor, Jehová te guardará de todo mal, dice en el verso 7. Él guardará tu alma. Y qué bonito, porque es lo que les explicaba anteriormente. Cosa que miremos o cosa que no veamos.

0: almas, hermanos. Así que no tengamos miedo de todo aquello que se disfraza de mentira para querer venir a estropear nuestro camino. Porque Jehová te guardará de todo mal, Él guardará tu alma. Vean qué hermoso, guardar el alma, una de las áreas delicadas de nosotros como creación de Dios, como hijos de Dios, como seres humanos, es una parte muy delicada que requiere mucho trabajo, ¿verdad?, para que llegue a estar sanita, que llegue a tener la sanidad completa. Pero qué bonito, porque el Señor dice, Él guardará tu alma. Gloria al Señor. Dice el verso 8. Jehová guardará tu salida y tu entrada desde ahora y para siempre. ¡Qué hermosa palabra! ¿Cuántas veces nosotros salimos de casa a las carreras? ¿Cuántas veces no encomendamos el día al Señor? ¿Cuántas veces solo salimos porque nos agarró la tarde, nos dormimos del cansancio y no logramos salir con una oración? Pero hay una promesa preciosa, hermosa, que dice, Jehová guardará tu salida y tu entrada desde ahora y para siempre. Porque hay cosas que usted no puede ver, como hablábamos anteriormente. Hay cosas que usted no ve, que yo no veo. Pero hay cosas que se sienten, hermanos. Muchas veces, no sé si a usted le ha pasado, pero cuando sale de casa usted siente en la atmósfera miedo. Usted siente miedo como que que algo puede suceder a donde usted va, o las calles que usted va a tomar en los autobuses o el carro que utilice. Y usted sale con aquel miedo, incluso sale con el miedo de que iré a regresar a casa, con el miedo de que tal vez usted siente que puede pasar un accidente o que puede perder su vida. Son cosas que usted no está viendo, pero está sintiendo. Pero el Señor le dice que Él va a guardar su salida y su entrada desde ahora y para siempre. Desde ahora y para siempre. Todos los días de nuestra vida, el Señor guarda nuestra salida del lugar donde estemos y de nuestra entrada donde vayamos. Él guarda nuestra entrada y salida. Y dice desde ahora y para siempre. Desde ahora, desde el momento en que usted proclama esta palabra para su vida y para siempre. Y no es que solo porque la proclamamos hoy nos vamos a quedar ahí, ¿verdad? Como diciendo, como el Señor dice que es para siempre, no hay necesidad de repetirla. No, hermanos, sí hay necesidad de proclamarla a diario. Hay necesidad de proclamarla siempre, hermanos. Jehová guardará tu salida y tu entrada desde ahora y para siempre. Estos salmos muchas veces nosotros solo los tomamos para situaciones así, en las que nos encontramos con miedo. A veces tienen como los salmos de emergencia, dicen, ¿verdad? Y ahí están, si tienes miedo, lee este salmo, si tienes aquí, ¿verdad? Así están estos salmos. Y sí tienen su propósito. Este salmo es enseñarnos a no tener miedo, porque hemos creído nosotros en un Dios de poder, en un Dios que protege, un Dios que nos guarda, un Dios que nos aparta de todo lo malo, hermanos, de todo lo malo. Gloria al Señor. Estas son hermosas promesas. Vamos a leer, hermana Katy, nos ayuda con Apocalipsis 7, 16, 17. Apocalipsis 7, 16 y 17. Haciendo referencia a uno de los versículos, al versículo 6, donde dice que el sol no te fatigará de día ni la luna de noche. Gloria al Señor. Y qué bonito, porque el verso 17 tiene una hermosa promesa también.
1: Amén. Ya no tendrás hambre ni sed, y el sol no caerá más sobre ellos, ni calor alguno, porque el Cordero que está en medio del trono los pastoreará y los guiará a fuentes de agua de vida, y Dios enjugará todas las lágrimas de los ojos de ellos.
0: Gloria al Señor, gloria al Señor, porque todo aquello que viene a provocar estas situaciones en nuestras vidas, inclusive el de llorar, ¿verdad? El Señor, el Cordero, dice su palabra, Jesucristo, viene a limpiar todo ello. Cuando nosotros entregamos nuestra vida a Cristo, Él viene a limpiar todo ello. Viene a quitar todo miedo. Sí, sí coloca el temor, pero para que seamos obedientes, para que nosotros amemos al Señor, para que respetemos a nuestro Dios, para que seamos humildes ante el Señor. Pero sobre todo, Él viene a quitar ese

0: miedo que muchas veces nos invade, miedo a diferentes situaciones de la vida, pero que el Señor en su palabra nos dice que Él no está durmiendo, que Él no se va a adormecer, porque Él nos está protegiendo, Él nos está guardando. A cada momento, a cada instante, en cada jornada, Él nos está guardando. Nos habla que nos guarda en el día, nos guarda en la noche, nos guarda, hermano, cuando dormimos. Sí, por eso está el Salmo también que dice, en paz me acostaré y así mismo dormiré, porque solo tú, Jehová, me haces vivir confiado. Imagínense, en todo tiempo el Señor nos está guardando, nos está protegiendo. Así que hay que reprender toda obra del enemigo que viene como dardo de fuego a la mente, a querernos tener miedo, a querernos hacer sentir miedo. Hay que reprenderlo en el nombre poderoso de Jesucristo y decir no, porque Jehová es mi guardador, el Señor es mi protector. ¿Y qué tenemos que hacer nosotros? Elevar nuestra mirada, levantar nuestra vista. ¿A dónde? A los montes, a donde está la presencia del Señor. Allí nosotros debemos de alzar nuestra mirada, de elevar nuestra mirada para pedirle al Señor que nos sustente, que nos guarde y que nos aparte de todo peligro y de todo mal. Gloria sea al Señor. Gloria sea al Señor. Así que si ahora nos preguntamos nosotros, hermanos, ¿de dónde vendrá mi socorro en X situación? ¿De dónde vendrá mi socorro si estoy pasando esta situación? ¿De dónde vendrá mi socorro si pasa esto? Es que su socorro viene de Jehová. Viene de Jehová que hizo los cielos y la tierra. De ahí viene el socorro para nuestras vidas. De ahí viene ese socorro. Gloria al Señor. Hermano Andrés, hermana Katy. Gloria al Señor. Aquí cerramos, ¿verdad? Con el último versículo del Salmo 121. Jehová guardará tu salida y tu entrada desde ahora y para siempre. Parte de este Salmo, ¿verdad? Que viene con promesa, porque dice que el Señor no va a permitir que nuestro pie dé al resbaladero. No se va a dormir. Nos dice que Él es nuestro guardador, que Él está como sombra alrededor de nosotros, que no va a permitir que nos fatiguemos ni de día ni de noche por cualquier cosa que nos rodee, ¿verdad? Para mal. Nos dice su palabra que Él nos guarda de todo mal, es una promesa. Él guarda nuestra alma a cada momento, lo está haciendo. Y que Él guarda nuestra salida y nuestra entrada desde ahora y para siempre. Promesa del Señor. ¿Que la hemos nosotros experimentado? Sí, la hemos experimentado. Gloria al Señor.
1: Amén, amén, gloria a Dios, gloria al Señor, porque verdaderamente, pues yo creo que es uno de los atributos del Señor, es uno de los atributos de Dios que nosotros necesitamos más, como que es el que más buscamos, ¿verdad? Es como uno de los atributos que más buscamos acerca del Señor. Y andaba buscando una concordancia en un diccionario hebreo de la palabra guardador. Se lo voy a compartir.
0: Gloria a Dios.
1: Dice que en hebreo es la palabra yasha, guardador. Tiene un número, algún día hablaremos por qué. Pero la palabra guardador se utiliza en los casos de salvación, cuando uno el poder exclamar, es que quiero conjugar lo que suene, de que sea más entendible. Pero por ejemplo, el versículo 1 comienza diciendo: alzaré mis ojos a los montes. Comienza con un clamor, ¿verdad? Inicia con un clamor. ¿Cuándo nosotros hacemos un clamor? Cuando necesitamos salvación, cuando estamos abiertos libremente a solicitar ayuda, ¿verdad? Cuando estamos seguros, porque dice, habla acerca de Jehová, ¿verdad? Entonces, cuando estamos seguros que solamente el socorro puede venir de parte de Él.
0: Amén.
1: Entonces, en ese momento es donde aclamamos al Señor, a Jehová como nuestro guardador. Entonces también nos habla acerca de que la palabra guardador en griego, porque ya lo dijimos en hebreo, ¿verdad? Uh-huh. En hebreo era yasha, en griego es poietes. Significa poeta. Significa poeta, en griego significa poeta, guardador, poeta. Y sí, y dice que significa un fabricante o un hacedor que desempeña una función específica. Y ese atributo lo podemos ver a lo largo de lo que nos ha compartido nuestra hermana Abby, conforme al Salmo 121, vemos que verdaderamente sí se manifiesta como un fabricante de... Uh-huh. Como un fabricante de, y como lo habíamos visto en griego, un fabricante de salvación, amén, un fabricante de libertad, un fabricante de paz. Entonces, conjugando ambas palabras, encontramos el significado de guardador como, amén, un fabricante de, según la necesidad que usted,
0: así es,
1: tenga, ¿verdad? Según la necesidad que usted tenga. También quisiera compartirles algo. La hermana Abby nos dijo que podíamos añadir, ¿verdad?
0: Amén.
2: Así nos dijo antes de empezar.
1: Entonces, porque estamos aprendiendo amén, acerca de la palabra del Señor. Y gloria a Dios por su palabra, porque es que la palabra del Señor, aunque sea algo que hemos estudiado, yo sé que, no sé si a ustedes les ha pasado, muchas personas se aprenden este salmo de memoria.
2: Así es. Están en sus casas también.
1: Ajá, correcto. Están dentro de la colección de salmos que uno atesora en casa. Salmo 21 no puede faltar.
2: Junto con 23 y 91.
1: Sí, exacto.
2: El,
1: sí,
2: combo, el combo, combo de tres. Uh-huh. El combo completo.
1: El combo completo. Pero una cosa es memorizar y plasmar la palabra del Señor. Y otra es vivir la palabra del Señor. Y quiero comentarles, porque me asombro, no sé, no me habían preguntado, pero la hermana Abby dice que se asustó. ¿Por qué me asombro con Salmo 121? Porque Salmo 121 lo predicó el hermano Andrés, ¿verdad? Sí, yo sé que predicó Salmo 121. Lo encontré en una de mis libretas. Bueno,
0: en el programa de jóvenes.
1: Sí, en un programa de jóvenes.
2: Sí, así fue.
1: Uh-huh. Sí. Predicó Salmo 121. Y
0: gloria a Dios.
1: Yo también prediqué Salmo 121.
2: Ah, faltaba la hermana.
1: Faltaba la hermana Abby, entonces por eso él.
2: Es cierto, ah, hermana Katy. No, es que yo me quedé pensando porque la anterior fue el 34.
1: Ajá, entonces, fue el último.
2: No, pero esa vez fue el 34, le iba a decir. Uh-huh. Pero sí, hace tiempito fue 121.
1: Sí, ya sería varios tiempito. Igual yo también fue ya hace varios tiempito, bastante tiempo que prediqué el Salmo 121. Pero la característica de Salmo 121 precisamente la dijo la hermana Abby. Uh-huh. Esa palabra que ella está predicando fue una palabra que el Señor le regaló, que la vivió. Uh-huh. Y lo mismo sucedió con usted. Cuando le tocó predicar Salmo 121 fue que vivió Salmo 121. Y lo mismo ocurrió conmigo. Entonces, ¿qué es lo que quiero destacar conforme a la palabra del Señor? Es que el Señor nos lleva a vivir la palabra para luego poder predicar la palabra. Entonces, para luego poder predicar la palabra. Entonces, si el Señor, usted está recibiendo esta palabra el día de hoy, y tal vez usted se sabe de memoria Salmo 121, o lo había puesto en su casa, o lo había colocado, o ya era un salmo conocido para usted, significa que también, aparte de recibir la palabra del Señor, usted está a punto de vivir Salmo 121, o muchos lo están viviendo precisamente Salmo, amén, 121, están viviendo ese clamor, porque Salmo 121 es un clamor.
0: Así es.
1: Es un clamor, entonces están viviendo ese clamor donde ven que la circunstancia es tan terrible que no hay de otra que levantar la mirada y voltear a ver hacia arriba.
0: Así es.
1: ¿Verdad? Entonces también parte de lo que vemos en Salmo 121 es, y la hermana Abby nos hablaba, nos hacía un énfasis en cuanto al temor y la diferencia entre el temor y el miedo, y es que el temor nos lleva a Dios y nos lleva a ejecutar acciones. Nos lleva a ejecutar acciones. Dice el Salmo en el verso 1, una pequeña palabra y dice alzaré.
0: Amén.
1: Alzaré. Alzar significa accionar.
0: A ver, su cabeza.
1: Exacto. Hay una acción en esa palabra y es movimiento. Es movimiento y dice alzaré mis ojos a los montes. Y el énfasis es alzar, es levantar la cabeza. Y podemos ver desde ahí cómo se manifiesta el temor a Dios. Amén. El temor a Dios nos hace levantarnos. El miedo es todo lo contrario, nos hace encogernos. ¿Verdad? El miedo, no sé, ¿alguna vez ustedes han visto una persona con miedo o ustedes han sido en algún momento prisión del miedo?
0: Sí.
1: Que la primera acción de uno es encogerse como hacerse una bolita.
0: Uh-huh.
1: Porque uno piensa que de esa manera lo que esté alrededor, que sea amenazante, va a pasar y usted no lo va a ver y no le va a hacer daño.
0: Es su forma de protección.
1: Es su manera de protegerse. Es su manera de protegerse. Pero en el caso... ¿Y por qué lo llevamos aquí a colisión? Es que cuando me entro en un terreno difícil, porque por la diferencia, pero cuando usted se encuentra en una situación de prueba, vamos a irnos por la prueba, cuando usted se encuentra en una situación de prueba y está siendo probado por el Señor, está siendo probado por Dios, lo siguiente que va a suceder es que se va a levantar, va a hacer va a ejecutar una acción de alzar. Por eso dice, alzaré mis ojos a los montes. Cuando viene de parte de Dios, porque a veces no identificamos si es una prueba o es un proceso o es una consecuencia que viene por el pecado, porque los tres son bien similares. Entonces, cuando viene de parte de Dios, porque necesitamos identificar si es de parte de Dios o no lo es. Si es de parte de Dios, usted va a alzar sus ojos para buscar el socorro que venga de parte de Jehová.
0: Amén.
1: Cuando es de parte del enemigo, la acción va a ser encogerse, paralizarse, estacionarse. Cuando es de parte de Dios, hay un avance.
0: Amén.
1: Cuando es de parte del enemigo, hay una parálisis. Hay una parálisis. Entonces, es necesario que sepamos en qué momento clamar, porque Salmo 121 se usa para orar.
2: Uh-huh.
1: Entonces,
2: para declarar también.
1: Correcto, correcto. Entonces, es un salmo en el cual, por ejemplo, una persona que está atravesando una consecuencia por el pecado, no podría aplicar Salmo 121 a su vida, porque viene a consecuencia del pecado. Lo que está viviendo viene a consecuencia del pecado. Por lo tanto, tiene que vivir la consecuencia del pecado hasta que haya sido, hasta que haya surgido la respuesta del por qué. Para que se pueda entender un poquito más, lo voy a poner en un caso actual. Un caso que se vive. Por ejemplo, una persona que ha vivido toda una vida atada al alcoholismo. El alcoholismo es un pecado que se comete voluntariamente. Es un pecado porque es desobediencia. La desobediencia es el pecado. Entonces, algo que usted introduce a su cuerpo, que usted sabe que le va a hacer daño y conscientemente lo introduce a su cuerpo, usted tomó una decisión y lo introduce en su cuerpo y luego llega al punto donde depende del alcoholismo. Depende, es una atadura. Comienza con algo sencillo, ¿verdad? Una cosita que usted se echó, pero de ahí en adelante lo puede llevar a convertirse en un alcohólico. Entonces, es una atadura. Si una persona alcohólica deja de beber, su cuerpo comienza a sufrir las consecuencias de la abstinencia al alcoholismo. Entonces, no podríamos decir que ese proceso fue algo que viene de parte de Dios, cuando sabemos que lo que está sucediendo es la consecuencia del pecado. No sé si me doy a entender.
0: Amén.
1: Entonces, una persona alcohólica que está viviendo la consecuencia donde su cuerpo surgen temblores, fiebres, escalofríos y muchas afecciones más. Una persona alcohólica incluso, como por mucho tiempo dejan de consumir alimento y lo único que consumen es alcohol, su mismo estómago rechaza la comida, tienen vómitos y muchas otras consecuencias más, inflamaciones de hígado, inflamaciones aquí en el esófago. Son muchas las consecuencias, muchos los sufrimientos que vienen causados por el alcoholismo. Entonces, dichas personas, cuando están en esta etapa de desintoxicación, sufren y sus sufrimientos son terribles. Sus sufrimientos son terribles. A esos sufrimientos no le podemos decir que es una prueba de Dios. No le podemos decir que es un proceso que viene de Dios, que Dios permitió sobre su vida. No fue, es una consecuencia de pecado. Y por lo tanto tiene que sobrellevar esa consecuencia. No significa que Dios no esté ahí. El Señor está ahí y el Señor va a ser su ayudador. Amén. Y va a ser su guardador. Amén. Pero va a tener que padecer por causa del pecado. Así, ¿verdad? Es. Entonces, bajo esas consecuencias, bajo esas situaciones, bajo ese entorno, ¿verdad? Clamar con Salmo 121. Creo que aplicaría en otros salmos, pero Salmo 121 no, porque viene el Salmo 121 es a causa de una prueba que venga de parte de Dios, Señor, y no por una consecuencia. Amén. ¿Verdad? Dios. En el caso de una consecuencia, entonces la pregunta que surge aquí es, y entonces en el caso de una consecuencia, ¿qué hago? Pida perdón, reconcíliese con el Señor. Y busque palabras bajo el perdón de Dios. Uh-huh. Y viva conforme al perdón de Dios. Esa consecuencia, vívala conforme al perdón de Dios. ¿Verdad? En el caso de la prueba, perfectamente, Salmo 121. ¿Verdad? Un énfasis en lo que decía Mateo 4:8. ¿Cómo identificar los montes? Se hicieron esa pregunta. ¿Cómo identifico el monte? ¿Cómo identifico los montes? ¿Si es Monte Sión o es el...? No, porque este es el Valle de los Huesos Secos, pero... ¿Cómo identifico el monte? ¿Cómo identifico el monte? Alzaré mis ojos a los montes. ¿De dónde vendrá mi socorro? Mi socorro viene de Jehová.
0: Amén.
1: ¿Cómo identifico el monte? Alzaré mis ojos a los montes. ¿Cómo identifico el monte? Mateo 4:8 dice que y Satanás llevó a Jesús al monte. Entonces, ¿cómo identifica el monte? Usted no llega al monte, usted no va al monte
0: automáticamente.
1: Usted no es trasladado. ¿Cómo le llaman? Hay una palabra.
0: Teletransportación.
1: Ajá, usted no es teletransportado al monte. Si usted ve la historia de Moisés, de Elías, ellos subieron al monte y les costó llegar al monte. Entonces, ¿qué significa? Si usted va a alzar los ojos al monte, usted va, y todavía si va a subir al monte, le va a tomar tiempo. Le va a tomar tiempo. Va a tener que poner de su esfuerzo para llegar al monte. Pero si es trasladado al monte, entonces es una tentación. Para que usted identifique, cuando es prueba, Moisés tuvo que subir.
0: Y le costó.
1: Cuando es tentación,
0: rapidito,
1: va a ser ya trasladado.
0: En un abrir y cerrar de ojos ya anda ya, dice.
1: Va a ser trasladado al monte. Y otra diferencia es, si usted se fija, ahí está la respuesta en Salmo 121. Dice, alzaré mis ojos a los montes. ¿De dónde vendrá mi socorro? Mi socorro viene de Jehová, que hizo los cielos y la tierra. Y entonces ahí está la respuesta. Cuando es de parte de Jehová, lo que usted va a recibir en el monte es seguridad, sombra, protección, cuya protección será para siempre.
0: Amén.
1: no va a recibir bienes. Ahí está la diferencia. Cuando es una tentación, la tentación le ofrece reinos, que son posesiones. En este caso de la tentación, los reinos son posesiones y le ofrece gloria, ¿verdad? Cuando es una tentación, lo que sucede en el monte es que se le ofrece reino y se le ofrece gloria. Cuando es el Señor llevándolo al monte, ¿verdad? Lo que usted va a recibir en el monte es seguridad, es sombra y es protección. Y en el caso de Moisés, por ejemplo, cuando Moisés subió al monte, la primera vez que recibió la ley, los 10 mandamientos, recibió capacitación, no era posición, ¿verdad? Tampoco gloria, ¿verdad? Entonces, cuando Moisés sube por tercera vez al monte, porque en la segunda vez, pues volvió a recibir los mandamientos, le tocó trabajar para recibirlos, ¿verdad? Pero cuando sube por tercera vez, ¿qué es lo que recibe Moisés? La dirección de cómo iba a realizar el tabernáculo. Recibió planos, cuyos planos no los recibió en físico, sino que el Señor los colocó en su mente y en su corazón. Entonces, para que usted vea la diferencia de lo que recibe en el monte, si viene de parte de Dios, ¿verdad? Y si es de parte del enemigo, pues la tentación va a estar allí. Y la tentación se va a manifestar en posesiones y en gloria.
0: Y si es un monte, hermana Katy, donde está usurpado por el enemigo, la respuesta va a ser inmediata. Va a haber rapidito todo lo que está necesitando, ¿verdad? Mientras que si es verdad un monte con la presencia del Señor, así como aquellos siervos del Señor en aquel tiempo les costó, así va a ser con nosotros. No porque el Señor no quiera bendecirnos ni ayudarnos, sino porque es necesario que pasemos por estos tiempos para que después le demos el valor que realmente, ¿verdad?, requieren esas bendiciones que el Señor quiere depositar en nuestras vidas.
1: Así es, así es. Entonces, hay que tener mucho cuidado, ¿verdad?, en esos aspectos, y para la forma de aplicar la palabra. Pues hay que tener mucho cuidado, hermano Andrés.
2: Gloria a Dios, tenemos una llamada, hermana Katy.
0: Gloria a Dios.
2: Gloria a Dios, bendiciones.
3: Dios le bendiga, hermano.
2: Amén, bendiciones, díganos.
3: Yo me llamo Selina Medina.
2: ¿Nos repite su nombre, hermano?
3: Selina Medina.
1: Selina Medina.
2: Selina.
3: Sí.
2: Díganos, hermana.
3: Aquí llamando edificando, está en el programa dando aliento de la Biblia.
1: Amén.
3: Oigame, óigame, a una pregunta.
1: Ajá.
3: El hermano Eric
1: está en cabina en estos momentos.
3: Ah, mandándolo a saludar entonces.
1: Ah, sí, hermana, claro, ¿verdad? Que sí, se lo vamos
3: y
1: a saludar.
3: Quiero que yo soy llamada otro número, porque yo, hermano Eric me tenía aquí el número 26, 27, 82, 35, pero lastimosamente no tengo teléfono. Pero necesito que oren por mi vida, por mis hijos, ¿verdad? Y necesito que estén, porque yo soy mi enfermedad. Primero me pegó de rana y después yo no me levanto. Yo solo. Y me operaron de acá. Yo tengo como 2 años.
1: Sí.
3: ¿Verdad? ¿Me escucha?
1: Sí, la escuchamos, hermana.
3: Sí, yo no. Yo solo por su mismo no camino. Entonces, yo lo bendigo, ¿verdad? En el amor de Jesús, todo lo que están con usted, ¿verdad?
1: Amén.
3: Hermanos, somos el mismo cuerpo de Cristo.
1: Amén.
3: ¿Verdad? Y un saludo para hermano Juan, todas mis hermanas, para Estéreo Vida. Hermano Juan ha puesto un combo de la vieja.
1: Uh-huh.
3: Dice el hermano Juan.
1: Uh-huh.
3: Pero él dice que los ama.
1: Mire, qué bueno.
3: Un saludo para él, ¿verdad?
1: Sí.
3: Un saludo para el hermano Juan Padilla.
1: Sí, está, ¿verdad?, hecho su saludo.
3: A toda la audiencia. Un saludo.
1: Gracias.
3: Y necesito que más complacer a la banda.
2: Claro que sí, más adelante, hermana. ¿Con qué alabanza?
3: Complace con cada que dice el
1: campeón,
3: ¿verdad?
1: Sí, hermana, Dios me le bendiga. Un placer saludarle y vamos a estar orando por ustedes.
3: Sí, hermana, mire, yo a mi salud a hermana él, que yo día a día no escucho. Vaya, dije yo, ya no me voy a mi querido él y dije yo. Mi hermano,
2: sí. Sí. Ahí está hecho su saludo, hermana.
3: Verdad, mi un saludo para ustedes.
1: Gracias.
3: Felicito, adelante, no atrás, para atrás. Gracias. ¿Verdad? Porque sí. Yo soy una mujer. No soy una mujer sola. No tengo quien, un varón. Sí. Me he dormido toda la noche. Me caí. Se me pegó un dolor horrible, horrible.
2: Bueno, si quiere, hermana, en este momento.
3: Acostar, sí.
2: Pues podemos orar, hermana Katy, por su vida, hermana, entonces.
3: Por eso, sí. Y un dolor en la columna. Un dolor en la costilla izquierda.
2: Vamos a orar, hermana Celina. Entonces, quédese ahí en sintonía. Vamos a orar por su vida, creyendo en el Dios que sana, ¿verdad? Y amén. Que tiene cuidado de sus hijos.
3: Sí, es bueno que, como le dijera, yo tengo un testimonio, lo puedo dar. Yo que estuve en coma hace 2 años. Estuve en coma en el hospital de escuela. Y ahí me hicieron todos los trámites que era, pero yo estaba muerta en coma. Y no hablaba nada. Pero fíjense que uno cuando queda en coma es como que uno está muerto. Y entonces como yo le decía al doctor, Doctor, ayúdame, espérame, porque ya no aguanto este dolor. Entonces el doctor solo reí. Ay, como usted no le duele, le decía yo. Y ahí solo tuve ese gusto de... Se llama al doctor... perdón. Él fue que me operó. ¿Verdad?
2: Sí,
3: y un día dura, ¿verdad? Y pedir, ¿verdad?, orar por eso, tener en cuenta, ¿verdad? Hermano, hay que orar por los delincuentes. Sí. Y están robando hasta gente.
2: Sí, pues. Bien, hermana, ya el tiempo se nos está yendo, entonces vamos a orar en estos momentos.
3: Me da mucho gusto, ¿verdad?
2: Amén. Amén. Gloria a Dios. Uy.
1: Amén.
2: Creo
1: vamos
2: que
1: a. Tenemos varias peticiones, sí, de oración, así, sí, que hermana, vamos a estar orando por cada una de ellas.
2: Y qué mejor que con esta palabra, ¿verdad?
1: Así es.
2: Creyendo en el Dios que es nuestro socorro, nuestro guardador en medio de, amén, las tribulaciones y Solo nos queda alzar nuestros ojos, creyendo que de arriba viene nuestro socorro del Señor. Amén. Dios Todopoderoso. Así que únase en este tiempo, hermanos, en estos minutos que nos quedan, en orar por las peticiones que hemos recibido.
1: Amén, así es. Permítanme.
2: Gloria a Dios.
1: Entonces vamos a estar orando por... tenemos varias peticiones de oración. Entonces vamos a estar orando por ellas. Y de ahí queda la participación de nuestro hermano Andrés, porque sé que él también tenía, ¿verdad? Conforme a la palabra.
2: Gloria a Dios.
1: Pues. Hoy es una tarde de, como dijo la hermana Abby, un salmo didáctico.
2: Bueno, entonces... vamos a orar, ¿verdad?
1: Sí.
2: En estos minutos.
1: Teníamos aquí pendiente la hermana Eda, la hermana Adela, y ahora la hermana Celina, ¿verdad?
2: Así es, sí.
0: Amén.
1: Entonces vamos a orar en el nombre de Jesús. ¿Qué les parece si hacemos un ayuno?
2: Claro que sí, hermana Carla.
1: Bueno, entonces comienza nuestra hermana Abby con la hermana Eda.
0: Oración por su vida y su vista, ¿verdad?
1: Y sanidad en su vista, sí.
0: Gloria al Señor. Bueno, hermanos, le invitamos ahí en casa también que se una a este tiempo de oración, ¿verdad? En esta ocasión, pues, gloria al Señor por nuestra hermana Eva y decimos, Padre amado que habita en gloria, Señor eterno y poderoso, aquí estamos, Señor, una vez más delante de su hermosa presencia. Señor, en este momento, Padre Celestial, venimos unánime, Señor Santo de la Gloria, clamando, Señor, pidiendo, Señor eterno de la Gloria, por la vida, Señor, de nuestra hermana Eda, Señor. Nuestra hermana, Padre, que ha pedido, Señor Santo, petición de oración por su vida, por su bienestar, Señor, por su salud, por su vista, Señor Santo de la Gloria. En el nombre poderoso de Jesucristo, Señor, creemos, Señor Santo, que todo lo que ella ha pedido, Señor Santo, en el nombre poderoso de Jesucristo, se verá hecho realidad en su vida, Señor Santo. En el nombre poderoso de Jesucristo, su vista, Señor Santo, si es así su voluntad también, Señor, se va a restaurar, Señor Santo, y su visión va a mejorar, Señor Santo. Cada tejido dañado, Señor, de su ojo, Señor, se va a mejorar, Señor Eterno. Su visión, Señor, se va a aclarar, Padre Celestial, para gloria y honra de su nombre, Señor. Pedimos por la vida de nuestra hermana, Señor, que sea usted renovando en ella las fuerzas, Señor, cada día, como dice su palabra, fuerzas como las del búfalo, Señor Eterno. Padre, sea usted el sustento de esta mujer, Señor Eterno de la Gloria. Sea usted, Señor, quien la guíe, quien la llene, Señor. Quien ayude, Señor Santo, a que esté su corazón, Señor Santo, atento, Señor, a la voz, Señor, de su amado. A la voz, Señor, de usted, Señor Eterno de la Gloria. Padre, la bendecimos en el nombre poderoso de Jesucristo, Señor. Bendecimos a los que los rodeen, Señor, su familia, Señor, sus amistades y todo aquel, Señor, que es cercano a ella. Todo aquel, Señor, que dobla rodillas por la vida de ella, también lo bendecimos, Señor, para gloria y honra de su nombre, Señor. Dejamos la vida de nuestra hermana en sus manos, Señor, sabiendo, Señor, que también nosotros en algún momento usted nos va a permitir ser testigos de ese testimonio de nuestra hermana, para gloria y honra de su nombre, Señor, en el nombre poderoso de Jesucristo. Amén, amén y amén.
1: Amén. Gloria sea al Señor, hermano Andrés.
2: Gloria a Dios, hermana Katy. Bueno, vamos a unirnos en oración por la hija del pastor, de nuestra hermana Adela. Así que usted ahí donde está, ore por su hija, la hija de nuestro hermano pastor. Así que Dios Todopoderoso, Rey de Reyes y Señor de Señores, hoy venimos delante de ti, Señor, y como decía nuestra hermana Abby, unidos, Padre, intercediendo por la vida de nuestros hermanos que hoy están atravesando situaciones difíciles, Señor. Hoy presentamos la vida de este matrimonio, Padre, de esta pareja pastoral, del pastor y la pastora en la comunidad del Tablón, Señor. Que Jehová bendiga en estos momentos su vida, su hogar, Señor, y comience a tomar, Padre, lugar en esa situación que están pasando, Señor. En el nombre de Jesús presentamos a su hija en tus manos, Señor. Mira la situación por la que está atravesando, esa enfermedad por la que ha de estar pasando, Señor, todo dolor, toda situación, Padre, difícil que hoy están pasando, Señor. Creemos que están en tus manos, que están bajo el control del Dios Todopoderoso, del Dios que sana, el Dios que hace milagros, el Dios que cumple sus promesas. Hoy los presentamos en el altar y los ponemos delante de tu presencia, Señor, porque es una situación difícil que como familia hoy están atravesando, Señor. Ponemos la vida de esta Padre, de su hija en sus manos, Señor. De esta pequeña, Señor, la ponemos en tus manos creyendo, Señor, que tú vas a obrar en sanidad, que será un testimonio que también hemos de escuchar de las maravillas que el Señor está haciendo. Jehová bendiga a su hija. Jehová muestre su poder y su gloria en ella. Jehová la levante. Jehová haga cosa maravillosa y nueva sobre de ella y sobre su hogar, Señor. Que no pasará más toda situación, todo lo que se le ha declarado, todo diagnóstico que se le quiera dar, Señor, contrario. Hoy se revierte en el nombre de Jesús y es declarado vida sobre de ella. Se declara vida sobre de ella, Señor, que se levantará como testimonio en medio de este tiempo, Señor. Jehová bendiga a esta pequeña, Jehová bendiga a su hija, bendiga este matrimonio, bendiga su hogar, todo lo que el enemigo les levante, Señor, en el nombre de Jesús. Todo lo que se quiera levantar en contra de ellos, Señor, es reprendido en el nombre poderoso de Jesús y echado fuera, porque ellos, Señor, cumplen una labor importante en este tiempo. Son pastores que levantan, Padre, que restauran, que traen, Padre, esperanza a esta comunidad, Señor. Y aunque hay, Padre, momentos difíciles de angustia, creemos, Señor, creemos y confiamos que lo que está en tu mano nadie lo va a arrebatar, Señor, que ellos están bajo el propósito divino de Dios y que ellos, Padre, tienen al Señor Dios Todopoderoso delante, quien va, Padre, como poderoso gigante estás delante de ellos, Señor, y que su hija, hoy, Padre, hoy es declarada sana en el nombre de Jesús. Amén.
1: Gloria a Dios, Señor eterno, Padre de la gloria. En conjunto, Señor, nos ponemos de común acuerdo, Padre, para orar, Señor, por la vida de nuestro hermano Concepción Corrales, Señor. Padre, lo ponemos en sus manos para que sea usted obrando, Señor, sobre la vida de este varón. Fortalezca, Señor, su vida. Fortalezca su familia, Señor. Ayúdele, Señor, a poder seguir siendo ese hombre lleno de sabiduría. Que el consejo de Dios brote, Señor, a través de sus labios y que le permita, Señor, ser de bendición donde quiera que él vaya, Señor. Haya el sentir, Señor, de poder ser bendición, Señor eterno. También ponemos, Señor, delante de su presencia la vida de nuestra hermana Celina Medina. Señor, muchos han sido sus padecimientos y muchas sus tribulaciones, pero en todo y por todo, Señor, usted se glorificará y usted permitirá, Señor, que esta tribulación por la cual la hermana ha tenido que pasar alcance, Señor, a todos aquellos que usted ha colocado a su alrededor. Que su manera, Señor, de poder conllevar la fe en Cristo Jesús le ayude, Señor, a seguirse manteniendo firme en creer que Cristo Jesús es su Señor y su Salvador, el único, Señor, el unigénito de Dios, que dio su vida y se entregó, Señor, por amor a ella, por amor a cada uno, Señor, de los miembros también de su familia. Bendiga, Señor, su hogar y aquellas necesidades, Señor, que se presentan, sea usted supliendo todas y cada una de ellas. En el nombre poderoso de Jesús lo creemos y para gloria de su nombre, Señor, encomendamos, Señor, también a cada uno de nuestros hermanos que conjuntamente, Señor, ahí en sus hogares están orando y están clamando, cada uno con su respectiva necesidad, cada uno, Señor, según la necesidad de su corazón, reciba la respuesta de Dios que está alineada conforme a su perfecta voluntad. Permítale, Señor, poder conocerle, que a través de las circunstancias que están atravesando, Señor, ellos puedan estar sensibles a su voz, sensibles a su dirección, que puedan recibir, Señor, capacitación por medio del Espíritu Santo de Dios, que su palabra pueda permanecer, Señor, en sus corazones, en sus mentes, Señor, y también que pueda brotar como río, Señor, a través de sus labios, para gloria del nombre de Cristo Jesús. En el nombre poderoso de Jesús, bajo el poder del Espíritu Santo de Dios, amén y amén. Gloria sea al Señor.
4: Gloria a Dios.
1: Gloria a Dios. Gloria a Dios. Hermano Andrés tenía su aportación.
2: Aleluya. Bueno, gloria a Dios. Hemos tenido este tiempo de oración creyendo, pues, que el Señor escucha nuestro clamor, ¿verdad?
1: Amén.
2: Que lo que le pidiéramos al Padre, con fe, creyendo, lo recibiremos. Así que Jehová bendiga la vida de cada uno de los hermanos que hoy, pues, se comunicó con nosotros y que de igual manera, pues, tuvo esa confianza de hacernos saber su petición para orar por ellas. Y seguimos orando por ellas, hermano, hasta ver su cumplimiento y glorificar al Señor después de ello. Gloria a Dios, a la hermana Abby, hermana Abby, gloria al Señor por este tiempo de palabra, porque hemos aprendido. La verdad que el libro de Salmos está lleno de contenido que, ¿cómo edifica?
1: Amén.
2: Está lleno de contenido que en cualquier situación de nuestra vida, pues hay un salmo ahí que va a estar acompañándonos.
1: Amén.
2: Así como en toda la Biblia, pues hay una palabra que nos va a estar acompañando. Y en este, pues, libro de Salmo 121, el Salmo 121, la verdad que es uno de los salmos que ahí más me llena. y esa primera partecita, alzaré mis ojos a los montes, alzaré mis ojos a los montes. Y es que ahí es donde uno dice, pues, bueno, creo que uno quiere tener el control de todo. Uno tiende a tener el control de todo. Uno quiere, pues, creer que es capaz de solucionar por sí solo sus problemas, que es capaz de buscar solución por sus propias fuerzas. Cuando realmente este salmo hoy nos está invitando que a nuestro alrededor creemos que somos capaces de hacer cualquier cosa, pero cuando nuestras fuerzas se acaban, cuando la provisión se acaba, cuando el dinero se acaba, cuando ya el ánimo está tan bajo, es cuando toca mirar al cielo, cuando toca alzar nuestros ojos y decir, alzaré mis ojos a los montes, y preguntarnos y respondernos al mismo tiempo que nuestro socorro viene de Jehová. Así que hoy estamos creyendo que el socorro que tanto necesitamos en medio de cualquier aflicción, en medio de cualquier angustia, en medio de cualquier tormenta, cualquier desesperación, el socorro que estamos buscando y que necesitamos es el socorro de Jehová.
1: Amén.
2: Me encanta también cuando dice que es nuestro guardador, y me encantó también cuando hermana Abby daba ejemplos. Es el que guarda nuestro sueño.
1: Amén.
2: Es el que guarda aún nuestras finanzas. Es el que provee. Guarda nuestras finanzas y provee.
1: Amén.
2: Es el que guarda nuestra salida, nuestra entrada, hermano. ¿Cómo no glorificar al Padre si hasta en esos detalles Él nos está cuidando?
1: Amén.
2: Él ahí va cuando salimos, cuando regresamos a nuestra casa. Ahí está el Señor. O sea, el Señor está guardando cada área de nuestra vida.
1: Así es.
2: Y me encanta esta parte cuando dice que Él guardará tu alma.
1: Amén.
2: Y cuando hablamos del alma, aquí se nos vamos a extender, ¿verdad, hermana Katy? Cuando hablamos del alma, que Él guardará su alma, no solamente el alma en general, sino que Él, cuando hablamos del alma, Él está guardando sus emociones, Él está guardando su mente y está guardando su voluntad. Está guardando un paquete completo, podemos decir. Está guardando lo que ha de ser salvo.
1: Amén.
2: Está guardando su vida. Está guardando lo más importante que usted tiene, que es su alma. Así que seguimos sirviendo, seguimos amando, seguimos glorificando al Dios, que ahora vemos un atributo más, al Dios guardador.
1: Amén.
2: Al Dios que cuida de sus hijos, al Dios que está para nosotros en cualquier momento. El Señor es fiel, solamente debemos de creer que cuando le buscamos, Él ahí está, que nuestras oraciones llegan delante de su presencia, a su oído, y que cercano está Jehová. Ese versículo lo he estado usando bastante este tiempo. Cercano está Jehová.
1: Amén.
2: Cercano está Jehová. Así que, gloria a Dios, alzaré mis ojos a los montes, hermana.
1: Amén. ¿De dónde vendrá nuestro socorro, hermano?
2: Mi socorro. Y qué bonita esa parte, porque ya es una afirmación y declaración. Ya se preguntó de dónde vendrá su socorro. Y su socorro no viene de nada de lo que usted tenga a su alrededor. Su socorro viene de Jehová, y más aún cuando da un ejemplo del poder de Dios que hizo los cielos y la tierra.
1: Amén.
2: Como cuando Job, ¿verdad, hermana Abby? Que el Señor se le presenta a Job en un torbellino y empieza a relatarle todo lo que Él hizo, las maravillas que Él hizo en un momento. Desde que creó el cielo, la tierra, las aves, cuando le puso límites al mar. Y se extendió el Señor enseñándole su poder a Job, para que crea que no hay situación tan difícil ni tan sencilla que el Señor no pueda obrar en él.
1: Amén. Así,
2: así
1: es.
2: Que hoy no solamente decimos, sino que declaramos que mi socorro viene de Jehová.
1: Amén. Gloria al Señor. Gloria al Señor. Y vean qué bonito, en relación a ello hay un proverbio, Proverbio 3:23, y dice su palabra, ¿verdad? Aquí exhortación a la obediencia, dice, ¿verdad? Y parte de la obediencia es el temor al Señor, dice su palabra.
0: Y dice este proverbio, entonces andarás por tu camino confiadamente y tu pie no tropezará. Cuando hablamos de que no dan a tu pie al resbaladero, ¿verdad? Cuando el Señor ya viene a trabajar en nuestras vidas, entonces nosotros vamos a andar confiados en el camino del Señor, ¿verdad? Confiados en todo lo que hagamos, a donde quiera que vayamos, y nuestro pie no va a tropezar. ¿Por qué? Cuando nosotros guardamos ese temor al Señor, cuando nosotros nos comportamos como esos hijos obedientes ante el Señor, que a veces sí, es como difícil, o tal vez nos cuesta ser obedientes, pero gloria al Señor, lo logramos, hermanos. Y desde que entregamos nuestra vida a Cristo, el Señor cosa nueva viene a hacer en nosotros. Por eso dice su palabra que somos nuevas criaturas. Somos nuevas criaturas, por lo cual Él mismo se encarga de depositar en nosotros ese temor hacia Él, porque somos creación de Él para gloria y honra de su santo y bendito nombre. Y como su palabra se complementa, mire, nuestros pies no van a dar al resbaladero, nuestros pies no van a desfallecer, nuestros pies no se van a debilitar, nuestros pies no van a estar inestables, sino que van a estar firmes, porque confiamos que nuestro guardador, creador del cielo, de la tierra, está ahí presente, nos está protegiendo, el que es absoluto, el que es poderoso, Él está allí para cuidarnos.
2: Amén, gloria a Dios.
1: Amén, gloria a Dios. Yo creo que bajo esa palabra hoy los hermanos van a tener un fin de semana súper seguro.
0: Gloria al Señor.
1: Súper seguro. Estos son los mensajes que ayudan a que nuestra fe crezca en el Señor. Porque si por algún momento usted dudó de que Dios no estaba con usted, de que el Señor no podía, porque a veces creemos que Dios no puede ayudarnos en nuestras situaciones, hoy podemos decir sí, el Señor es nuestro socorro, Él tiene cuidado de nosotros, sin importar el tamaño que muchas veces veamos de las circunstancias, el Señor ha prometido en su palabra, y lo leemos hoy en su palabra, que Él nos guarda, nos Amén. Cuida, nos da protección. Así que qué bonito, ¿verdad? Y eso es en todas las áreas de nuestra vida, por eso lo repetimos tanto, para que veamos que es en todas las áreas Amén. De nuestra vida. Así que gloria a Dios. ¿Les gustaría saludar, enviar saluditos?
2: Sí, y yo tengo un saludo que me acaban de enviar.
1: Ajá.
2: Hermana Abby, ¿usted sabe quién es?
0: Hermana Dori Barahona.
2: Esta hermana Abby. Gloria a Dios. Y sí, es la hermana Dori Barahona que nos dice: Dios les bendiga, hermanos. Katy, Andrés y Abby. Aquí escuchando Jóvenes para Cristo.
0: Gloria a Dios.
2: Dice: ay, respuesta al dato, hermana Dori Barahona. Gloria a Dios. Ya lo vamos a leer. Y tenemos un audio que nos envió que vamos a escuchar en estos momentos.
4: Dios le bendiga, hermana Katy. El sábado Dios hizo el milagro completo, solo terminó el programa y la emisora se fue del aire. O sea que yo le di gracias a Dios, porque yo le había pedido al Señor que poder escucharlo, porque por a veces por la luz, ¿verdad?, se va y no regresa, o a veces a medias se queda uno a escuchar los mensajes.
2: Gloria a Dios.
1: ¡Qué bendición!
2: Pero le llegó la señal gloria a la hermana Dori.
1: Gloria a Dios, qué bendición. Qué súper. Celebramos, hermana Dori, celebramos.
0: Así es.
1: Miren cómo nos ama el Señor. Es que el Señor cumple las peticiones de sus hijos.
0: Amén.
1: Y mayormente vemos la respuesta en aquellas que están totalmente apegadas a su voluntad. Entonces, qué bonito que tenemos un Dios cercano a nosotros, que nos ama y nos cuida.
2: Amén.
1: Así que saluditos, hermana Dori Barahona, un abrazo muy fuerte, muy grande, le queremos mucho.
2: Mire, qué bonito la hermana Dori, que hasta se pone como triste al saber que no va a poder escuchar la emisora, pero ahí es donde vamos a la palabra también, cuando dice que Él cumplirá los anhelos de nuestro corazón.
1: Así
2: y
1: es.
2: Y aún esas cosas tan pequeñas que pueden ser para otros, para la hermana Dori es un anhelo grande, pues estar sí. en sintonía, y el Señor se lo concedió, ¿verdad?
0: Gloria
2: así que Dios bendiga a nuestra hermana Dori Barahona. Y como nos dio respuesta al dato, ¿qué tal si nos vamos al dato curioso?
1: Vámonos al dato curioso.
2: ¿Cuál era, hermana Abby?
0: Era una pregunta.
2: Ajá.
0: Y dice, la leo.
2: Ay, es que lo anotó, sí, díganos, hermana.
0: Dice la pregunta, Bueno, según como yo lo logré copiar, ¿verdad? ¿Cuál de las 12 tribus de Israel en su mayoría eran zurdos y que al tirar con la onda no fallaban?
2: Y usted como que lo cambió de versión, ¿verdad?
1: Es que es la versión de la hermana Abby.
2: Y mi versión es un poco más contemporánea. No, mi versión es un poco más antigua. Porque dice, ¿sabe usted? No, mentira. Vamos como un poco más, ahí, más o menos con la hermana Abby. Dice, ¿sabe usted en cuál de las 12 tribus de Israel habían muchos zurdos y tiraban la onda sin errar? Pero tirar la onda, hermano, no crea usted que
0: traducción.
2: Es como los jóvenes de este tiempo, ¿verdad? Tirar la onda no es como se cree en este tiempo. Tirar
0: es lanzar,
2: la onda
0: usar
2: es,
0: la onda de hule.
2: Exacto, la onda de donde va a lanzar la piedra y acá. No es como empezar a hablar con...
0: Como enamorar, es que tirar la onda...
2: Como enamorar, exacto.
0: Actualmente lo usan como enamorar.
2: Yo arreplante ese vocabulario. Por eso es que yo le hago ese apartado. No, de ellos no es que tiraban la onda como que... de apercibido, ¿verdad? Buscando la idónea o el idóneo.
1: Sí.
2: No.
1: No es ahí como tírame la onda y ya se tiran ahí un...
2: La onda que tiraban ellos era otra. Ajá. Entonces, ¿quieren saber qué tribu fue?
1: Sí.
2: Vamos a ver primero las tribus. ¿Qué tribus eran?
1: Las 12 tribus
2: están
1: de Israel.
2: Génesis, ¿verdad?
1: Génesis están los 12 hijos de Jacob.
2: Los 12 hijos que de ahí están las tribus, ¿verdad? Vamos a irnos a la palabra, nos estamos buscando ahorita. 12
1: hijos de Jacob, pero creo que vamos a ver.
2: ¿Dónde
1: se mencionan las tribus? Ay, es que hay varios.
2: Aquí tengo
1: tribus.
2: Los hijos. Uh-huh. Entonces, y sus hijos, a ver, vamos a ver. Sería Rubén. Y está también Simeón. Leví, Judá.
1: Uh-huh.
2: Vamos a ver. Zabulón.
1: Uh-huh.
2: Vamos a ver.
1: Estamos buscando las tribus.
0: No.
1: Sí, aquí tengo, pero es que yo la ando buscando en números. Uh-huh. Estos son los nombres de los varones que están con vosotros. Ah, de la tribu de Rubén. Vamos a ver. La tribu de Rubén. La tribu de Simeón.
2: Uh-huh.
1: De Judá.
2: Uh-huh.
1: De Isaacar. De Zabulón. Sí. De José.
2: Uh-huh.
1: De Benjamín.
2: Uh-huh.
1: De Dan. De Aser. De Gad. De Neftalí.
2: Uh-huh.
1: Esas son las que tengo.
2: ¿Y Judá?
1: Judá, sí, la mencioné.
2: Okay.
1: Sí.
2: Y bueno, esas son las
1: tribus. Esas son las 12 tribus.
2: Rubén, Simeón, Leví, Judá, Dan, Neftalí, Gad, Aser, Isaacar, uh-huh. Zabulón, José y Benjamín.
1: Correcto, sí, así las tengo.
2: 12 tribus de Israel.
1: Y que había una con la que tenía yo ahí un...
2: ¿Cuál, hermana Kat?
1: De José, porque es que de la tribu de José, ellos no se llaman de la tribu de José. Ellos se llamaban de es que como
2: nombre.
1: Ahí, ajá, con otro nombre porque se dividieron.
2: Uh-huh.
1: Se dividieron, de la tribu de Manasés era.
2: Manasés,
1: sí,
2: ajá.
1: En lugar de José era la tribu de Manasés.
2: Pero
1: ahí era mi.
2: Bueno, hoy aprendimos las 12 tribus también. Y hay una tribu, que era la pregunta, y gracias a la hermana Dori Barahona que nos dio respuesta al dato, que se encuentra en Jueces capítulo 20, versículo 16. Y es la tribu de Benjamín.
1: Los benjaminitas eran zurdos.
2: Así es, dice. Todos sabemos que David es de la tribu de Judá. Era el experto en el uso de la onda, ¿verdad?
1: Sí, correcto.
2: Pero lo que muchos desconocen es que la tribu de los benjamitas habían muchos zurdos y ambidiestros y eran famosos en el uso de la onda. De toda esta tribu había 700 hombres escogidos que tiraban una piedra con la onda a un caballo y no erraban. Y vamos a ver a la luz de la palabra.
0: Hermanos Benjamines,
1: ya ven
0: a ver.
1: Eso mismo iba a decir yo.
2: Jueces capítulo 20, versículo 16, dice, desde el 15, y fueron contados en aquel tiempo los hijos de Benjamín de las ciudades 26,000 hombres que sacaban espadas sin que los que moraban en Gabá, que fueron por 50 700 hombres escogidos. De toda aquella gente había 700 hombres escogidos que eran zurdos, todos los cuales tiraban una piedra con la honda a un caballo y no erraban. Así que hoy aprendimos que en la tribu de Benjamín hubieron hombres que al tirar la honda no fallaban y no erraban. Así que nos despedimos.
1: Así es, hemos llegado al final, así que quédese usted en sintonía siempre de Cadena Radial Samaritano. Se despide de ustedes su hermana Katy.
2: Amén, también compartió con ustedes.

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0: El que nunca ha cometido un error es porque nunca ha intentado hacer nada nuevo. 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
1: Habla
0: a la meta.
1: Habla don Pablo con su Biblia, con el programa 1528, comentario, soberanía de Dios, soberanía de Dios. Sí, es cierto que Dios es soberano. ¿Qué significa soberano? Ahí es donde la gente se mete en problemas, sin entender qué significa soberano o soberanía, o hasta qué punto Dios desea controlar los pensamientos o acciones de los hombres, o hasta los ángeles aún. Dios permitía la rebeldía de Satanás. No era el deseo de Dios de que Satanás pecara, pero lo permitía. ¿Hasta qué punto llega Dios en su voluntad permisiva? Dios es soberano. Nadie le puede destruir. Pero eso no indica que Dios controla cada acción o pensamiento. Dios sí desea que todos lleguen al arrepentimiento. Pero es muy evidente que no todos lo hacen. Dios no desea que nadie va al infierno. Pero es evidente para todos los que acepten la verdad que muchos van al infierno. Pero Dios queda soberano. Nadie le destruye. Dios queda soberano en su existencia. Lo que Dios atenta ser con su omnipotencia puede. Dios es soberano. Bueno, cuando Dios desea entregar un reino a quien quiera, lo hace. Él puede. Pero hay muchos tiempos en los cuales no importa. Dios hace según su voluntad, pero hay mucho campo para hacer lo que desea uno sin cruzar el límite que preventa un proyecto de Dios. Existe lo que se llama pecado, pero un día Dios va a destruir el pecado, la rebelión. ¿Cómo es eso? Bueno, una explicación es esto. Cuando lleguen por su propia voluntad, todos, cuando someten todos por su propia voluntad a la voluntad de Dios. Dios es soberano. Dios es el que creó el cielo y la tierra. Bueno, es cierto, los que pequen contra su voluntad son castigados en el fin. Hay los que piensan que Dios controla todo por ser soberano en su voluntad. Escucha, si Dios, por su soberanía en todo, no permite ni aun un pensamiento contra su voluntad, entonces no hay pecado. Pero sabemos que todos han pecado. Déjeme pasar esto otra vez. Hay los que piensan que Dios es soberano en todo, hasta que el último punto, y todo lo que hacen los hombres es según su voluntad. Si eso fuera cierto, no sea pecado. Pero sabemos, según la palabra de Dios, que todos han pecado. Si todos hemos pecado, bueno, es evidente que hemos hecho algo en contra de la voluntad de Dios. Dios sí sigue siendo soberano. Él es soberano. ¿Cuál de ustedes que están escuchando en este momento crió a Dios? Yo sé que los hombres están creyendo, fabricando ídolos, pero nadie jamás ha fabricado el Dios soberano. Él es, siempre es, y por ser es soberano. Hay los que lo llevan a un paso más, la soberanía de Dios, Y le dicen, bueno, Dios por ser soberano, los hombres no tienen dentro de su poder de decidir si van a ser salvos o no. Y lo llaman esto predestinación, diciendo que Dios antes de la fundación del mundo hizo una lista y puso en tal lista ciertos nombres, y los que no son en tal lista no tienen oportunidad de ser salvo o salvado, porque cambiando cualquier cosa sea contra la soberanía de Dios. Permíteme decirle que Dios, por ser soberano, en el alcance de su soberanía, tiene el poder de decidir. Dios no es un pedazo de mueble o piedra que no puede cambiar su mente. Dios es soberano. Y sí, hay campo dentro de su soberanía para cambiar su mente. Si Dios no pudo ser cambiado, o la opinión de Dios no pudo ser cambiado en ninguna forma o ningún punto, se debalde orar. Se debalde inútil, sin razón, de pedir un favor de Dios. Pero si sabemos que Dios nos ha enseñado a orar y pedir, Dios sí puede ser convencido. Pidiendo algo en el nombre de Jesucristo, Dios es afectado. Un tal fulano anda perdido, pero cuando pide que Dios le salvara en el nombre de Jesucristo, es la voluntad de Dios de salvarle. Sí, la voluntad de Dios puede ser rechazado, resistido. Dios no desea que ninguno perezca. Pero sabemos que muchos son, que muchos perezcan. Eso no hace Dios menos soberano. Bueno, lo llevan a otro, hombres, en sus equivocaciones, llevan a cierto paso más. Y dicen, bueno, Dios por ser soberano ha elegido que ciertos sean salvos. Vamos a ver tal palabra, elegido, o electos. No esperes que pueda terminar esta lectura en este tiempo. Vamos a ver Mateo 24:24. Cuando la Biblia habla de los elegidos, ¿de quién habla? Mateo 24:24, porque se levantarán falsos cristos y falsos profetas y harán grandes señales y prodigios de tal manera que engañarán, si fuera posible, aún a los elegidos. Elegidos aquí está hablando de Israel, israelitas. Si explico cada punto, va a costar meses para terminar esto, porque ahí ya no está presente la iglesia. No está hablando de la iglesia como la elegida. Mateo 24:31. Está hablando al fin de la tribulación, cuando Jesús viene en el aire, la iglesia ya fue raptada, llevada 7 años antes. Aquí leímos, entonces aparecerá la señal del Hijo del Hombre en el cielo. Entonces lamentarán todas las tribus de la tierra y verán al Hijo del Hombre viniendo sobre las nubes del cielo con poder y gran gloria, y enviará a sus ángeles con gran voz de trompeta y juntarán a sus escogidos de los cuatro vientos, desde un extremo del cielo hasta el otro. Elegidos, electos, está hablando de Israel, en Marcos 13:22. Es lo mismo que Mateo 22, Marcos 13:27, lo mismo que Mateo 24:31, que ya he leído. Primera de Pedro 1:1. Pedro apóstol de Jesucristo a los expatriados de la dispersión, en hablando de los israelitas que fueron regados en el Ponto, Galacia, Capadocia, Asia y Bitinia, elegidos según la presencia de Dios, Padre en santificación del Espíritu para obedecer y ser rociados con la sangre de Jesucristo. En casi cada punto donde se encuentra ese tema, elegidos o electos, es muy claro que no está hablando de personas en particular elegido para ser salvo. Más bien es claro en cada punto. Primero de Timoteo 5:21 se encuentra la palabra escogidos. Pero cuando lee el versículo dice, te encarezco delante de Dios y del Señor Jesucristo y de sus ángeles escogidos. Fueron ángeles. Primero de Pedro 2:6, por lo cual también contiene la escritura, he aquí pongo en Sion la principal piedra del ángulo escogida, preciosa, y el que creyere en él no será avergonzado. Está hablando de Jesús. Y he escuchado gente decir, bueno, doy gracias a Dios que yo fui elegido para ser salvo. No, se equivoca. Sí, Dios desea que todos lleguen al arrepentimiento, pero no somos electos para hacerlo, y tampoco somos predestinados para hacerlo. Bueno, aquí se mete otra palabra. Bueno, aquí se meten dos palabras más en este tema de la soberanía de Dios. Dice Dios, por ser soberano, adopten ciertos y son predestinados a ser adoptados. Miremos estas dos palabras entonces. Efesios 1, 4 y 5. Según nos escogió en él antes de la fundación del mundo, para que fuésemos santos y sin mancha delante de él, no dice ser salvo ahí, sino fuésemos santos y sin mancha delante de él, en amor, habiéndonos predestinados para ser adoptados, hijos suyos, por medio de Jesucristo, según el puro afecto de su voluntad. Ahora, no se confunda, predestinados para ser adoptados. Escuchemos el mismo Pablo donde estaba escribiendo en Romanos 8, 22, 23, porque sabemos que toda la creación geme a una, y a una está con dolores de parto hasta ahora, y no solo ella, sino que también nosotros mismos, que tenemos las primicias del Espíritu, nosotros también gememos dentro de nosotros mismos, esperando la adopción. ¿Escuchó la palabra adopción? ¿Recuerda dónde leímos? Habiéndonos predestinados para ser adoptados. Escuche bien. Predestinados para ser adoptados. En Romanos 8, 23, nos encuentra esperando la adopción. Pero no debe dejar de leer ahí. Somos predestinados para ser adoptados. Y aquí, esperando la adopción, la redención de nuestro cuerpo. ¿Lo escuchó? Como creyentes somos predestinados para ser adoptados y nos encuentra esperando tal adopción. Oye bien, el creyente ya no es adoptado, es esperando la adopción, la redención de nuestro cuerpo. Jesús en San Juan 3 dice a Nicodemo, tendrás que renacer. Uno no es salvo por ser adoptado. Uno es salvo por renacer. Tal adopción de que habla la Biblia aquí, lo que habla Pablo, es redención del cuerpo. Mi alma ya es salvo en Jesucristo. Mi cuerpo está aquí con dolores esperando la adopción. La redención del cuerpo. ¿Dolores? Sí, yo tengo mi parte. ¿Esperanza? Sí, lo tengo. Estoy seguro. Usted, si no busca a Dios en el nombre de Jesucristo, para ser salvo. Amén.
0: Si honras a Dios como quien tiene autoridad sobre ti, darás a tu hija un modelo que puede imitar en cuanto al respeto de su papá, quien tiene autoridad sobre ella. 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

0: Cadena Radial Samaritano da la hora, 5 de la tarde. 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
1: Hola, estás escuchando Esperanza Diaria, el programa radial del pastor Rick Warren. ¿Alguna vez te has sentido presionado para tomar decisiones que no se alinean con tus valores? La verdad es que todos lo hemos vivido. El día de hoy comenzamos esta serie llamada Inquebrantable, prosperando sin importar lo que te hagan, basada en la vida de Daniel, donde descubrirás cómo vivir para Dios sin importar lo que se te presente en el camino. Escuchemos al pastor Rick con la primera parte del mensaje llamado Cuando tu mundo se estremece.
2: Amigos, parece que todos los valores que crean una sociedad saludable se han invertido. ¿Están de acuerdo con esto? Pienso cómo era antes, y la verdad es increíble. Pero todo está al revés. Isaías hace muchos años, hace miles de años, advirtió que cualquier cultura se dirige al fracaso cuando revierte los valores que originalmente le dieron estabilidad. Leamos juntos este verso. Pongamos atención. La Biblia dice en Isaías 5:20, «Qué aflicción para los que dicen que lo malo es bueno y lo bueno es malo, que la oscuridad es luz y que la luz es oscuridad, que lo amargo es dulce y lo dulce amargo». Él dijo, esa cultura no perdurará, se dirige al fracaso. Amigos míos, de verdad, eso pasó hace 2600 años en la nación de Israel. La nación había caído en la inmoralidad, en la injusticia y en la idolatría. Y cualquier parecido con la realidad es pura coincidencia. Idolatraban cosas que no son Dios, trataban a las personas de forma injusta, desleal e inmoral. En esa época había un grupo de hombres que eran profetas, uno se llamaba Jeremías, otro se llamaba Ezequiel y el otro se llamaba Sofonías. Daniel era solo un joven adolescente cuando todo esto acontecía. Oigan, si no hacemos algo ya, adiós a nuestra libertad. Y todo el tiempo predicaban a la nación de Israel que Dios estaba cansado de la idolatría, la inmoralidad y la injusticia que había en la sociedad. Y por supuesto, alrededor del año 600 antes de Cristo, el emperador del poderoso imperio babilónico invadió Israel. Se llamaba Nabucodonosor. Era el imperio más poderoso de su época. Se apoderó de toda la nación de Israel, destruyó por completo la capital, Jerusalén, y tomó el 25% de la nación como prisioneros de guerra, y los llevó consigo de vuelta a Irak, de vuelta a Babilonia, y los mantuvo allí durante 70 años. Fue un desastre. Perdieron su libertad porque no prestaron atención a lo que Dios les había dicho. Y el fracaso de esa cultura sacudió a todos. Había otra persona. No era un profeta. Su nombre era Asaf. Asaf era un escritor de canciones y escribió 12 de los salmos en la Biblia. Mucha gente piensa que David fue el único que escribió salmos, pero Moisés escribió salmos, Salomón escribió salmos y este hombre llamado Asaf también. Y en el Salmo 82 se queja en nombre de Dios diciendo, los líderes y los jueces de tu país no están actuando limpios, son todos corruptos. Esto es lo que dice el Salmo 82, 1 al 5. Dios preside la corte de los cielos, pronuncia juicio en medio de los seres celestiales. ¿Hasta cuándo dictará decisiones injustas que favorecen a los malvados? Esta parte habla sobre racismo y prejuicio. Hagan justicia al pobre y al huérfano, defiendan los derechos de los oprimidos y los desposeídos, rescaten al pobre y al indefenso, libérenlos de las garras de los malvados. Pero esos opresores no saben nada, son tan ignorantes, andan errantes en la oscuridad. Y a continuación viene una parte que me gusta que no olvidemos. Mientras el mundo entero se estremece hasta los cimientos, ¿te suena? Igual que cuando prendes la tele para ver las noticias. Parece que todo se estremece, y sobre todo los cimientos de nuestra economía están estremecidos. La forma en que hemos hecho gobierno en los Estados Unidos durante cientos de años está siendo estremecida. nuestra libertad de expresión y conciencia de religión está estremecida. Los matrimonios están estremecidos, las familias están estremecidas. Son tantos ámbitos, la educación estremecida, los cimientos de nuestros valores morales y éticos están estremecidos. Todo siente la sacudida. Vivimos un momento de gran agitación, donde hay mucha inestabilidad, pero no estoy aquí para hablar de la fatalidad ni tristezas, porque este libro no se trata de fatalidad y tristeza, se trata de la respuesta a la fatalidad y a la tristeza. Y Dios dice, no importa lo mal que se ponga el mundo, este mundo que cambia a paso veloz, e incluso en una cultura que está en plena descomposición, Él dice, quiero que sobrevivas, y no solo eso, quiero que prosperes, y no solo eso, quiero que tengas éxito. Y así, esta semana comenzamos una nueva serie titulada Inquebrantable, donde vamos a estudiar el libro de Daniel, un gran libro en el Antiguo Testamento. En esta serie, Inquebrantable, queremos hablar sobre cómo prosperar sin importar la turbulencia que esté ocurriendo a tu alrededor.
1: El resto del mensaje de hoy lo escucharemos en tan solo unos momentos. 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Una vez más, aquí está el Pastor Rick.
2: Vivimos un momento de gran agitación, donde hay mucha inestabilidad, pero no estoy aquí para hablar de la fatalidad ni tristezas, porque este libro no se trata de fatalidad y tristeza, se trata de la respuesta a la fatalidad y a la tristeza. Y Dios dice, no importa lo mal que se ponga el mundo, este mundo que cambia a paso veloz, e incluso en una cultura que está en plena descomposición, Él dice, quiero que sobrevivas, y no solo eso, quiero que prosperes, y no solo eso, quiero que tengas éxito. Y así, esta semana comenzamos una nueva serie titulada Inquebrantable, donde vamos a estudiar el libro de Daniel, un gran libro en el Antiguo Testamento. En esta serie, Inquebrantable, queremos hablar sobre cómo prosperar sin importar la turbulencia que esté ocurriendo a tu alrededor. Para comenzar esta charla, quiero contarles la vida de un niño llamado Daniel. Es el mismo Daniel que escribió este libro de la Biblia. No era un profeta famoso cuando comenzó la historia. El libro abarca 70 años de su vida, desde los 15 años hasta los 85. Empieza como prisionero de guerra y termina 70 años después como el segundo hombre más poderoso del imperio, más poderoso de esa época, sin perder su integridad. Es una historia increíble, llena de lecciones para toda persona en cada etapa y edad de nuestra cultura y de nuestra iglesia. Entonces, este adolescente de 15 años que se llama Daniel vio la destrucción de su país y fue tomado como prisionero de guerra, uno de los tantos hombres que fueron tomados cautivos, porque tomaron cautivos al 25% de la nación y lo llevaron a Babilonia. Él es uno de esos prisioneros. Nunca iba a volver a ver a sus padres, nunca iba a volver a ver a su familia, nunca iba a volver a ver su tierra natal, Israel. Pasaría el resto de su vida viviendo en una cultura extranjera hostil. Y el libro de Daniel enseña cómo prosperar sin importar lo que la vida te arroje. Durante las próximas 8 semanas vamos a estudiar juntos su vida en detalle, pero esta semana solo quiero establecer el marco de la historia, cómo comienza el libro de Daniel. Les voy a leer los primeros 7 versículos y luego nos vamos a adelantar en el tema. Esto es lo que dicen los primeros 7 versículos de este libro. Durante el tercer año del reinado de Joacim, rey de Judá, llegó a Jerusalén el rey Nabucodonosor de Babilonia y la sitió. ¿Alguna vez te has sentido sitiado? ¿Alguna vez te has sentido acorralado por todos los problemas que surgen de repente? ¿Por todo el trabajo que tienes por hacer y no tienes ni el tiempo ni el dinero para hacerlo? ¿Alguna vez has sentido que las circunstancias te acorralan? Así se sentían Daniel y el pueblo de Jerusalén. Fueron sitiados por Nabucodonosor y sus ejércitos. Y dice, el Señor le dio la victoria sobre el rey Joacim de Judá. ¿Qué? Nabucodonosor no es un hombre bueno, no es judío, no es cristiano, es un pagano total. Dios le dio a Nabucodonosor la victoria. No voy a profundizar demasiado en esto, pero voy a decir lo siguiente. Dios a menudo usa líderes paganos para disciplinar a sus propios hijos. Lo hizo con el faraón, lo hizo con Ciro el persa, lo hizo con Darío el medo, lo hizo con Nabucodonosor. Dios a menudo usa líderes impíos para que hagan su voluntad y permitió que Nabucodonosor disciplinara a sus propios hijos, los hijos de Israel. Y esto es lo que pasó. Después de la batalla y de que toda la nación fue tomada en cautiverio, cuando Nabucodonosor regresó a Babilonia, tomó con él los mejores objetos sagrados del templo de Dios en Jerusalén y los puso en exhibición en su templo pagano en Babilonia. ¿Qué ganaba con esto? Estaba presumiendo. Quería que pensaran, ven, nuestro Dios sí es mejor que su Dios. ¿Se supone que esos son sus objetos sagrados? Los tenemos en nuestras manos, están en nuestro templo extranjero. Y dice, luego el rey ordenó a Aspenaz, jefe de Estado Mayor, que trajera al palacio a algunos de los jóvenes de la familia real de Judá y de otras familias nobles que habían sido llevados a Babilonia como cautivos. Y uno de esos cautivos era Daniel. Y les dijo, selecciona solo jóvenes sanos, fuertes y bien parecidos. Mira, qué interesante. Pero vamos despacito. ¿Ya te diste cuenta de que son los mismos 3 valores que celebramos en nuestra cultura actual? Belleza, cerebro y un cuerpo musculoso. Lo que Nabucodonosor dice es, de acuerdo, nuestra sociedad se basa en aptitud y competitividad académica. Y si no tienes una gran apariencia, no eres nada. O lo que está diciendo es, esta es la cultura del mundo que se trata del sexo, tu salario y tu estatus. Se trata de tu inteligencia, tu fuerza física y tu belleza. Se trata de tu formación académica, tu capacidad atlética y tu apariencia. Y el rey Nabucodonosor dijo, tráeme a los mejores. Y entonces sometieron a estos chicos, estos adolescentes, a un programa de adoctrinamiento cultural de 3 años. La Biblia dice lo siguiente en el resto de los versículos. Asegúrate de que sean instruidos en todas las ramas del saber, que estén dotados de conocimiento y de buen juicio, y que sean aptos para servir en el palacio real. Él los convertirá en sus sirvientes. Enseña a estos jóvenes el idioma y la literatura de Babilonia. Serán adoctrinados. Hasta debían comer comida babilónica y debían recibir entrenamiento durante 3 años. Y luego también dice, el jefe del Estado Mayor les dio nuevos nombres babilónicos. Y Daniel, quien era claramente judío y hebreo, y sus 3 mejores amigos recibieron otro nombre. Daniel fue llamado Belsasar. Más adelante en la historia, vamos a escuchar sobre uno de los hombres que reemplaza a Nabucodonosor. Su nombre es Belsasar. No es la misma persona. Belsasar es Daniel. Belsasar es el emperador. Hay una T de diferencia. A Ananías lo llamó Sadrach. A Misael lo llamó Mesac. Y a Azarías lo llamó Abednego. Entonces, ¿qué está pasando aquí? Lo que sucede es que están queriendo cambiar la mentalidad de estos adolescentes judíos. Dicen, ya no vas a ser judío, ya no vas a tener ese origen étnico. Están agitando las cosas, destruyendo los cimientos, reemplazando los valores espirituales de Israel con los valores paganos de Babilonia. Los separaron de sus padres, de sus seres queridos, sus familiares y les dieron nombres nuevos y nuevas identidades. Dicen, tu vieja vida se acabó, ahora eres babilonio. Te voy a preguntar esto. Si fueras un niño de 15 años, ¿dirías que tu vida se ha visto demasiado sacudida? Dalo por hecho. Nunca verás a tus padres otra vez, y eso sí, es una gran sacudida. Pero a pesar de que su vida fue sacudida hasta los cimientos, Daniel, este niño de 15 años, se convirtió en un gran hombre de Dios, uno de los más grandes profetas en la Biblia, y mantuvo su integridad y su fe intacta en los años venideros en una cultura hostil, donde siguió ascendiendo, ascendiendo y ascendiendo, y sirvió y sobrevivió a 3 imperios diferentes de 2 culturas diferentes. Primero los babilonios se apoderaron de los asirios y luego sirvió bajo 2 emperadores babilonios y luego el persa, Ciro el Grande. Y todos pasan de largo, pero Daniel no. Y así sobrevive a 3 diferentes gobiernos hasta conduce 2 de los emperadores a la fe en Dios. Nabucodonosor y Ciro el Grande se volvieron a Dios cuando vieron la vida de Daniel. Era un joven increíble. Y a los 85 años, cuando ya estaba jubilado, casi al final del libro, al tener un gran problema en el imperio, el emperador lo saca de la jubilación a los 85 años para decirle, todavía te necesitamos. Y desempeña un trabajo tan asombroso que el emperador le dice, te pongo en segundo lugar al mando en todo el imperio, solo debajo de mí. Suena como una gran historia. Es más emocionante que El Señor de los Anillos, ¿verdad que sí? O que Star Wars. Es una historia llena de aventura, intriga, política y todo tipo de eventos. Los vamos a ver durante 8 semanas más. Y es una historia asombrosa sobre cómo sobrevives, prosperas y tienes éxito cuando las personas que te rodean no están de acuerdo con lo que crees. ¿Te interesa? Bueno, debería interesarte. Y la historia nos enseña cómo replicar el modelo de Daniel. Bien, esta semana no vamos a ver su vida en detalle, sino que vamos a hablar de lo que se va a tratar esta serie. Y el tema es, ¿qué debes hacer cuando tu vida está al revés? Cuando tu mundo se estremece por la muerte, el divorcio, el fracaso, la bancarrota y otras 100 cosas que podría alterar tu vida. ¿Cómo puedes prosperar en esta cultura? ¿Qué deberías hacer cuando tu mundo se sacude, cuando los cimientos se vuelven tan inestables e inseguros que no sabes cuál es el camino? ¿Qué haces tú? Bueno, vamos a comenzar este viaje hoy con solo 3 sugerencias simples. Vamos a hablar de la vida de Daniel la próxima semana. Esto abre el telón para toda la serie. Primera sugerencia, cuando tu vida se ve envuelta en caos, cuando tu mundo se estremece, número 1, no te sorprendas por la adversidad. Eso es lo primero que vamos a aprender del joven Daniel. Aunque el fracaso de la nación de Israel fue impactante y sorprendió a todos, no fue inesperado, porque los profetas Jeremías y Sofonías y otros tenían tiempo diciendo, oigan, vamos a perder nuestra libertad, vamos a perder nuestra libertad, vamos a perder nuestra libertad si no nos arrepentimos de nuestro pecado y detenemos toda esta idolatría. Daniel era un adolescente que creció escuchando esto. Escuchó a estos predicadores, los escuchaba en las calles diciendo, gente, el Señor nos está advirtiendo, vamos a perder nuestra libertad si no nos arrepentimos ya. En 1 Pedro 4:12 la Biblia dice, queridos amigos, no se sorprendan de las pruebas de fuego por las que están atravesando, como si fuera algo extraño que les sucediera. Pedro está diciendo, sabemos que los problemas son una parte normal de la vida en un mundo roto. No vivimos en el cielo. En el cielo todo está perfecto, todo está bien, no hay lágrimas, ni tristeza, ni sufrimiento. Pero en la tierra todo está roto por el pecado. Todas las relaciones se rompen, todos los cuerpos se rompen. No tenemos mentes sanas, el clima está roto, la economía está rota. Y entonces no debemos esperar que las cosas sean perfectas aquí en la tierra. Y cuando algo sucede en tu vida, en lugar de que te preguntes, ¿por qué yo? A lo mejor lo que quieres preguntar es, ¿por qué no yo? Vivo en la tierra, y esto no es el cielo. Esto viene después, y entonces va a haber sufrimientos, va a haber prueba, y no te vayas a sorprender. Jesús lo dijo así, en Juan 16:33, Jesús dijo, en este mundo afrontarán aflicciones. ¿O no lo dijo? En este mundo tú, ¿qué? Escucha. Afrontarás aflicciones. Ahora, si Jesús lo dijo, puedes contar con ello. Vas a tener problemas en la vida. Te vas a enfrentar a la adversidad. Vas a vivir momentos en los que tu mundo va a estar al revés, sacudido, y no vas a saber cuál es el camino para salir adelante. En este mundo vas a afrontar aflicciones. Jesús lo prometió, pero también dijo, anímense. yo he vencido al mundo. Él dijo, les he dicho esto para que, al confiar en mí, sean inquebrantables. Ese va a ser el tema de nuestra serie. Recuérdalo, vas a ser inquebrantable y vas a experimentar una profunda paz. Jesús nos advirtió que la adversidad sería parte de la vida. No dejes que te arrastre, que te sorprenda o que te conmocione. Es mejor aprender a permanecer inquebrantable. Te lo digo para que no te rindas nunca. Solo pensemos, ¿qué te imaginas que sería la respuesta más común cuando enfrentas una crisis? La respuesta humana típica cuando tú y yo atravesamos una crisis es esta. Vamos a querer descubrir quién tiene la culpa, pero eso es lo último que debería pasar por tu mente. ¿Quién tiene la culpa? Si sigues buscando culpables, no vas a poder solucionar el problema. Buscar culpables es inútil. Y así, cuando culpas a otra persona, simplemente estás alargando el problema. No vas a resolver nada. A los políticos les encanta culparse unos a otros. Los de un partido político culpan a los del otro partido. ¿Sabes qué? Buscar culpables es inútil.

0: es mi ida al cielo, porque en el cielo, el yo que soy hoy, por fin, va a dejar de existir. Cuando llegue al cielo, todas mis debilidades, todas esas fallas van a desaparecer. Seré un nuevo y mejorado yo. Mira cómo son las cosas. Si así como soy, no te caigo bien, espérate. Entonces, hasta que me veas en el cielo, ¿cómo ves? No tendré imperfecciones, no te caeré mal para nada. Y tampoco tú me vas a caer mal para nada.
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0: Este es un testimonio que me envió una mujer llamada Marcia. Me dijo: "Hola Rick, qué bendición es este programa de radio. Soy una sobreviviente de la gran oleada de enfermedades mentales. Marcia, entiendo lo que estás pasando y quiero decirte que Dios está contigo. Gracias por compartir eso conmigo". Bueno, ella me dijo: "Todos los días a primera hora de la mañana escucho Esperanza Diaria. Le he compartido estos mensajes a tantas personas porque me toca en lo más profundo. Le doy gracias a Dios por todo su equipo. Nunca dejen de hacer esto. Estoy especialmente orgullosa por lo que su esposa y usted están haciendo por las enfermedades mentales. Con amor y agradecimiento, Marcia". Gracias por escribir, Marcia. Una de nuestras metas es tomar el dolor y el sufrimiento que hemos experimentado en nuestra familia y usarlo para ayudar a otros. No es pecado estar enfermo. Recuerda, tu enfermedad no es tu identidad. Tu química no es tu carácter. Dios te ama. Puedes tener un corazón amable y una mente atormentada al mismo tiempo. Dios está contigo. Gracias por escribir. Y por cierto, gracias a todos los demás que también me escriben. Cuando tengas la oportunidad, ¿podrías dejarme un mensaje sobre lo que está pasando en tu vida esta semana? Dios te bendice.
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1: El que nunca ha cometido un error es porque nunca ha intentado hacer nada nuevo. Olvidando el pasado y con la mirada fija en lo que está por delante, me esfuerzo hasta lo último por llegar a la
3: meta. El siguiente programa, La Palabra de Vida, es producido por Radio Evangelio América Latina. Esperamos que este programa sea una bendición e inspiración a usted y a su familia. El predicador del programa de hoy es el hermano Pastor Elías Enríquez, y nuestro cantor y músico es el hermano Manuel Bonilla. Antes del mensaje queremos dar a usted unos importantes anuncios. Por favor, tenga a mano, papel y lápiz para que escriba la dirección de este programa y nos escriba después. Nos encantaría poder ayudarlo espiritualmente a través de la oración y la correspondencia escrita.